0: cédula. Y esta noticia que trae Agus Robeta me viene como anillo al dedo, porque en unos meses va a ser todavía más fácil todo. ¿Qué haces, Agus?
1: Muy buenas noches, bien? Buenas noches a todos. Bueno, igual, la cédula la vas a tener que renovar
0: siempre,
1: igual.
0: Siempre, pero el uso
1: pero, totalmente.
0: Y no cargarla siempre.
1: Puede ser una gran ventaja, sí, y una opción totalmente, porque el gobierno lo que hizo en el día de hoy fue anunciar la estrategia digital, un plan que lo que va a buscar de alguna manera es preparar a Uruguay para todas las demandas actuales. La estrategia incluye varios puntos, por ejemplo, un data center de Antel, el uso de inteligencia artificial para optimizar procesos, trámites, buscar diferentes soluciones y lo más de esta, la creación de una billetera electrónica del Estado.
2: A partir de diciembre de 2026, Uruguay tendrá su primera billetera electrónica estatal. Esta funcionalidad estará integrada a una aplicación que se podrá descargar de forma gratuita.
3: Con el Ministerio del Interior estamos trabajando con un cronograma muy, muy desafiante y ajustado, pero queremos llegar a diciembre a tener una billetera electrónica en la cual tener la cédula de identidad digital en ella, con todos los estándares internacionales de seguridad que se necesitan.
2: Quiero que esta billetera electrónica sea un elemento más para identificarnos, es decir, que no va a reemplazar a los documentos físicos, pero que sí tendrá la misma validez.
3: En julio estaríamos lanzando lo que es la identidad electrónica digital con la cédula, no teniendo que necesitar ningún elemento más de proximidad, simplemente la cédula de celular, para acceder a todos los trámites del Estado con la mayor confianza.
2: En pasos posteriores, la billetera también incorporará otros documentos como la libreta de conducir, el carnet de salud y el carnet de vacunación.
3: Y también avanzar en que otras billeteras digitales que cumplan con los estándares también puedan utilizar y almacenar nuestros documentos, y también con iniciativas transfronterizas en el cuanto al reconocimiento de la identidad digital.
2: Por su parte, el secretario de Presidencia, Alejandro Sánchez, destacó que la transformación digital del Estado es una política sobre la que se está trabajando hace ya tiempo y que lo que busca es preparar al Estado uruguayo para el siglo XXI.
4: Lo que estamos generando es que todos los datos del Estado, las capacidades que hemos construido a lo largo del tiempo, puedan estar resumidas en un solo lugar. Esto nos va a permitir, por supuesto, robustecer las capacidades que tiene el Estado con todos los datos que el Estado uruguayo maneja de los distintos trámites, de distintos procesos, hacerlos todos en un solo lugar, que ese lugar sea el data center de Antel.
2: Sánchez explicó que con esta acción se busca seguridad y transparencia en los datos, así como también insumos para pensar soluciones donde la inteligencia artificial ocupará un rol relevante.
4: Este trabajo de articulación que nos va a permitir generar la confianza suficiente entre distintos espacios institucionales para hacer de las políticas de gobierno electrónico centradas en un futuro en donde el Estado uruguayo vuelva a estar a la cabeza de las innovaciones y las capacidades de gobierno electrónico y de digitalización.
1: La directora ejecutiva de AGESIC, Cristina Subillaga, también decía en rueda de prensa que en realidad este camino está siendo recorrido por varios países, entre ellos ahora Uruguay comienza, pero hay otros que ya lo tienen implementado y lo tienen hace mucho tiempo. De hecho, Uruguay en el 2012 anunció y presentó la creación de billeteras electrónicas, pero para Antel y para el BROU. Pero volviendo al tema justamente de la identidad digital estatal, ya hay muchos países europeos, de hecho la gran mayoría de ellos, que tienen este tipo de documentos en su versión digital, pero también hay ejemplos en la región y muy cerquita, como Argentina y Brasil.
2: Las billeteras electrónicas no son nuevas. De hecho, muchos la usamos a diario para hacer pagos y transferencias. Sin embargo, varios países en el mundo han incorporado estas herramientas para tener documentos en formato digital con la misma validez jurídica que los físicos. Camino que ahora Uruguay comenzará a transitar. En Argentina, por ejemplo, existe Mi Argentina, una aplicación móvil que fue oficializada en 2019, donde además de los documentos de identidad, se pueden obtener certificados. De hecho, se hizo muy popular en la pandemia para emitir los certificados de vacunación contra la COVID-19. En Brasil, la identidad digital estatal se centra en la plataforma gov.br, que si bien comenzó a trabajarse en 2016, no fue hasta 2021 que se consolidó como la cartera de identidad digital y actualmente concentra más de 4.300 servicios públicos. Es más, en 2024 se logró el primer caso de identificación digital transfronterizo y ocurrió justamente en la frontera

0: entre Uruguay y Brasil. De hecho, desde diciembre del 2025 se hizo oficial que los ciudadanos brasileños puedan ingresar a nuestro país con la identidad digital. Por último, en Europa el contexto es más diverso, pero busca ser coordinado, ya que por un lado cada país tiene su propia billetera electrónica con la respectiva identidad digital, como por ejemplo Francia con France Identité o España con DC4EU, pero la Unión Europea también está implementando activamente la cartera de identidad digital de todo el bloque, llamado EUDIWallet, que funcionará como un sistema unificado que permitirá a los ciudadanos almacenar documentos, firmas electrónicas y métodos de pago que serán válidos para toda la comunidad europea y que a finales del 2026 todos los estados miembros del bloque estarán obligados a proporcionar esta billetera digital a todos sus ciudadanos.
1: Bueno, y vamos con la Met Gala, Camila, cuando la consigna era arte de vestuario. ¿Tendrás tus favoritas?
2: Sí, ¿qué tal? Muy ¿no? buenas noches. Hubo mucha presencia de alusiones a obras de arte y también al vínculo, a la interacción entre lo que es el diseño y el cuerpo humano. ¿Sí me dicen? ¿Me estás preguntando cuáles
1: claro,
2: son mis favoritos?
1: Claro, los favoritos tuyos.
2: Bueno, a mí me gustó mucho Bad Bunny. Me parece que se la jugó mucho por el maquillaje.
1: Ajá.
2: Y porque llamó mucho la atención.
3: A
2: él
3: Mariana
2: apareció
3: Retén no le gustó nada.
2: En la versión, a Mariana Retén no le gustó. No. En versión envejecida.
4: Pasa que algunos tenían que venir con manual para que entendieras
2: sí.
4: por dónde iban.
2: Sí, pero todo un estudio hizo el equipo de Bad Bunny
4: sí.
2: sobre la exposición que inspira todo esto, la exposición del Instituto del Traje, que es el que se lleva la recaudación. Claro. Que este año...
1: Ajá.
2: Fue récord, pero vamos a repasar todos estos looks que tanto llaman la atención. A las celebridades invitadas a la Met Gala se les pidió que vistieran bajo la consigna La moda es arte, que se vincula con la exposición El arte del vestuario del Instituto del Traje, perteneciente al Museo Metropolitano de Arte, el MET. Beyoncé, una de las copresidentas del evento, llegó a su primera gala en una década y se llevó todo el protagonismo con un vestido del diseñador francés Olivier Rousteing. La cantante explicó que el vestido buscaba celebrar la anatomía humana, resaltando la interacción entre la moda y la forma del cuerpo. Por su parte, la actriz Blake Lively vistió un diseño de Versace en colores pasteles inspirado en dibujos hechos por sus hijos. Madonna recreó una parte de la pintura surrealista La Tentación de San Antonio de la artista británico-mexicana Leonora Carrington. Otro que llamó mucho la atención fue Bad Bunny, que llevó prótesis y una peluca blanca para explorar cómo se vería de viejo, según Vogue. Se inspiró en piezas de la exposición que se acaba de inaugurar en el Met. La ex modelo Heidi Klum siempre da la nota y esta vez se transformó en una estatua romana viviente. Rihanna vistió un diseño de Maison Margiela basado en las formas de una ostra. Sabrina Carpenter apostó a homenajear al cine con un vestido hecho de cinta de la película Sabrina que protagonizó Audrey Hepburn en 1954. La actriz Grace Gummer y el presentador Seth Meyers vistieron creaciones de la uruguaya Gabriela Hearst. La directora editorial global de Vogue, Anna Wintour, lleva 30 años al frente del evento. Este año alcanzó el récord de recaudación con $42 millones.
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2: Y ahora hablemos de las novedades en la cartelera de teatro, porque llegan estrenos de dramaturgia nacional y uno de ellos es un musical hecho por adolescentes y habla sobre la juventud y la tecnología.
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2: Leonardo de Armas escribió y protagoniza Jan. Una pareja mayor nunca pudo tener hijos y un científico crea para ellos un androide llamado Jan. En la obra la máquina busca ser humano y los humanos se olvidaron qué significa eso. Dirige Juan Ferreira. Se presenta los viernes de mayo en el espacio La Huella, que queda en Carlos Quijano 1216. Las entradas están en Red Tickets. Margaritas en el mar, un aviador cae en paracaídas sobre la pista de un viejo circo. Un payaso les dice que la única manera de salir es atravesar el aro de fuego de la verdad, custodiado por el trapecista de la memoria. Es un texto de Rosana Mutarelli, Premio Nacional de Literatura. Lo dirige Sergio Luján. Actúan Fernando Amaral, Marcel Sauchik, Noelia Campo, Berta Pereira y Pollo Piris. Va sábados y domingos en la sala Zavala Muniz del Teatro Solís. Las entradas están en Ticantel. Y para terminar, Desconectados, de los creadores del Club de los Perfectos, estrena una nueva obra hecha por y para adolescentes. Habla de la dependencia a la tecnología, la búsqueda de validación, la exposición y todo lo que eso genera en las personas en desarrollo. Protagonizan el musical Paula de Luchans y José Favini. Dirige Lala Berman. Va en el Teatro Estela todos los jueves de mayo y los primeros 2 de junio a las 20:30. Las entradas están en Red Tickets y Boletería de la Sala.
1: Bueno, aquí tenemos los precios de referencia del mercado ganadero, todas las categorías al alza: novillo gordo, cuarta balanza, $5.47 por kilo, vaca gorda en cuarta balanza, 5.15, el ternero en pie, $4.22, y en la categoría vaca de invernada, en pie, 2.38 al alza también.
4: El dólar bajó hoy, se posicionó en los 40 pesos. Vamos a repasar nuestra pizarra. El interbancario 39.97, dólar compra 38.80, venta 41.20.
3: Tenemos 17 grados ahora en el sur del país, 18 en este momento. Y este es el pronóstico de Inumet para mañana miércoles. De mañana nuboso y cubierto, con lluvias y tormentas aisladas, y de tarde cubierto con precipitaciones y tormentas y ventoso. Las mínimas estarán entre 11 y 14 grados y las temperaturas máximas muy elevadas, entre 23 y 30 grados.
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8: Polémica en el Parlamento por un proyecto que anunció la vicepresidenta Cose para el entorno del Palacio Legislativo. La oposición cuestiona la oportunidad y el gasto que supone. El gobierno decreta alerta roja y desde el jueves evacuará obligatoriamente a personas que viven en calle. Hay advertencia por tormentas fuertes. El gobierno aspira a que en diciembre esté en funcionamiento una billetera electrónica para celulares. El primer documento será la cédula digital. La Intendencia de Montevideo incorporará guardaparques en el Prado, en el Parque Rodó y en el Parque Valle. Apunta a combatir el vandalismo y mejorar la convivencia. Por unanimidad, el Senado decidió homenajear al maestro Oscar Washington Tavares. Será el 9 de junio.
9: Muchas gracias. Uruguay nomás.
1: Pone play, empieza ya en la pantalla de la tele para todos ustedes, ¿eh?
4: Nos vemos mañana, que descansen.
1: Chau, que pasen bien. Chau.
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0: ¡Hola! Hola, hola, ¿cómo están? ¿Bien? Bueno, nosotros realmente espectacular sabiendo que todos ustedes están desde ese lado del receptor para acompañarnos con esto. Con excelente música, con comunicación, con buena onda, con buena vibra, porque estás en la noche con Marcos Roberto a través de la 99.1 de Uruguay para todo el mundo a través de www.99.1federalfm.com.uy. Y lo veo allí inquieto, por cierto, buscando, dice, hoy tenemos que romperla. Hoy tenemos que romperla toda. Le dije, loco, no te desesperes que la rompemos todos los días. Así que, muy pero muy buenas noches, nuestro señor operador, don Richard Correa. ¿Cómo está usted?
1: Buenas noches.
0: ¿Todo bien?
1: Sí, bien, buenas noches.
0: Yo me vine reabrigado y hace como calor, pero se viene y se viene.
1: No dicen. Está tan fresco como yo.
0: No, dicen que se viene y que van a haber días muy fríos y muy bravos. Pero aquí estamos, don Richard, prontos, prestos, dispuestos a llevar un gran programa en esta noche. Noche de martes, noche de mayo. Empezó mayo, el mes de los apayos. No se me enoje. Yo estoy mirando para allá, pero no estoy queriendo
1: a ver
0: decir
1: qué
0: nada.
1: ¿Qué quería decir?
0: No estoy queriendo decir nada. Bueno, y aquí estamos, ¿eh? Y comienzo a saludar a todos los amigos que andan desperdigados por el mundo, por la República Oriental del Uruguay, por la queridísima Departamento de La Valleja y Ciudad de Minas y por todos los barrios minuanos, ¿eh? Y me voy allá a New York, porque allí está la señora Verónica Rodas como todas las noches escuchándonos. Otro que anda en Atlanta con su hija Sol, con su señora esposa, disfrutando de la cumbia, es el señor Mauricio Pimienta. Me voy allí en la Argentina, está Miguelito Icazuriaga en la zona de Martínez. Dice que anda para venir por Maricala y va a venir a verme, ya que yo no voy. Bueno, Miguel, quizás venga vos antes, pero yo te voy a caer. Bueno, me voy allí a Montevideo, porque allí está Estefaní, su suegra, en la zona de Carrasco. El Maldonado, continuando esta ruta imaginaria, está mi queridísima hermana Rosa, mi cuñado Pedro, mi sobrino Nazareno, José Lo Villar del Puerto, y más arriba aún allá en Punta del Este, y ya se comunicó conmigo también, está Omar Zapito de Tierra de Lechea. Bueno, y todos los que de una u otra manera hacen, los Alejandros, los camioneros, que si no los nombro se me enojan y hacen paro en la ruta. Alejandro Ruta 1, Alejandro Ruta 8, felicidades, y a conducir con paciencia y tranquilidad. Pero nosotros vamos a continuar y a comenzar esta noche con el espacio exclusivo de panadería, roticería, chivetería La Espiga Dorada, que está por Sarandí frente a la UTEC, que cuenta con dos menús diarios diferentes, por eso te recomendemos que consultes por el tuyo. ¿Qué pagás, en efectivo o con débito? 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
1: Hoy no se olvidó de la...
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Bueno, qué lindo recuerdo el Peluca Gabriel con su Sonora Palacio en la noche con Marcos Roberto. Qué lindo recuerdo la Palacio de aquellos tiempos. 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
0: ¡Qué lindo, che! 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
0: Bueno, a ver, después busqué algo para cantar, porque hoy ando con ganas de cantar. Hola, Marcos, aquí te estoy escuchando, soy Joelen, dice, qué frío que está, dice. Bueno, Marcos, dedícale un temita para mi amor, mi rey. Bueno, dice, y preguntale a ver si lo puedo llamar así. Digo yo que sí, que el novio de Joelen no se va a enojar porque lo trate de mi amor, mi rey, mi todo. Vamos a buscar algún romántico. ¿Cuál podría ser? Algo de como es aquellos botijas de por allá de ay, sonido profesional. Pero como es hay una que me encanta, que no sé cuál es. Esa misma. Hola, Marcos.
3: La natural.
0: Esa era.
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0: Sí, pero, esa la canta
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0: Sí, pero la otra de aquel de Gaso también me gusta, pero está no, natural, no sabe que cuál. La vamos a dejar. La de Gaso era el amor más lindo, más grande, más
3: la de.
0: Bueno, hola, Marcos, dice. Y Richard, otro martes más para seguir escuchando el programa y buena música. Gracias, Noelia, abuela. Mirá el amigo San Juan, buenas noches, escuchándolos. Va a llover. Sí, mañana dan agua, mañana agua. Venga preparado, don Richard. Bueno, y mi amigo Omar Zapito de Tierra Telechea también quiere ponerse cachondo y quiere ponerse romántico. Bueno, con estos dos temitas, a ver, Chiquito y Darío, dice, buenas noches, chicos, muy linda música. Abrazo a los dos, cantas muy lindo, Marco. Gracias, Chiquito. Bueno, ahora, a ver, comienzo cantando con esta, ¿con cuál? ¿Tan natural?
3: No, la otra.
0: El amor tan más grande del mundo. Bueno, a ver, Joelen, a ver. Para tu rey. A ver tu rey, Joelen. A ver, cómo dice el cantante.

romántico también. Dice Marco, no me dejes afuera. Mandale un besito a mi novia Karina, que si no se me enoja. Bueno, con este tan natural, va para vos, Karina, de parte de Jorge. A ver, cómo dice...

0: Escuche, a ver qué dice mi amiga María Emilia por acá. A ver. Amor, yo te necesito.
1: Si se calla el cantor, calla la vida.
0: ¿Qué? ¿Y eso?
1: ¿Qué haces, rubio de ojos verdes?
0: ¿Eso va con alusión a mí?
1: ¿Estás con ganas de cantar esta noche?
0: ¿Eso de que se calle el cantor va con alusión? ¿Será para mí, Richard?
1: Bueno, seguí poniendo música linda.
0: Y no cantes más.
1: Pórtate bien.
0: Bueno, gracias. Un beso enorme para María Emilia, que nos está escuchando allí. Y quiere que se calle el cantor, dice, ¿eh? Bien. Bueno, vamos a continuar con la música porque vino inspiradísimo él. Inspiradísimo. Música, pausa comercial de la emisora, pero vos no te vayas, ¿eh? Porque estás en la noche con Marcos Roberto a través de la 99.1 Federal FM de Uruguay para todo el mundo, a través de la www.99.1federalfm.com.uy. Arriba, ¿eh? Saludito para mi amigo Fabricio Noria, que está atravesando un momento de salud medio complicadito. Y bueno, y vamos arriba, Fabricio, que de todo se sale.

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0: besito para mí, dice la canción ahí, inspiradísimo nuestro operador, ¿eh? A ver qué nos dice nuestra sobrina Paola, que hace tanto, tanto tiempo no le enviamos saludos.
1: Buenas noches, tío querido.
0: ¿Cómo está, mi amiga?
1: ¿Cómo estamos tanto tiempo? Si yo no le escribo, no se acuerda la sobrina.
0: Palo para mí, palo para mí.
1: ¿Cómo están? Acá estamos escuchando la radio. ¿Vos sabés que tenía otro número tuyo que no sé?
0: Con razón,
1: Y ahora buscando, mi hija te encontró y dice, pero este no es el número que está escribiendo. ¿Todo bien? ¿Cómo está pasando usted?
0: Pero bien de bien. ¿Tú cómo estás? Bueno, un saludito enorme y ahora, después de la pausa, el temita que viene va para vos, Paola. Bien, nosotros continuamos con la música. Saludo a Guillermo, que nos está escuchando. Al Fresa, no sabía que había un Fresa. También saludito para Mayra, que está escuchando allí por la zona del barrio Olímpico, en la zona del estadio, dice. Bueno, Leandro anda por allá por la estación. Y un saludito enorme para Fernando, que está cerca del Parque Rodó. Nosotros continuamos con la música en esto que es La Noche con Marcos Roberto a través de la 99.

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0: porque no hay que tocarte. 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

0: Bueno, lenta, paulatinamente, don Richard Correa, nos vamos.
1: Nos vamos, como siempre, tengan muy buenas noches y hasta mañana.
0: Bueno, oyentes, audiencia de la 99.1 Federal FM, audiencia de la noche con Marcos Robert Busto. Qué placer haber estado realizando otro programa más para todos ustedes.

debe y tiene que ser mucho mejor que este, ¿eh? Y como te digo todas las noches, no me canso de decírtelo porque es la verdadera realidad. A pesar de los duros golpes que la vida nos da, la vida es hermosa igual. Vivila, disfrutala, pasala bien, que es lo que vamos a llevar. Chau, chau, chau. Hasta mañana, familia.

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9: Me refiero a reuniones que a lo largo de este día hemos tenido con grandes empresarios de la minería, la logística, el sector financiero y de inversiones, la producción alimentaria, el área del turismo.
10: Nosotros desde el Ministerio de Desarrollo Social, con el apoyo de distintas instituciones, hemos ampliado mucho nuestras capacidades. Hoy tenemos más de 8.000 plazas para recibir personas en situación de calle, algunas que están de forma estable en el sistema y otras de forma más eventual.
11: Vamos a implementar de vuelta, mientras esté vigente la alerta roja, ¿verdad? Vamos a tener un informe diario, que lo recibieron todos los medios de comunicación y se publicó en la página de la Presidencia de la República.
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12: Buenos días para todos, para ti en este, y en particular para toda la audiencia. Y bien, como decías, un año más de Experiencia Polanco, y en realidad ya comenzamos con Experiencia Polanco este sábado pasado, porque tuvimos el primer astroturismo que involucraba no solamente la parte astronómica, sino también le agregamos una parte histórica, porque Polanco es una parte del departamento de La Valleja con muchísima historia. Por eso el profesor Roberto Bonilla trabajó mucho el sábado pasado junto a 35 personas que desafiaron tanto el frío como también las asperezas de Polanco, y bueno, y concurrieron. Y a eso agregarle también la parte astronómica con Rodrigo Sierra, que la verdad es un capo en lo que sabe de su materia, ¿no?
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3: Sí, sí, ni que hablar. Y en este caso, de lo que nos atañe hoy, me parece que es una buena noticia y que va a tener un impacto positivo para nuestra atención.
10: Contame un poquito de qué se trata, Tania.
13: Bien, el pasado 30 de abril, el jueves pasado, digamos como que iniciamos una nueva etapa en lo que es nuestra asistencia a nivel de tomografías. Nosotros tenemos hace muchísimos años el tomógrafo propio del hospital, pero lo han ido administrando empresas tercerizadas. A partir del 30 de abril, con un convenio de ACE, de ACE Central, se hizo un convenio con CUDIM.
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14: Esta es, como tú decías, la 17ª que se hace de Geohistoria Regional. Nos toca ahora acá al grupo de Geohistoria de Minas organizarla. Justo coincide con los 10 años de que comenzaron las jornadas de Geohistoria, y justo que se había hecho acá en Minas la primera que se hizo acá en el interior, ¿no? Uh-huh. Entonces, bueno, coincidió justo la fecha. Esto de Geohistoria se refiere a geografía e historia, como lo dice la palabra justamente. Son unas jornadas donde hacen ponencias y dan charlas varios historiadores y expertos en geografía de todo el país, y también en este caso van a venir del extranjero. Nos van a acompañar, ya está confirmado, gente de Paraguay, de Argentina, de Brasil. Esto es con entrada libre.
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16: El presidente Donald Trump dijo el martes que suspende la operación militar estadounidense para escoltar barcos a través del Estrecho de Hormuz después de apenas un día en un intento de alcanzar un acuerdo con Irán para...
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19: ¿Por qué Donald Trump quiere frenar el sistema de pagos que revolucionó Brasil? Su nombre es Pix y ahora genera ruido a nivel internacional. Un sistema simple, rápido y gratuito que millones usan todos los días, pero que al mismo tiempo pone en jaque a las reglas tradicionales del negocio financiero.
20: O Pix es do Brasil y ninguém vai fazer a gente mudar o Pix pelo serviço que ele está prestando à sociedade brasileira. O que nós poderemos fazer é aprimorar o Pix para que cada vez mais ele possa atender às necessidades de mulheres e homens desse país.
19: Estamos frente ao modelo de pagos do futuro ou ante o início de uma nova disputa econômica entre países? Por que seu crescimento preocupa a Estados Unidos e a las grandes redes de pagos? Desde su lanzamiento en 2020, Pix se convirtió en mucho más que una herramienta digital. Es hoy el corazón del sistema de pagos en Brasil. Creado por el Banco Central, permite transferencias instantáneas, gratuitas para personas y disponibles las 24 horas todos los días. Millones de brasileros que antes estaban fuera del sistema financiero, hoy pueden enviar y recibir dinero con solo un celular. Pix no solo simplificó pagos, redujo costos, aceleró operaciones y le quitó terreno a métodos tradicionales como transferencias bancarias o tarjetas.
0: Yo utilizo bastante, yo creo súper eficiente no Brasil. Inclusive, muchos lugares dan desconto cuando você paga por Pix. Entonces, traz muchas ventajas para nós brasileiros.
19: En los últimos dos años, Pix explotó entre los argentinos que viajan al país vecino. Hoy, 6 de cada 10 turistas argentinos en Brasil ya lo usan para pagar y 8 de cada 10 lo utilizan para al menos la mitad de sus gastos. El crecimiento fue fuerte. Las transacciones de argentinos con Pix aumentaron más de 470% en un año, con tickets promedio cercanos a los $30. Incluso Pix ya empezó a operar en Argentina, pero de forma limitada. Hoy lo usan principalmente turistas brasileños para pagar en comercios con QR, mientras los negocios cobran en pesos y el sistema convierte la moneda automáticamente. Pero ese crecimiento acelerado empieza a generar incomodidad, fuera de Brasil. El gobierno de Estados Unidos encendió las alarmas. Un informe del organismo comercial estadounidense cuestiona el funcionamiento de Pix y advierte sobre un posible trato preferencial dentro del sistema financiero brasileño. El punto clave, Brasil exige que bancos con más de 500.000 clientes integren Pix de manera obligatoria. Según Washington, eso podría generar una competencia desigual frente a empresas internacionales de pagos digitales. Incluso ya se menciona la posibilidad de aplicar sanciones comerciales si no se revisan estas políticas. La respuesta de Brasil no tardó en llegar y fue contundente. El presidente Luis Ignacio Lula da Silva defendió el sistema sin matices. Para el gobierno brasileño, el sistema no solo es eficiente y seguro, sino que cumple un rol clave en la inclusión financiera.
21: Veio e veio para ficar, até porque a aceitação foi muito boa e trouxe benefício para baixa renda. Então, não é um produto para alta renda, é um produto que ele é muito mais significativo para as pessoas mais simples, para a classe social mais baixa. Então, ele não vai acabar.
19: El caso Pix abre um debate mais amplo. ¿Hasta qué punto un sistema nacional puede competir con gigantes globales? ¿Y qué pasa cuando esa competencia afecta intereses internacionales? Lo cierto es que Pix ya cambió la forma en que Brasil mueve su dinero y su crecimiento es un hecho que ahora también empieza a mover tensiones en el tablero global. La pregunta es, ¿hasta dónde puede llegar y a qué costo?
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23: Hola, hola, hola, buen día, ¿cómo están? Bienvenidos a este día bisagra de la semana, este miércoles. Pasan 5 minutos de las 5 de la mañana en toda la República Oriental del Uruguay. Bienvenidos al 6 de mayo, las efemérides de este día. Hoy se celebra el Día Mundial de la Salud Mental Materna, el Día Internacional Sin Dietas y la Semana Nacional de la Enfermería. Históricamente destaca el incendio del dirigible Hindenburg en 1937, el nacimiento de Sigmund Freud en 1856 y la inauguración de el Eurotúnel en 1994. Algo de lo que se conmemora este 6 de mayo en el mundo. El placer de siempre de saludarlos a todos con esta información importante, que es Pix. ¿Cómo funciona en Brasil? Porque ustedes, si fueron a Brasil, saben que tienen un sistema de pago distinto al de todos los países de la región. Ahí estaba el informe realizado por los colegas de Argentina sobre Pix Brasil. Nos vamos al estado del tiempo. 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
23: Nos vamos al estado del tiempo, datos de meteorología a esta hora y advertencia naranja y amarilla. Llovió lindo en un rato en la madrugada, ¿eh? Bueno, hasta las 6 de la mañana para el norte del país, naranja y amarilla por lluvias copiosas. 17 grados ahora en Minas, vientos del noreste a 8 kilómetros. 1014.6 la presión, 98% el índice de humedad, nuboso cubierto, precipitaciones y tormentas durante todo el día, nieblas y neblinas. En la tarde, nuboso cubierto, precipitaciones, 27 máxima, 11 mínima. Para el jueves 7, 14 de mínima, 21 de máxima. En la mañana, cubierto, precipitaciones y tormentas. En la tarde-noche también, cubierto, precipitaciones y tormentas. El viernes 8, nuboso cubierto, precipitaciones, 8 de mínima, 16 de máxima. Se desploma la temperatura. En la mañana, nuboso cubierto, precipitaciones y tormentas. En la tarde-noche, nuboso cubierto, precipitaciones aisladas, ventoso. El sábado también, bueno, ya se sabe, el ciclón extratropical que llegará a esta zona del hemisferio. Entonces, hay una información a la población de tormentas fuertes, puntualmente severas, posterior formación de un ciclón extratropical. ¿Nos estamos acostumbrando a los ciclones extratropicales?
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23: 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Bienvenidos, el placer de saludarlos. Ha comenzado Desayuno y Noticias. Vamos a ver cuánta gente anda por allí. No lo pude atender a mi amigo Julio Arreche, que me estaba llamando porque estaba saludando a todos los auspiciantes. Julio, te mando un abrazo grande.

0: Bueno, tengo a Ana María que dice, buen día, buena jornada, ¿cómo le va, Ana María? A ver los más madrugadores, Javier Cuello, vamos con todo, amigo, me dice Javier, Alvarito Romero, buen día, Nelson, pasé a saludarlos muy y desearles una muy buena jornada, me dice Alvarito, a disfrutar hoy porque parece que a partir de mañana se viene el fin del mundo, dice, saludos, Álvaro.
1: La vida es normal,
0: tranquilo. El gobierno anunció que la cédula electrónica en el celular llegará en diciembre. Si hoy sos un opositor o un detractor, el Estado no necesita mandarte a la policía. Le basta con apagarte el acceso a tu dinero o invalidar tu identidad digital por un error de sistema. Sin sangre, sin ruido, te borran de la sociedad. Fuiste, me dice Alvarito Romero, con el tema de la cédula electrónica. O sea que la gente es muy borrega, ¿viste? Te va a decir que es por el bien de todos y porque la seguridad y por esto. Pero bueno, ya estamos acostumbrados. ¿Qué le vamos a hacer? Estamos acostumbrados a los hijos del Uruguay. El ser humano se ha idiotizado y bueno, es parte de la idiotez general que tiene el ser humano a nivel global. No es solamente exclusividad del Uruguay, ¿no? Nunca una especie va a aplaudir a quien lo está ahorcando. Digo, la verdad que no, no, solamente el ser humano. Aplaude y dice, no, pero es por mi bien que me están ahorcando. Sí, es por mi bien. Pero nos engañaron, nos dijeron que estábamos en la punta de la pirámide, estamos en el culo de la pirámide, estamos abajo, ¿viste? Pero nos dijeron, no, nosotros somos los más inteligentes, estamos arriba de la... Pero hay que mirar desde quién, en la pirámide de quién, porque realmente no es así. Y bueno, nunca una especie puede ponerse a aplaudir al quien lo está matando, a quien lo está ahorcando paulatinamente. Suave, suavecito, despacito. Y lo van a lograr, ¿eh? Pero bueno, les va a costar años. Hoy estuve mirando un informe sobre extraterrestres, intraterrestres o como quiera llamarlo usted, que creo que es el más cercano que he escuchado en mi vida. Lo compartí en las redes, después está por allí si quieren una argentina que habla en serio el tema, no de los bobos estos que se ponen con este que el platillo y esta voz, porque hay gente que no cree en nada. O sea, perdón, cree que hubo... No lo voy a decir porque hay gente que se puede herir susceptibilidades, pero creen cosas divinas, pero no creen cosas que puedan pasar o que puedan existir. Creen divinidades, cree que se abrieron los mares, por ejemplo, ¿eh? Que hubo uno con un palo que abrió los mares, en eso cree, pero le decide ovni y te dice, ah, yo no creo en eso. Bueno, una cosa increíble, ahí está el ser humano, o sea, en las cosas rarísimas, ¿no? Que alguien se embarazó por oportunidad divina y no cree en extraterrestres. O sea, cosas que vos decís, pero cómo la incongruencia del ser humano, ¿no? Vos te pones a pensar que hay gente que dice, no, yo en eso no lo creo, pero sí cree en textos divinos, supuestamente escritos, no sé. Bueno, dudosos. Pero en sí, estaba leyendo sobre eso y estaba escuchando sobre eso un informe especial de una argentina que la verdad que es el más cercano que he encontrado por allí. Capaz que lo paso, en algún momento lo voy a pasar porque me gusta compartir estas cosas con ustedes. Señoras, señores, a ver dónde está la barra más madrugadora de todas, por favor. Álvaro dice, otra pata del control, buen día, todo de los que nos puedan agarrar no es bueno, solo hay que estar atento, dice, y querer verlo. Tiene razón, Álvaro, otra pata del control, claro, y esto es global, ¿no?
2: 1, 2, 3, empezamos de cero. 3, 2,
0: pero te van a decir que es por seguridad, que la cédula electrónica es una forma de tenerte agarrado en la... ¿Viste? Sí, eso. Eso, mire. Sí, correcto. Nunca vi, o sea, en la historia del estudio de la humanidad, del universo, una especie que aplauda a quien lo está ahorcando. Una cosa increíble. A su matador. Lento, suavecito, pero está matado. A su castigador. Al que tiene la mano en la cuerda que baja la guillotina. Nunca, nunca, nunca. Solamente el que dicen que es inteligente, que es el ser humano, ¿no? Que está en la punta de la pirámide, nos decían, ¿te acordás en la escuela? No, porque somos los más inteligentes. Mentira. Otra de las mentiras, otro de los mitos que nos encajaron y nos metieron. Por eso es que enseñar, educarse está bien, pero cuestionar también. Hay gente que solamente va por el carril de lo científicamente correcto, lo esto, y sigue ese parámetro. Ahora, ¿no te educaron para cuestionar? ¿Para dudar? Yo qué sé, me parece que sí, ¿no?
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0: Qué tema que metió Alvarito Romero en la entrada del programa ya, con el tema de la cédula electrónica famosa esta. Que te van a imponer igual, ojo. Te guste a vos o no te guste, te lo van a imponer igual.
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0: Señoras y señores, nos vamos a... Ahora les voy a pasar el informe y después lo analizamos entre todos. El informecito que escuché hoy en la mañana sobre, bueno, intra o extraterrestres. Se los voy a pasar ahora. Ya que estoy, me encanta darle un poco manija a las cosas.
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0: Nos vamos a Montevideo Portal. 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
0: 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Uruguay bajo alerta, avanza una masa de aire con tormentas severas, vientos y granizo. Advierten que en tan solo 12 horas podría llover entre 60 y 100 milímetros en todo el territorio nacional. ¿Querías agua? No queremos un cambio cosmético. Abogados penalistas por proyecto de reformas en el CPP. La Asociación de Abogados Penalistas del Uruguay se hizo presente en el Parlamento, donde presentó iniciativas para agregar al proyecto. Tendría que hablar con el abogado Amílcar Piquinela sobre este tema.
5: Y no hay nada.
0: Tragedia en Paysandú. El padre del niño muerto manejaba borracho y el menor iba sin cinto. Las autoridades decidieron detener al hombre de 44 años, quien deberá prestar declaración este miércoles en Fiscalía. Billetera digital. ¿Qué funciones va a tener y las etapas previstas para su implementación? Ahí tenés. Libertadores Nacional buscará este miércoles sumar en Colombia ante Deportes Tolima. Está loco, cae como peor. Tristeza en Soriano, murió el joven que luchaba por su salud desde el tornado en Dolores. Qué disparate.
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0: así entonces los títulos de este amado lugar, de este Uruguay. En Montevideo Portal, vamos a ir al Observador, presentado por...
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0: 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Estoy tratando de pasar el informe para compartirlo con ustedes un poquito más adelante. Así me encanta que se debata sobre algunos temas por acá por el programa. El Observador dice, es el gran drama del Uruguay. Sánchez presentará al Consejo de Ministros una estrategia para que ahorristas inviertan en proyectos de empresas públicas. Gobierno rechaza extender prórroga del arbitraje iniciado por accionistas de Montecom y también su proyecto de nueva terminal en el puerto. Cambios a la SAFAP. La estatización que propuso el gobierno de la calle Pou en la reforma de seguridad social de 2023 y que buscaba tender puentes con el FA. Escaparse del hogar del INAU, las salidas no autorizadas de niños y adolescentes crecieron 381% en décadas. La historia de Álvaro López, el goleador del torneo de apertura, el gurí de Neuquén, que estuvo a punto de dejar el fútbol y que tiene de ídolo a Martín Palermo. Temporada 2026, Uruguay recibió 186.000 turistas menos que el verano pasado. El menor arribo de turistas y la baja en el ingreso de divisas coincidieron con las proyecciones de crecimiento económico para este año. Así entonces, algunos de los títulos de El Observador. Lubetkin calificó como muy positiva visita de Orsi a San Pablo para reunirse con empresarios y pasar a una nueva fase comercial con Brasil. Bueno, sobre este tema habló el canciller Lubetkin y lo tenemos por aquí por Desayuno y Noticias. Vamos a compartir esta noticia nacional con todos ustedes.
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0: El gobierno valoró las reuniones mantenidas con empresarios de varios sectores en Brasil. El canciller de la República, Mario Lubetkin, mostró su expectativa de avanzar en un crecimiento del comercio con el vecino país.
7: Me refiero a reuniones que a lo largo de este día hemos tenido con grandes empresarios de la minería, la logística, el sector financiero y de inversiones, la producción alimentaria, el área del turismo, diferentes sectores de servicios, celulosa, soja, farmacéutica, metalúrgica, en fin, todas áreas que naturalmente han despertado mucho interés y que son realistas en la posibilidad de que pasemos a una nueva fase con nuestro país vecino en el área comercial. Ustedes recordarán que el presidente Orsi hace algunas semanas se reunió también con un grupo importante de empresarios en Buenos Aires, justamente para verificar posibles nuevas áreas de trabajo o posibles acciones en el ámbito económico comercial en nuestro país. Pero esto ya no es simplemente una acción del presidente, del ministro de Economía o del canciller o del gobierno, simplemente a los países fronterizos. Recordemos las reuniones que el presidente tuvo en su visita a China, acompañado por un grupo muy importante de empresarios que sin duda superaban el centenar, y que hoy están planteadas también en la perspectiva del acuerdo de la Unión Europea y Mercosur para con empresarios de la Unión Europea, pienso, de España.
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0: Nos vamos a más títulos de mi país. 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
0: 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Interpelación por muertes de menores a cargo del INAU finalizó sin una declaración de respaldo ni de rechazo a Sibila. Luego de 14 horas de discusión, la Cámara de Diputados puso a votación 4 menciones distintas y ninguna de ellas obtuvo los votos suficientes para ser aprobada. Estados Unidos dio por concluida su ofensiva en Irán, pero seguirá intentando desbloquear el estrecho de Hormuz. Senado aprobó el proyecto del comisionado parlamentario de infancias y adolescencias solo con los votos del FA. Este jueves empezará la alerta roja por bajas temperaturas y se dispondrá la evacuación obligatoria de personas en situación de calle. Hay que aclarar que la alerta roja es por personas en situación de calle, no es una alerta roja por el ciclón extratropical en sí. Hay alertas y advertencias amarilla y naranja, por supuesto, por tormentas fuertes, pero la alerta roja es para las personas en situación de calle que permite al Estado levantarlas y llevarlas a un lugar seguro. El secretario de Presidencia, Alejandro Sánchez, indicó que no hay fecha de finalización y que cuando se crea necesario se levantará y se emitirá el decreto correspondiente sobre este tema. Así entonces, la noticia nacional que vamos a compartir con todos ustedes aquí en Desayuno y Noticias.
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0: Noticias Nacionales entonces a esta hora. Vamos al desarrollo de esta información. El secretario de Presidencia, Alejandro Sánchez, informó que la alerta roja para las personas en situación de calle entra en vigencia mañana jueves.
9: Lo vamos a implementar de vuelta. Mientras esté vigente la alerta roja, ¿verdad? Vamos a tener un informe diario que lo recibieron todos los medios de comunicación y se publicó en la página de la Presidencia de la República el año anterior, en donde vamos dando un reporte pormenorizado de cuáles fueron las personas que fueron asistidas, cuántas personas están en los centros evacuados y toda la información necesaria para que haya la máxima transparencia posible. Y obviamente cuando las situaciones climáticas, estamos ingresando al invierno y se prevé además un invierno bastante frío, evidentemente cuando las situaciones de las temperaturas suban, daremos por terminada la alerta roja, como fue el año anterior, que se extendió hasta el mes de septiembre. Fines de septiembre fue el año anterior. Algo que viene importante, ¿por qué la estrategia nacional, que se, como bien la decía Gonzalo, se elaboró, se discutió, se llevó adelante con un conjunto de líneas nuevas, y además el comité que la va a llevar adelante, que está integrado por un conjunto amplio de instituciones, porque problemas de estas personas con alta vulnerabilidad no es un problema solo del MIDE, es un problema de un conjunto, del Estado en su conjunto y del gobierno en su conjunto, comienza a funcionar el día de mañana? Bueno, porque para nosotros es importante, primero, ir aterrizando la estrategia nacional, naturalmente, estaba dentro de lo previsto, por eso es lo que vamos a hacer el día jueves, pero además, obviamente, porque hay soluciones dentro de esa estrategia que tendrán que implementarse más rápidamente y otras más a largo plazo, y para nosotros es relevante que mientras estemos en situación de alerta roja y tengamos los centros evacuados y la respuesta de emergencia, pero la desevacuación es también importante. ¿Cómo organizamos la desevacuación en el día, en el momento en que salgamos de la situación del frío? Para nosotros es relevante para que la respuesta sea mucho más robusta, mucho más contundente y esté a la altura de las necesidades que tiene el país. Por eso es que el ámbito que crea la Estrategia Nacional para las Personas en Situación de Calle comienza a funcionar ya, además de las coordinaciones que ya tenían. Así que bueno, si no hay otro bonus track, la idea es que nos tenemos por informados, y segundo, todos los dispositivos del Estado ya se han activado, como bien decía Palomeque.
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0: Suenan los pericos bajo la lluvia.
1: Buen día, Nelson. Ya pasé por la CAP de Minas ahí. Ya vengo acá en el 160, más o menos. Ya venimos acá, tenemos día largo y embarque de aceite. Cargo en 33, vuelvo a Montevideo y embarque de aceite en el puerto. Mamá, con este viento y este temporal que se viene, va a estar bravo el puerto.
0: Bueno, Gabito, tenga buen viaje y cuídense, gente, por favor. Javier Migliani dice, buen día, ¿cómo le va, Javier? José Los Santos anda por allí, ya me envió primera página. La cédula es el principio, luego sigue la libreta de conducir, carnet de salud, vacuna y credencial. Supuestamente quieren que tengas todo en el celular y no andes con papeles encima. La cantidad de cruceros que ya avisaron que no llegarán a Montevideo por varios motivos. Allí está la opinión de Alvarito desde Montevideo.
2: Buen día, Nelson. ¿Cómo dice que anda? Bueno, se nos vino, ¿eh? Vamos arriba. Buena jornada.
0: Se nos vino, sí, señor. Javier, también saludos para usted por allí. Señoras y señores, ya saben, ustedes están en Desayuno y Noticias. 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Nada absoluta. Que reine pueda llegar. 16 de temperatura ahora en la City Serrana, en la ciudad de Minas. 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Estoy tratando de bajar el video para pasarlo.
3: Está bravo internet hoy, cheque.
0: Está pesado el video. Pericos bajo la lluvia. 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
0: 39 pasan de las 5 de la mañana. Bueno, si no hay más mensajes de la barra porque están todos dormilones, seguimos con Noticias Nacionales.
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0: En el plan invierno habrá 9.000 cupos disponibles para atender personas en calle. El ministro de Desarrollo Social, Gonzalo Sivilla, dijo que actualmente se cuenta con más de 8.000 plazas en refugios y que el plan invierno prevé la apertura de 1.000 plazas más.
8: Nosotros desde el Ministerio de Desarrollo Social, con el apoyo de distintas instituciones, hemos ampliado mucho nuestras capacidades. Hoy tenemos más de 8.000 plazas para recibir personas en situación de calle, algunas que están de forma estable en el sistema y otras de forma más eventual. Y el plan invierno, que ya está en implementación, prevé la apertura de 1.000 plazas más, ¿no? Entonces, con esta cantidad de plazas disponibles, que van a ser más de 9.000 en total, más los centros de evacuados, entendemos que, bueno, estamos en condiciones de albergar no solamente a las personas que albergamos en la alerta pasada y a las que permanecieron en el sistema, sino también a más personas que estamos yendo a su encuentro por distintas vías, ¿no? Ayer hablábamos de estas duplas que están saliendo a los barrios, compuestas no solamente por técnicos, sino también por personas que vienen de la experiencia de la situación de calle, que tienen referencia barrial. Eso es un dispositivo que está funcionando mucho. Y la participación de la Policía Nacional en este trabajo, obviamente, le añade una fortaleza a esa capacidad de captación muy, muy grande, y es algo que también valoramos especialmente. El otro punto que traía el secretario de Presidencia y en el que me quiero detener un minuto es que vamos también a poner en marcha, a través del marco normativo correspondiente, que es un decreto, los ámbitos que prevé la estrategia. Hay uno que va a empezar a funcionar en torno a la alerta roja. La alerta roja es el instrumento que vamos a utilizar para la emergencia social.

0: sanitaria, digamos, así que se pone en marcha a través de este mecanismo. Y hay otro que es el ámbito más estructural, podríamos llamarle, así está previsto en la estrategia, que tiene también la vocación de dar una respuesta que vaya más allá de la emergencia, ¿no? Todo el tiempo, desde los organismos del Estado, particularmente del Ministerio de Desarrollo Social, también el Ministerio de Salud, el Ministerio de Vivienda, estamos buscando dar respuestas de carácter estructural. Estamos dando un salto también en esto, tenemos previsto un pasaje a políticas de vivienda con acompañamiento, bueno, cosas que ustedes ya conocen porque las hemos anunciado en la conferencia de prensa de hace pocos días con el Presidente de la República. Para la implementación de todo esto, para ese salto en calidad, necesitamos que este ámbito esté operativo y bueno, va a tener también su marco normativo a través de un decreto presidencial.
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4: Cerramos la información nacional con la interpelación a Sibila, que culminó con apoyo del Ejecutivo al INAU e insatisfacción de la oposición por las respuestas dadas. El ministro Sibila, por su parte, reafirmó el respaldo absoluto del Poder Ejecutivo a las autoridades del INAU y se refirió a avances en la gestión actual.
5: Nada de eso ha ocurrido hasta este momento, por eso de ese aspecto nos vamos, porque aún no hemos terminado, pero la comparecencia de los directores del INAU y del ministro se han culminado y nos vamos con esas mismas interrogantes que teníamos al momento de empezar. Por eso es que, teniendo justamente la expectativa de poder entre todos construir un sistema que funcione mejor, pero sobre todo con la responsabilidad que tenemos como legisladores principalmente y como uruguayos de exigir que esas infancias y esos adolescentes que están bajo tutela del Estado tengan el tratamiento que merecen y que se comprometió justamente el Estado en el momento que se hizo cargo justamente de esa tutela y de ese cuidado. Desde ese lugar es que vamos a seguir trabajando como hasta ahora, tratando siempre de poder sumar, pero sin tampoco permitirnos no hablar de estos temas, porque que se haya realizado esta interpelación y que hoy este siga siendo un tema de debate, creemos que es algo muy beneficioso, sobre todo para la situación de estos niños, de estas niñas y de estos adolescentes que siguen en condiciones que no pueden estar.
4: Allí estaba la palabra del diputado de la oposición blanco, Pedro Xiscodian. Vamos a ir a la palabra del ministro de Desarrollo Social, Gonzalo Sibila, también sobre esa interpelación. Presentado ahora por el Emporio de la Limpieza, que está en su nueva dirección a partir del viernes en la esquina de Roosevelt y Rodó. Allí está el Emporio de la Limpieza, nueva dirección, Roosevelt y Rodó. Yo les dije que había novedades, pero además también tenemos novedades en los artículos que vamos a tener para ofrecer en el Emporio de la Limpieza, Roosevelt y Rodó. Bien cerquita, aquí cerquita nada más. Vamos a la palabra del ministro, entonces, sobre la interpelación.
6: Venimos al Parlamento de la República a rendir cuentas de nuestro trabajo. En particular se nos ha convocado, como bien decía Susana, para abordar temas relativos al sistema de protección especial, del Instituto del Niño y del Adolescente del Uruguay. Sobre los temas más concretos de gestión del instituto, están las autoridades competentes aquí y pueden responder más específicamente, pero el Poder Ejecutivo en general quiere expresar también en esta instancia, lo hicimos en la interpelación a través del Ministerio de Desarrollo Social, el absoluto respaldo de las autoridades del INAU. También hemos dado cuenta de avances que venimos llevando adelante desde distintas instituciones del Estado, en particular desde el Instituto, desde el Ministerio de Desarrollo Social, referidos a la política de primera infancia, infancia y adolescencia. Y hemos estado también, junto con las autoridades del INAU, dando respuesta a algunas de las inquietudes del miembro interpelante. Reconocemos, en primer lugar, en la enorme mayoría de los legisladores y las legisladoras, como ya lo hemos visto en otras comparecencias, la voluntad de aportar, de construir en conjunto en un tema que es de preocupación de toda la sociedad uruguaya. Lamentablemente, en el curso de la interpelación también hemos escuchado planteos que no son muy constructivos, que en muchos casos ni siquiera parten de buena información respecto de los temas de los que estamos conversando, incluso números que se han puesto de manifiesto en las propias intervenciones, en los comentarios públicos que no se condicen con la realidad, pero sobre todo conceptualmente, aspectos que nos parece que exigen mucho más rigor, mucho más estudio, porque estos son temas muy serios. Y bueno, obviamente hemos dado respuesta desde el acervo que tenemos las instituciones en estos temas, porque bueno, son temas que se trabajan con mucho rigor y con mucha profundidad. Ha habido cambios importantes en estos meses en el sistema de protección especial. Esto es algo que los compañeros de INAU lo pueden detallar con mucho más cuidado e información. Pero quiero decir que hemos venido con la voluntad de dar respuesta a preguntas. Conocimos las preguntas después de una intervención en la que no hubo prácticamente preguntas, sino comentarios, análisis, planteos.
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0: Suenan los piojos, todo pasa. Sí, señor, todo pasa. 5:49 de la mañana. ¿Dónde está la barra desayunista? Que están quietos hoy. Enrique, le mando saludos a Enrique, que está por allí. 098-422-2285. Saludos a todos, absolutamente a todos. Los que están escuchando bien temprano, los taximetristas, los choferes de ómnibus, por ejemplo, la gente en el interior del departamento, Maldonado, Rocha, Montes, en el norte del departamento. ...098-422-2285... Si estás con desayuno y noticias, la mejor forma de iniciar tu jornada. Aunque hoy hay haraganería. Haraganería de día húmedo, de día lluvioso, haraganería. Al fin y al cabo.
1: Buen día para todos. Estamos más tarde, pero estamos. Buena jornada para todos.
0: Me falta la Mabel también. ¿Dónde anda la Mabel? Por favor, Mabel. No está escuchando la Mabel. Debe estar preparándose para irse. Para ir a tomar el bus. Hugo Fernández también, saludos, que anda por las redes por allí, porque también vamos a saludar a Fabricio, por ejemplo, que anda en las redes, a ver quién más. A Verónica también, a Inés, a Nidia, saludos. Bueno, parece que hay más, están llegando. A ver, ¿andará la Mabel por ahí? A ver si se despertó la Mabel.
2: ¿Qué? No voy a estar escuchando, mijo, estoy ocupada. Lo que pasa es que hay gente que trabaja hasta ahora, ¿vio?
0: Estoy ocupada. Hay gente que trabaja, tiene razón, Mabel. Perdóneme, Mabel, la verdad es un desastre lo mío. Hay gente laburando hasta ahora también. Nelson, ¿vos qué te pensás? ¿Que están para pasar mensaje a la radio nomás? No, muchachos. No te hagas el vivo, los piojos y todo pasa. Hasta los piojos pasan, si no. Tenemos etapas de piojitos en la cabecita. Sobre todo cuando son burises chicos, ¿viste? Que te encajaban en cualquier cosa, te ponían nuestra vieja y nuestro viejo en la cabeza para sacarte los piojos, muchachos. Lo que canta son los piojos, todo pasa, hasta los piojos pasan, ¿sí? Tengo una historia interesante para compartir con ustedes.
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4: Irregularizaciones a inmigrantes en un país en el que millones de españoles emigraron, sobre todo el siglo pasado, más de 4 millones se fueron a América. Y uno de los principales destinos en la primera mitad del siglo XX fue Uruguay. Ahí he estado con ellos, Gabriel Cruz.
5: Si ahora son ellos, antes fuimos nosotros. Como este padre e hijo que despiden en los años 50 a su familia que emigra a Buenos Aires. O esta niña haciendo de madre de sus hermanitos. Ramón emigró a Montevideo con 18 años, ahora tiene 93.
6: Estaba en la montaña con la ganadería, no había nadie por allí, era yo solo. Estaba así de noche y no sé por qué me desperté, digo, me voy a España. Bajo de la montaña, me fui a la casa de los padres, me quiero ir de España. ¿Y por qué? ¿Y a usted le parece que usted sin comerla ni beberla tuvo 4 años preso y una pena de muerte? Y yo ahora voy a ir a hacer el servicio militar bajo la bandera de este cabrón. La de España sí, donde quiera y como quiera, pero bajo la de este cabrón no.
5: Lo dice por Franco, porque antes en España, como ahora, en tantos países, faltaba libertad y sobraba pobreza.
7: ¿Tú sabes la miseria que había en España en esos años? ¿Tienes una idea de lo que era la miseria de España? No tenés una idea, ni idea.
5: También muchos españoles fueron irregulares.
6: No tenía documentos para Uruguay ninguno.
8: O sea, pues tú entraste de ilegal.
6: Sí, ilegal, eso es.
9: Fíjense en esta placa de homenaje al centro español gallego de migrantes más antiguo del mundo. Es de hace casi 150 años. Desde entonces los españoles no hemos dejado de emigrar y nos hemos venido aquí a Uruguay a hablar con algunos de ellos.
5: El centro es una joya arquitectónica en Montevideo. Desde 1870 hasta 1960 emigraron a América casi 4 millones de españoles y a partir de los 60, sobre todo a Europa, más de 2 millones y medio.
10: Se enviaban muchas remesas para España para que España volviera a reflotar. Hoy estamos en una etapa diferente. Nuestros hijos tratan de ir a España buscando nuevos horizontes.
5: Los españoles trabajando duro generaron riqueza, hospitales como este en Buenos Aires, comercios, miles de centros repartidos por todo el mundo donde se reunían, pero que hoy languidecen por falta de relevo. Este es el asturiano en Montevideo. Vicenta es la más joven, su presidente emigró con 19 años, ahora tiene 82.
11: Yo me siento uruguayo.
5: Aquí se casó, tuvo hijos, como la mayoría de migrantes.
7: Tengo un hijo acá, tengo una nieta. Mucho vio la soledad también allá, mi propia tierra. No la añoro, pero acá llevo 53 años.
5: Domingo se unió en Uruguay al resto de la familia.
12: Que vaya otro migrante a España, lo veo normal.
13: Lo mismo, porque es la verdad.
12: Están por ahí pasando miseria y hambre porque están tratando de buscar un superarse.
5: José Manuel tiene 90 años. A los 15 le mandaron con sus tíos a Uruguay. Volvió a ver a sus padres con 44 años.
7: Y nos abrazamos y lloramos. Ay, hijo, ¿por qué no viniste antes? Podías haber venido antes y tal. Y le digo, ¿y por qué no me mandaste a buscar?
5: Y es que los emigrantes siempre estaban mandando dinero a sus familias.
7: Y todos tenemos derecho a buscar una vida mejor.
5: Es nuestra historia que nos pone ahora frente al espejo.

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2: Y es imposible. Viste que en desayuno yo siempre te sorprendo. Bueno, este es un informe especial de los inmigrantes que llegaron en un momento jodido de España a este hermoso país.
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2: ¡Eso!
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2: Los Hernández, los Herrera vinieron de España. ¿Cuántos vinimos? No nosotros, digo particularmente, pero nuestros antepasados vinieron de España. Y como siempre te sorprendo, te pasé ese informe especial porque vamos a estar hablando con residentes españoles en Uruguay. Hoy vamos a estar charlando con la gente del Consejo Directivo de los Residentes Españoles en Uruguay. Vamos a estar charlando con Beatriz Doldán. Porque el sábado 9 hay elecciones en el Consejo de Residentes Españoles en Uruguay. ¿Cuántos uruguayos en España ahora? Se dio vuelta la inmigración o la migración directamente. Se dio vuelta. Fue durante mucho tiempo de españoles hacia Uruguay. Ahora es de uruguayos hacia España.
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2: Viste que yo siempre te sorprendo, ¿no? Sí, señor, la semana próxima, mejor dicho, ¿qué la semana próxima? Mañana o pasado voy a pasar la nota porque hoy voy a estar hablando con Beatriz Doldán, candidata a la presidencia, a dirigir el Centro de Residentes Españoles en el Uruguay. ¡Olé! ¡Esa! ¡Param, param, pam, pam, pam, pam, pam, pam!
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2: ¿Qué es el fandanguillo? ¿Me pueden decir qué es el fandanguillo, Álvaro Romero? A ver, alguien que me diga qué es el fandanguillo, que no lo quiero buscar en Google.
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2: Entre flores, fandanguillos y alegría. ¿Qué es el fandanguillo? ¿Me pueden explicar? Y olé.
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2: A ver, tengo a Néstor Rizzo en España. Le mando un saludo. Ya te veo a las 3 a.m. en el trencito con la corbata en la cabeza.
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2: ¿Qué es el fandanguillo?
3: Buen día, Nelson. Buen día, desayunista. Vas a saludarlos como cada mañana. Bueno, mucha humedad. No hay frío ninguno. Se nos viene con todo. Esperemos que no esté anunciado todo lo que está anunciado, principalmente para los que salimos a la calle. No va a ser changa mañana, que dice que va a ser el día más bravo. Esperemos que no. Para ninguno, ni para norte, ni para ningún lado, no. La verdad que sería mejor que no pasara nada. Bueno, quiero desearles a todos muy buena jornada. Y se nos viene el frío con todo para el fin de semana, dice.
2: La leña,
3: vamos,
2: Daniel.
3: A ver. Esperemos que no sea tanto así.
2: El fin de semana se viene frío, Carmela. Bueno, ¿qué es el fandanguillo? A ver si alguien me dice qué es el fandanguillo, che.
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2: Es un palo del flamenco y un baile popular andaluz, caracterizado por ser una variante ligera y rápida del fandango, generalmente en compás de 3x8. Se define por tener un ritmo vivo, alegre, apasionado, siendo una expresión folclórica musical. Es lindo cuando la gente empieza el baile flamenco más rápido que el fandango, dice. Ando que lo parió. Ando que lo parió. Qué cosa que me gusta cuando los españoles hablan así. Cuando viene el gallego, que visita de vez en cuando al señor José Ramírez.
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2: Aquí no tiene contrato el gallego. No le hizo contrato Carlos acá en este
0: momento.
2: ¡Que viva España! Manolo Escobar, escuchábamos allí el informe especial de los inmigrantes que vinieron a principios del siglo pasado, del siglo XX, que llegaron a este país para buscar la vida, buscar su historia, buscar sus propios destinos. Ahora se dio vuelta la torta. Está del otro lado, porque hay muchos uruguayos que emigraron a España a buscar su futuro también, y allí hay muchos de ellos. Por eso, en este programa, el próximo sábado, se van a cumplir las elecciones en el Consejo Directivo de Residentes. Nosotros vamos a estar hablando con la gente de Residentes Españoles también. Sí, señor.
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2: España y olé, en homenaje a todos esos antepasados que llegaron, a los Hernández, los Herrera, los Rodríguez, los Fernández y cuántos más, los Guzurreta. Ay, es verdad que yo tengo por allá por no sé cuántos, los Quintos Apurados. Vasco. Nos dejaron también los vascos, te voy a decir una cosa, que los vascos somos porfiados como chancho chico, dijera mi viejo. Entre Flora y el fandanguilio. Ya sabes lo que es el fandanguilio. Viste que ayer te pasé lo del mundial, hoy me fui a España. Esas cosas que me gusta compartir con ustedes, muchachas.
4: Hola amigos queridos de Desayuno y Noticias de Federal FM. Buen día para todos. Mi nombre es Sergio Lapegue. Vamos a ponerle espíritu positivo a la jornada. Vamos a ponerle buena onda. Vamos a ponerle alegría. Yo digo que la sonrisa contagia. Y eso genera buena onda en todos los que estamos viajando por el mismo camino. Gracias a todos por escuchar la radio. Gracias a todos por pensar con nuestras reflexiones, con nuestro pensamiento. Está bueno parar un poco, está bueno mojar un cambio. Está bueno mirar el camino recorrido, pero está bueno seguir avanzando. Les mando un abrazo grande. Gracias por la generosidad de permitirme, con mis reflexiones, ayudar a todos a que también les sirva para ser más positivos y para pensar que todo puede mejorar. Gracias, se los dice un amigo.
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5: Estaba pensando que la vida es como una obra de teatro, ¿no? O una representación de un show musical. Es lo que dura esa obra de teatro, que es efímero, ¿no? Pero ese momento que es único y tan breve nos brinda la oportunidad de dar lo mejor de nosotros mismos en cada acto, cada vez que nos toca salir a escena. Y no importa la duración de nuestra actuación, ¿no? En ese escenario de la vida, sino la calidad y el impacto que tienen nuestra interpretación, nuestra forma de actuar, cada movimiento. Y cada momento es esa oportunidad única para brillar, ¿no? Para expresar nuestra autenticidad, para tratar de convencer a la audiencia con nuestra forma de ser. Es la vida, ¿no? Así como los actores se entregan por completo al papel que tienen que interpretar, nosotros podemos adentrarnos en ese arte de vivir, abrazando cada escena con esa pasión y esa determinación que son únicas, ¿no? Cada palabra, cada gesto nuestro, cada lección, todo es una contribución invalorable a la grandeza de nuestra propia historia. Que nuestra actuación, amigos, en esta obra que se llama vida, sea recordada siempre por la belleza, por ser auténticos, por ser honestos, por ser buenos seres humanos, y que sea el impacto que golpee en el corazón por siempre, ¿no? Por aquellos que tienen el privilegio de ser parte de nuestra audiencia, que son nuestros amigos, nuestra familia, nuestros compañeros de camino. Te lo dice un amigo.
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0: El temazo al desayuno de hoy realmente es un temazo, ¿no? Imaginarse un mundo distinto. ¿Tendremos la capacidad los seres humanos de imaginarnos un mundo distinto? Allá por la guerra de Vietnam, en 1971 nacía este tema, lanzado por John Lennon, escrito por Yoko Ono, reflejando un mensaje de utopía social y unidad mundial, compuesto en la época de la Guerra Fría y Vietnam, esa guerra fría entre la ex Unión Soviética y los Estados Unidos, la división de la Alemania en democrática y federal, ¿te acordás? El muro de Berlín. Bueno, si no te lo contaron, anda a los libros, léelo un poco. Recordá que ese mundo dividido todavía sigue dividido. Y que quizás nos han dividido adrede. Justamente a río revuelto, ganancia de pescador. ¿Te imaginás vivir en un mundo... ¿Te imaginás vivir en un mundo donde las cosas sean diferentes? Es una utopía. Pero ¿por qué no creer en utopías? Yo no lo creo. Yo creo que no lo voy a ver. Lamentablemente. Porque al contrario de esto, me imagino, lamentablemente, un futuro mucho más negro de lo que ahora se puede ver. No quiero ser pesimista, pero uno debe ser realista. Y cuando vemos a cada instante la acción y reacción del ser humano, nos damos cuenta que no podemos imaginar un mundo más justo. Porque lamentablemente quienes son los titiriteros de este mundo, que son unos pocos, por supuesto, que tienen el poder por allí, y que no son los que vos creés que elegís en una votación democrática, libre, soberana, no son esos. Lamentablemente caminamos a un mundo mucho más negro que el actual. Me encantaría ser optimista, pero no puedo serlo, porque los hechos y la realidad me demuestran lo contrario. ¿Estamos mejorando como sociedad? No. ¿Estamos mejorando como seres humanos? No. ¿Nos estamos dividiendo? Sí. ¿Estamos en una crisis de bienestar social, psicológico, mental? Sí. Entonces, vos... echás para atrás, te vas al año 71 cuando John Lennon creaba esta canción y te imaginás o te imaginarías un mundo mejor en el futuro. Quizás tenías esa expectativa, quizás nacimos y crecimos con esa expectativa de vivir en un mundo más justo, no en un mundo materialista, pero hoy día, decime la verdad, desde el fondo de tu corazón, ¿pensás que vamos caminando a un mundo más justo? ¿Pensás que vamos a imaginar ese mundo ideal que sería un mundo mucho más justo para todos? ¿Pensás que tus generaciones que te van a suceder y las que van a suceder a esa generación tendrán un mundo mejor? La pregunta que yo me hago es, ¿tendrán un mundo? ¿Tendrán un planeta? No le echemos culpa a la naturaleza. He visto por allí muchas publicaciones de hasta la propia naturaleza echarle la culpa al ser humano. No, esto no es culpa de la naturaleza. Esto es culpa del ser humano, lamentablemente. Imagine, un temazo, siempre vigente, como dice por acá un mensaje. Es una utopía pensar en un mundo más justo, lamentablemente. Es una utopía pensar en un mundo mejor. Hay que ser realista y el ser humano no camina hacia eso. Todo lo contrario. Lamentablemente, camina hacia atrás. El temazo al desayuno, Imagine. Capaz que lo soñaremos, pero no lo viviremos. Me voy a ir a la primera parte de la nota del día porque hablamos con la directora del hospital, la doctora Tania Cipitría, de muchos temas. Hablamos de muchísimos temas. Voy a la primera parte porque es una nota larga, pero vamos a ir a la primera parte de esta nota muy, muy linda, donde hablamos de muchos temas, como dije, y es la nota del día. Después voy a saludar a todos los auspiciantes. 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La nota del día, primera parte, con la doctora Tania Cipitría, hablamos de muchas cosas.
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0: 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Primera parte de la charla con la doctora Tania Cipitría. Muy bien, en diálogo, en desayuno y noticias con la directora del hospital, Tania, la doctora Tania Cipitría. En primer lugar, por supuesto, agradecerle estos minutos para hablar de avances en la atención al usuario, que es importante siempre tener en cuenta. ¿Cómo estás, Tania? Bienvenida a Desayuno y Noticias.
2: Bueno, buenos días. Muchas gracias por la invitación y, bueno, muchas gracias de vuelta por tenernos en cuenta para poder informar de las novedades que tengamos.
0: Eso es importante. Yo decía, siempre se va o se trata de avanzar. Naturalmente que también el usuario necesita ese tipo de avances, ¿no?
2: Sí, ni que hablar. Y en este caso, de lo que nos atañe hoy, me parece que es una buena noticia y que va a tener un impacto positivo para nuestra atención.
0: Contame un poquito de qué se trata, Tania.
2: Bien, el pasado 30 de abril, el jueves pasado, digamos como que iniciamos una nueva etapa en lo que es nuestra asistencia a nivel de tomografías. Nosotros tenemos hace muchísimos años un tomógrafo propio del hospital, pero lo han ido administrando empresas tercerizadas. A partir del 30 de abril, con un convenio de ACE, de ACE Central, se hizo un convenio con CUDIM, que es un centro de imagenología molecular de altísimo renombre y que es una institución pública y hace la diferencia entonces en este convenio, que es un convenio público-público. En realidad, más allá de los tecnicismos, para el usuario no cambia mayormente quién sea la empresa que lo administra, pero en realidad para ACE sí, porque estamos hablando de un beneficio entre empresas estatales y bueno, y eso siempre sabemos que es tratando de buscar lo mejor para la asistencia. ¿Qué quiero contarles de este cambio? Es que en realidad vamos a tener más policlínicas, más horarios de policlínica para tomografías. Eso lo van a poder apreciar en las personas, en que en realidad vamos a conseguirle fecha antes para una tomografía. Es decir, que no tengan que esperar. Probablemente los tiempos de espera estaban siendo cortos, pero al tener mayor horario de atención, no vamos a tener esa espera. Se van a seguir haciendo las angiotomografías como hasta ahora. En realidad la calidad de atención va a ser prácticamente que la misma. Lo que nosotros ganamos acá en este convenio es el prestigio que tiene CUDIM y bueno, y como te decía, de que es una empresa pública no estatal. Así que bueno, en realidad tiene eso de la complementación. Pública.
0: Qué interesante. Tania, ustedes atienden no solamente a gente del departamento de La Valleja, está bien, ¿no? También una parte de la región.
2: Es correcto. En realidad atendemos de Rocha, porque todavía no tiene tomógrafo. Atendemos personas de Chuy, de Río Branco, de 33, incluso de Florida. Eso igualmente, como en realidad hace estado digamos, llevando tomógrafos a distintos lugares del país, eso en algún momento también capaz que puede cambiar. Rocha, capaz que el año que viene ya tiene su propio tomógrafo y ahí se bajaría de nuestra propuesta, pero en realidad nosotros funcionamos como región y sí, le hacemos tomografías a otros lugares, por supuesto.
0: ¿Cómo viene funcionando? Y eso siempre se pregunta, te imaginás, Tania, en cada uno de los programas o en cada una de las redes, el tema de los medicamentos. Ustedes hicieron cambios importantes al momento de asumir, y bueno, ¿cuál es el balance que podés hacer?
2: Bien, nosotros, nuestro balance es positivo. Yo entiendo que muchas veces algunas personas persisten teniendo una sensación de que de repente hay como complicaciones con farmacia, pero insisto en que los medicamentos existen, están. El vademécum de ACE es bastante amplio, incluso los medicamentos que están fuera de ese vademécum se genera un formulario de excepción que lo llena el médico y que se analiza a nivel de Medicamentos Montevideo, que nos asesora, y generalmente se pueden llegar a autorizar muchos medicamentos que están por fuera, dependiendo del caso clínico. En realidad, nuestro balance con respecto a medicamentos sigue siendo positivo, no faltan. Entiendo que capaz que a veces algún reclamo con respecto al horario de farmacia o algunas inconvenientes que hemos tenido en farmacia mismo por la distribución. Pero mejoramos también la posibilidad de que las personas, más allá de donde se atiendan, puedan levantar sus medicamentos o en el despacho del hospital mismo o en el despacho de la RAP. Eso cambió, entonces eso también le genera a las personas más libertad con respecto a donde viven. Así que creo que las cosas son positivas con respecto a medicamentos. Ahora también tenemos una disposición nueva, bastante nueva, de hace muy poquito, que vamos a poder prescribir por más tiempo medicamentos que sean comunes. Por ejemplo, ahora lo último, es que para diabéticos, que el paciente no tenga que ir solo a repetir a la consulta. Es decir, que pueda tener su prescripción por todo el año, por ejemplo. Claro. Que no quiere decir que no se tenga que controlar, pero que si el paciente es un paciente que está controlado y el médico que lo conoce entiende que no va a precisar verlo, le deja la prescripción hecha por todo el año, y eso por lo menos alivia un poco la necesidad de estar atento a sacar número y demás. Claro. Cuando además, si no es necesario, le genera un número libre para otra persona que lo pueda necesitar. Entonces, en eso también ha habido cambios buenos. También en la prescripción de psicofármacos podemos hacer un plan extendido. Tenemos permitido en algunos medicamentos hacer un plan de 6 meses, siempre y cuando el profesional entienda que el paciente está estable y que perfectamente pueden pasarse 6 meses sin verlo. Entonces, bueno, hay bastantes cambios que pueden ser positivos.
0: Tania, aprovecho también la ocasión, ya que no hablamos todas las semanas, para consultarte el tema de cómo están las esperas en las especialidades, que también es otra consulta que hacen los usuarios. O sea, se viene acortando las esperas para la atención de especialidades, y faltan algunas para ya aprovechar el tiempo.
2: Bueno, es bárbaro que me preguntes, porque en realidad entiendo que también eso es un tema muy sensible para la población. Y bueno, hemos acortado, sí, por ejemplo, en cardiología hemos acortado bastante. Estamos, creo que a menos de un mes o dos de tiempo de espera para una consulta, y la venimos achicando más. Después, capaz que en reumatología no lo hemos podido resolver. Recién la persona que va a empezar, tenemos un doctor asignado por un tema de papeleo propio de la institución. Está algo demorado, pero creo que para mayo empieza. Para mayo, ahora no más. Uh-huh. Después tenemos los oftalmólogos, que achicamos toda la lista de espera de niños. Nosotros ahora tenemos una licenciada en oftalmología que nos está haciendo todo el primer control, la pesquisa ocular para los niños. entramos en lo que es el programa de salud visual. También estuvieron niños acá de La Valleja que recibieron sus lentes gratis, todavía nos quedan algunos para entregar. O sea que en oftalmología achicamos todo lo que es pediatría. Tenemos un poquitito de espera todavía con adultos, pero estamos tramitando con el Hospital de Ojos a que vengan a hacer una jornada de visualización y de un panorama grande para que por lo menos las personas puedan tener la consulta y después ver cómo continuar. Habíamos acordado que con el dinero de las cajas del Dorado para Minas y Abril íbamos a comprar un aparato que se llama tonómetro y que sirve para medir la presión ocular, para evitar o llegar antes al glaucoma. Eso todavía, cuando tengamos ese dinero, vamos a comprar eso. Nuestra licenciada se va a encargar de tomar la presión intraocular a las personas y hacer diagnósticos precoces de glaucoma. O sea que eso también está proyectado para este año. Y después, otra noticia importante que tenemos con respecto a tiempos de espera es un fisiatra, un médico fisiatra que hace muchos años que no hay. Conseguimos nuestro médico fisiatra, también estamos haciendo todo el papeleo y es una persona que está muy copada con el lugar, tiene ganas de potenciarlo. Me estoy refiriendo a Crima, que tenemos un lugar súper lindo para rehabilitación y bueno, necesitábamos la parte técnica médica para que funcione a pleno.
0: Perfecto.
2: Así que hay varias novedades, entiendo que a veces de acuerdo a la situación de cada persona puede parecer que bueno, que en lo que concierne a ellos no se da, pero estamos trabajando permanentemente para conseguir una mejor atención y de calidad sobre todo.
0: Te pregunto, porque también es un dato que es bueno e importante decirlo, ¿cuánta gente atiende el Hospital Público de Minas?
2: Bueno, la verdad que capaz que ahora ese número no lo sé. Ahora me lo voy a llevar de deberes y te lo aviso. En realidad, las consultas en emergencia por día son de unas 130, que eso fluctúa en periodos de invierno, obviamente, pero en general cuando es menos en verano es 80-90.
0: Claro.
2: Después sube mucho en invierno. Y bueno, y en policlínica la verdad que no he sacado la cuenta.
0: Pero no, disculpa que te lo pregunte, porque claro, también hace mucho al tema de la gestión. Digo, cuando uno está en un hospital público, naturalmente que a veces la gente, o sea, los usuarios nos quejamos un poco, pero tenemos que ver también la amplia cantidad de personas que se atienden, ¿no?
2: Bueno, en realidad los usuarios de La Valleja para salud pública son unos 28.000. Pero lo que nosotros venimos detectando es que como estamos dando una muy buena respuesta en muchas policlínicas, estamos atendiendo pacientes de otros departamentos que son bastante aledaños, y entonces porque estoy hablando Lascano, Iguá, Tala, Migues, que incluso Pan de Azúcar a veces, o gente que vive por Ruta 60, que opta por venir a Minas por cercanía y además porque consiguen la atención. Esto genera un poquito de problemas porque por atenderlos no pasa nada, pero en definitiva se nos complejiza un poco cuando requieren estudios y medicamentos.
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0: ¿Cómo me gusta el Puma? Hola, ando buscando al Puma todavía. Buen día, Seba.
1: Muy buenos días, Nelson.
0: Agárrense de la mano. A la tierra de las flores, si quieren buscar.
1: Qué lindo esto.
2: De los que aman de verdad.
0: No dejen que yo me vaya. Era un pibe, José Luis. Ay.
1: Era un pibe.
0: Un pibe con melena.
1: Qué pelazo el del Puma.
0: ¿Qué?
1: Qué pelazo.
0: Ay, perdóneme, pero...
1: Perdón. Ya arrancó así.
0: No, si yo tenía mal el auricular. Agárrense de las manos.
1: Voy a contar lo que me pasó ayer.
0: Ah, la pucha. Vienen historias personales.
1: No, escúcheme. Bueno, yo ese día que andaba con problemas de conectividad, de internet en el hogar, en mi casa.
0: Sí.
1: Por un tema de contrato no me he podido salir de la empresa estatal y pasar a Minas Más.
0: Sí, perfecto.
1: Hace como una semana estaba sin internet. Hago el reclamo en varias oportunidades porque no tenía no tenía respuesta. Hice varias veces el reclamo. Fui personalmente a la oficina central. Todos muy amables me han atendido en el teléfono con una cierta espera, pero bueno.
0: Pero lógica.
1: Ayer logro que vaya el reclamo.
0: Muy bien. Llegaron los señores de
1: Antel. Llegaron los Antel Boy.
0: Saluda a Andrés Pereira.
1: No, espectaculares los muchachos.
0: Sí,
1: espectaculares.
0: Sí, además.
1: Cambiaron todo y cable nuevo, todo.
0: Tosa.
1: Seguía sin andar. Entonces el muchacho agarra el teléfono y se llamó ahí a un número que tienen ellos. Ya te habla fulano de mina, no tengo una, no navega. Ah, no, dice. Llamá, acá no, llamá a otro número. No, pero, no, llamá a conectividad, ponele. Corta. Llama. Hola, te habla fulano de mina, estoy acá en un domicilio por un reclamo. ¿Cómo? ¿Reclamo? No, acá no.
0: ¡No! ¡No, la burocracia!
1: No, pero me dijeron que hablar. No, acá no. Tata, pum, corta. Llama a otro. Mirá, te habla fulano de mina. Estoy acá en un domicilio por un reclamo. ¿Y por qué me llamás a mí? Todo en altavoz, ¿no? Yo escuchaba.
0: ¿Vos escuchando?
1: No. Me dice, no. No es conmigo. Llamá a tal... Pero ya llamé ahí, llamé acá, llamé allá y me dijeron que llamara contigo. No, pero acá no es. Bueno, dale, gracias. 5 veces.
0: ¿En la quinta?
1: En la quinta llama. Yo ya estaba con un ataque de locura, ¿viste? Que
0: iba a llamar vos.
1: Entonces dice, ¿y por qué me llamás a mí? Entonces yo digo, menos mal que llamás vos, dije yo, ¿no? Y el tipo escuchando. Imagínate yo, claro, como usuario, si llego a llamar por un reclamo en la abuela que me dan.
0: Claro,
1: y ahí el tipo dijo, bueno, a ver, ¿qué te pasa?
0: Claro, se ve que se puso la mano en el corazón y dijo...
1: No, claro.
0: No.
1: Le digo, pero ¿y cuántas pastillas te tomas para empezar a trabajar?
0: Claro.
1: Pues y yo ahí hice como una catarsis, digo, imagínense nosotros como usuario la bola que nos dan si a un funcionario le dieron esa bola.
0: Claro.
1: Y ahora que se abrió todo este espectro de internet en el hogar, ¿no? Que la gente puede emigrar. Mañana, cuando no haya casi gente que le vaya bien a las otras empresas y no haya mucho... Y dejen gente sin trabajar... Salte el sindicato de Antel. No, porque... No, muchacho. No hay reclamo.
0: Claro.
1: Porque cuando tenías el monopolio y tenías que laburar, no le diste bola a nadie.
0: Claro. Qué disparate, ¿no?
2: De los que aman de verdad.
1: Pero qué increíble, ¿no?
0: Ah, la burocracia de nuestro querido y amado país.
1: Y este muchacho me decía, no quieren laburar.
0: 5 llamadas para... Bueno, yo en ese...
1: Lo que tenía que hacer el tipo era resetear desde...
0: De un lugar...
1: Desde la NASA, donde están, apretar un botón, bloquearlo ahí, no sé qué...
0: Mientras piensan. Otros llevan gente a la Luna, nosotros acá no ni... Vos imaginate. No.
1: Nosotros estamos en un agujero, tenemos un agujero negro y estamos yendo abajo a la Tierra.
0: Imaginate, a ver...
1: Y valoro y celebro que tenemos los técnicos que tenemos acá en Mina, que lo que están en la cuadrilla, los muchachos,
0: sí, claro.
1: Me saco el sombrero.
0: Por supuesto.
1: Espectacular la atención, el trabajo.
0: Imagínate, Uruguay. No vivas en Uruguay hoy. Imagínate un Uruguay adelantado como Estados Unidos, así, y de repente Uruguay lanza la nave al espacio. Sí, señor.
1: ¿Me asustó?
0: Uruguay desde Cabo Solís de Mataojo. ¿No viste que está el Cabo Cañaveral? Lanzamos.
1: Cabo Illesca.
0: Transmisión en directo. Transmite Héctor Falco Colminas Cablevisión. Sí, señor. Estamos en directo. Atento Houston. No es atento Houston, Nelson. Es atento Solís. Vamos a lanzar la nave Artigas 1. A la luna. La Artigas 1 a la luna.
1: Se casi nasta en mitad de camino.
0: Pará, que estamos en la historia del Uruguay. Atentos, están todos listos. Todo pronto, aquí cinco, conectado. 5, 4, 3. Para. Hay que llamar. ¿Dónde hay que llamar? Hay que llamar

0: es un reclamo.
1: No, no, conmigo no es.
0: Necesitamos que abra la escotilla.
1: No,
0: solamente la escotilla.
1: No, no. Llamate a operaciones.
0: ¿Dónde?
1: Operaciones.
0: ¿Tenés el teléfono?
1: Buscalo en
0: la guía.
1: En el asterisco 121.
0: Asterisco 121. Muchas gracias. Bueno, atento, pará, aguantame el Artigas 1, Ya va a volar el Artigas 1 a la luna. Está la CNN, está Canal 13, Canal 2, está el otro también. Están todos. Sí, señor, está el chiquito de los taquitos. Están todos preparados. Señoras, señores, llamamos. Hola. A ver, ¿suena?
2: ¿Hola?
0: Para, está ocupado.
2: ¿Hola?
0: Para.
2: Sí,
0: hola. Sí, ¿quién habla?
2: Operaciones.
0: ¿Estoy hablando con operaciones?
2: Sí.
0: Escúcheme, necesitamos que abran la escotilla. Estoy hablando acá, estamos por largar el Artigas 1 a la luna.
2: Sí.
0: Es la primera misión uruguaya a la luna.
2: ¿De dónde me hablas?
0: De acá, del que encargado de la escotilla.
2: Pero, no, ¿dónde estás vos?
0: Nosotros estamos en el panel de control,
2: sí,
0: de Solís City,
2: sí,
0: de la Cabo Solís.
2: No, pero conmigo no es.
0: ¿Cómo te llamas vos?
2: Juan Carlos.
0: ¿Para qué?
2: Pero
0: te
2: conmigo no es.
0: ¿No es contigo?
2: No.
0: ¿A dónde llamo, Juan Carlos?
2: Llamá a Comunicaciones.
0: ¿Comunicaciones?
2: Sí.
0: Ah, Pepe, me mandaste Comunicaciones. Ahora Carlos. Para. Y ya me cortó. Pará, aguanten un poquito, aguanten que ya vamos a largar el Artigas 1 rumbo emisión histórica. Estamos transmitiendo. Se ha retrasado un poco el lanzamiento del Artigas 1. Estamos en directo desde Solís de Bataojo, cerca del matadero Solís. A ver, vamos, pará. Pepe, Carlos, paren un poquito. Héctor, sí, pará, cortá un poquito. Mandame la tanda, Héctor. Ahí está, mandame la tanda que ya venimos. Vamos a llamar a Comunicaciones, a ver si podemos hacer que la escotilla del cohete en la parte superior se abra. Yo les explico a los oyentes, para que despegue el Artigas 1, inicie el ascenso hacia la estratosfera, supere la estratosfera y se vaya a la luna. Llamamos. ¡Pip!
3: Hola.
0: ¿Quién habla?
3: Comunicaciones.
0: Estoy hablando con Comunicaciones, estaba dormido. Sí. Estaba mirando yo el mediodía.
3: Sí.
0: ¿Quién habla ahí de Comunicaciones?
3: Francisco,
0: necesito que me, por favor, me hable la escotilla de arriba. Te estoy hablando, mira, te explico, Francisco, no me digas nada.
3: No,
0: pará,
3: no,
0: Francisco.
3: Pero
0: para,
3: conmigo no es.
0: Pará el show, por favor. Francisco, lo que necesito que hagas es que abras la escotilla.
3: Yo no puedo hacer nada. No.
0: Quiero largar el Artigas 1.
3: No, no.
0: Es el primer satélite que va a dar la vuelta al
3: mundo. Llamar asterisco 1234.
0: Asterisco 1234. No seas malo, papá. Bueno, vamos. Anda a cagar, no voy a llamar a nadie. Me calenté, se suspende el viaje.
3: El lanzamiento
0: del Artigas 1 a la luna. ¿Saben qué? Que vayan los yanquis a la luna.
3: Que vuelva el Puma,
0: que vayan los rusos.
4: Fiesta, nadie tiene que esperar.
0: Esto sería el lanzamiento de un cohete desde
3: el Uruguay.
0: Desde el Uruguay a la luna, no saldría casi nunca. Estaba dormido el Francisco.
3: Bueno. Estaba acompañado.
0: O estaba en aquella. Francisco en aquella. Francisco no se puede aquella.
3: Dígame,
0: antes de ir a trabajar. Francisco.
3: Cuando usted llama a un coso, un call center.
0: Y después se quejan de la intendencia.
3: No, me tienen como loco. Los call centers me tienen como loco.
0: A mí también me tienen como loco.
3: No, y usted cuando llama y arranca el. Y ahí
0: la musiquita.
3: Pone el cable a tierra porque sabés que viene. Llames por lo que llame, ¿no? La llama que llama, ¿no? Y arranca la musiquita.
0: Arranca la.
3: No, te puedo creer.
0: No, además tenés la música.
3: No me ponga la música. No, y ya te encaja la música ahí.
0: No, te encaja. Pero para, aguarde un momentito, por favor. No, la aguarde un momentito, puede ser. Hola, ¿qué tal?
3: Y ahí te. ¿Sí?
0: ¿Sí? ¿Qué tal?
3: Mira, yo te llamo. Guardame un segundo que no es conmigo. Por allá aparece otro. Sí, buenos días, mi nombre es Juan Carlos. ¿En qué te puedo ayudar? Mira, yo te estaba llamando porque tengo un problema. ¿Por problema? Guardame un segundo.
0: Sí, yo tengo más problemas.
3: Pasan 5 minutos y te atiende una señorita, ¿no?
5: Hola, ¿sí?
3: Sí, mira, te estoy llamando. ¿Tu cédula?
0: ¿Tu
3: nombre completo? ¿Qué comiste ayer?
0: Esto es con gestión.
3: ¿Estado matrimonial?
0: Esto es gestión financiera.
3: Sí, no, pero acá no es.
0: ¡No te llamo, papel!
3: Te comunico.

0: Nico.
1: No te llamo para pedir un préstamo al Fondo Monetario Internacional, la puta madre. Fue más fácil que Valle se comunicara con Bush.
2: Unan sus manos.
1: Que Antel conectara.
0: Y yo soy loco la llamada. A mí no me gusta la cura más. Me gusta que me atiende la operadora.
1: Dice, se pasaron con la con el cohete a la luna de Solís. Cabo Solís.
0: Cabo Solís.
1: Cabo Solís. No pudimos largarlo, ¿eh?
0: Furor su foto en el avión ayer.
1: No joda. Déjese, mi hermano. Putearon era amigo.
0: ¿Por qué? Sí. Fue un furor.
3: Tiene gusto a jabón, pero es queso, dijo un vasco.
0: Tiene gusto a jabón, pero es queso.
1: Diego Arbillo dice, excelente, dice, reflexión y un temazo. Saludos, estoy en los atrasados. Pablo dice, buen día, buena jornada para todos. Qué temón el del Imagine que pasé. Imaginábamos un mundo mejor. Vino el Seba y nos dimos cuenta que no, que estamos en la prehistoria, ¿eh? Buen día, buena jornada para todos, Walter y Miriam. Voy a saludar a todos porque tengo una cantidad de mensajes. Estoy
0: atrasadísimo.
1: Sí, vengo de
0: ponerse al día, va a precisar como media hora.
1: Pare, vengo como los muchachos que atendían ayer.
0: Saludos le mandan de la barraquita, yo estuve por ahí, sí. Le mandan saludos.
1: Bueno, igualmente para la gente de la barraquita. Tengo que ir a comprar la comida.
0: Lo están esperando de brazos abiertos.
1: De la Kaylee. Buen día, amigas. Un saludo a la audiencia, dice Fernando. ¿Para
0: ¿Y a la
1: que
0: gata
1: sigo?
0: No le compra?
1: A la gata también, pero la gata. No dice, acá viene una pregunta para Cipitría. ¿Cuándo hay traumatólogo? Me venía una pregunta. Cecilia, le voy a pasar esa pregunta.
0: ¿Cuándo hay traumatólogo? Póngale la musiquita de espera.
1: No, para. Para. ¿Usted se ha comunicado con el hospital?
0: Ya va a venir. No.
1: ¡Hola, traumatólogo! ¡No! Estaba hablando con el cardiólogo. Con el otorrino.
0: Con el protólogo.
1: Con el protólogo. Con el de la próstata. El examen de próstata te lo hace Orsi Odone.
0: Son urólogos profesionales.
1: Yo cuando venga el ministro de Economía le voy a decir, a ver los dedos.
0: A ver, un racimo chorizo está
1: en
0: la mano.
1: ¿Por qué me quiere ver los dedos? Y porque nos metés el dedo en el culo todos los días. ¿Qué querés? Te lo voy a decir así. Odone, con los dedos en el traste que nos metés, ¿sabes cómo?
0: Dios mío.
1: Ni próstata me queda ya. Para. ¿Y esto qué?
0: Chiribau, no va a decir nada.
1: Mirá el cráter que hay en la Arequita, dice. No lo mande a la luna, la Artiga 1, mandalo para acá. Dice que está deshecha la Arequita. ¡Dani! ¿Vamos a llamar a Dani? ¡Ay, se terminó!
0: ¡Se terminó!
1: ¡Se me terminó el tema de la llamada! ¡Oh, pará! Hola, sí. ¿Hablamos con la sección Vialidad? Tenemos cráteres, rumbo Arequita. ¿Vialidad? ¿Me pasarías con Vialidad? Dice que hay que... ¡Ah, son de Mario! ¡No! Sí, que se encargue Mario. ¡No! ¡Mario, no! ¿Mario? ¿Ayer apareció Mario?
0: ¿Dónde?
1: En Villa Serrana estaban todos. ¿Cómo chuparon y cómo comieron? ¡Qué fiesta en la Villa Serrana!
0: ¿Pagó la UNESCO?
1: No, pagó la UNESCO, sí. La UNESCO va a pagar. Haceme el favor, vos créetelo. Bueno, che, hay cráter en Arequita, rumbo a la Arequita. Vamos arriba, vamos a poner unas pilas, ¿eh?
0: ¿Dónde está Miguel? El Chili.
1: No, tanto, no nos escuchan más, escuchan.
0: El muñeco no está.
1: Escuchan a Taquito. Ana María dice, siempre fui defensora de la empresa pública, pero este año me hicieron rabiar tanto que perdieron un cliente. Ana María dice, hacen fuerza para que contratemos empresas privadas. Y si los técnicos son gente veterana, que hacen hasta lo imposible para darte una respuesta porque tienen vergüenza, que están a un paso de retirarse, las nuevas generaciones te dicen que no es su trabajo y te cortan.
0: No, estos eran dos muchachos jóvenes los que estaban en casa, los que fueron.
1: Sí, ellos hacen
0: el... Y...

0: echando fuego
1: la CNN,
0: ya.
1: Logramos conseguir el que sacara la...
0: Logramos conseguir un descuento en el combustible para que pudiera viajar a la
1: Luna. Sí, porque sería horrible acá.
0: Porque con el precio de combustible, el cohete lo que gasta está allá, conseguimos una donación de ANCAP para que el cohete volara.
1: No, y además fuimos a comprar a la frontera.
0: Y compramos la frontera con el descuento ese.
1: Con el descuento del 16%. Ese del que el dedo te lo mete Odone, ¿viste? Allá en la frontera un poquito menos el dedo. Es más cortito.
0: ¿No podríamos trasladarte ese precio para acá?
1: El meñique te mete.
0: El precio para todo el país. Sí, para que no sea un país de para unos una cosa y para otro otra. No.
1: Esto pasó a raíz de este convenio que dicen que es muy buen radiólogo conocido a nivel internacional. Aguante el lanzamiento que quiero ir al baño. Álvaro Romero dice, pará, la sabiendo, quiere mear. Imagínate el operador que tiene que apretar el botón.
0: Claro.
1: Pare. Tengo ganas de hacer pichito, me mucho.
0: Bueno,
1: mate.
0: Eso capaz que se lo toleró porque una algo de fuerza mayor, algo fisiológico. Fisiológico. Pero si está justo en el desayuno, el operario. Olvidate.
1: No sé qué hacen fuerza. Señoras y señores, desde Cabo Solís de Mataojo. No es el Cabo Remigio Cardoso.
0: No.
1: Cabo Solís de Mataojo.
0: Cabo Solís de Mataojo.
1: Sale el Artigas 1 para la Luna. Nos vamos a la Luna con la bandera uruguaya. Paren que quiero hacer pichí, muchachos. Paren la rotativa, me dio ganas de pipí.
0: No, no. Voy a desayunar.
1: ¡No! ¿Están en el desayuno? Sí, la media hora es media hora.
0: La media hora se respeta.
1: La media hora se respeta.
0: Por orden sindical. Porque
1: te traigo a José López, si no, a Charquero. O al milanesa.
0: Si no, el sindicato. Sí. Hablamos con el sindicato que no nos respetaron la media hora.
1: Sí, y allá de repente ponían. Estaba por salir el Artigas 1, ¿viste? Prendido los motores, yo qué sé, todo. Y de repente, una pancarta. ¡Arriba, los que luchan! ¡Arriba! ¡No! ¡Pará! ¡Están transmitiendo CNN!
0: Voy a reiterar porque capaz que alguno agarró empezado. Viste que hay mucho lo que nosotros llamamos cabecitas de...
1: Termo.
0: Voy a reiterar. No tengo nada contra los que fueron a hacer el reclamo, contra la oficina de Antel acá, espectaculares. El tema es el call center ese que llaman de acá para poder habilitar.
1: Estamos llamando. La única que te falta es que te pongan la de Mario Orovite. ¿Usted se ha comunicado? ¿Con? ¿Qué quería, señor? No, mire,
0: ¿por telefonía fija? Dijiste uno.
1: Dijiste uno. ¿Por ir al
0: por
1: baño?
0: ¿Por servicio de Antel Hogar? Dijiste dos. ¿Plan y Vivapita? Dijiste tres. Va a llegar un momento que no van a tener más números para digitar.
1: 187 para hablar con la presidenta de Antel.
0: Sí.
1: Pero no está.
0: No está. Después.
1: ¿Y para hablar con medio ambiente?
0: Para hablar con sección comedor.
1: Podría hablar. En este momento estamos todos almorzando. Pero lo peor, ¿sabe qué? Que se quejan de la intendencia. Déjate de joder. Déjate de joder. Hay cosas que son. Bueno, pará.
0: A ver.
2: Nelson, buen día, Nelson.
0: Buen día.
2: Acá estamos los Francisco en el sur.
1: Los Francisco.
2: Un abrazo.
1: Francisco no estaba dormido. No, el Francisco nuestro estaba dormido.
0: ¿Cuál Francisco
1: nuestro? El que usted hizo, el Francisco de la sala de comunicaciones.
0: Sí, sí.
1: Vamos a llamar de vuelta a Francisco, a ver si Francisco está más atento.
0: No, déjelo quieto.
1: Vamos a llamar, no. Me gustó Francisco. ¡Vamos a llamar a Francisco! ¡Sí, sí!
0: No me acuerdo ni cómo era.
1: A la gente le gustó Francisco, claro. Vamos a llamar a Francisco, que es el de sala de...
0: Comunicaciones,
1: que estamos para lanzar el Artigas. Contacto nuevamente con Cabo Solís. Vamos a ver si Francisco se despertó o si es un ameno. ¡Un ameno! No, es un ameno.
0: No es una más, un ameno.
1: Un ameno, Francisco. Vamos arriba, Francisco. Atento, a ver, pare que está sonando el teléfono. ¡Bip!
3: Hola.
1: Francisco.
3: ¿Quién habla?
1: Acá al cabeza, te habla de Cabo Solís de Mataojo.
3: Ya me llamaron.
1: ¿Te llamaron?
3: Sí.
1: ¿Vos no nos harías el favor, Francisco? Pará, no me corte, Francisco, por favor. ¿No me harías el favor? ¿Viste al lado de la caldera y del termo? ¡No! ¡Me cortó Francisco! ¡La puta madre! ¡Pero nosotros queremos largar el cohete a Artigas 1 a la Luna, loco! ¡Somos los primeros uruguayos que vamos a estar en la Luna! ¡Vamos a dar una vueltita!
0: Ponga el Puma nomás.
1: Tendría que ser el Charrúa 1, o no en Artigas 1. ¿No? Sí, ¿cuál le gusta más?
0: El Charrúa 1. El Tacuabé 1.

0: El charro. Tacuabé 1.
1: El Tacuabé 1.
0: El llama, la llama que llama. El llama es el piloto principal.
1: El Tacuabé 1.
0: Tacuabé 1.
1: Y la próxima va a ser la Gullunosa 2.
0: ¿A quién pondría la gente en ese cohete a la luna? Unos a otros conmigo. Cabo Solís de Mataojo. Lo de Solís es amistosamente, digo.
1: ¿Y se llamaría Tacuabé 1?
0: Tacuabé 1. Está para despegar el cohete a la luna.
1: Pero ahí ya va a tener problemas.
0: Porque
1: ya va a tener problemas.
0: Sí. Chirigoy, yo sé a quién va a poner.
1: Porque me va a decir.
0: No, hay
1: que...
0: lugar para uno.
1: No, no, no. Ya vamos a tener problemas con el nombre. De que pusimos a un hombre y no pusimos una mujer.
0: Tacuabeza.
1: Ahí ya vamos a tener, el primer problema. Con los defensores.
0: Por eso póngale charrúa.
1: Gullunosa.
0: Gullunosa, no.
1: Y eran los últimos. Tacuabé y Gullunosa.
0: Sí, pero era muy complicado Gullunosa. Largamos dos cohetes.
1: Le ponemos los dos. Tacuabé y la Gullu.
0: Pegó en el palo. ¡Se pegó a Rambullé! ¡De Rambullé! ¡Vamos a llamar a Quema! ¡Claro! ¡Llamamos a Quema! ¡De Rambullé! Che, ¿a quién pondrían en el cohete a la luna? Si lo largáramos desde Cabo Solís de Mataojo.
1: ¡Ay, qué lindo!
0: El siberiano dice muy bueno el diván hoy, me dice el siberiano acá. ¿Ata?
2: Buen día, Nelson. ¿Cómo estamos? Buen día, Paseo, por ahí.
0: Daniel, che, ya sé a quién va.
2: ¿Qué harán ustedes que recién descubrieron que las oficinas públicas son una burocracia? Porque vas a una oficina pública del EPS, es una burocracia. Eso que le pagamos el sueldo nosotros, los empleados, ¿no? Va a la OCE, también. Va por un reclamo por que te cobraron 10.000, 20.000 pesos de agua. Y tenés que pagar y después reclamar. Me extraña a ustedes que recién se den cuenta que las oficinas públicas, que nosotros le pagamos la plata a la gente que trabaja en esas oficinas, y ustedes recién se entran de eso. Estamos mal en el Uruguay. Pero ¿qué pasa? El día que lo sacan a esa gente, como ahora están pateando con el ANCA, con la fábrica de Portland, ahí donde realmente se van a dar cuenta que uno no va a pedir favores, va a hacer trámite porque realmente lo necesita. Y otra cosa, las oficinas públicas tendrían que estar abiertas hasta los sábados.
1: No, para.
2: Porque la gente trabaja y no puede hacer un trámite. Nah. Tendría que ser domingo y lunes que tengan cerrado.
1: Sacame
2: y
1: Chiribá.
2: Que tengan los sábados abiertos todas las oficinas públicas del Uruguay.
0: Suspendido Chiribá.
1: Suspendido Chiribá.
0: Suspendido Chiribá, le diste idea a Ximénez, ahora va a abrir, los sábados, Ximénez. No trabajamos entre semanas, va a trabajar los sábados.
1: Seguro, no decir que la construcción trabaja los sábados.
0: No tapa los pozos entre semanas, no va a tapar los sábados.
1: Tú cállate la boca, Chiribá.
0: En Arequita hay 380...
1: Déjate dar ideas locas.
0: Para ir a Arequita parece que va en el Artemis, muchachos. Tenés 387.000 pozos y vos querés que trabajen los sábados. Dejate joder.
1: ¿A quién pondrían en el cohete?
0: Dice, ¿a quién pondrían en el cohete a la luna si los largamos?
1: Qué lindo,
0: desde...
1: qué lindo plantel que se puede armar.
0: Cabo Solís de Mataojo.
1: ¿Cuántos van?
0: Pronto. Y en el cohete no pueden ir mucho. Cuatro. Vamos a poner cuatro en la cápsula.
1: Cuatro.
0: No, vale tirarse pedo en la cápsula. Sí. Vamos a entendernos, gases en la cápsula, ¿no?
1: Cuatro cristianos van para el Buenos Aires y vuelven.
0: ¿Y qué imagen sería característica? ¿Cómo sabrías vos que la cápsula es lanzada desde Uruguay con uruguayos? El termo y el mate.
1: Seguro. Y alguna tadita con alambre.
0: Pará un poquito, vamos a estar con alambre acá.
1: La escotilla, la ventanilla va con un precinto y un alambre.
0: Un precinto y un alambre, la auténtica, ahí está. Buen día, acá regresando a la mañana a la radio. Saludo, dice Adrián Alonso. ¿Y los cráteres que hay en la calle del Matadero? Empezaron a aparecer cráteres.
1: Bueno, no. Este no es el call center
0: de la intendencia.
1: De la intendencia ni el reclamo del pozo.
0: Usted se ha comunicado con el teléfono de Daniel. No. Quejas a Daniel.
1: Usted se ha comunicado con el teléfono del pozo.
0: El cohete será lanzado desde el Cabo Ludo. Cabo Ludo, está buena, Cabo Ludo. Bueno.
1: ¿Y Jorge?
0: Me voy sola a la luna, no aguanto a nadie, me dice Verónica Costa.
1: Ah, pero qué aburrida que sos, ¿verdad?
0: No se vaya sola. Nosotros le ponemos al Llama, le ponemos al Pacha, le ponemos al Lucho y a García. Javier. Imagínate esa tripulación. Doido.
1: Imagínese.
0: Ojeda también puede.
1: Una de las tripulantes, Verónica.
0: Verónica.
1: ¿Con quién viajaría con Verónica?
0: ¿Con quién viajaría Verónica a la luna usted? ¿Eh? Dígame la verdad. A ver, para que hay más mensajes.
3: Los 4.000 serían el ministro negro. El ministro de Economía, la ministra de Defensa.
0: Lazo.
3: El presidente de Frente Amplio.
0: Todo eso van en la cápsula de la luna. Para. Y si van cuatro, dice agregame a la Bondiola y a la Cose. Buen día. Yo en el cohete ponía a Mauro y a un Pierre. Y le rompería algo al cohete para que no pueda regresar.
1: ¿Cuál es la Bondiola?
0: Después le digo. Buen día, atento o estalla al salir de la estratosfera.
1: Ay, ¿usted se imagina sin el cohete? No, che, no, no,
0: la,
1: no,
0: no, no. La gente está presentando ideas para meter en el cohete charrúa uno que va a ir a la luna.
1: Se iba a poner una dupla, pero no, no.
0: ¿Eh?
1: No.
0: Acá la gente está atenta.
1: Con Verónica, pero no, no.
0: Buen día, dice Verónica Carrese. Van los, los dos a la luna.
1: Explota a los 2 metros.
0: Imagínate, 20 días Verónica y Carrese no. Rumbo a la luna.
1: En
0: la
1: sale y explota así.
0: ¡Bum! ¿Qué pasó? Explotó.
1: Sobrecalentamiento.
0: Se calentó el charrúa uno. Buen día, Nelson. Arriba estamos en planta 3. Un tema de Pink Floyd, me dicen. Pa, hoy puse
1: a un tema la... de Pink Floyd, ¿quieren? El helicóptero ese. De
0: yo me iría con mis perros, dice, no llevaría humanos. Mientras no me ponga Carrese, me che, ¿lo abandonaron de las tertulias usted? A lo de un poco, buen día, ¿cómo anda?
4: ¿Cómo va? ¿Cómo le está? ¿Estoy bien?
1: Buenos días, ¿a quién pondría dentro un cuento usted?
0: Para llevar a la... del charrúa uno, lo largamos de acá, de Cabo Solí de Mataojo.
1: Sí, sí, íbamos a ponerle charrúa, charrúa, al final decidimos ponerle tacuabé. Pero no, llamaron de organización poner... de las mujeres y dijeron que poner el nombre de un hombre, no, no, entonces le vamos a poner Guyunus y Tacuabé.
0: Guyunus y Tacuabé.
1: Sí, así hay paridad.
4: Me parece muy bien.
1: ¿Eh? ¿Usted, el, qué, usted el, quién pondría?
4: El del disparatario.
0: Yo le voy a explicar acá a la mayoría de la audiencia, yo sé, son todos de derecha los que escuchan el programa, se ve. Quieren todo el zurdaje.
1: No.
0: Bueno,
1: no,
0: yo qué
1: no,
0: sé.
1: No, no sea tan...
0: Todo el zurdaje quiere mandar, todos fachos son días.
1: Seguro. Si no, vamos a hacer un programa facho, ¿no?
4: Mandaría lo de, a los que fueron al Hotel Verdún.
0: Ah, los mandaría.
1: Lo del Hotel Verdún. Todavía está con el Hotel
0: Verdún. Todavía está con el Hotel Verdún.
1: Usted la espina en el zapato tiene todavía ahí, ¿no?
4: Sí, lo que pasa es que si vos.
0: Sí, pero no sé si despega. No sé si despega, ¿eh?
4: Atentar con la contra la democracia, digo.
1: Había muchos de ustedes.
4: Lo dijeron acá, en el micrófono, acá, en este, ¿no? Estaba,
0: hay uno que va
1: ahí estaba cuando lo entrevisté.
0: Hay uno que va a rezar para que despegue.
4: ¿Cómo?
0: Hay uno que va a rezar para que despegue la cápsula.
1: ¿Dónde está Zurica?
4: No sé, por
0: la Zurica en la red, lo veo yo.
1: En un juez, en el Artemí.
4: No, Zurica no puede ir porque es denunciante.
0: Imagínate a Zurica a la luna.
1: ¿Pero eso quedó en algo en la justicia?
4: No,
0: queda nada.
4: Todo retirado, todo.
0: Pues. ¿Usted cuándo vio un político?
4: Tenían que ir todos a declarar.
0: ¿Usted cuándo vio un político?
1: Así que fue al pedo la nota que le hicimos.
4: Sí, hicieron los guapos, todo.
0: Al pedo. ¿Eh? Al pedo.
4: No, pero no, porque digo, se dio a conocer un hecho aberrante a la democracia. ¿Qué le parece?
1: Como dice Román, no te lo contó, Preve.
0: No te lo contó. Che, que hemos roto todos los esquemas. Hemos roto todos los esquemas con el cohete a.
1: ¿Sí?
0: El charrúa 1 a la luna hoy. Con el problema que tuvo usted, que no lo atendían en ningún lugar.
1: No, yo no.
0: No, es verdad, el funcionario de Antel.
1: El funcionario de Antel.
0: No lo atendían en ningún lugar. Llamó a no sé cuántas cosas. No, no. Pará.
1: A ver, ¿qué tiene?
0: Manuel Lorenzo me dice, buen día, Nelson, vamos arriba, mandás todos los zurdos estos que andan en la vuelta.
1: No.
0: Y que no tenga regreso.
4: No tiene gracia, si no hay zurdo. No tiene gracia.
0: Porque aquí te quejas.
5: Good morning, compadre. Good morning. ¿Cómo le va? Buen día.
0: ¿Está escuchando usted?
5: Sí. O sea que acá se ha puesto complicado lo del call center también, pero ¿sabes por qué motivo? No porque te tengan en espera.
1: Porque es sudamericano.
5: No porque han contratado... hindúes, chino y árabe que hablan 10% inglés, un inglés de mierda, y es que le pedís para hablar en español y no sabés lo que es, cómo te hablan en español. No, terrible, no le entendés un carajo. Se complicó mal lo del call center acá. Todas las compañías han contratado, viste, lo han puesto los call centers afuera, en la India, en la China.
0: Claro.
5: Por todos lados, pero horrible, con unos ingleses que no entendés un carajo. Para uno que habla poco inglés encima, imagínate. Y cuando pedís para hablar con alguien en español, te tiran un árabe que aprendió español, viste, con Duolingo, uno de esos, viste, y te mata, te liquida. Así que imagínate cómo está acá. No, la espera no es tanto, sino lo que no le entendés un carajo y te terminás calentando y cortando.
0: Claro.
1: Nosotros acá tenemos mucho centroamericano. Entonces te atiende y dice, buenos días, ¿cómo está usted?
4: Cubano, dominicano.
1: Sí, pero vos sos del concerto de tal cosa. Por supuesto, chico, ¿usted qué quiere reclamar? No, se me cortó el eje de la Bartavia.
0: El eje de la Bartavia, hace tiempo lo escuchaba.
1: El eje de la Bartavia. Bueno, para el eje de la barra, tal vez tengo que te puedes comer una arepita o unas cachapas. Acá pero no, pero yo no quiero cachapa ni arepa. No, bueno, pues tú no sabes lo que es. Yo no sé lo que es el eje de la Bartavia.
0: Ah, che, ahora que me acuerdo, creo que ayer estaban todos los del hotel. ¿Dónde estaban los del hotel?
1: ¿Dónde estaban? Ya le están dando información para.
4: Estaban ahí en el
0: Geoparque. Ah, estaban todos en la villa. Claro. ¿Sabés quién anduvo en la villa?
4: El Geoparque.
0: El niño.
1: ¿El niño? No.
4: ¿Estuvo o no estuvo?
0: Estuvo en la villa.
4: Ah, sí, claro, el niño. Ahora viene el niño.
0: Estuvo en la villa el niño.
4: Que nos cuente,
0: y parece que estuvo con el papá.
4: Sí.
6: Yo quiero ser como mi papá.
1: Llegó el niño.
6: Me haré un bigote.
1: Yo pensé que era una tormenta.
4: Buenos días, niño. Lo trajo la lluvia.
7: Hola, José, ¿cómo está usted?
6: Sí, sí. Y me iré.
7: Por maricala ni vaya porque te cómpata.
6: Como mi papá. Como mi
4: pase.
7: Ni pase por maricala, me te cómpata.
4: ¿Cómo anda, José? ¿Cómo estuvo eso de Geoparque?
7: Ah, precioso, comimos y chupamos de lo lindo, precioso. ¿Sí? Estuvo papi, pero estuvo afuera.
4: La gente dice, ¿qué cantidad de trabajo que va a haber, no?
7: No había lugar
4: para que entrara. ¿Ya se sabe qué trabajo va a haber para...
7: ¿Qué trabajo?
4: ¿Para 2009?
7: Cortar lechuga.
4: Niño. Sí.
7: No puede cortar, ahora no puede cortar. ¿Sabe qué pasa ahora, José?
4: ¿Qué pasó?
7: Usted sabe que tengo un problema.
4: ¿Qué?
7: Yo tomo carqueja.
4: Ay,
7: no me dejan cortar carqueja. El otro día estaba culito para arriba allí en rumbo a la Arequita cortando carqueja. Apareció un señor y me dijo, ¿qué está haciendo? ¿Qué está haciendo? Estoy cortando carqueja.
4: Claro.
7: Porque yo necesito carqueja pa.
1: ¿No se va a poder cortar con carqueja?
7: No, sí. Ni carqueja, ni
1: Marcela.
7: Marcela.
4: No, claro.
7: Ni Manuela.
4: Nada. ¿Eh?
7: Nada. Todo lo de él.
4: Dice que ese muchacho, ya me han contado varias cosas. Dice que. Arraja tabla.
7: Sí, dije que apareció, usted sabe que apareció, sí. ¿Se acuerda usted vio a el bosque?
4: Sí.
7: El cuidador del bosque. ¿Qué
4: sí,
7: tal?
4: Claro,
7: ¿qué
4: claro.
7: No se puede cortar esto, aparece no se puede ahí. Cortar. ¿Por qué no se
4: dice,
7: puede cortar?
4: Que, por ejemplo, son la 2 de la tarde y dice, no puede subir porque
7: no puede subir.
4: A las 5 hay que bajar.
7: Yo, y
4: ¿cómo?
7: Dije...
1: Sí.
7: El hielo
1: está. El
7: hielo está. Lo único que acá no explota. Acá no explota. No se vaya usted.
4: Yellowstone.
7: Yo lo quiero usted. Usted quiere al niño. Yo sé que el niño lo quiere a usted también.
6: Como él trabaja.
7: Lo quiere mandar a cagar.
4: Sí, el niño lo quiere.
7: Escúchame una cosa. Mi papi estuvo ayer.
4: Cuente, niño.
7: Yo quiero ser como mi papá.
6: Papá,
7: estábamos todos contentos, todos felices. Le iba a apagar el micrófono este porque se fue.
4: ¿Se fue? ¿No abandonó?
7: Sí, no, pero no importa. Estábamos todos felices, todos contentos, porque inauguramos Geoparque. No sé qué mierda es Geoparque, porque es todo Geoparque.
4: Ya, la gente me preguntaba, ¿vos vas al trabajo para
7: terminar? ¿Y ahora?
4: ¿Cuánto van a trabajar?
7: Ay,
4: ¿qué
7: ahora?
4: Bueno,
7: dice que no se puede cortar carqueja, no se puede cortar las chilcas. Y si usted va a hacer caca atrás de la chilca, ¿se acuerda cuando hacíamos caca atrás de la chilca? Mi papá nunca hizo eso porque mi papá
4: había que hacer donde lo agarra el viento.
7: Ahora si lo agarran haciendo caca atrás de la chilca, marcha para la UNESCO.
4: Sí.
7: No puede hacer caca atrás de la chilca, no puede limpiarse la cola con la chilca tampoco.
4: ¿Sí?
7: No.
6: ¿No?
7: La caña de ombú, el té de ombú.
4: El humo carqueja para
7: el humo carqueja. Tampoco se puede, no me vaya a quemar una carqueja.
4: Tendría
7: porque
4: que haber puesto ayer.
7: Lo meto preso. Que mandan al sheriff. Dice
4: ¿no?
7: que salen más rápido la policía para cuidar el geoparque y para cuidar.
6: Como mi papá.
7: Que para cuidar a los pibes chorros.
6: Como mi papá.
7: Ah, no, el geoparque. Ahí está, porque además fue a Francia, estuvo con todos los hermanitos.
4: Bien, bien.
7: Sí,
4: me dijeron que estaba todo el hermanaje allí.
7: A él le gusta todo lo hermanito.
4: Toda la familia.
7: Gran hermano.
4: Sí.
7: La música. Le voy a poner la música de a mí me encanta la música de Gran Hermano. Pues son todos hermanitos, pero son todos familia. ¿Usted sabe una cosa? Que son todos de familia diferente.
4: Le va bien acá, Gran Hermano, porque son todos hermanitos.
7: Acá son todos hermanitos, le gusta, le encanta.
4: Usted también, niño, usted es chiquito, hermanito.
7: Es chiquito, sí, bueno, pero yo aprendí una cosita, alguna cosita aprendí yo, pero no como mi papito. A eso les gusta entrar en la casa, aunque tienen casa distinta, los
4: hermanos. Sí, muy bien.
7: Algunos andan por orequitos.
4: Otro en Campanero, otro para allá.
7: A usted lo escucha mucho, los hermanitos.
4: Vean el diario.
7: Alguno no lo quiere mucho, pero igual.
4: Bueno.
7: Che, ¿y bueno, alguno está practicando para entrar, hermanito?
4: Yo pertenecí.
7: ¡Ay! Fue, lo echaron.
4: Sí, sí.
7: Lo rajaron de fuego. El primer hermano para afuera de la casa.
4: Y llegó un día que era.
7: Afuera de la casa.
4: Afuera del.
7: Hicieron, hicieron la reunión. Afuera de la casa. El hermano para afuera de la casa.
4: Che, pero bueno.
7: Pero el hermanito fue a Francia.
4: Es la vida, mía. Sí.
7: Le dijeron, a vos, bonjour.
4: Bonjour.
7: ¿Cómo anda, Lipú? ¿Cómo anda, Lipú?
4: Bonjour, Martí.
7: Bonjour, Martí.
4: ¿Qué bueno, vamos cuente, a cuente, niño. ¿Quién estaba?
7: Este diplomita, más? Ay, había, estaba el señor Ortuño.
4: ¿Sí?
7: Ortuño no puede atrás de Chilca tampoco.
4: No.
7: No, porque si Ortuño, va a ir atrás de la Chilca, Ortuño. No, no, no, no.
4: Además se le ve de lejos.
7: Además Ortuño dice que no le gusta eso, ir atrás de la Chilca, esas cosas.
4: Se ve
7: no.
4: De lejos.
7: No, ya, pa. Bueno, el niño no quiere problemas con la fiscalía.
4: No,
7: ya está.
4: Claro, el niño está tranquilo.
7: No lo haga meter preso
4: bueno,
7: el niño.
4: Bueno, y estuvo con
7: él. Escúcheme. Sí. Usted sabe que Ortuño decidió poner un ascensor para el solo. ¿Sabía usted?
4: Ah, sí.
7: Si no le gusta que la gente suba con él allá arriba.
4: ¿Quién anda acá?
7: El Ministerio de Ambiente, cosas de esas. Me contó un pajarito que dice que tiene un solo ascensor para él solo.
4: Está bien.
7: No le gusta estar entreverado con la mesa.
4: Compliquen acá.
7: Con la chusma, chusma.
4: El ascensor.
7: ¿Te acordás? Chusma, chusma, chusma. Esa chusma. No, no, esa chusma no me gusta. Ah, viste que la Carolina cose. Ay, quiere hacer.
4: Quiere reformar el.
7: Ayer
4: el
7: escuché.
4: El entorno del Palacio Legislativo.
7: Ayer estaba escuchando los programas suyos.
4: Sí.
7: Pues yo hago zapping. Pongo. Pongo a la André y pongo usted.
8: ¿Qué?
7: Está haciendo competencia el André.
4: ¿Sí?
7: Sí. Se le está llevando los tertulianos. Están renunciando. Escúcheme, escúcheme. Tiembla Ramírez. Escúcheme una cosa. Ayer estaba escuchándolo a usted.
4: Sí.
7: Escuché a una dirigente que le dijo Caruco.
4: Ah, sí, Caruco.
7: ¿Cómo le va a decir Caruco? Cucu. Me suena a caro, cucu, ¿no?
4: Sí, pero además dice caro, vio que.
7: Caro, no,
4: se
7: no.
4: Se puede mezclar
7: no,
4: ahí.
7: Aquella, Dios, sí, vaya a buscarle al señor de la mañana.
4: Caro la que no paga y caro la que
7: no,
4: paga.
7: Sí, pero ese es el que anda buscando este todavía, el de la mañana, este cabelloncito.
8: Me gusta.
7: Anda buscándolo todavía. Anda a buscarlo, debe estar en Artemis. Escúchame una cosa, escúchame una cosa. Caro, sí, cu, sí. Quiere hacer este.
4: Reformar.
7: Dice que le dicen la faraona.
8: La crema de
7: raza. ¿Es cierto, yo?
4: Es cierto.
7: Ay, faraón.
8: Su corbata y sus zapatos me encontré.
7: Dice que le vendieron al bajo precio de la necesidad a los ecológicos. Esto le vendieron medio, por medio país. No.
4: Sí,
7: bueno.
4: Es para.
7: Todo sea para que.
4: Es para.
7: Para que seamos ecológicos.
4: Bueno, dígame, ¿estuvo con Dani?
7: Dani no me atiende.
4: ¿No?
7: No.
4: No, que no habla con
7: Dani no escucha.
4: Ah, sí, yo sé, sí.
7: Sí, porque pone la radio. Poné a ver qué dice estos boludos. Ya los voy a tener.
4: Me quiero despertar, dice.
7: Ya los voy a tener en la sala
4: vieja,
7: operación.
4: Vieja, poneme los pelotudos de la mañana.
7: Ya los voy a tener
4: en la. Me quiero despertar.
7: Ya los voy a tener en la sala de operaciones. Yo dije nomás.
4: No, tranquilo.
7: Le voy a hacer la operación de.
4: Con la salud no se juega.
7: Ya los voy a tener.
8: Yo quiero ser. Como
4: no se juega, ¿no? Ah,
7: corta el pito.
4: Ahora, ¿cómo vio los caminos por allá?
7: A un desastre.
4: ¿Sí?
7: Sí, aunque hicieron una tapadita.
4: No me digas.
7: Una tapadita. Hicieron como lo hubiese chico cuando jugaron la tapadita, vio. Tapo acá, tapo ya, tapo
4: ya. Un poquito.
7: Ah, tengo una queja de rumbo a la Arequita.
4: A ver.
7: Dice que hay unos pozos. A ver si arregla los pozos.
4: Se han poseado.
7: ¿Está poseado? ¿Usted lleva el auto para Arequita? No. ¿No va para aquellos lugares? No es pobre.
8: Qué lindo sería.
7: Usted es rico.
4: No, yo llevo a veces, vio. El otro
7: usted
4: día
7: riquito,
4: tuve que ir por una
7: riquito,
4: situación y la
7: usted
4: verdad.
7: Riquito, usted riquito.
4: Tuve que andar este.
7: ¿Qué andaba haciendo ese?
4: Sí, zagueando los pozos.
7: Sí, sí. Exacto, ahí mismito me dice acá. Ay, qué cosa.
4: Sí.
7: Geoparque, vender el rico patrimonio. La gente está enojada con el coso ese.
4: ¿Qué pasó?
7: Ah, no, sí puede ser caca atrás de la chica.
4: Estos ¿verdad? HDP vende patria.
7: No.
4: Inmundicias, no. Abrazo a todos por ahí.
7: Y enojo, se enojó.
4: Le quedó medio entreverada, salud igual, ¿no? Pero
7: bueno. Dice, ayer en Villa Serrana dijeron dónde está la famosa cueva amarilla que había descubierto Mario.
4: No.
7: Una cueva amarilla. ¿Te
4: acuerdas que descubierto una cueva amarilla?
7: Mire que Mario descubrió cargo.
4: Mario lo hizo, ¿te acuerdas?
7: ¿Te acuerdas? Ay, yo
4: Mario
7: me acuerdo.
4: Lo
7: sí, ¿sabes lo que hizo Mario? Ay, me hizo acordar porque yo iba a poner el tema
4: sí.
7: de Mario lo hizo.
4: Mario, porque... Mario lo hizo, claro.
7: Sí, sí, y lo hizo tan bien que quedó igualito.
4: Lo hizo tan bien.
7: Lo hizo tan bien.
4: Que la gente no lo acompañó.
7: Que la gente no. No, igualito es lo mismo. Dani que Mario.
4: Pero no lo entendieron.
7: No entendieron. Mire.
4: Sí, yo hablé con un asesor de él la otra vez y me dijo, no, lo que pasa es que no entendieron.
7: Mario lo hizo tan, pero tan. Yo lo dije, en serio, tan igualito a Mario.

0: sí, por ejemplo, usted no puede. Los expedientes están todos trancados.
1: Mirá. Ahí va. Más cosas. Y esto no termina acá. Esta es la segunda entrega. Hay 10 entregas más. Sí,
0: volvió Mario Eloísa. Hizo mucho. No, parece Minas. No, sí. El tractor amarillo lo puso Mario. Las calles asfaltadas, Mario la hizo. Más o menos. Pero... La avenida Artiga. La cuarta parte de la avenida Artiga, Mario lo hizo. Iba a comprar zapallito a la feria, Mario lo hizo. Sí. Compraba naranja también. El dulce de leche.
2: Antes, no, no.
0: El acuerdo con Adriana, Mario lo hizo.
2: Sí, claro.
0: Él lo logró. Que sea diputada Adriana, él lo logró.
2: Ahora lo quieren.
0: Lo quieren echar, Mario lo hizo.
2: Mario lo hizo también.
0: Sacó en comisión al cura, Mario lo hizo.
2: Ahora, ¿qué cantidad de gente en comisión que hay, no? Funcionarios.
0: Sí, tengo varios.
2: Funcionarios importantes que podrían estarle aportando al departamento, ¿eh?
0: Nah, tampoco, digo, que lo dejen echar en el problema. Tampoco aporta mucho.
2: Pero digo, ¿cómo pasean, no?
0: Me quedan 2 minutos.
2: ¿Las comisiones? ¿Cómo pasean las comisiones?
0: Las comisiones les gusta pasear. Mario hizo cantidad de cosas.
2: Y digo más, dice que algunas comisiones no saben dónde queda el despacho donde fueron comisionadas.
0: La letra grande de Mina, Mario lo hizo. Se gastó toda la guita con las letras, Mario lo hizo. ¿Extrañan a Mario? Mario lo hizo. Sí, señor. Y lo hizo tan bien que Daniel hace lo mismo que Mario. Mario lo hizo también.
2: ¿Cómo estoy en la reelección?
0: Estaré.
2: Es lo mismo que hizo Mario.
0: Claro, así no ganás. Mario lo hizo tan bien que Daniel hace lo mismo. ¡Qué bien! ¡Qué bueno, Daniel! Está igualito a Mario.
2: Sí, claro. En la estación, ya lo dijimos. Ma, que ya lo dice, en la estación. La gente me manda mensajes.
0: No le mande mensajes.
2: Dice, hay cráteres acá. Bueno, ¿qué va a hacer?
0: ¿Conocés a Josecito?
2: Sí.
0: Yo sé que vos conocés a Josecito. Bien.
2: Pero bueno, la gente quiere saber.
0: No, pero es una parodia para Mario.
2: No, claro.
0: Mario lo hizo.
2: Mario lo hizo.
0: Lo hizo tan bien que a Daniel lo está haciendo igualito.
2: Hizo lo que nadie podía haber hecho antes.
0: Sí, perdió la valleja. Mario lo hizo. Los blancos perdieron. Mario lo hizo. Puso a Carol de candidata. Mario lo hizo. Solamente Mario. La verdad que es una cosa.
2: Yo le dije que entre los dos candidatos era durísimo.
0: Es como si fuera.
2: Usted tiene memoria, niño.
0: Yo tengo memoria.
2: ¿Se acuerda que yo le dije? Los mejores vecinos, dice la gente. Sí, votamos al mejor vecino. Bueno, le erraron acá.
0: Pero dice la gente que votó.
2: Se lo dije un año antes, ¿no?
0: ¿Y ahora qué me dice?
2: ¿Y ahora? ¿Qué estamos pasa? En la misma.
0: ¿Qué pasa?
2: Estamos en la misma.
0: ¿En la misma? Mario lo hizo tan bien que Daniel lo hace igualito.
2: Pero bueno, pero dice que se va a recuperar porque ahora hay presupuesto.
0: Ah, sí. Y en el presupuesto tenemos más energía, más...
1: Ahí va.
0: Vamos a tapar pozo.
2: Sí, todo.
0: Vamos a hacer obra.
2: Se viene la tapadera.
0: ¿La tapadera?
2: La tapadera
0: de pozo.
2: Creo que hay varias tapaderas.
0: Sí, guarda con la tapadera.
2: Se viene la tapadera de pozo, me dice.
0: No joda, qué lindo.
2: Dice, vamos a tapar todos los pozos de todo el departamento.
0: Ah, pero...
2: 4.000 kilómetros que tiene... Mire, esto es un comunicado oficial. Los 4.000 kilómetros de caminos rurales que tiene el departamento ahora van a ser tapados, dice, por Dani.
0: Entonces no va a ser igual, porque ahora está
2: se
0: igualito.
2: Es amigo porque dice Dani.
0: Sí, Dani, sí. Lo que pasa es que está igualito que Mario. Lo hizo tan bien Mario que igualito a Daniel. Que pase bien, que tenga suerte. Yo me voy.
2: Bueno, niño, bueno.
0: Sí, me voy porque...
2: Hasta mañana. Por Mariscala no pases.
0: Por Mariscala no pases porque te cago trompa. Ah, sí, sí.
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Llegué tarde al sistema, ya estaba así funcionando. ¿Qué vamos a hacer? Tenemos una temperatura en el corazón de las sierras de 18 grados. La máxima de hoy será 25, ¿sí? Un día húmedo de aquello, 98% el índice de humedad. Con algunas lluvias hoy, como te decía, la máxima de 25. Esto va a continuar. Mañana jueves sigue las lluvias, las tormentas eléctricas. 20 grados para mañana jueves. El viernes, bueno, ahí desciende la temperatura, se nos cae la temperatura, 11 de máxima, 5 de mínima con lluvias. El sábado, 12 de máxima, 5 de mínima también con chubascos. Y el domingo estaría parcialmente nublado con 13 grados de máxima y 4 de mínima. O sea, a partir del viernes se viene el invierno, como era de esperar, ¿vio? ¿Qué va a ser? Es lo que hay. Pepe Lobo continúa de hermosas vacaciones. Le mandamos un saludo acá. Digo, ¿cómo está todo ahí en la estación, Pepe Lobo? ¿Están las calles, andan bien ahí? No me puso nada. Bien, bueno, titulares de primera página hasta ahora. Sexta edición de la hamburgueseada solidaria del Pérez Cremini. Recordá que se va a desarrollar este sábado, 9 de mayo, en la Plaza Libertad, de 12 a 18 horas. Una hamburgueseada solidaria con la Pérez Cremini. En este caso, a nivel departamental, esta edición, el costo de la hamburguesa es de 150 pesos. Presencialmente en el stand que se ubicará en Plaza Libertad o por Red Tickets, dice también la información. Manantiales Serranos, lo que hablábamos hace un rato, se integró a la Red Mundial de Geoparques de la UNESCO. El evento se realizó en el Mesón de las Cañas en Villa Serrana. Vemos allí de espaldas a... ¿no? Calvo. Estaba calvo ahí. Muy bien, muy bien. Bueno, ayer en un evento multitudinario en el Mesón de las Cañas de Villa Serrana se realizó la presentación oficial del Geoparque Manantiales Serranos, un reconocimiento que nuestro departamento recibió de parte de la Organización de las Naciones Unidas para la Educación y la Ciencia y la Cultura, la UNESCO, en París hace algunos días, ¿no? Y ayer, bueno, tuvo el puntapié inicial oficial de parte de la Intendencia Departamental y algunas figuras como el Ministro de Turismo que llegaron. Sí. El Ministro de Educación y Cultura. Bueno, en opinión, ser policía es mucho más riesgoso de lo que pensábamos, dice allí. ¿Qué le parece? En la página 2. Detienen a dos personas autores de hurtos tras un rápido accionar de la Unidad de Respuesta Policial. Aclaran delitos tras imputar al responsable y también formalizan un hombre por contrabando. No me digas. ¿Sí? Bueno, Ximénez habló ayer, dijo que el geoparque genera espacios de mayor afinidad y construye comunidad. Se firmó un convenio con la Universidad de la República ayer mismo, así le pusieron la firma. ¿Qué le parece? Bueno. Llenarle el tanque a una cosechadora cuesta $1,500, ¿en serio? Tengo una gana de laburar bárbara. $1,500 dice que hay que llenarla, Sí, y bueno, ¿qué va a hacer? Bueno, también en primera página, en la página 7, un hecho importante, la plazoleta de Minas, que va a llevar el nombre de la maestra Perla Morandí, a iniciativa de los vecinos y por unanimidad de la Junta Departamental de La Valleja, un espacio ubicado en la Diagonal Olive, entre Intendente Lois y Rafael Pérez del Puerto de Minas, llevará el nombre maestra Perla Morandí. Creo que se hace justicia con una persona que, bueno, siempre le puso el alma a solucionarle problemas a la gente, además de educadora, digamos, me parece una muy buena cosa que se le recuerde en esa plazoleta. En lo que tiene que ver con lo deportivo, Matías Pérez le arbitra a La Valleja y Sebastián Montenegro a Barrio Olímpico. Los equipos minoanos debutan el sábado como locales. En la cancha Alfredo García Montero, la cancha de La Valleja, a las 3 de la tarde, La Valleja de Minas, San Carlos de San Carlos. El sábado también, pero a las 16:30, estará jugando Barrio Olímpico y La Valleja de Rocha en la cancha Walter Montero de Barrio Olímpico. Algunos titulares de la primera página a esta hora de la mañana. Vamos rápidamente a una que sepamos todos. Le sacamos un disco viejo de allá, ¿sabe cómo?
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0: 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Bien, algunas tapas a esta hora de la mañana. Se adelantó el plan invierno y habló el Pacha Sánchez.
1: Lo vamos a implementar de vuelta mientras esté vigente la alerta roja, ¿verdad? Vamos a tener un informe diario que lo recibieron todos los medios de comunicación y se publicó en la página de la Presidencia de la República el año anterior, en donde vamos dando un reporte pormenorizado de cuáles fueron las personas que fueron asistidas, cuántas personas están en los centros evacuados y toda la información necesaria para que haya la máxima transparencia posible. Y obviamente, cuando las situaciones climáticas, estamos ingresando al invierno y se prevé además un invierno bastante frío, evidentemente cuando las situaciones de las temperaturas suban, daremos por terminada la alerta roja, como fue el año anterior, que se extendió hasta el mes de septiembre. Fines de septiembre fue el año anterior. Algo que viene importante, ¿por qué la estrategia nacional, que se, como bien la decía Gonzalo, se elaboró, se discutió, se llevó adelante con un conjunto de líneas nuevas, y además el comité que la va a llevar adelante, que está integrado por un conjunto amplio de instituciones, porque problemas de estas personas con alta vulnerabilidad no es un problema solo del MIDE, es un problema de un conjunto, del Estado en su conjunto y del gobierno en su conjunto, comienza a funcionar el día de mañana? Bueno, porque para nosotros es importante, primero, ir aterrizando la estrategia nacional, naturalmente, estaba dentro de lo previsto, por eso es lo que íbamos a hacer el día jueves, pero además, obviamente, porque hay soluciones dentro de esa estrategia que tendrán que implementarse más rápidamente y otras más a largo plazo. Y para nosotros es relevante que mientras estemos en situación de alerta roja y tengamos los centros evacuados y la respuesta de emergencia, pero la desevacuación es también importante. ¿Cómo organizamos la desevacuación en el momento en que salgamos de la situación del frío? Para nosotros es relevante para que la respuesta sea mucho más robusta, mucho más contundente y esté a la altura de las necesidades que tiene el país. Por eso es que el ámbito que crea la Estrategia Nacional para las Personas en Situación de Calle comienza a funcionar ya, además de las coordinaciones que ya tenían. Así que bueno, si no hay otro bonus track, la idea es que nos tenemos por informados, y segundo, todos los dispositivos del Estado ya se han activado, como bien decía Palomeque.
0: El bonus track, ya está hablando en inglés, ¿viste? Bueno, ¿qué va a hacer? Es parte de la vida. Bueno, ayer se interpeló a Gonzalo Civila, ministro de Desarrollo Social, por la muerte de menores del INAU. Diputado Gisdonian dijo que quedó con las mismas interrogantes. El llamado a sala había sido aprobado la semana pasada a iniciativa del diputado del Partido Nacional, Pedro Gisdonian. El ministro Civila estuvo ayer en la Cámara de Diputados por la muerte de cuatro menores que estaban bajo la órbita del Instituto del Niño Adolescente, el INAU. El llamado a sala, que comenzó a las 10 de la mañana y terminó a las 7 de la tarde, no llevó a nada. Todos más o menos quedaron con las mismas interrogantes.
2: Nada de eso ha ocurrido hasta este momento, por eso de ese aspecto nos vamos, porque aún no hemos terminado, pero la comparecencia de los directores del INAU y del ministro sí han culminado, y nos vamos con esas mismas interrogantes que teníamos al momento de empezar.
0: Y el ministro Civila también dijo algo, a ver.
3: Venimos al Parlamento de la República a rendir cuentas de nuestro trabajo. En particular se nos ha convocado, como bien decía Susana, para abordar temas relativos al sistema de protección especial del Instituto del Niño y del Adolescente del Uruguay. Sobre los temas más concretos de gestión del instituto, están las autoridades competentes aquí y pueden responder más específicamente. Pero el Poder Ejecutivo en general quiere expresar también en esta instancia, lo hicimos en la interpelación a través del Ministerio de Desarrollo Social el absoluto respaldo de las autoridades del INAU. También hemos dado cuenta de avances que venimos llevando adelante desde distintas instituciones del Estado, en particular desde el Instituto, desde el Ministerio de Desarrollo Social, referidos a la política de primera infancia, infancia y adolescencia.
0: Bien, algunos titulares a esta hora. Hacemos la pausa y venimos con el cómo estamos hoy.
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9: 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No voy a subir los impuestos. Yo pregunto.
13: El peor delincuente que hay hoy en el país es el Estado.
14: Desde el 2025, los primeros dentro del primer trimestre de 2025. Y el segundo buque al final del año 2025. Al final de primavera, final de año 2025, estaré allí entregándose los dos buques. Es decir, los dos buques en el 2025, uno al inicio y otro al final.
15: Que terminó el aumento de impuestos de la tarifa y los combustibles.
16: En el caso de OCE, el aumento es de 10,7%. En el caso de UTE, el aumento es de 10,5%. Y en el caso de Antel, es de 9,78%.
17: ¿Un fraude? Y parece que sí.
18: Voy a recagar a trompada. ¿Amenazás
19: y todo?
18: No, no te amenazo, no. Cuando te vea, te cago a trompada.
19: Bueno.
18: La maricana no pise.
19: No.
0: Ay, ay, ay, ay, ay. Bien, bueno. A Bordaberry le encantó. Dice, welcome, Yankees. Welcome. Mirá, escucha. Sí, no. El chocho de la vida está, mirá. Escucha.
19: Y le consulto, ¿qué le pareció la visita de Orsi el otro día al portaavión estadounidense y también la de Andrés Ojeda?
20: Espectacular. Me pareció bárbaro. Me pareció buenísimo que Orsi haga lo que hizo José Antonio Kast, el presidente de Chile, que hizo lo que hizo Javier Milei, el presidente de Argentina. Hasta le hizo el mismo saludo. Me parece que está muy bueno. Hay que apoyar al presidente Orsi cuando hace esas cosas, que es ir a visitar un portaaviones norteamericano del gobierno de los Estados Unidos. Es bueno, realmente es muy bueno. La verdad que hay que apoyarlo. Nosotros no lo criticamos. Siempre buscamos los puntos de acuerdo. Este es uno.
19: Por ejemplo, el tema de la veña. ¿Para usted no había que solicitarla? ¿Cómo se hizo?
20: Bueno, es un detalle que creo que de repente habría que hacerlo. Pero hay dos bibliotecas como en todo, ¿no? Porque si es un avión militar o no es un avión militar, es un avión militar de carga, no es un avión militar de carga. Pero más allá de eso, que quizás puede ser un tema importante, lo más importante es el mensaje del presidente Orsi, de su coincidencia con el presidente Milei y su coincidencia con el presidente Kast de Chile, en esa misma orientación de ir a visitar el portal.

0: Hecho de Orsi. ¿Sabés quién apareció? ¿Quién volvió? ¿Te acordás de Cristino? ¿Te acordás del dealer de Luis, todo aquello? Vamos a escucharlo porque llaman incluso
1: ningún problema, entonces, en juntarte con Beatriz, con el hijo, aclarar todo lo que pasó con los audios, con la
2: me encantaría.
1: Con todo el quilombo que pasó en el
2: me gustaría porque yo doy la cara. ¿Sabes qué pasa? Que cuando uno va con la verdad siempre y va para adelante, va con la frente en alto. Esta temporada, estando en José Ignacio, saliendo de La Huella, me encontré con su mejor amiga y le mandé un saludo mío a ella, y que necesitaba el día de mañana tomar un café para aclarar muchas cosas.
1: ¿Querés que la llame?
2: ¿A quién?
1: ¿A Arjimón ahora?
2: Pero por mí yo no tengo ningún problema.
3: No, pará, ¿qué vas a hacer, Richard?
1: Me llama Arjimón.
3: No,
2: yo en amor y paz. No, en
3: Fernando,
2: una...
3: el tema es que llama por una buena, pero después.
2: Pero está allá.
3: Agárrate.
4: Hola,
1: Beatriz Arjimón.
4: ¿Quién es?
1: Te habla Richard Galeano de Hacemos Lo Que Podemos. Mucho gusto, encantado.
4: Sí.
1: Bien, te quería hacer una consulta. Estamos al aire en este momento. Está Fernando Cristino al aire. Y justo salió el tema tuyo con tu hijo, de todo lo que pasó en el año 2020. Y él está dispuesto a aclarar las cosas y me cortó.
2: Qué lástima que me cortó.
1: Beatriz, te estoy mandando un audio dado que me cortaste el teléfono. La idea no era ir por un lado malo, sino por un lado bueno, recordando todo lo que pasó en el año 2020 con Fernando Cristino, que lo tengo acá, te va a saludar.
2: Hola, Beatriz, ¿cómo estás? Un saludo grande.
1: Bien, entonces surgió que a él le gustaría tomar un café contigo y con tu hijo para limar asperezas.
2: Chao, hasta luego, un placer y éxitos.
0: No. Bien, bueno, un placer y éxito le mandó Cristino. ¿Te acordás de Cristino? Bueno, pero no lo atendió. No lo atendió. ¿Por qué? ¿Por qué no lo atendió? Y bueno, yo qué sé, viste que hay cosas que quedan ahí en el tintero, ¿no? Andrade explicó que el contexto en el que se da la visita de una agresividad de los Estados Unidos, que es brutal, y agregó que, bueno, está muy enojado con que Orsi haya ido en ese avión al bar.
5: Acerca de esta visita del mandatario de Yamandú Orsi al portaaviones de Estados Unidos, y preguntarle si usted considera que ingresaron tropas extranjeras a nuestro país cuando lo vinieron a buscar.
6: Nosotros vamos a pedir información, hoy tenemos la bancada para evaluar, ¿no? Más allá de la información de si fueron tropas, no fueron tropas, me pareció inoportuna la visita en el contexto. O sea, es que nosotros tenemos una opinión, es un contexto de una agresividad de los Estados Unidos hacia nuestra América brutal, es un contexto donde tenés a 11 millones de cubanos en una condición de bloqueo criminal de un año que se inauguró con la invasión a Caracas. La paz en América Latina tiene como principal problema las políticas imperiales de Trump, que un día se levanta y dice, este petróleo es mío. Y dice, bueno, una visita protocolar. Bueno, a mí me pareció en principio inoportuna, pero sobre los aspectos jurídicos vamos a esperar el informe del Ministerio de Defensa para opinar más de fondo por fuera de la oportunidad de la visita.
0: Bien, está enojado Andrade con esta situación. Vamos a escuchar ahora a una alcaldesa del Frente Amplio que estuvo en esta boca es mía.
7: Si una cámara te agarra hoy dejando una vuelta y dejando la tirada afuera, ya hay prevista normativa.
8: Exactamente.
7: Está. Si hubiera cámara ahí, ya tiene la posibilidad la comuna de fiscalizar.
8: Exactamente.
7: Bien, de todas maneras ahora se va a fortalecer el tema de las cámaras, se van a poner más, sí. Va a haber un auto revisando.
8: Lo primero que se va a hacer es informar, porque sí. Esta cuestión de la que estamos hablando, de qué es lo que está previsto en la normativa,
7: sí.
8: No es de público conocimiento. Entonces, el espíritu no es un espíritu recaudador, no es que mañana mismo vamos a salir a sancionar, porque la idea es generar un cambio cultural.
9: Oh. No traigan arriba de la mesa el tema cultural, porque no se sostiene.
7: A ver, ¿por qué no?
9: ¿Por qué no? Porque el Uruguay tiene 3.450.000 habitantes y son culturalmente mugrosos 875.000 más el 400.000 que vienen todos los días a trabajar a Montevideo. Es de locos. Lo que se pudo

0: hacer y se puede hacer en cualquier ciudad del interior de la República, que están limpias, como decía mi mamá, como un jaspe.
1: Es verdad.
0: ¿Está? Es la ineptitud completa de una, de un gobierno que lleva desde el doctor Tabaré Vázquez, al arquitecto Mariano Arana, a Ricardo Erlich, a Ana Olivera, a Daniel Martínez, y no quiero seguir para no nombrar algunos, una gestión de la basura no mala, pésima. Y por lo tanto, lo primero que el que reconoce después de 35 años que es un desastre, tiene que salir públicamente el intendente y no solo el señor Elú a decir, ha sido un desastre.
2: Y acá la receta, digamos, necesito sin varita mágica, es que cada quien tiene que hacer lo que tiene que hacer. Entonces la intendencia obviamente tiene que cumplir con la recolección de los residuos. La intendencia y el municipio tenemos que tener los espacios públicos en buen estado.
3: ¿Hay multa para la intendencia cuando eso no lo hace?
2: ¿Cómo?
3: ¿Hay multa para la intendencia cuando cuando eso no lo hace?
2: ¿Y cómo multar? ¿Quién pondría la multa?
1: ¿Se automultaría?
2: En la intendencia.
3: Ah, pero si nos van a poder multar a
2: acá
3: nosotros.
2: Acá estamos hablando de, a ver, no, por ejemplo, un vecino o una vecina, pero para no desinformar, un vecino o una vecina cuando, por ejemplo, tiene que cambiar el somier, ¿no? Y lo lleva al contenedor. Eso está mal.
3: Bien.
4: Bien, bueno, un poco la pregunta, ¿no? Está bien la pregunta. O sea, ¿qué pasa cuando la intendencia no me cubre los pozos? Y me cobra igual la patente o me cobra igual los tributos. Digo, ¿quién sanciona al sancionador? Es una buena pregunta, ¿no? Pero bueno, así es la vida en el Uruguay, mi querido amigo. Nos vamos con, bueno, Andrade, que le quiso sacar el tema de...
5: Un buen domingo, que eso es lo más importante.
6: El fiscal Gilberto Rodríguez dijo que hay elementos sólidos que indican que parte del dinero de la maniobra de desvío de fondos por el que fueron condenados tres ex integrantes del Zunca se destinaban a financiar el Partido Comunista y el sindicato.
7: Zurdo, Papite, Tupamara comunista.
8: No descarta convocar a declarar a los legisladores del Partido Comunista, Óscar Andrade y Daniel Diverio.
9: Un escándalo.
10: Quiero estar en la primera línea de la defensa de lo absurdo del sindicato financiándose con una movida turbia. No hay una sola transferencia que vincule esto con el Zunca o el Partido Comunista. Una sola. No hay 10 centésimos. Ni para el Zunca, ni para el Partido Comunista.
11: ¿Será un disparate? ¿Habrá que verlo? ¿Habrá que analizarlo?
12: En redes sociales, gente comentando cosas como Andrade, chorro, no sé qué. Y ahí apareces vos abajo y pones, esto va a ir a la justicia.
13: Ay, qué fuerte lo que dice.
10: ¿El que te dice fulano chorro? ¿Cómo tengo que arreglar? ¿Como en el barrio agarrándome las piñas? No. Da la justicia, te voy a demandar. Pero sí, tengo dos abogados trabajando en eso.
14: Mirá.
10: Viaja cualquier cara de loco, te... ¿A santo de que tres ladrones te quisieron implicar, ni siquiera te implica. ¿Y tenés que bancar que cualquier cara de loco? No, ¿por qué? Si tuvieras la cola sucia, tenés que bancar. No tenés la cola sucia, no tenés por qué bancar.
15: Está en su mayor intensidad, como el hervor del agua, a 100 grados centígrados.
16: Atenti, señora.
12: Orlando Pettinati compartió una noticia y puso, el Boca no abrió la boca. Y vos le contestaste, imbécil y mala leche.
17: ¡Puf! Me puso imbécil y mala leche en Twitter.
18: ¿Qué? ¿Puso imbécil y mala leche?
17: Me gusta porque el insulto y la agresión hablan más de la persona que de uno mismo.
19: Hace política con la frase de Arjona.
17: Todavía me acuerdo... No vamos a hablar de temas personales.
20: A ti te encanta y está bien... es parte de la picana.
17: ¿Cómo me gustan los guapos de cartón que te insultan por las redes?
19: Esto es una guerra entre el bien y el mal.
12: Imbécil y mala leche.
19: ¿Por qué le respondiste de
10: esa
19: forma?
10: No le insulté. Yo creo que lo insulté. Para mí es un adjetivo.
21: Hostia.
10: Imbécil quiere decir falto de inteligencia.
1: Literal.
22: No es un insulto.
10: No seas peleador. Vas a la RAE.
22: No seas peleador.
10: Vas a la RAE. No falto de inteligencia.
22: Y mala leche.
10: Creo que falta inteligencia. Y fue malintencionado el comentario. Claramente es malintencionado el comentario.
23: Qué culebrón.
10: Falto de inteligencia. Claro. Hablando de lo que no sabe. Y además, malintencionado el comentario.
19: Me chupa tres pelotas.
12: Vos decís que cuando Pettinati hace ese chiste de el Boca no abrió la boca, no es un comunicador haciendo una humorada, es un político enchastrando.
10: Claro. ¿Qué no sabe? O sea, ¿qué no sabe? ¿No? Es sumarte una operación.
12: No es un comunicador haciendo una humorada, es un político enchastrando.
10: Claro. ¿Qué no sabe? O sea, ¿qué no sabe? ¿No? Es sumarte una operación.
19: Mañana hay que votar. ¿Sabés a quién votar? Sé a quién no voy a votar.
10: a comunicarnos
4: con el doctor Gustavo Sánchez. Cerramos por acá el cómo estamos hoy. Hay un montón de comentarios de gente que ha encontrado pozos por todos lados, calles, barrios, etcétera, etcétera. Les prometo que mañana vamos a hablar de toda esa situación.

0: amparar en el uso de la palabra al diputado Gustavo Salle. Les pido silencio a los diputados para continuar la sesión y amparar en el uso de la palabra al diputado Gustavo Salle, que tiene la misma. Adelante, diputado.
1: Señor presidente, muchas gracias. Señor presidente, el tema del INAU, el tema de los menores, no me es ajeno y estuve involucrado en el mismo desde hace muchísimo tiempo, por cuanto desde el 2005 he tenido varias denuncias al INAU y al INISA por violación de los derechos humanos, por abusos, por torturas. Tengo casos concretos que verdaderamente son espeluznantes, del 2009 concretamente. Consecuentemente, todo lo que se ha denunciado, todo lo que se ha hablado, ha sido importante. No obstante ello, señor presidente, yo voy a tener un enfoque totalmente heterodoxo con respecto a este tema. Ha quedado muy claro que UNICEF, esa agencia de la ONU, tiene un peso y una gravitación fundamental, trascendente. ¿Sabe por qué, señor presidente? Porque el que paga, manda. El Ministerio de Estructuralización y Conciliación de la Pobreza, el MIS, en un comité de base, se ha dicho que entre los planes del programa frente al Ministerio del Asistencialismo, cabe la menor militante habría sido desvinculado del Frente Amplio Fundacional. Tanto el Ministerio como el INAU y todo el país, señor presidente, no somos soberanos, no somos independientes, no tenemos autogestión. Hoy quedó muy claramente de manifiesto que el INAU está gobernado por la UNICEF. Es más, le transferimos dinero del INAU, concretamente 5 millones de dólares, para que UNICEF se encargue de administrarlos mediante el Citibank en el programa Sin Silencio y Sin Tabú. Ahí está. Entonces, es muy importante que el pueblo uruguayo y el mundo entienda qué es la UNICEF, quién manda en la UNICEF. Todos pueden pensar que es una organización internacional que está bancada por los gobiernos. Eso es parcialmente cierto. Pero la mayor financiación, señor presidente, proviene de las grandes corporaciones internacionales. Y el principal financista de la UNICEF es Bill Gates. Bill Gates, un pedófilo, un criminal, vinculado a la mafia de Jeffrey
0: diputado,
1: Epstein.
0: Diputado, pero, señor presidente. Usted va a continuar en uso de la palabra como corresponde, sí, y tiene derecho. Yo le pido dos cosas. Por supuesto, siempre le voy a pedir cosas en función de lo que el reglamento me exige a mí que yo tengo que hacer cumplir. Una es ceñirse al objeto de la interpelación, que es la situación del sistema de protección de niños y adolescentes bajo tutela del Estado. Y la otra, lo que yo le voy a pedir encarecidamente, en función del reglamento, es no hacer imputaciones descalificantes que también el reglamento lo prohíbe y me obliga a mí a sugerir la corrección.
1: Señor,
0: continúa con la palabra el diputado Salle.
1: Señor presidente, con todo respeto, si nosotros tenemos un avasallamiento de la soberanía nacional, yo no tengo más remedio que ponerlo de manifiesto. Se podrá compartir o no compartir, pero esta es la perspectiva, esta es la visión legítima que tiene Identidad Soberana. Consecuentemente, yo no tengo más remedio que decir que efectivamente no tenemos la soberanía que se dice tener. Pero vamos al punto. UNICEF establece las políticas a nivel global occidental sobre los niños y los adolescentes. Entonces tenemos que saber quién está en UNICEF. Señor presidente, yo le pregunto a usted, ¿sabe quién es la directora de UNICEF? Lo tengo que mirar a usted y dirigirme a usted, pero se lo estoy preguntando a las autoridades que están aquí compareciendo. ¿Saben ellos quién es la presidente de UNICEF? No. Bien. Caterina Roussel. ¿Quién es Caterina Roussel? Es una abogada, asesora política estadounidense, que es la directora ejecutiva de UNICEF desde el 2022. Dicho así, es una política de los Estados Unidos. Pero ¿sabe qué es más importante, señor presidente? ¿Con quién duerme Caterina Roussel? Claro.
0: Diputado.
1: Perdón, sí, perdón. Señor presidente, ya va, no se apure. Duerme con el marido. Duerme con el marido. Calma, calma, señores. Calma, señores. ¿Quién es el marido?

Esto es muy importante. Esto es muy importante. Tomás Donilon. Tomás Donilon. Bueno, ahora vamos a ver quién es Tomás Donilon. Es un abogado ejecutivo de negocios y exfuncionario gubernamental importantísimo de los Estados Unidos. Asesor de seguridad nacional de los Estados Unidos. Asesor externo de la Central de Inteligencia Americana. Asesor externo de la... Y actualmente, ¿dónde trabaja, señor presidente? En el fondo de inversión BlackRock. Es decir, nosotros tenemos en el organismo rector de las políticas, entre comillas, de Estado del Uruguay, a una señora que participa del gobierno de los Estados Unidos, cuyo esposo tiene la característica de ser el director de BlackRock Investment y además altos cargos en el gobierno de los Estados Unidos. Es cierto que ya sabemos cómo se comporta, pero para que usted no me observe, lo dejo planteado. El que arrasa Gaza, el que tira misiles en las escuelas de Irán. Bien. UNICEF, ¿quién la financia? No la financian los estados, la financian las corporaciones. Ustedes se imaginarán que estas grandes corporaciones están muy preocupadas por la perpetuación del poder que ellas tienen. ¿Y cómo uno logra perpetuar el poder? ¿Sabe qué? En la guerra, por el cerebro. Y no el cerebro de los viejos que marchamos en unos días, por el cerebro de los niños. Entonces, ¿qué hacen las corporaciones? Generan una agenda con toda una serie de paradigmas nuevos, paradigmas existenciales nuevos, que son subversivos, que destruyen nuestra escala axiológica, nuestra moralidad. Y es así que, precisamente, y esto es un juicio valorativo de identidad soberana, pero lo tiene que hacer, los gobiernos agendistas han viabilizado una agenda, inclusive en el INAU, en la ANEP, en la educación en general, que es la Agenda 2030, que contiene un elemento que nosotros condenamos, que nosotros luchamos y a la que intelectualmente le hemos declarado la guerra, que es la ideología de género. Esa ideología de género es la que sanciona leyes que debilitan a la familia. Entonces, cuando se habla aquí del tema de, y un término que rechazo por completo, no son gurises, no son gurisas, son niños, como mi nieto, son niños. Han buscado subvertir y han buscado debilitar. ¿Sabe cómo se debilitó por parte de los gobiernos y de las instituciones que responden a la agenda? Con la famosa creación del niño como sujeto de derecho. Porque ¿sabe qué quieren? ¿Sabe qué quiere Caterín y Tomás? Quieren el niño fuera de la continentación familiar. Quieren los niños del Estado. Quieren al Estado metido allí, sacando del medio la patria potestad, sacando del medio la formación moral de los hijos por parte de la familia. ¿Y sabe dónde está la raíz de todos estos graves problemas que tienen los niños del Uruguay? En la pobreza, señor fiscal, le iba a decir, señor presidente, en la pobreza. Todo esto es fruto de un modelo económico, señor presidente. Todo esto es fruto de una inserción internacional, señor presidente. Y por más discursos empáticos, emocionales, de sensibilidad, como los que han tenido otros diputados que yo comparto, pero si no atacamos el verdadero factor etiológico, el verdadero factor causal, que es la desigualdad, que es que tenemos un mundo

0: mundo totalmente desigual donde las corporaciones han normalizado totalmente la pobreza y la desigualdad, donde los estados coaccionados, los estados totalmente intimidados, y mañana si yo soy presidente me van a intimidar porque me preguntan, ¿y vos si estás allí? ¿Qué va? Y me van a intimidar, y me van a querer a través de las cadenas de la deuda imponer toda una subversión moral axiológica como la que estamos viviendo. La UNICEF es...
1: Decía ayer en el Parlamento el doctor Gustavo Salles-Lauriel. Vamos a hacer la pausa y venimos con la tertulia de miércoles.

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0: 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Le doy los buenos días a los tertulianos. Luis Amazoni, ¿cómo le va? ¿Cómo anda?
1: Buenos días, José. Buenos días, compañeros. ¿Cómo andan a la audiencia?
0: ¿Se mantiene ahí en el Frente Amplio?
1: Por supuesto, bueno, el firme.
0: Bien, el firme, bien. Emilio Cáceres, Partido Colorado, ¿está todavía ahí?
2: Buen día, ¿cómo están? Sí, estamos todavía en el Partido Colorado, ¿cómo no?
0: Bueno, muy bien. Creo que cambiar en la vida es una cosa constante, ¿no?
2: Sí, sí, puede ser.
0: Pues yo les pregunto porque...
2: Sí, sí.
0: Bien, José Rojas, el Partido Nacional, ¿todavía se mantiene ahí?
3: Buenos días, José. Sí, sí, nos mantenemos al firme. Buenos días, compañero y audiencia. Y a Nelson que anda por ahí.
0: Y una pregunta que me hace la gente, ¿estuvo en el Hotel Verdún, no?
3: No estuve en el Hotel Verdún, pero yo no sé qué pasó al final.
0: Un blanco
3: no
0: que no estuvo en el Hotel Verdún, bueno, muy bien. Eso lo hace diferente. Bien, vamos a iniciar la tertulia de este miércoles. Esto de Orsi viajar a un buque de guerra yanqui ya complicado, ¿vio? El PIT-CNT acusa a Orsi de violentar la Constitución al permitir ingreso de aeronave militar de Estados Unidos sin autorización parlamentaria. La central sindical denuncia que la acción del presidente de visitar el portaaviones estadounidense fue contraria a los valores de por la paz y contra la guerra que han predominado como tradiciones de nuestro territorio. Luis Amazoni. Está complicado esto.
1: Bien. Bueno, en realidad sí está complicado esto. Porque bueno, sí, esto de los, si desde nuestro lugar predicamos el principio del antiimperialismo, nos parece una mala señal que el presidente de nuestra fuerza política justamente que es de esta señal. También, bueno, yo he escuchado ante esta preocupación y sabiendo que teníamos que debatir hoy esto, entonces uno trata de buscar también varios argumentos como para dar más seriamente la discusión. Escuché politólogos y escuchaba, bueno, Daniel Chaschetti, que explicaba también una cuestión de la situación geopolítica donde el Uruguay ha tenido como... Obviamente está muy tensa la situación geopolítica. Estados Unidos como esta potencia que está protagonizando esta tensión, no es la única, ¿no? Pero, pero como de las potencias que hoy lideran el mundo, es una de ellas. Y que Uruguay ha tenido actitudes flexibles respecto a China, respecto, bueno, al último nuevo acuerdo con la Unión Europea. Y bueno, como una cuestión de, como una guiñadita que tenía que tirarle a Estados Unidos. No estoy de acuerdo, no me parece, pero bueno, capaz que analizando políticamente por ese lado, que no era una cuestión que implicaba un viaje largo, bueno, sí, el señalamiento de que no pueden ingresar naves sin permiso, después esto de que el presidente no puede ausentarse del territorio sin permiso, que bueno, que lo que se dice es que no puede ausentarse por más de 48 horas, ¿no? Que en realidad era paseíto enfrente y volvía, pero está. Hay muchas cosas que cuestionables y observables. Y más si nos paramos desde la ideología de izquierda, que bueno, bastante cuestionable.
0: Bien. Emilio Cáceres.
2: Bueno, sí, la verdad que... Primero, hay varias cosas que a mí me llama la atención y que sería bueno analizar. Primero, el PIT-CNT cuestiona aspectos ideológicos del gobierno, geopolítico. Entiendo que, por lo menos la definición que yo tengo, la que espero de una central sindical, es que esté con la cabeza puesta en las necesidades de los trabajadores y en los derechos de los trabajadores y en la lucha de la clase obrera. No en una cuestión ideológica o en una cuestión, como me tocó ver en el último acto del 1 de mayo, hablando de Palestina, hablando de Cuba, de los desaparecidos, que no quiere decir que no tenga cualquier ciudadano derecho a reivindicar cualquiera de estas causas. Pero el 1 de mayo tiene otro objetivo, entiendo yo. Y la central sindical también. Entonces, y esto es otro paso más del PIT-CNT que pretende avanzar en otras cuestiones de gobierno que entiendo que no tienen nada que ver con el objetivo del PIT-CNT. Eso para empezar. Después, bueno, la actitud de Orsi, la verdad, confusa, asintiendo a un discurso antiimperialista, porque no solamente asiste, sino que después asiente y está de acuerdo con ese discurso antiimperialista que se dio en el acto del 1 de mayo, y al día siguiente va y se ponen un portaaviones de la principal potencia y el símbolo del imperialismo como son los Estados Unidos de Norteamérica. La verdad, no es nada distinto a la historia del Frente Amplio, porque en este tiempo de coaliciones, donde desde el Frente Amplio se critica a la coalición republicana por los matices ideológicos que pueden existir adentro, bueno, el Frente Amplio también es una especie de crisol de diferentes fuerzas políticas con variantes ideológicas. Históricamente, el Frente Amplio en el discurso, o por lo menos parte del Frente Amplio, ha reivindicado esta cuestión de Yankees go home y contra el imperialismo, etcétera, pero si nosotros nos recordamos, los tres presidentes que han existido de esa fuerza política, Tabaré Vázquez, cuando tuvo un problema con el gobierno hermano de Argentina en la época de las papeleras, dicho por él mismo, fue a pedirle ayuda a los Estados Unidos de Norteamérica, cuando Estados Unidos dijo Uruguay es un país socio, Argentina se terminó el problema. O sea, el kirchnerismo son gobiernos hermanos con el Frente Amplio, pero cuando tuvimos problema con el kirchnerismo fuimos a pedirle ayuda a los Estados Unidos. Mujica, que toda la vida ha estado peleando contra el imperialismo, fue a reunirse con George Soros, ustedes recuerdan. Y ahora tenemos a Orsi en una actitud similar. Entonces, a juzgar por las acciones, no por el discurso, bueno, no sería la primera vez que el Frente Amplio, como un gobierno del Frente Amplio, se abraza del imperialismo. Eso, por otro lado. Y después, bueno, una vez más, por lo menos un apunte que yo saco, se ve el desconcierto, por lo menos los que lo miramos de la vereda de enfrente y estamos a la expectativa de para dónde vamos en una cantidad de temas, evidentemente en el aspecto de ubicarnos en este panorama internacional complejo, tampoco tenemos claro hacia dónde vamos, porque la fuerza política de gobierno tampoco tiene claro hacia dónde pretende ir.
0: José Rojas.
3: Bueno, yo creo que este tema habría que separarlo en dos partes. Primero lo que dijo el PIT-CNT y bueno, después el hecho en sí que la visita de Orsi a este portaaviones. Vamos a empezar por el segundo. Yo creo que bueno, que Orsi es el presidente de todos, por más ideología que traiga o que represente, es el presidente de todos. Entonces, en ese sentido, que si bien estuve escuchando varios constitucionalistas, dicen que, porque el PIT-CNT dice que violenta la constitución, sé que hay que pedir una autorización, pero no estaba claro por el tema de los tiempos, como bien decía Luisa, que la autorización dependía un poco del tiempo y el lugar a donde el tiempo estuviera fuera del país. Entonces, en ese sentido, yo creo que desde el punto de vista de geopolítico no estuvo mal la visita, porque es más, ya el presidente se había... Lo que queda mal parado, Yamandú, es que bueno, que poco tiempo atrás había ido a España a reunirse con todos los presidentes de izquierda, digamos, y bueno, entonces ahí como que genera esa duda de incertidumbre, qué postura va a tomar Uruguay a nivel geopolítico. Yo creo que tenemos que estar abiertos a todo, porque lamentablemente vivimos el comercio exterior y tenemos que estar bien con Dios y con el diablo. Pero después, entrando a lo del PIT-CNT, bueno, yo estoy un poco con lo que dice Emilio. El PIT-CNT hace mucho tiempo que ya ha dejado de ser una central sindical de únicamente defender a los obreros. Y creo que para mí, hoy en día, de opinión personal, es un brazo más del Frente Amplio. Y en este sentido es un brazo que diverge en algunas cuestiones, que bueno, que en los actos de primero de mayo y demás se dieron muchos dichos de situaciones y bueno, y desconformidad por cómo se venía manejando, incluso preocupación planteante de que claro, están perdiendo gente que los acompaña, pues no, ya no, o no tienen credibilidad con este sindicato, o están viendo lo que capaz que ve uno, que es un brazo más de una fuerza política. Entonces capaz muchos trabajadores no se sienten identificados. Yo igual considero que no se debería estar opinando. Bueno, la libertad de opinión la tienen todos, pero hacer una opinión tan aférrima sobre situaciones de política exterior del país, me parece que no está bueno, y lo que hace es confundir y traer problemas. Estamos metiendo otro debate más complejo y bueno, la verdad que debería tratar de buscar situación de o políticas para los trabajadores y no centrarse en estas cosas de, porque también no son autocríticos en el sentido que ellos viajan a Cuba con una delegación que también en Cuba estamos con algunas dudas también de lo que es el régimen y demás, que bueno, que esta central sindical lo avala y manda una delegación a viajar allá a recorrer Cuba cuando sabemos la situación que tiene Cuba también, ¿no? Entonces, bueno, queda eso. Yo lo de Pizzen entero apartaría. Y en cuanto a lo de Orsi, si no violentó la Constitución, yo no lo veo mal que haya visitado el portaaviones.
0: Bien, la actitud de Orsi es ambivalente, de doble personalidad, porque el otro día fue, como decías tú, a España a reunirse con los gobiernos de una manera progresista, entre comillas, y ahora esta actitud junto al embajador norteamericano de ir al portaaviones.
1: ¿Yo?
0: Sí, como te digo una cosa, te digo la otra. ¿Va ahí, por ahí la cosa?
1: Bueno, en realidad, justo a mí me pregunto. En realidad a mí me parece que es un poco que él intenta ser conciliador como con todas las partes, y al final no termina siendo del todo firme con ninguna de las partes. Entonces, nada, rescato como esta situación de querer ser conciliador, pero lo otro que termina siendo una debilidad en definitiva, y me parece que lo que estamos esperando es como una postura un poco más fuerte de todos los ciudadanos, no solamente los Frente Amplistas o el Partido Nacional o el Partido Colorado, sino todos los uruguayos y uruguayas que los que lo votamos y los que no lo votamos. Me parece, o sea, lo analizo yo, Luisa Mazzoni, me hago cargo Luisa Mazzoni de lo que estoy diciendo, ¿no? Me parece eso. Y después respecto de esto, y permítanme responderle a los compañeros, respecto de esto de la separación del PIT-CNT y la actitud de Orsi, me parece que claramente hay que separarlo, porque cuando el PIT-CNT sale a darle palo al gobierno es porque claramente el gobierno y el PIT-CNT están separados en una postura. Y el PIT-CNT representa a la clase obrera, y la clase obrera no está solamente ceñida en los trabajadores uruguayos, y la situación internacional tiene mucho que ver también con lo que es la situación de los uruguayos y la situación de trabajo de los uruguayos. El otro día hablábamos del precio de los combustibles, que es una situación internacional que afecta directamente a la producción uruguaya, y la producción uruguaya afecta a los bolsillos de los uruguayos. La situación internacional de cómo está los trabajadores y las trabajadoras, y cómo están las situaciones en sus estados, en sus gobiernos y en sus maneras de vivir, tiene que ver también con la clase obrera uruguaya, que es parte de la clase obrera de todo el mundo. Entonces el PIT-CNT va a seguir hablando y va a seguir cuestionando y tomando partido por las clases obreras del mundo entero. Y no olvidarse que estas cuestiones sindicales tienen mucho que ver con las internacionales de trabajadores del mundo.
0: Bien, Emilio.
2: Bueno, yo la verdad que felicito a Luisa, porque una vez me pasó, Julián es tu padre, ¿no?
1: Sí.
2: Una vez me pasó, una de las primeras veces que vine a Tortulia con Julián, me pegó un paseo bárbaro, Pero me acuerdo que en un momento hice una especie de contorsionismo y me dijo, te felicito porque hice ese ejercicio que hiciste para quedar bien y salir de la pregunta, la verdad que es meritorio. Y yo la felicito a ella ahora, porque bueno, hace una especie de mejunje, bien, o sea, en el buen sentido, para intentar justificar que el PIT CNT se extralimita, entiendo yo, a diferencia de Luisa, se extralimita de los temas estrictamente del trabajador, y creo que va a terminar perdiendo representatividad, porque muchas veces habla de la clase obrera, los trabajadores, y créanme, lo sabemos todo el mundo, porque seguro todos somos trabajadores, los que nos están escuchando son trabajadores, y la verdad, poco esperan, o sea, pocos se sienten representados por un discurso que tiene que ver con Palestina, que tiene que ver con Cuba, que tiene que ver con los desaparecidos, que son todas, vuelvo a lo mismo, son todas banderas válidas para defender, pero cada una en su contexto. Un primero de mayo, la central obrera, hablando de esas cosas, entiendo que los ciudadanos que son laburantes y que no tienen esa visión ideológica no se sientan representados. Entonces, posiblemente, el PIT-CNT, si sigue en esa línea, va a seguir perdiendo representatividad hasta un momento que la va a terminar perdiendo. Y le va a terminar perjudicando al propio Frente Amplio, porque el Frente Amplio utiliza, entiendo yo, con mayor de respeto, al PIT-CNT. En la medida que el PIT-CNT pierda representatividad, no sé si le va a ser tan útil. Creo que hasta estratégicamente le convendría volver a lo suyo, que es defender a los trabajadores. Pero bueno, no importa. Esos son puntos de vista. Yo no me siento representado por esta cúpula del PIT-CNT. Sí formo parte de un sindicato y en la manera que puedo expresar lo que pienso, lo expreso con respeto, y después, bueno, la democracia elige a los que dirigen y los tengo que respetar. Pero no comparto ese punto de vista. Respecto a la actitud de Orsi, sin lugar a duda que es ambivalente, es evidente. En política yo entiendo que hay que guiarse por las acciones, no por los discursos, porque personas que hacen discursos floridos y está lleno, pero bueno, la cuestión es tratar de analizar cuáles son las acciones. Decía recién José que él entiende que está bien ir al portaaviones. Yo también entiendo que está bien. O sea, si fuese un presidente de mi fuerza política, yo entendería que está bien. Llama la atención de Orsi cuando en el contexto, en la fuerza política que la acompaña, que tiene una insistente militancia en contra de los Estados Unidos particularmente, que es el símbolo del adversario, subirse a ese portaaviones realmente llama la atención desde el punto de vista ideológico. Y después, que bueno, yo también tengo dudas si nosotros podemos seguir manteniendo una posición ambivalente de estar bien con Dios y con el diablo, que capaz que en otro contexto, y creo que es la situación ideal, lo que dice José, tratar de comerciar con todo el mundo, con China, con la Unión Europea, con los Estados Unidos.
3: No te queda otra.
2: No queda otra.
3: Nosotros
2: no
3: podemos elegir.
2: Exacto. Ahora, el otro, escuchaba en el programa de Emiliano Cotelo, una entrevista hace un mes más o menos, a Odone, y él hablaba, le hacía una pregunta sobre una reunión que tuvo con la Cámara Empresarial. Parece que se filtró de la Cámara Empresarial, que él les dijo que de parte de la administración Trump estaban ejerciendo una presión brutal para que rompa Uruguay con China, lo cual para nosotros sería una catástrofe, porque todo lo que nosotros comerciamos con China. Entonces, cada vez la situación internacional está más compleja para esto de estar bien con Dios y con el diablo, porque Trump evidentemente tiene una posición tan agresiva que te pone entre la espada y la pared. Entonces, yo creo que es un desafío muy grande, no estoy diciendo que sea sencillo, es un desafío muy grande porque nosotros no elegimos la situación internacional, es la que nos toca, hay que surfarla de la mejor manera posible, pero con personas como Trump, que te ponen entre la espada y la pared, y la necesidad que hemos tenido siempre nosotros en los Estados Unidos, no va a ser muy complejo, y creo que la tónica, mientras siga este tipo de administraciones, va a ser la de ver un discurso capaz que de la militancia del Frente Amplio sí, más de izquierda y de los valores de toda la vida, pero creo que las acciones del gobierno cada vez van a ser más orientadas a quedar bien, sí, y a quedar bien con los Estados Unidos de América.
0: José Rojas.
3: Bueno, enganchando un poco con lo mismo esto que estaba terminando Emilio, yo creo que lamentablemente Uruguay no tiene muchas opciones de elegir ningún bando, porque vivimos de todo, vivimos de gobiernos que obviamente son más de izquierda, y otros que son más de derecha, más imperialista, menos imperialista, pero nosotros vivimos el comercio y tenemos que poder colocar la producción nuestra en todas partes del mundo, empezando por ahí. Obviamente no se puede ser totalmente ajeno a los conflictos y siempre va a estar la opinión del presidente, que es el que nos representa, a la voz de todos. Entonces, yo creo que da las posturas, obviamente, está acá esta situación puntual, es lo que fue en diferencia de 24 horas. Capaz que fue lo que golpeó más, capaz que si hubiese sido más dilatado en el tiempo, la situación hubiese sido distinta, porque está, yo considero que si hubiese sido un portaaviones chino, también tendría que haber ido a visitarlo. Porque está, la realidad es esa. Tenemos que recibir a todos, y hay que ser actuar dentro de, protocolarmente bien, y estar bien con todos, sí, considero que lo que dice Emilio es verdad, está cada vez más difícil y las presiones son cada vez peores. Pero bueno, hay que ser buen estratega y posicionarse lo mejor posible sin volcarse un lado o del otro, ¿no? Y después, volviendo a lo del PIT-CNT, yo creo que si sigue así el PIT-CNT, comparto con Emilio, cada vez va a ir perdiendo más representatividad. Ya los actos se ven, ya hay menos gente. Y yo considero que lo que dice Luisa tiene razón. Obviamente lo que es vinculado al trabajo, que pasa internacionalmente, afecta a todos los trabajadores, ni que hablar que sí. Pero no las situaciones políticas de gobierno, que el tema de los combustibles está bien, como lo plantea Luisa, obviamente que impacta en todo, hay que hablarlo, pero no situaciones de hechos políticos puntuales, que para mí no está bueno, como hacer una defensa férrima de Cuba, por ejemplo, como ha hecho el PIT-CNT. No tiene por qué. Es una central sindical que apoya a los trabajadores. Entonces, en esos temas, para mí no está bien que participe o que gaste tiempo laburando en eso y no en buscarle la vuelta a solucionar el tema de los trabajadores, ¿no? Yo por eso creo que está perdiendo credibilidad con la gente, y se lo ve en los actos, cada vez acompaña menos. Me parece que vamos a tener que dar un giro ahí y realmente enfocarse en el laburo, ¿no?
2: Perdón, un sí. Segundito, que ahora estaba pensando, decía José de la parte estratégica también de nosotros. Yo comparto, o sea, lo ideal es comerciar con todo el mundo y tratar de estar bien con todos. Yo lo que me refería primero es que a veces esas potencias te empiezan a llevar a estar contra la espada de la pared y no te lo permiten. Pero lo ideal es eso. Ahora, también estratégicamente, ¿qué pasa si este portaaviones sigue rumbo a Cuba, por ejemplo? Y dentro de unos días
1: está asediada por otros portaaviones.
2: Bueno, pero
1: ¿qué
2: pasa si mañana hay una acción? Lo pienso vamos a ponernos en la cabeza de Trump, que evidentemente no sería raro, porque no es las primeras acciones que tiene de este tipo. Mañana hay algún tipo de evento en Cuba. Hubo una imagen de días anteriores donde presidentes de Latinoamérica como Kast de Chile, como Milei de Argentina, pero también de Orsi de Uruguay, que tenía una posición más alejada a ese bloque, subido al portaaviones. O sea, también es un mensaje estratégico que quizá quiso lograr el gobierno de los Estados Unidos, alineando de alguna manera a los presidentes latinoamericanos. Entonces, creo que también eso debió pensarlo, porque yo creo que cuando vuelva Orsi a reunirse con los presidentes los progresistas, digámosle, seguramente va a tener que dar explicaciones. Y más si dentro de un mes o dos tenemos algún tipo de evento en Cuba, y aparece la foto de Orsi con vestido de aviador arriba del portaaviones.
0: Bien, les digo que los principales destinos de las exportaciones uruguayas, de acuerdo a lo que dice Uruguay 21, China tiene el 26%, Brasil es el segundo con 18%, tercer lugar la Unión Europea con 14%, cuarto Estados Unidos con 9% y quinto está Argentina con 5%, más o menos.
3: Digo, top 4 tiene toda la potencia.
0: Pero China te compra el 26%.
3: Sí, claro.
1: Hay un movimiento de cadera ahí que
0: hay que maniobrar.
3: Pero
0: es
3: la realidad que tenemos, no vamos solo locos.
0: y bueno, y el PIT-CNT de alguna manera, le plantea al gobierno, porque en realidad, muchos lo han dicho, y vos lo decís casi siempre, que El PCT es un brazo ejecutor de cosas del, del gobierno. Y bueno, acá se, se desmarca, ¿no? Este, y condena el, esta situación. Este,
3: pero
0: del, y dice que violenta la Constitución, bien claro, ¿no?
3: Pero desde el mismo gobierno, si con el Juan Castillo lo condenó también, también a Charles Dubors y lo mató.
1: Y los blancos también lo condenaron bastante.
0: Sí,
1: y
0: bueno,
3: sí,
0: hubieron,
3: no, vieron.
2: Yo sostengo, claro, yo sostengo que el PITCNT.
0: Castillo.
2: Yo sostengo que, colores, que el PITCNT es un brazo este del Frente Amplio. No necesariamente el en este caso el Frente Amplio está en el gobierno, pero hay posición en el Frente Amplio. El Partido Comunista es una que hoy está en desacuerdo. Es más, no estoy discutiendo nada con ver la afinidad ideológica que hay entre el PITCNT y el Partido Comunista, la, Castillo, etc. Entonces, para mí, hoy el PITCNT es el Partido Comunista. Y el Partido Comunista es el PITCNT. Ese es desde mi óptica. Obviamente que Luisa tendrá otro, otro punto de vista o le convendrá decir otra cosa. Pero evidentemente son lo mismo. Es que el gobierno, no, bueno, pero con el mayor de los respetos, pero que el gobierno hoy toma acciones que no van este, en sintonía con la línea ideológica del Partido Comunista, por lo tanto, tampoco con la línea ideológica del PITCNT, bueno, es, y eso es lo que genera estos choques. Pero siempre el PITCNT, yo nunca vi el PITCNT que no esté embanderado con la misma bandera que el Frente Amplio.
0: Me parece que usted ha minimizado, se desprende de sus dichos, la, el tema fundamental que es este, de alguna manera avasallar la Constitución, o sea, no cumplir lo que dice la Constitución, porque si
1: un portaaviones no puede entrar al territorio, portaaviones no estaba en el territorio, el avión no puede entrar a buscar a nadie sin permiso,
0: por más que sea el presidente, por más que sea quien sea, digo, el que debe dar el ejemplo más que nada es el presidente, digo, es un
1: concepto, subirse el presidente
0: concepto republicano este, que no se debe soslayar, ¿no? Este, creo que la cosa va por ahí y se ha derivado en un montón de discusiones, pero digo, ¿se cumplió con la Constitución? No se cumplió, no, el Parlamento no aprobó y es quien lo aprueba, no es el presidente, es el Parlamento el que aprueba este...
3: yo en realidad no tengo muy claro y leí, pues, hay como, viste que el tema de los constitucionalistas hay como
0: bueno,
3: siempre,
0: 86, claro.
3: Siempre dos bibliotecas, dice, sí. Según la interpretación y yo no estoy ni con uno ni con otro, pero porque no sé bien a qué alcance tiene o la interpretación que le pueden dar los juristas que analizan mejor las leyes, ¿no? Pero este como que había dos criterios ahí, como que algunos decían que sí, que estaba violentado, y otros decían que...
2: Sí, había un si era un avión militar o un avión de carga, sí. Yo también
0: era
2: escuché.
0: Militar, no,
1: era un portaaviones militar que estaba en aguas internacionales, eso seguro, o sea, el portaaviones en sí no estaba violentando la territorialidad uruguaya, uh-huh. El portaaviones en sí. Lo que sí hubo una violación en la territorialidad uruguaya fue en el ingreso del avión que vino a buscar a Orsi.
0: Claro.
1: Eso, que para que ingrese ese avión tiene que tener permiso. Y si se está subiendo el presidente a ese avión, está raro. Ahora, estamos hablando, después hablamos de las presiones del gobierno de Estados Unidos, hablamos de todo eso, después vimos cómo las imágenes.
2: Hasta es raro que haya sido este evento el 2 de mayo, sí. ¿No? Después del primero. Yo insisto, para mí Estados Unidos estratégicamente busca dar mensaje.
3: No le dio el tiempo a mandar la veña.
2: No, y aparte después de un día tan simbólico donde sí iban a haber discursos de todo este tipo en uno de los países que mantiene un gobierno que no está alineado con esa posición ideológica este, justo que se dé este evento, para mí es demasiado casual para que sea justamente.
3: Y te queda la duda también de lo que lo rodea a Orsi, ¿por qué no lo asesoran bien? Porque obviamente sabían todos que tenían que hacer eso, si es que tenían que hacerlo. ¿Qué pasa? ¿Lo exponen constantemente al hombre?
0: Tiene un abogado ahí como...
3: Lo dejan donado al
2: pueblo. Y pasa que claro, pero es un poco lo que decíamos recién. Te asesoran y... Estados Unidos te manda el portaaviones y te invita. Eso no lo elegís. Te manda el portaaviones, te lo pones de enfrente y te invita. Y bueno, y después los asesores que te pueden decir, no vaya, dale la espalda a Estados Unidos, no, ¿conviene?
1: No, o esperar la veña. Esperar la veña del Senado para subirte ese avión.
3: ¿Qué va a pasar? O sea, digo, debe haber... Estimo yo que debe haber algún análisis ahí, claro, cuando llegó la invitación.
0: Acá lo grave es el tema de la Constitución. Sí. O sea, el violar la Constitución, que me parece que es el hecho más grave, ¿no? Porque digo, está, como vos decís, eso de las dos bibliotecas, sí, eso en un juicio, ¿viste? Como dice, pero digo, el ciudadano común lee la Constitución tal cual, como dice el Código Civil. No, la interpretación es la que le da la letra dura y cruda, ¿no? O sea, es lo que tenemos que interpretar los ciudadanos, porque si no, estaríamos interpretando todo el día y en la biblioteca A o la biblioteca B, ¿no? Sí. Eso en un juicio, sí, porque cada uno pondrá sus cosas y como resuelve un tercero que es un juez, bueno. Pero digo, en esto es claramente lo que dice el artículo 85, la prerrogativa del presidente de la República es preguntarle al Parlamento, a la Asamblea General, ¿qué hace? ¿Se autoriza o no se autoriza? Bueno. Es así, pues si no nos ceñimos a las normas y el presidente de la República es el primero, ¿no? Bueno, después se nos complica. Sí. En otras cosas y después somos los más críticos. Pero bueno, va por ahí la cosa. Vamos a hacer la pausa y venimos con el segundo tema de la mañana.
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2: Bien, vamos a continuar esta mañana de Vivir la Radio con el segundo tema de la tertulia. 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Bien, vamos con el segundo tema, que es bastante también complicado. El ministro O'Donnell, el ministro de Economía, polemiza sobre la gestión fiscal con un centro de análisis al que señala como partidario. Es el CIMBE, ¿no? Gabriel O'Donnell contrastó el actual trabajo quirúrgico sobre el gasto con la motosierra y los topeos aplicados en el gobierno de Luis Lacalle Pou. Conozco la filosofía, dijo, y la ideología de la gente que integra el CIMBE. De hecho, algunos integraron el gobierno del Frente Amplio. Entiendo esa visión, no la comparto, porque una cosa no tiene nada que ver con la otra, respondió el entonces presidente Luis Lacalle Pou, entrevistado en marzo del 2023 en el informativo Subrayado. Desde el CIMBE, el Centro de Investigaciones Económicas, habían cuestionado propuestas impositivas y relacionadas con la seguridad social del gobierno de la coalición multicolor. Como en ese momento y varias veces antes y después, think tanks similares al CIMBE han sido criticados por dirigentes políticos y jerarcas. El episodio más reciente ocurrió la semana pasada, en que estuvo implicado el Centro de Estudios para el Desarrollo, el CED, y la objeción provino del ministro de Economía, el propio Gabriel O'Donnell. Entrevistado el jueves 23 en el programa En Perspectiva, Radio Mundo, el secretario de Estado repitió que su cartera no está revisando a la baja la proyección de crecimiento económico para este año, en el entorno del 1.6 a 1.7%, y defendió la gestión de las finanzas públicas utilizando comparaciones con la administración pasada. Durante el segundo semestre del 2025, mientras había mucho ruido sobre qué hacer y qué no se estaba haciendo, el gobierno hizo una gestión proactiva del gasto que permitió, en un contexto de menos recaudación, cumplir con las metas fiscales, aseguró el ministro. Agregó, tirando un dardo a la administración de la calle Pou, que eso se logró sin postergar pagos, algo que ocurrió en 2024, para hacer lucir los números mejor de lo que efectivamente subyacen, dijo el ministro. Siguió comparando, según O'Donnell, el actual gobierno hizo un trabajo quirúrgico sobre el gasto, lo cual es exactamente lo contrario a ese enfoque de motosierra que supone un día decir, vamos a bajar 20% del gasto flat, en todos los incisos de la administración, etcétera, etcétera. Bueno, está complicado. Comenzado por Emilio Cáceres.
3: Bueno, a ver si yo entendí bien. hace referencia

0: a un CIMBE, Centro
1: El
0: de
1: CIMBE, sí,
0: Investigación,
1: Investigación Técnica Económica.
0: lo toma como partidario. Las primeras declaraciones eran de la calle,
1: De calle Poppi lo
0: cuando.
1: tomó, sí, dijo que esto era el fruto del Frente Amplio,
0: Y
1: todo.
0: bueno, y hoy O'Donnell sostiene que tiene una afinidad ideológica. Por eso, a ver, que no quiere decir que pierda validez por eso, pero hay que tomarlo. Es un dato importante saber de dónde proviene. Es como cuando acá hablábamos sobre los estudios de Cuesta Duarte, por ejemplo.
1: Claro.
0: Son válidos, pero hay que tener en cuenta que tiene una carga ideológica detrás que seguramente lo lleva hacia un posicionamiento alineado con esa línea ideológica. Eso por un lado. Por otro lado, lo que pasa con O'Donnell y algunos actores del Frente Amplio, como pueden ser personas que forman parte de.
1: Agustín Iturralde, que es el director ejecutivo del CEN.
0: No, pero yo estoy hablando de esos dirigentes que dicen que estuvieron
1: Ah,
0: en el Frente Amplio, etcétera,
1: sí.
0: etcétera. Habla un poco de lo que hablábamos en el tema anterior. Ese matiz tan grande ideológico lleva a una puja constante de decisiones de gobierno contrapuestas a visiones ideológicas del Frente Amplio tradicional de toda la vida. Si me pregunta a mí, una vez que existe este gobierno y que fue electo democráticamente, ojalá O'Donnell aguante hasta el último día, porque es la garantía que tenemos los que no somos afina a esa línea frente amplista ortodoxa, los que somos un poco más de centro, entendemos que es algo parecido a lo que fue Astori en su momento, un contrapeso que da cierta estabilidad y seguridades a nuestro país. Ahora, también es muy bueno para declarar algunas cosas y dibujar algunas otras. Y ya con esto termino. Cuando nosotros arrancábamos, cuando arrancaba este gobierno, acá en esta mesa de tertulia, se hacía un presupuesto y se tenía en cuenta para financiar eso un crecimiento que todos los organismos y todas las consultoras internacionales decían que no iba a ser tal. O sea, los únicos que decían que el Uruguay iba a crecer de esa manera era el gobierno. Y que de esa manera iban a sostener un presupuesto que algunos, hasta el viceministro de Economía decía que no lo iban a poder llevar adelante, ustedes se acuerdan, Valcorba es de apellido, ¿no? Exacto. Pasó un año y algo, ¿y qué fue lo que pasó? Lo que decían todas las consultoras internacionales, todos los organismos, no se creció como se pretendía crecer. Por lo tanto, cuando no se genera ese crecimiento, hay dos posibilidades. No lo digo yo, lo dice el propio O'Donnell. Aumentar la carga impositiva, de alguna manera, para recaudar más, o recortar en el presupuesto. Entonces, ¿qué hizo de alguna manera? Recortar. En principio, además de que el año pasado se aumentaron impuestos. Pero ahora recortes. Recortes presupuestales. ¿Cómo intenta O'Donnell salir del paso y justificar un recorte presupuestal? Tratando de compararlo con poner los recortes que hizo la coalición. Haciendo una analogía a una motosierra, y los recortes que él hace usó la palabra gestión proactiva de gasto. ¿Qué recorte? O sea, recorte por un lado, recorte por el otro. ¿Qué hizo O'Donnell? Recortar. Dijo, lo único que nosotros vamos a intentar no tocar es lo que tiene que ver con las infancias y lo que tiene que ver con la seguridad. El resto está todo abierto a recorte. Por lo tanto, aquellos pronósticos que hacía el gobierno, evidentemente estaban equivocados, tenía razón el resto del mundo, el Uruguay no creció así, por lo tanto, va a haber recortes, el presupuesto que se prometió a la gente no se va a llevar adelante, esas acciones no se van a llevar adelante, y probablemente, además de los impuestos que ya crecieron, tengamos algún tipo de impuesto para intentar equilibrar esta situación que estamos sufriendo por un mal diagnóstico demasiado optimista.
1: Sí, hay que recordar que en el gobierno de la calle Pou se prometió una rebaja de 900 millones de dólares anuales, porque de cada 5 empleados iban a entrar 3 al Estado, y eso no ocurrió, porque empezó con 309 mil funcionarios y terminó con 313 mil. O sea, por más que hizo recorte en algunos lugares, se terminó más o menos con la misma cantidad de empleados. O sea que no va por ahí, no debía ser por ahí, que es lo que él dice, ¿no? O sea que. Los topeos de gasto en Uruguay se hicieron también en los 90, se hicieron en el periodo pasado también, lo que demuestra que son muy efectistas comunicacionalmente, ¿cierto? Y después no se sostienen en el tiempo. O sea, a la gente le encanta que diga, sí, cada 5 empleados públicos van a entrar 3, o cada 3 va a entrar 1.
0: Sí,
1: Pero
0: totalmente de
1: después los
0: acuerdo.
1: hechos.
0: De hecho pasa, y pasa a todos los gobiernos, yo se lo critico a este, pero ha pasado en todos los gobiernos, que también para a veces sostener discursos de recorte, decir, mira, tenemos menos funcionarios públicos, pero después termina haciendo contrataciones precarias, el gasto del Estado, o sea, el gasto sigue saliendo del Estado, no te figura como un funcionario público más, entonces podés salir a dar un discurso de que recortaste el peso del Estado porque tenés menos funcionarios, pero en realidad el gasto sigue siendo el mismo y lo que está generando es situaciones precarias de trabajo para los uruguayos, porque pasa constantemente y la mitad del Estado son funcionarios que están en situaciones laborales espantosas, contratos a término.
1: Sí, contratos precarios.
0: Pero el dinero sigue saliendo del Estado y el gasto no se acorta.
1: José Rojas.
2: Bueno, un poco en la línea que venía planteando Emilio, digo, acá en este caso. La verdad que yo siempre lo he destacado que arrancó la gestión, a mí me da cierta tranquilidad en el sentido de que sujeta un poco, que no se vaya todo a un poco al sesgo que pretende quizá el Frente Amplio más duro, y en ese sentido viene desarrollando la política. Lo que sí, claramente equivocó los caminos o quizá no quiso, para no generar ya de arranque una negativa con el análisis de crecimiento que se hizo, que realmente fue prácticamente no llegó ni creo que a la mitad, estimado en un 2,2 y pico, y creo que digamos en 1,6, 1,7. Y bueno, eso lo que conlleva consecuencias es que claro que tenga que hacer recortes y movimientos quirúrgicos, como plantea él en la nota, en cuanto a la parte tributaria. Se optó por las dos cosas, se hacen algunos recortes y se incrementan algunos impuestos. Eso fue medio de arranque en el correr del segundo semestre. Entonces, sin duda que siempre políticamente ponen de ejemplo acciones anteriores como para contrarrestar. Yo estuve un poco analizando y bueno, el término motosierra capaz que era medio grosero también, en el sentido que no, que también fueron todos políticas, situaciones, además que el gobierno anterior no es una excusa, pero hubo una pandemia que fue una cosa totalmente atípica que perduró prácticamente 2 años, ¿no? Entonces había que también caminar sobre eso, ¿no? Es que se aplicó una motosierra al duro y no se tuvo en cuenta nada. Yo creo que fueron circunstancias del momento que se tuvo que acudir con determinadas políticas para poder mantener la economía, que no perdiera crecimiento, que no perdiera grado inversor, que no se disparara tanto el déficit y bueno. Pero bueno, por este lado ahora vamos a ver cómo sigue esta evolución, ¿no? Porque ya lo adelantó, no se descarta que estos movimientos quirúrgicos que se ve que para él la gente lo siente menos. Yo creo que el impacto se da igual. Por más poco que se mueva o que se intente maniobrar, ahí son subas que se dan, ya se dio lo del FONASA, otras situaciones que impactan directo en la gente, ¿no? Y son pesos que salen del bolsillo. Entonces, son decisiones que están tomando y que el impacto se ve. Le puedes poner motosierra, le puedes poner bisturí con anestesia, el bolsillo se siente igual.
1: Sí, puede ser de alguna manera una música para los oídos que el Estado te diga, sí, vamos a reducir los empleos públicos. Pero incluso él critica que se contrató a consultores o a ONG, que pasó en el gobierno anterior, que son más caros para el Estado incluso. Que los propios funcionarios. Entonces,
2: hay muchas modalidades que dibujan los números.
1: Entre comillas.
2: Sí, claro, tenés la masa de trabajadores y públicos que, bueno, la bajás en sí, el que está como funcionario, y por otro lado podés hacer arrendamiento de servicios o contrataciones que no entran en ese casillero y, bueno, las cifras quedan dibujadas, como quien dice. La realidad es esa.
1: Bien, Luisa.
3: Bueno, nada, esto de lo que dicen de las terminologías, obviamente hay que tener cuidado en cómo se aplican y obviamente también no se aplican con cuidado porque se aplican obviamente con una intención de impactar o no impactar en el discurso, ¿no? Después esto, las proyecciones que se hicieron también en base a información que se había brindado o no se había brindado toda la información también. Cuando nos encontramos con el gobierno, era otra la información que había, o no estaba del todo transparentada, entonces también vos no podés hacer una proyección al 100% válida. Obviamente es una cuestión, siempre que uno hace una proyección sabes que tenés un margen de error, ¿no? Porque obviamente no somos futurólogos, sí somos proyectólogos, pero no futurólogos. Entonces sí, pero si vos no tenés el mapa al 100% a la vista, tampoco podés hacer una proyección, la proyección se te va a alejar más de la realidad. Fue otra la situación cuando se llega al gobierno, y bueno, entonces ahí es cuando viene supongo que es este bisturí al que se refiere Odone cuando se intenta llegar a esta proyección de la que se había hablado y no se pudo. También es real que cuando uno arranca, cualquier gobierno arranca en su gestión, también arranca prometiendo cosas. No digo que se promete más de lo que se pueda prometer, pero también le vendés a tenés que vender esta credibilidad también, y tenés que vender esta firmeza, justamente si estamos hablando de inversiones, si estamos hablando de estabilidad y si estamos hablando de un montón de cosas. Entonces, nada, esto, yo creo que yo de economía realmente tengo que leer 800 veces para entender, porque realmente es una materia que de la que tengo que estudiar muchísimo para lograr entenderla. Está por fuera de mi cotidiano. Sí.
1: ¿Consultar a su padre?
3: Bueno, mi padre está en otras cosas ahora. Sí. Pero también entiendo esto, ¿no? Que va dentro de las políticas sociales también, y va en esto, en lo discursivo, muchísimo. Uh-huh. Entonces está, o sea, no podemos tampoco creer que. Bueno, sí, la palabra motosierra es una palabra muy complicada, porque aparte también la aplicó Milei, que Milei es un gobierno, el de Milei es un gobierno muy cuestionable por todos lados. Entonces está, hay palabras que son delicadas.
1: Sí, pero la calle Herrera perdió el gobierno, el segundo, por decir.
3: Por decir, claro.
1: Claro.
3: Sí.
1: Dijo, vamos a agarrar la motosierra y vamos, pero bueno, así se puede también.
3: Claro, está. Bueno, y hay circunstancias donde la motosierra será mejor vista, y circunstancias en las que no, porque también depende de cómo llevamos y dónde se aplica la motosierra también, ¿no? Claro. Y dónde no se aplica esa motosierra. La motosierra es una palabra complicada. Pero por esto digo también, o sea, cuando uno hace el análisis de las expresiones, obviamente van desde un discurso donde va con una intención. Si se hizo una proyección de algo y no se cumplió, bueno, pero también hay que ver en qué circunstancia estábamos desde el inicio. No es lo mismo las proyecciones que se hicieron al inicio que las proyecciones que puede hacer hoy con la casa un poco más ordenada, o por lo menos la casa conocida en su desorden, si es que no podemos hablar de que está totalmente ordenado todo, pero por lo menos le conoces el despelote a la casa, entonces por lo menos podés hacer una proyección diferente.
1: Bien pasará, bueno, 20 segundos.
0: Es verdad lo que dice Luisa. Hoy uno puede tener un conocimiento más firme del comienzo. Lo que llama la atención es que en el comienzo todo el mundo preveía otro crecimiento. Uh-huh. O sea, el único que se comió el amague fue el gobierno. O sea, el resto, todos con los mismos datos, preveían otra cosa. Entonces, quizá un poco en la línea de lo que decía Luisa, no es que se comió el amague, sino que construyó un discurso en base a un fundamento que no era real. Y hoy tenemos las consecuencias. Se demostró que tenía razón todo el mundo. Y que se proyectó algo que no lo vamos a poder sostener. Por lo tanto, vamos a recortar. Por ejemplo, en educación. Porque lo dijo bien el ministro. Lo único que el presidente me pidió, lo dijo así literal, fue no, es no tocar primera infancia y no tocar la seguridad. Que no quiere decir que gastar es gastar bien, porque hemos estado cansados de gastar y gastar mal. Pero lo único que se va a sostener lo que se prometió, en teoría, es esto. Es lo que le pidió el presidente. El resto, promesas de campaña, que todo el mundo preveía que no se iban a poder llevar adelante, hasta el propio viceministro Valcorba, y que ahora nos está pegando en la cara la, la realidad.
1: Bien, ¿vas a cerrar?
2: Nada, lo mismo. Este, yo creo que las proyecciones eran aparte de lo... aparte de las situaciones que estaban, el mundo hablaba de los crecimientos y claro, no se interpretaron en su momento de adecuadamente, este, y bueno, tenían un, una propuesta para hacer determinadas cuestiones que no se pueden realizar por falta de fondos, ni que hablar. Este, y bueno, está bien que se priorice la, la infancia, pero bueno, recorte y las cargas tributarias me parece que se vienen. Y se viene bastante.
1: Bien, ¿no? Y otra cosa es lo que se prometió en campaña, ¿no? De eso hablaríamos la, la semana que viene. Bien, gracias por haber venido, Luisa Mazzoni, Emilio Cáceres y José Rojas. Hasta mañana, que pasen bien. Gracias, Jonathan.

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0: Día a día para todos, ¿cómo están? Bienvenidos. Son las 9 de la mañana, 15 minutos. Bienvenido, Jonathan. No hay palabras más esto, le aviso por las dudas. ¿Cómo le va?
1: Buen día, Pepe, a toda la audiencia. ¿Cómo
0: vamos a arrancar tranquilo?
1: Bien tranquilo, ¿no?
0: Tranquilo nomás. Una que estoy con una alergia, tremendo.
1: Yo estoy con una tos.
0: De dos no hacemos uno, una mañana espantosa en la ciudad de Minas. Tengo dos cosas, alergia y frizz en el pelo. Es un chiste, si no tengo pelo, ¿qué frizz va a hacer? Vamos a ir al informe del tiempo, pero un poquito. No vamos a ir al informe del tiempo, viene la señora del tiempo ahora. Que lo diga la señora del tiempo, el tiempo. Viene entrando la señora del tiempo. Son las 9 de la mañana, 15 minutos. Mañana espantoso, horrible en la ciudad de Minas. Si tenés que salir y no estás obligado, no salgas. Sí, quédate en tu casa. Yo dije también que me estaba matando la alergia y el frizz.
2: Yo le quiero mandar un abrazo grande a todos aquellos que tienen el pelo poroso como yo y que hoy se levantaron siendo una araña pollito. Sí. Mi mayor, nada, los acompaño en el sentimiento y nada, eso. Le abrazo grande a todos los que tienen el pelo como yo. Gracias.
0: Te digo más, Carlito, cuando se despertó, miró al costado y dijo, ¿y what? ¿Y esto?
2: Era dos cosas, parecía. Uno, la reencarnación de Mufasa.
0: Sí. Los ¿Mufasa niños, cuál es? ¿El del Rey León?
2: El que se murió. El que lo mata, Scar, que lo tira.
0: Para abajo.
2: Le empuja la manito, la patita en realidad, al león. Mufasa era el papá de Simba.
0: Sí. Yo tenía un amigo que le decía Mufasa, pues tremendo Mufa era.
2: No, pobre Mufasa, no tiene nada que ver. El Mufasa del Rey León. No era Mufa. Era bueno y Scar, que era su hermano. Lo mata.
0: Para quedar él de rey.
2: Obvio.
0: ¿Y quedó de rey? ¿Alcanzó a quedar de rey?
2: Creo que sí, porque Simba era un baby, era un cachorrito.
0: Era chiquito, sí, después empieza a...
2: O sea, una plaga el
0: carro, ¿no?
2: Con todas las letras.
0: Empieza a desarrollar su musculatura.
2: Y cantas Hakuna Matata con Timón y Pumba, sin preocuparse, bueno. Así es como hay que vivir.
0: Hakuna Matata. A mí sí. Me gusta cuando el mandril es... Es un mandril, ¿no?
2: ¿Quién?
0: El que lo levanta a Simba en el...
2: Cuando nace.
0: Es un mandril,
2: sí.
0: ¿No?
2: Creo que sí. Creo que, perdona, a todo
0: y ahí
2: lo que
0: empieza,
2: saben.
0: Ucayaca. No,
2: Ucayaca no dice. Es otro, Ucayaca no. Eso es Olio Nieto del futuro.
0: Pero podía haber estado esa canción.
2: No, es... ¿cómo es? Sí, no me acuerdo. El Círculo de la Vida, ¿no es que se llama esa canción?
0: No tengo ni idea. No,
2: sí, que arranca como con... Con toda esa parte y después de Elton John. La música de esa película, si yo no estoy errada, es de Elton John.
0: Elton John, sí.
2: Que las películas de Disney tienen muy buena música, sí. Sobre todo esa época, ¿viste?
0: La de Aladdin es muy buena, la es la de Montaner, ¿no?
2: Contigo la distancia no es la de... Sí. No, esa...
0: Para mí es Montaner.
2: Puede ser, yo me estoy confundiendo con la de Hércules, que la de Hércules es la de... ¿Quién no, cantaba contigo a la distancia?
0: No lo vi yo.
2: Era Cristina Aguilera con uno, me parece.
0: No sé.
2: Si Enrique Iglesias, uno de esos.
0: No lo vi a Hércules, pero estoy seguro que Aladdin era...
2: El Lilo y Stitch están las bandanas. La versión de acá.
0: ¿En serio las bandanas?
2: La versión de acá tienen, sí, canciones.
0: Es una versión pobre.
2: No, estaban en la cresta de la ola, Pepe. En ese momento era la versión, sí.
0: Para el próximo programa de tele estoy hablando con...
2: Tarzán es Phil Collins, me dice... Sí.
0: ¿Quién es? No, dice ahí quién es, no.
2: Para que estamos escuchando dos temas a la vez ahí. Sí.
1: Esto se llama El Ciclo de la Vida.
2: El Ciclo de la Vida, yo le re.
0: ¿Pero quién lo canta, no?
1: Es el tema oficial del Rey León, lo que pasa.
2: Sí, ese sí.
0: Pero no sabe cómo se quién lo canta, ¿no?
1: No lo tengo ahora.
0: Está,
2: pero digamos. Estoy casi segura que después la música es de Elton, mi amigo personal, Elton John. Que le mandamos un saludo porque nos escucha siempre.
0: Amigo de la reina.
2: Subtitulado por English. De Lady Di, de la reina, no.
0: Era la reina verdadera, Lady Di.
2: De Diana, no llegó princesa.
0: Pero podía haber sido una de las mejores reinas que tuvo.
2: Podría haber sido, pero un matrimonio lamentable realmente,
0: sí,
2: ¿no?
0: El veterano es lamentable. Ya después.
2: Sí.
0: ¿Ese era el que iba a casar
2: Carlos no nos escucha.
0: ¿Era el que iba a casar elefantes y eso no? ¿Es el mismo o no?
2: No sé. Ya ahí no me animo a difamarlo tanto.
0: Uno,
2: ya estamos difamando gente, no me animo a difamarlo tanto.
0: Hay uno que iba a cazar elefantes. Ahí está.
2: Estos son los nietos.
0: Estos son los nietos.
1: No, tampoco son los nietos. Esto no. Es una canción de... Un soundtrack de Guardianes de la Galaxia.
2: Ah, mirá.
0: ¿Y son los dueños de esa canción?
2: Mira.
0: O los nietos hicieron el
2: acá me aporta Diego Ramos que Tarzán está Phil Collins. Y Phil Collins también hace la de Tierra de Osos.
0: No, esa hasta ahí no llegué.
2: Sí,
0: no
2: sé, yo estaba como en quinto de escuela cuando vi Tierra de Osos. Hermosa película. Pero hermosa, es bien al estilo de...
0: ¿De Disney?
2: Sí, de Disney viejo, ¿no? De la animación. Preciosa y habla mucho de la amistad, de la hermandad, o sea, muy preciosa, sí.
0: Para mí, las mejores películas de Disney es Shrek.
2: ¿Cuál es? Shrek es de DreamWorks, empezando, no bueno, es de Disney. Bueno, fue la saga que salvó DreamWorks, porque te cuento. Esto lo leí hace poco y yo tengo un posgrado en película de dibujitos, desaviso. Así,
0: ¿puedo? Digo, mamá, me duermo mirando dibujitos.
2: Son 33 años de gusto. ¿Esto es Phil Collins?
0: ¿La de Tarzán?
2: Y esto es Tarzán, sí.
0: Ahora, Tarzán medio.
2: Hermoso.
0: Medio. ¿O no?
2: Hermosa, hermosa.
0: Que cantaba y...
2: No, no, hace poco escuché. ¿Vieron que se viene la última de Shrek de nuevo? Después de no sé cuántos años. Creo que es la 5.
0: ¿Está vivo el burro?
2: Calculo.
0: ¿El gato con botas?
2: El gato con botas, seguro. La dragona.
0: La dragona era media balina.
2: La dragona era la
0: novia del burro.
2: La esposa. La esposa, creo, que después se casaron, me parece.
0: Se hacían burritos burrito voladores, qué hijo de...
2: Sí, y va a estar Zendaya, que es como la actriz del momento.
0: No, no sé quién es, no la conozco.
1: El Guardián de la Galaxia.
2: ¿Zendaya? No, de Spider-Man.
1: Ah, sí, cierto.
2: Igual
1: sí.
2: Viste que después en Marvel es un entreguero, todos están en todas las películas después.
0: Ay, Marvel se despelotó con los dibujitos.
2: Ay, vos sabés que a mí me aburrió Marvel. Te digo la verdad, de Marvel
0: saca
2: vi
0: cualquier superhéroe.
2: Una, dos. No, no, te sigue los cómics, pero el tema es que hay 83 películas de Marvel. Yo te vi una o dos de Iron Man, la primera de los Avengers, y me quedé ahí. Después no entendía nadie más.
0: No miré los Avengers, no miraba.
2: Yo vi la una nada más, pero hubo como cuántas, 5, 6 fácil.
0: No.
2: Bueno, se viene la última de Shrek, lo que iba era eso. No me acuerdo si es este año o para el año que viene. Ya Cameron Díaz va a estar, Cameron Díaz hacía de Fiona. Esto es información importante, gente.
0: ¿Cameron Díaz se transformaba en Fiona?
2: Era Fiona, la voz de Fiona.
0: Ah, pensé que... Qué divina Cameron Díaz.
2: Hermosa.
0: Hermosa,
2: hermosa mujer. Mike Myers era Shrek. ¿Era Shrek?
0: Me suena como al golero, un golero alemán. Mike Myers.
2: Después estaba Eddie Murphy, que era el burro.
0: Sí.
2: Antonio Banderas, que era el gato con botas. Que se dobló a sí mismo en la versión en español, además.
0: Se autodobló.
2: Sí, exactamente.
0: Es flexible.
2: Súper. Un capo, Antonio, que nos escucha siempre también. Sí, es de los
0: que nos escucha siempre. La única calentura que le agarramos con él fue cuando le cantó la canción a Drexler.
2: Ah, eso no. Pero no fue culpa de Antonio.
0: Sí, pero él
2: era
0: dicho,
2: Antonio con Santana.
0: Él hubiese dicho,
2: el
0: no,
2: guitarrista
0: él
2: de Santana.
0: Él hubiese dicho, no, que la cante Jorge.
2: Y lo que le iban a decir, bueno, que pase el siguiente. Porque actores españoles conocidos, yo en ese momento no sé si Javier Bardem estaba tan en la ola de repente, que hoy en día en Hollywood Javier Bardem tiene otro peso, ¿no? Que en ese momento.
0: No,
2: pero
0: no sé quién es, no lo conozco.
2: Javier Bardem.
0: No.
2: Muchas películas en español, muchas en españolas, perdón. No. Ganador del Oscar por Sin Lugar para los Débiles, casado con Penélope Cruz. Tantos. También te gusta Penélope Cruz.
0: Qué linda.
2: Hermosa Penélope. Bueno, y a lo que voy es que DreamWorks, el fundador de DreamWorks, quería hacer una película en Disney. Se pelea no sé con quién en Disney y lo echan.
0: ¿Con Walt Disney no creo?
2: No, con Walt no, pero con un ejecutivo ahí y lo van. ¿Y qué dice este muchacho?
0: A ver.
2: No sé cómo se llama. Pongámosle Washington, un nombre uruguayo.
0: Seguro.
2: ¿Qué dice? Dice, bueno, ¿saben qué? Yo soy talentoso, voy a hacer mi propia compañía. ¿Y qué desarrolla? ¿Qué es lo primero que desarrolla? Que tuvo varias pruebas y demás y demoró un tiempito. Es Shrek. Y de hecho Shrek es lo más taquillero y salvó DreamWorks. O sea, toda esa
0: la,
2: esta
0: la,
2: saga...
0: La media luna, ¿no?
2: Sí, con...
0: Sí, que pesca.
2: Con, sí.
0: ¿Y qué otra película tiene aparte de Shrek?
2: Ah, ¿Cómo entrenar a tu dragón, por ejemplo?
0: No, eso no era.
2: ¿Cómo entrenar a tu dragón? Es linda. Tiene como tres ya, aparte de tres.
0: ¿Los Minions de quién son? ¿Illuminator?
2: No, de Illumination, sí. Sí, de Illumination. Y esta Intensamente creo que es de DreamWorks, ¿no?
0: Intensamente es muy aburrida.
2: Yo vi la 1, la 2 no la vi. La 1 me pareció preciosa. Me pareció. La 2 no la vi.
0: Me gustaría que la gente nos dijera al 098650.
2: Megamente. Fue, es vieja eso, sí.
1: Madagascar también.
2: Madagascar.
0: Sí, ¿esa de quién es? ¿Ese es Madagascar?
2: De DreamWorks.
0: Ay, Madagascar sí me gustaba mucho. Bueno. Cuando cantaban los pingüinos.
2: Ah, los pingüinos.
0: Son los pichones,
2: que los pingüinos derivaron en...
1: Monstruos versus Aliens.
0: Mirá lo que dice acá. Buen día. ¿Alguien se dio cuenta que el príncipe petizo ese que pretende a Fiona es el hijo de Blanca Nieves y un enanito?
2: Ay, tiene una de las, las mejores.
0: Muy buena,
2: tiene una de las mejores escenas con sí, con el petizo. Dijera Daniel. Y
0: es un pintabarro el petizo, lo que es chiquito.
2: Y con el muñequito de jengibre. Que ha sido
0: la galletita.
2: Sí, sí, sí. No, con la galletita de jengibre de. Él lava su carita con la vez con jabón. Ay, es. Qué cosa que me da gracia.
0: A mí es que me gusta.
2: Esto es, bueno, ya que Jonah pone esta canción, esto es. Se me fue. Es. Sí, es Pixar y es. ¿Cómo que se llama? Toy Story. Se viene la última Toy Story.
0: Toy Story.
2: ¿Para
0: es
2: qué?
0: Buena.
2: No sabemos, porque ya estaba redondita con las cuatro anteriores.
0: Toy Story franquicia. Era bueno también.
2: Tu historia es preciosa.
0: Es preciosa.
2: Que tenés un Tom Hanks, ¿no? En la voz original de Woody es Tom Hanks.
0: Para mí los Minions son...
2: Los Minions me río mucho, me gustan los Minions.
0: Para mejor tienen poca letra, los mismos...
2: Está, pero todo el resto que no es un Minion, que no le toca ser de Minion.
0: Gru.
2: Gru,
0: El hijo de Gru.
2: Las... No... Ah, sí, tuvo con...
0: Tenía
2: con,
0: un brucito. Sí.
2: Pero, y las otras hijas también...
0: Me dice acá Pepe. Ah, bueno. No, era un mensaje no tenía nada.
2: Bueno,
0: que ver
2: vamos a ir al tiempo porque ya tenemos el invitado de esta mañana. Te estás peleando solo en la mente.
0: Sí.
2: Se nos están quejando del contenido.
0: No, me estoy.
2: No me vas a sentir mal.
0: No, ahora
2: está le voy a. Demostró todo mi saber en cuanto a dibujito.
0: Por esto no, era por otra cosa.
2: Ah,
0: es fuera del programa, esto tiene que ver.
2: Es
0: del programa en la tarde, y no es quejándose, es alguien que no puede venir nada más.
2: Ah,
0: y yo le estaba a contestar, pero yo me conté. Soy tan rápido de mente que las manos no me van a escribir que. Pienso más rápido de lo que escribo.
2: Bueno,
0: y yo me auto.
2: Sí.
0: Satisfago.
2: Bueno,
0: con la mente.
2: Vamos al tiempo.
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2: Bueno, pesado como sopa de chumbo, dijera mi abuela. 17 grados en esta jornada. Les digo que parece de más, ¿no? Por supuesto. Les cuento cómo va a estar hoy. Ayer chaparrón, a eso de la 1 de la mañana cayó agua. 27 es la máxima prevista para hoy, miércoles 6, 11 la mínima, en la mañana nuboso y cubierto, precipitaciones y tormentas aisladas, nieblas y neblinas, y en la tarde y noche nuboso y cubierto, precipitaciones y tormentas, ventoso en zonas costeras. Mañana ya baja la temperatura, pero baja a 21, hay que recordar que mañana ya está establecida la alerta roja, porque se viene una ola de frío polar. Esto lo dispuso el Poder Ejecutivo, ¿no? Con las evacuaciones pertinentes también por el tema del frío polar. Así que hay que tener en cuenta eso. Va a bajar bastante la temperatura, lo vamos a sentir mucho.
0: Se va a ir a 13, 14 grados, ¿no?
2: Sí, el fin de semana va a estar cruel.
0: El fin de semana
2: cruel.
0: Está como para
2: desde
0: no moverse.
2: Desde el viernes va a estar bastante cruel. Es mucha la diferencia con lo que es esta jornada, ¿no? Que es insoportable la humedad que hay, por supuesto, y el calor realmente. Pero,
0: yo dejé masa, iba a hacer gnocchi y no pude hacerlo porque se me pegoteaba todo.
2: ¿Vos ibas a hacer gnocchi?
0: Dejé la masa pronto.
2: Bueno, dijo nunca nadie, ¿no? Terminamos después de esta mentira grande como una casa de Pepe. Bueno, terminamos con el clima.
0: Tengo cantidad de mensajes.
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0: Bueno, Nicolás me dice Hotel Transilvania, muy buena peli para niños, morís de risa.
2: También la vi. Obvio que la vi.
0: Me dice Nando de Monte, nos manda un saludo. Buen día, Karen, Pepe y Jonas. Saludos desde Nueva Palmira. Hay un barrial bárbaro, está lloviendo en Nueva Palmira, que nos está escuchando. Sergio Ruta 12 nos dice: ¿el petizo pintón era Luis Alberto? Me parece, me pone alguien acá.
2: No me acuerdo cómo se llamaba, no me acuerdo que era en realidad era un rey. No,
0: estaba diciendo por la calle
2: ya
0: chico.
2: Ya sé, yo estoy saliendo. Era un rey, me quedé en Shrek. Era un rey que estaba buscando, hacía como un casting, era terrible, porque hacía como un casting. Y claro, y él vio a Fiona porque tenía que rescatar una princesa. Y está. El tema que bueno.
0: Antes, vamos a leer un par de saludos, después vamos con la nota, ¿le parece? Sí. Mira, quiero comentarlo, capaz que lo comentamos en el segundo bloque esto, pero lo voy a tirar.
2: Bueno.
0: Porque, ¿te acordás que qué te dije yo el otro día cuando venía la ruta? Que había visto que en el cerro, que siempre vengo a mirar, ¿te acordás que yo te dije?
2: Que viste que hay luces.
0: Dos luces que estaban arriba del cerro, pero no el cerro Verdún ni el cerro, el otro, pero cruzando la calle.
2: Sí.
0: Dos luces paraditas arriba del cerro. Y que venga, hace 23 años que viajo, hago la misma ruta, y de vuelta. Cuando venía a las 4 de la mañana, vi dos luces que estaban paraditas, quietitas, y de repente se empezaron a mover de un lado para otro, se empezaron a cruzar, y se hicieron, se fueron una para cada lado. Eso fue. Y ahora, ¿viste la foto que anda en la vuelta? ¿La viste?
2: No.
0: Alguien fue a tomar la foto de las letras.
2: Sí. Ah, y se ve arriba.
0: Esto lo subió Adriana Pereira, subió del Quincho San Expedito, ¿vio? Bueno, subió eso, pero después en el segundo bloque hablamos tranquilo.
2: Pero muy bien, bueno, vamos a saludar antes de la nota de la mañana a los amigos de Extintores Minas, que tiene a venta y recarga de extintores autorizados por la Dirección Nacional de Bomberos. 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
2: 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Lo que
0: A mí me gustan las milojas. A Romero le gustaban los cañones, pero nunca atendí porque yo no competía con él, ya a mí me gustan las milojas.
2: Bueno. Todo está en la Action de 33 y Luis Alberto Herrera.
0: No, yo me tomo todo a pecho, sí.
2: Sí, siempre. Siempre. Bueno, y les cuento que, obviamente, el viernes pasado fue el acto del primero de mayo, día en que se conmemora el Día Internacional de los Trabajadores, la educación fue uno de los temas más importantes del acto, porque hubo mención en casi todos los discursos a la educación pública en este acto. Pero especialmente de tres gremios y sindicatos. Obviamente que desde Ademina se hizo mención, desde Ademu también se hizo mención, y también desde el Centro de Estudiantes de Formación Docentes, que realizaron sus reivindicaciones y sus planteos al respecto. Y justamente sobre este tema es que vamos a conversar, sobre los planteos de los estudiantes de formación docente de Minas. Y para conocer más al respecto recibimos a su presidente, Roland Muñoz. Buen día, Roland, ¿cómo estás?
4: Buen día. Para todos ustedes, para todo el equipo, muchas gracias por el espacio.
2: Bueno, Roland, contanos un poquito. Hicieron reivindicaciones, fueron varias, especialmente lo que tiene que ver con becas. También hay una propuesta con un planteo que realizan ustedes respecto a los boletos para los estudiantes. Pero contanos un poquito el tema de las becas.
4: Sí, bueno, para empezar, el tema de las becas justamente es el más complejo y el más candente. Esto lo venimos tratando desde el principio del año pasado, que asumimos como equipo, ayornándonos cada vez más a los movimientos que había en torno a las becas, conocer un poco cómo se otorgaban, que todavía es un tema bastante complicado y para nada transparente. Y en particular, teníamos hasta el año pasado dos tipos de becas de ayuda económica. Por un lado estaba la Julio Castro, que más o menos, para que la gente sepa, andaba en un entorno de 11 mil pesos de ayuda económica, 8 cuotas de 11 mil pesos para cada estudiante. Y por otra parte, desde el 2023 hasta el año pasado estuvo vigente la beca MEC, que andaba en entorno de los 21, 22 mil pesos.
2: La beca Julio Castro la otorgaba
4: CFE.
2: Ahí va.
4: Exacto.
2: El Consejo de Formación y Educación.
4: Exactamente.
2: Y la beca MEC la otorgaba el Ministerio de Educación y Cultura, obviamente, desde el año pasado.
4: Desde el 2023 hasta el año pasado. Lo que pasa el año pasado, a fines de año, en el Congreso Nacional de Estudiantes, es que nos invitan, vamos a decirlo por lo claro, nos invitan a votar desde la Consejería Estudiantil para que esa beca, esos fondos, mejor dicho, del MEC, hablamos de 150 millones de pesos puntualmente, sean volcados, sean integrados al CFE, y además quede una beca intermedia del entorno de 13.700 pesos. Con lo cual, la promesa era de que iba a haber más becas. Es decir, que se iba a lograr tener becas para todos aquellos estudiantes que las solicitaran, que estuvieran en situación de vulnerabilidad económica. Lo que vemos a la fecha, hace días nada más, unas horas justamente antes del acto del primero de mayo, en el Instituto de Formación Docente de Minas se dieron 19 becas. Hasta el año pasado, a nivel país, se cubría más o menos un 10% del estudiantado, efectivamente. Ahora estamos en un 3,8, más o menos, el cálculo que sacó el CFEM. Entonces, la pregunta es, ¿qué pasó con los 150 millones que nosotros mismos votábamos como gremio y gremios a nivel país para que justamente...
2: ¿Cómo se redujo tanto?
0: Entonces, ¿qué le dijeron?
4: Bueno, por ahora no tenemos respuestas claras. Incluso ayer en particular, bueno, después de una reunión que mantuvimos, hago un paréntesis, estamos en la búsqueda de
0: soluciones.
4: Ahora, si ustedes quieren, ahondamos en el tema de presentar un petitorio ante la Junta de Boletos Gratis

0: ocupación del Instituto de Formación Docente de Minas, sino hacer un llamamiento a nivel nacional para que se ocupen los institutos de formación docente y los CERN. Esa es la postura que tiene hoy CFEM. No hemos encontrado respuesta. No tenemos,
1: nadie les dice nada.
0: Nadie nos dice nada. Esto es un poco también otra cuestión que denuncié en el acto del 1 de mayo. Sí. Transitamos todo un 2025 donde vinieron en particular dos figuras centrales del CFE. Una vino para el acto de colación, que fue el presidente, y después vino otra autoridad que realmente a nosotros, después que tuvimos una conversación interna, nos dejó anonadados, porque no hubo respuestas de nada. Es más, se evadieron absolutamente todas las respuestas, tanto de alumnos como de docentes, que también estuvieron presentes en esa reunión.
2: No es menor, estamos hablando de dineros públicos, ¿no?
0: Estamos hablando de dineros públicos. Estamos
2: ¿cómo no puede haber respuesta? Públicos.
0: Yo creo que lo más indignante para nosotros es la, vamos a decir, la presunción que uno tenía previo a la asunción del Frente Amplio, lo quiero decir con todas las letras, donde tenemos como presidente un hombre que fue profesor de historia, que estuvo al frente de en los frentes de lucha y que conoce muy al dedillo cuáles son todas las situaciones de la educación de muchos años atrás a la fecha. No, estamos hablando de Orsi.
2: De Orsi, sí, del presidente de la República.
0: Sí, perdón, de la República.
2: Entonces, pensé que te referías al presidente de la NEP, sí.
0: Bueno, Casiani también es otro que, bueno, dentro de lo que hemos escuchado y de ciertas figuras que se han reunido con nosotros, como Julián Mazzoni el año pasado, estuvo la
1: consejera... Que también era profesor, ¿qué le dijo Mazzoni? Nada.
0: Bueno, hay cosas que no se pueden decir acá, pero la visión, esto sí me animo a decirlo con todas las letras, la visión que tienen ciertas figuras que tienen contacto directo con las principales autoridades, tanto del CFE como en general del gobierno que están en el tema de educación, están hablando y están aseverando de que el gobierno y en particular la línea de Orsi, la 609, es antisindical. Eso es algo que pulula en los círculos de izquierda y que directamente, no quiero dar nombres, pero determinadas figuras lo plantearon de manera directa, clara y definida en reuniones en la intersindical.
1: ¿Y qué es la línea, qué es la línea de presidencia?
0: ¿Qué es la línea de presidencia?
1: ¿Qué viene la bajada más grande de línea? Sí. Debe ser ese.
0: Hay un doble discurso.
1: Pero pasa con ANCAP.
0: En todo. Pasa con ANCAP.
1: Que vienen los funcionarios acá, nos dicen que le dicen una cosa y después pasa otra totalmente diferente.
0: Exactamente, sí, estoy al tanto. El discurso es sí, vamos para adelante, ¿ve? Y después las cosas se hacen
1: de chocar contra una pared
0: totalmente diferente.
2: Así
0: totalmente
2: que tienen diferente. Previsto, Roland, impulsar otras medidas de fuerza.
0: Sí, ya a esta altura sí. En algún momento lo hablamos, pero muy por arriba el año pasado. Justamente a fines de año se dio el Congreso Nacional de Estudiantes que se dio en Maldonado. Bueno, esperábamos justamente, estábamos a la espera de que se diera ese cambio, de que, no digo todas, pero bueno, que hubiera un cambio significativo, que se cubrieran por lo menos la gran mayoría, no sé, decir, bueno, hay un 80% de las becas solicitadas que se cumplieron.
2: Porque aparte, la beca MEC era otro monto, lo acabas de decir. Exacto. La beca del CFE, la beca Julio Castro, tenía un monto de 11.000 pesos y la beca MEC era bastante superior, les hacía la diferencia. Iba para poblaciones de diferentes, estimo, ¿no?
0: Sí.
2: Dentro de todo ese espectro de los estudiantes que tienen más vulnerabilidad. Pero además, toda esa plata pasaba al CFE y se iban a crear becas intermedias, ustedes presumían que iba a abarcar a más gente todavía, ¿no? Que a veces quedas en esa línea de población de vulnerabilidad, podés quedar capaz que por muy poquito afuera, pero realmente lo precisás.
0: Exacto.
2: O sea, no te hace tanto la diferencia.
0: Exacto, bueno.
2: No te hace la diferencia en ese sentido, de que vos la necesitas también, ¿no?
0: Exacto, bueno, por una parte, ya que mencionás eso, me haces acordar también al tema, otro tema que tenemos que es complicado, que todavía no se ha solucionado, es que no está claro cómo se da el otorgamiento de las becas. No hay una comisión interna de cada instituto que esté monitoreando y que diga, sí, esta persona que está solicitando la beca es un buen alumno, viene, llueva o truene, sabemos que tiene tal situación, sabemos que tiene el padre sin trabajo, porque acá nos conocemos todos. Entonces sabemos quién la está pidiendo, quién viene, como muchas veces se dice, y es así, tal cual, me lo dijo quien estaba... ustedes lo conocen, Federico Corvo, quien estaba, sí, hasta antes de asumir nosotros acá.

0: hay compañeras que vienen en 4x4, han pedido la beca y se la han otorgado. ¿Por qué? Porque el CFE no tiene funcionarios que puedan corroborar la situación económica de cada hogar. Entonces, eso ya lo hace bastante complejo. Pero si tras cartón no hay una comisión interna que de algún modo esté encima de cada situación y que pueda tener una lectura un poquito más profunda por ese conocimiento de cada docente. Bueno, este muchacho, esta muchacha viene continuamente, está al firme, tiene un niño chiquito, tiene tal gasto, sabemos que el esposo se quedó sin trabajo, sabemos que tal y cual situación, y merece la beca.
1: Yo creo que es normal en los gobiernos eso, porque yo vivo cerca de un comedor municipal y van a buscarla en auto, a buscarla en vianda.
0: Las viandas. Sí, sí, sí, sí, eso es histórico, ¿no?
1: Eso es histórico. Decir cómo, y esto que...
0: Claro.
2: El sí, tema sí, es que sí, también sí. Cuando...
1: Yo creo que éticamente uno no tendría ni por qué ir si no...
2: Cuando ocurre una situación con las becas concretamente, el dinero es finito.
1: Sí.
2: O sea, no es para todos, porque por eso no abarca a todos los estudiantes de formación docente ni de profesorado. En algún lugar estás dejando atrás a alguien que lo precisaba más, que capaz que no llegó a todos los requisitos que precisaba, capaz que quedó ahí en el límite que siempre mencionamos de, bueno, un mes te pasaste por algún recibo de sueldo cobraste más y sí.
1: Pero si, como dice el
2: que se lo queda otro que
1: dice que no hay una comisión que mire o algo, y capaz que es más, le va mejor al que hace mucho lobby, que es el que le dan y no el que presenta los papeles, y como no hay nadie que lo mire, capaz que estoy yo, capaz que...
0: Sí, bueno, yo...
2: No están las reglas claras.
0: No están las reglas claras, pero... sumado a esto que vos mencionás, en más de una oportunidad hemos detectado casos de personas que han obtenido, ahora mismo, de las 19 becas que se otorgaron, hay personas que tienen contacto con funcionarios en altos cargos acá en La Valleja, dentro de la educación.
1: Y no soy
0: decir,
1: adivino.
0: Y no sos adivino, pero andás ahí. Es decir, no quiero poner
1: nombres
0: ni nada por el estilo, pero... Por más o menos graficar, digamos, ¿no? Bueno, es la hija de una directora de tal escuela o de tal funcionario de inspección o de tal funcionario de inspección. Y después también empiezan a circular los relatos, ¿no? Es decir, así como hay muchos chiquilines que están remando con una mochila que la tienen hace 3 años, que la tienen desde primero, que la tienen con cuadernolas, con un montón de cosas que precisa, por tanto profesorado como magisterio, todos los meses tienen sus gastos. Estamos, bueno, atrás del tema de los pasajes, porque magisterio hay chiquilines y chiquilines que tienen hasta 4 viajes por día locales por el tema de la práctica. Viajan de mañana a la escuela, de la escuela viajan al instituto, a su casa, van, vienen, tienen horarios dispares, ¿no? Entonces, y de profesorado hay un promedio de 3 viajes a Maldonado, en algunas carreras puntuales a Lipa, a Montevideo, y un viaje a Maldonado andan 600 y poco.
1: ¿Los viajes a Maldonado lo paga el propio alumno?
0: El propio alumno, íntegro, el propio alumno. Vale decir, que en particular lo único que está cubierto son los alumnos de cuarto año, que sí tienen ciertos pasajes pagos, y en particular sí tienen... los exámenes. Si tienen que dar algún examen, sí, se les emite un voucher y tienen el pasaje pago.
2: ¿Pero las prácticas cuándo comienzan?
0: Las prácticas empiezan en segundo.
2: Por eso,
0: segundo.
2: Entonces tenés gran parte de la carrera que tenés
0: sí, que solventar.
2: Y te hace la diferencia,
0: a pulmón.
2: Exacto. Va sumando todos los días.
0: Sí. Incluso vale decir que esos encuentros presenciales, llámesele clase, llámesele parcial, lo que sea, son obligatorios. Y si el alumno no concurre, pierde la materia, palabra. Entonces no es que se puede optar por ir o no ir, y bueno, y eso...
1: Tenés que ir sí o sí.
0: Es decir, sí. Está esa limitante que es real. Entonces ahora, bueno, a través de una idea, que le mando un abrazo grande a la compañera Karen Bitancourt, que presentó ella dentro del CFEM, de solicitar a la Junta Departamental, estamos en proceso de presentar el pedido de boletos, tanto locales como interdepartamentales. Ayer mantuvimos la primera reunión con la bancada del Partido Nacional, que de nuevo agradecemos porque la verdad que fueron muy abiertos, hablamos de muchos temas, hablamos del tema becas, que también lo pusimos sobre la mesa y están abiertos a colaborar, a ayudarnos en la medida que le...
1: ¿Ya pidieron con la bancada del Frente Amplio?
0: Aún no.
1: La porque... local Frente Amplio tiene una cantidad de profesores y.
0: Sí.
2: Y que integraron además también el centro de estudiantes.
1: No debería tener.
0: No debería.
2: En realidad, te diría que ninguna bancada. Porque,
1: bueno, pero.
2: O sea,
0: no debería tener ningún prurito, no. No, incluso tuve la oportunidad, fui invitado a la conmemoración del Día del Peón Rural en el Parque Rodó, y allí tuve la oportunidad de charlar un rato con Carrese para ya mantener el contacto y coordinar también una reunión con la bancada del Partido Colorado, y del Vamos, cuando me planteé el tema, enseguida se manifestó muy abierto, y de hecho me dijo justamente esto, no creo que nadie se vaya a oponer. Para entenderlo un poco más en profundidad, ayer presentábamos cifras que con muy buena voluntad el director Alex González recabó, digamos, en todos los tres turnos, y hablamos de un máximo de 250 personas que son afectadas por este tema.
1: ¿Que son estudiantes de profesorado y de magisterio?
0: Que son estudiantes de profesorado y magisterio.
1: ¿Esto acá en Mina, toda esa gente estudia todo eso?
0: Bueno, a la fecha hay un poco más, pero vamos a redondear en 500 alumnos. Desde el año pasado a este año hubo un aumento de casi 200 alumnos.
1: ¿Oh?
0: Nosotros estamos diagnosticados a nivel país como un centro que es muy...
1: A ver, era lo único que había, en Mina era lo único que había que estudiar para trabajar, ¿no?
0: Claro, exacto.
1: ¿Era eso o entraba de policía?
0: Exacto,
1: o de militar, porque muchas cosas no hay. ¿Y de estudio? No. ¿Qué otro? Ahora tener la UTEC y alguna otra cosa más, pero
0: en ese tiempo era eso.
2: Sí. Y sigue siendo de las carreras más demandadas, ¿no? Las relacionadas con la educación, sí.
1: Si hay trabajo, ¿no? Pero con tantas maestras que hay ahora.
0: En cuanto a magisterio, justamente, ¿no? Tanto de profesorado como magisterio, somos productores, minas, de docentes y de maestros y maestras. Pero en el caso de magisterio, sí, terminan después yéndose a otros departamentos porque, bueno, por la lógica, no.
1: Sí, porque acá no les da. Terminan en los barrios periféricos como Montevideo, Canelones.
0: Exacto.
2: Y tenemos la tendencia a que decrecemos en natalidad.
1: Uno se va en un ómnibus 6-4 de corporación y salen dos ómnibus llenos de maestros.
0: Lleno de maestras, sí.
2: Y en el que sale 4:30 de Montevideo también regresa lleno de maestros.
0: La vuelta.
2: Sí.
1: Y tenés que laburar de esa manera, bueno, no te queda otra.
0: Sí. Es más, bueno, en el caso de profesorado, muchos miramos, yo mismo, porque profesorado es la única carrera que tiene la posibilidad de tomar horas antes de tener el título en mano, para Maldonado, porque generalmente en Maldonado hay muchas horas para tomar.
1: Y eso que acá hay varios liceos para lo que era. Antes había el Fabini y el Molino.
0: Sí,
1: ahora tenés tres liceos más tres que son... Sí. Tenés el Integral, tenés el San José, tenés el colegio, el de acá, el comedio de Huerto, se llamaba antes, ahora ¿cómo se llama? No, acá en La Valleja y...
2: Ah, Verdún.
1: El Verdún. Antes se llamaba el colegio de Huerto.
0: Es verdad.
1: En mi época. Pero este te digo, tenés una cantidad de...
2: La prehistoria.
1: No, hace muy... Y el colegio San José ahora tiene otro nombre también, ¿o no?
2: Ah, no sé.
1: Porque es una cooperativa.
2: Ah, mirá, yo lo conocí siempre como colegio.
1: El colegio San José es una cooperativa.
0: Ah, ¿sí?
1: Sí. De profesores.
2: Pero aparte los docentes que... Primero porque acá estudia gente de todos lados, de La Valleja, ¿no? Pero van también para la zona, van para Mariscala, para Solís, para el norte también, más difícil todavía el tema de la frecuencia.
0: Ahí está el otro tema también, que dentro de los pasajes locales dividimos entre los pasajes dentro de la ciudad y los pasajes de compañeros y compañeras que vienen justamente de Varela, de Mariscala... Sí. De soldados. Por ahí en algún momento, ahora no sé si hay, no estoy seguro, de Pirarajá, pero sí, también está eso, ¿no?
1: ¿Cuándo sería la, para regresar un poco a lo que estábamos hablando, el tema de la ocupación?
0: Bueno, esto ya está sobre la mesa, ya lo estamos evaluando, pero queremos esperar, de hecho yo tuve un contacto telefónico con el consejero por el orden estudiantil, Joaquín Dawson, y queremos esperar a ver qué respuestas obtenemos en el Congreso Nacional de Estudiantes, que mañana estamos viajando en la mañana para Florida, se va a llevar a cabo del 7 al 10, hasta el domingo. Y bueno, a la avenida evaluaremos a ver qué es lo que hacemos, si obtenemos alguna respuesta válida, si va a haber algún tipo de transformación en el camino este año, que de repente nosotros desconocemos. queremos ir pasito a pasito viendo a ver qué respuesta tenemos, porque realmente por ahora no hemos obtenido respuesta.
2: Te quería consultar, Roland, obviamente que el número de las becas bajó y es considerable, estimo, la situación, cómo le cambia la situación a un estudiante. ¿Hubo más deserción en el centro de estudiantes, en el instituto?
0: Sí, hay a la fecha no quiero dar una cifra errónea, pero más o menos hay una deserción de ciento y pico de estudiantes. Es decir,
2: alto.
0: Para que tengan una idea, yo en primer año, mi grupo era de 36, yo les ponía de ejemplo ayer a los ediles, 36 alumnos. Esos 36 alumnos a los dos meses bajaron a la mitad.
1: ¿Oh?
0: A la mitad, 50%. Y algo que a mí me llamó poderosamente la atención, pero lo vi replicado en varios grupos, es que un mes y medio antes de terminar el año lectivo, se fue también otra camada que más o menos redujo nuevamente a un 50% de la cantidad de alumnos. Sí, por ahí, 7, 8, 9. Cuando yo empecé a cursar primer año, a la fecha ahora en tercero, quedamos 5 compañeros. 4 o 5 compañeros.
1: ¿Profesorado de?
0: Filosofía. Quedamos 2 profesores de geografía, no recuerdo las materias, pero 4 o 5 alumnos. Y en particular de los compañeros que yo tengo de Maldonado, ¿no?, que voy a cursar las materias de filosofía justamente, de un grupo de, más o menos, por ahí, 30 y pico de alumnos, quedamos 3.
2: Quedamos 3.
1: Filosofía es una buena... Está potente la materia, ¿no?
0: Eso me dice todo el mundo. Entre historia y filosofía son las dos materias.
1: Tiene que gustarte mucho
0: también.
1: Sí. ¿No?
2: Y sí, que después sí. Los ve, para la gente que sigue terciaria, la revés a filosofía, porque te lo siguen aplicando en un montón de materias en la facultad que hagas.
0: Sí, sí.
1: Porque si no sos un tipo que le prestás mucha atención, te gusta mucho, termina durmiéndote en la clase, ¿no?
0: No, pero eso depende como lo del docente.
2: Eso es cierto, eso depende del ímpetu.
0: Ya empiezo
1: a defender. Bueno, eso lo va aprendiendo ya. Por este lado no puedo enseñar porque si no, los alumnos se me duermen.
0: Bueno, eso ahora estamos en constante cambio, ¿no? Estamos en un mundo que está cambiando a pasos agigantados. La inteligencia artificial, como está en boca de todos, está cambiando absolutamente todo. La tecnología, los chiquilines. Yo doy clase en el Fabini, en mi práctica, y la directora del Fabini optó, después de muchas discusiones y muchos debates internos, de dejar el celular. Que cada uno haga lo que quiera con el celular. Yo, por ejemplo, no estoy de acuerdo. Yo preferiría, como se está haciendo en otros países,
1: ni en el liceo del Barrio Olímpico, allí no lo tenés que dejar en la mochila, el celular no lo podés tener arriba de la mesa.
0: Bueno, ellos lograron, sí, me enteré que ellos
1: dijeron al entrar, lo único que pidió fue que los padres colaboraran, y está que le dijeron los gurises, ni al recreo lo sacan los gurises el teléfono.
0: ¿El teléfono?
1: No, sí, para que conversen. Sí. Emilia dice, yo no tengo el teléfono, está cuando tiene alguna clase libre, pues la mochila y se cuesta dormir. Arriba. Me le viene bien igual. Dice, como, ¿por qué no conversaba? Y viste que nacieron con el teléfono.
2: Sí, es una generación nativo digital total.
1: Viene con una adaptación a la mano el teléfono. Y si no tienen el teléfono o internet, es como si se les terminara el mundo.
0: Sí. Es verdad.
2: Pasa que, claro, justamente porque son chiquilines que desde que nacieron. Mi generación, por ejemplo, está en el intermedio de que te hiciste nativo digital en el medio, ¿no?
1: Nosotros le damos rueda al teléfono para discar,
2: Vos discabas.
1: Yo tenía que ir a llamarla, yo tengo 53, operadora.
2: Sí, claro.
1: Me sentaba, me comía 20 minutos en la tele, presa, de pronto la llamaba y de repente ya hablaba y se cortaba y viste, comiste 2 horas esperando y se te cortaba al minuto.
2: Vos ya te olvidabas, aparte lo que le iba a decir.
1: Era una calentura, cada calentura te agarraba con que no tenía nada que ver la operadora, ¿no? Que cambiaba los cablecitos y la tac.
2: Sí. Pero bueno, claro, son generaciones totalmente diferentes, entonces sí, es lógico. Y me imagino lo que es el chat GPT para los profesores.
0: Sí, Sí, esa es una complicación bastante grande, pero igual yo creo que más o menos...
1: ¿Te das cuenta?
0: Sí, sí, sí. Más o menos nos vamos ayornando a ciertas dinámicas. A nosotros mismos nos pasa. Nosotros mismos nos pasa que justamente estos encuentros, por ejemplo, que son en Maldonado, muchos de ellos son parciales y son parciales presenciales, ¿no? Corre la duda por ahí si alguien no está
1: utilizando. Pero a ver, una persona que no, ponele que es vos le conocés la manera de hablar, sabés que lo que escribió no es lo mismo que habla, es totalmente diferente.
2: Y un docente más o menos está, depende, claro, la cantidad de exámenes que vayas a tomar, ¿no? De cuán grande es el grupo, porque hay el pobre docente, a veces si tenés, no sé, 100 gurises para tomar el examen.
1: Sí, los grupos ahora son, ¿no? Chico.
0: Bueno, depende. Yo ahora, el año pasado yo estuve en el Famini con un grupo de 18 alumnos. Este año andan en 30 y pico, casi 40 capaz.
1: 18, 20 sería lo fundamental, o 22, ponele.
0: Yo creo que por ahí, 20 es una cifra ahí, rondando los 20 es una cifra que se puede manejar bien, que me parece acorde, digamos, ¿no?
1: ¿Qué clase da en el Famini? ¿Cuarto, quinto?
0: En este momento quinto, porque filosofía...
1: Ya están grandes,
0: ¿no? Ah, sí, están grandes.
1: ¿Tiene cuánto?
0: ¿17? Sí, 17. Sí, 16, 17, por ahí.
2: ¿El que te va a hacer plagio te va a hacer el chat GPT?
1: No, y
2: el
1: que llena pelota. Que te distorsiona la clase.
0: Yo soy de los que piensan igualmente que bien utilizada la tecnología...
2: Obvio, sí.
0: Yo el año pasado me sorprendí gratamente con un trabajo que les puse a fin de año... y que nada tenía que ver con lo que me trajo, es decir, le agregó la alumna, ¿no? Porque esto tenía que ver con un trabajo sobre cómo aprendemos, ¿no? Que ellos describieran, ¿no? Hicieran una pequeña tesis, digamos, sobre cómo se aprende, ¿no? Cómo se aprende en general, cómo se aprende sobre una materia, cómo se aprende a andar en bicicleta, cómo se aprende...
1: ¿Y te sorprendió?
0: Y primero, precioso, la verdad que muy, muy, muy alto nivel argumentativo, filosófico. Y una chiquilina se le ocurrió, me dice, mira, te traje esto, precioso. De todo el relato que ella hizo, ella se lo relató a una inteligencia artificial y la inteligencia artificial le hizo un dibujo.
1: ¿Te lo trajo doblete?
0: Bien. Me lo trajo doble.
2: Eso
0: me pareció
2: bien.
0: Excelente. Bien, la verdad que hasta me emocionó.
2: Bien usado.
0: Tengo un
2: mensaje que te transmite te transmite Pita Sanz, edil del Frente Amplio. Dice, buenos días, disculpa, no sé quién es el estudiante, es Roland Muñoz, el presidente del Centro de Estudiantes de Formación en Educación de Minas, y consulta, quisiera saber y que expliques cuál es el problema de reunirse con la bancada del Frente, porque nosotros te preguntamos y dijo que no, capaz que él entendió mal. Yo lo que le decía es que no le han solicitado a ustedes,
0: No, entendió totalmente mal.
2: Capaz que agarró empezado.
0: En respuesta, claro, capaz que agarró empezado. No, inconveniente ninguno, no, al contrario. De hecho,
2: van a solicitar.
0: En una lógica nos vamos a reunir con las tres bancadas. Justo yo comenté, capaz que claro, quedó mal enmarcado. Ayer nos reunimos con la bancada del Partido Nacional. Ya tenemos semi-coordinado, digamos, con Carrese, reunirnos con la bancada del Partido Colorado. Y en particular tenemos un compañero que está encargado de, que estuvo por acá creo el año pasado, Nicolás, de comunicarse en particular con Francisco Gómez,
2: claro,
0: para
2: sí.
0: Coordinar la reunión con la...
2: Sí, Francisco estuvo en el centro estudiante,
0: claro,
2: me acuerdo,
0: sí,
2: cuando era estudiante, antes de recibirse de profesor, me acuerdo de verlo en el centro estudiante, Francisco.
0: Exacto. Pero más que nada, es decir, ahora justo nos dieron los tiempos, digamos, para tener esta reunión ayer, y ahora ya estamos en las horas previas a la ida a Florida al Congreso Nacional de Estudiantes. Queremos volver del Congreso y ahí coordinar con las dos bancadas.
1: Traer ya tal con limpio para poder hablar tranquilamente.
0: Y además también estamos un poco con el cúmulo de estas cuestiones, de las decisiones que tenemos que tomar en torno a si ocupar o no, en función de qué panorama nos dé el consejero estudiantil allá en Florida.
1: Le mandamos un saludo al Pita Sánchez, que
2: nos está escuchando. Nos escucha siempre, sí, es así. Bueno, Roland, te agradecemos mucho por estos minutos. Vamos a seguir de cerca realmente un tema muy importante, ¿no? La educación, hay que pensar, son las personas que van a formar las futuras generaciones, que están formando ya a los estudiantes, a los gurises y a las gurisas, así que vaya tarea noble la del docente siempre.
0: Bueno, otra cosa que, si me permiten,
1: dale,
0: que aprovecho a agregar, a anunciar, que también vamos a las dos campañas, bueno, una campaña que estamos haciendo, una campaña interna de firmas, justamente para dentro de la del informe, digamos, que vamos a realizar y que le vamos a entregar justamente a las tres bancadas, una vez que lo tengamos totalmente culminado. También estamos haciendo, vamos a empezar un, que el año pasado más o menos, muy, muy tímidamente lo anunciamos, pero quedamos medio ahí, después se nos vino el final del año lectivo, se nos pasó rápido, pero queremos empezar a pedir apoyo a empresas. Apoyo en cuestiones meramente materiales, es decir, mochilas, artículos de escritorio, artículos escolares, digamos, ¿no? Entonces, en breve vamos a empezar a comunicarnos con empresas, no quiero dar nombres por ahora, algunas ya tuvimos algunos primeros contactos el año pasado, y ahora pretendemos ponerlo en marcha, entonces, bueno, también aprovecho para anunciarlo.
2: Pero muy bien. Bueno, dice Pita que están abiertos a reunirse con todos
0: desde la bancada. Desde ya, muy agradecido.
2: Pero muy bien. Roland, muchas gracias por acompañarnos.
0: Muchas gracias a ustedes por el tiempo.
2: Roland Muñoz, presidente del Centro de Formación en Educación de Minas, gracias. Pepe.
1: No, ¿cómo? Es dueño de los órganos, ¿no?
0: No, ojalá.
1: Tremendo chiste, le metí ahí al final. No vamos.
2: Nos vamos a la pausa. No vamos. No vamos a la pausa y ya volvemos con más brújula departamental.
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0: Bueno, 10 de la mañana, 18 minutos, seguimos en brújula entre extraterrestres en el cerro y luces malas. Que yo las vi, luces nadie malas. Me la puede negar porque yo la vi. Yo no soy mucho de ese...
1: ¿Vos también?
0: ¿Lo viste?
2: Yo vi algo parecido, pero no ahí. Pero algo parecido.
1: ¿Lo están siguiendo, Uris?
0: ¿Luces que se cruzan?
2: Sí.
0: Esto estaba cerquita porque yo venía...
2: Era para ese lado también igual.
0: Yo estaba en la... Venía en la semi-rotonda del Salus.
1: Sí.
0: Para entrar.
1: Sí.
0: Venía solo, pues yo siempre vengo mirando para arriba a lo... A tu, porque vení solo, ventana abierta, vengo mirando. Porque me gusta mirar. Y otro, si no, me aburro. Vengo mirando, contando estrellas, y contando palmeras, la que tiene, la agarró el picudo rojo y todo eso, como va.
1: Ay, creo que eso es una actividad de la de contar palmeras que
0: es
1: hacemos
0: de todo el mundo.
1: Todos. Sí. Y lo cual es muy triste, es ¿no? Muy triste. Porque en la valleja de los departamentos más afectados, sí. Ya.
0: Después que vamos a contar. Bueno,
1: arrasado.
0: No, lo que le decía era que cuando llego ahí a la semirrotonda, miro para el cerro que está a la derecha, el más bajo, y veo dos luces muy grandes que me sorprenden. Y digo, ¿qué luces? Dije yo, grandes. Un gato no puede ser arriba del cerro con esa.
1: Pero los gatos, tan yo no, sé, no brillan.
0: Y empezaron a moverse, a danzar. Y se cruzaban. Esto fue 10 segundos, 20 segundos, ¿no? Pero en ese caso, 10 segundos, 20, mucho ver eso. Y de repente se cruzaron y salieron, hicieron ¡bup! Se fueron. Raudamente.
2: Bueno, a nosotros nos pasó con la banda en la ruta 81,
0: sí.
2: Antes de llegar a San Bautista. Pero era mirando para ese lado. Mirando como para. Vendría a ser para.
0: Para el Cerro Verdún.
2: Claro. Así que.
0: Así igual, luces iguales.
2: Eran dos y después fueron apareciendo cuatro, desaparecían, volvían.
0: Si eran dos, hay uno que claro. Se mueve más rápido que el otro. Por lo general, las luces.
2: No, pero pues se movían rápidos.
0: La cara de que como diciendo, ¿qué vas a decir?
1: Falta que venga Leonardo Rodríguez Vázquez acá y se termine de desvirtuar toda la mesa.
0: Ayer estuvo tremendo, Leo. Buen día. ¿Qué estás fumando, Pepe? Son mis amigos del barrio La Coronilla quemando cables. No. Eran luces raras. Y ahora está apareciendo una foto de un plato volador. De un plato volador, ¿lo has visto? Está por todos lados. Ahora esa foto del plato volador que está parado arriba del cerro. Vamos a saludar a amigos porque son los que hacen posible este programa y son los que parte de la comida diaria de...
1: Son otros besties.
0: Nuestras boquitas. Grupo Caso.
1: 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Fundamental, sí.
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0: Cuando vi esas luces, me quedé Cruffy. ¿O no? Estuve por
1: fin. Qué top que es él. Está aggiornado.
0: Me quedé Cruffy.
1: Que sí, joven.
0: Rodrigo Correa, quiropráctico.
1: Habla como el piberío, sí.
0: Seguro.
1: Sí, sí.
0: Es que yo soy un gurí. Estoy criado entre gurises.
1: Sí,
0: tengo a dos adolescentes en
1: bueno,
0: mi casa.
1: Eso es verdad. El Cruffy lo deben de decir.
0: Bueno, no, el bondi y todas esas cosas. El ómnibus, Emilia, le digo. El ómnibus.
1: Sí.
0: Se me va el bondi, loco.
1: Bondi igual, viste, como que se dice hace bastante.
0: Sí, pero lo van aggiornando. y después una cantidad de este. Ahora lo que estamos todos con las figuritas del mundial.
1: Ah, sí.
0: Todos en el, los estados de WhatsApp son repetidas.
1: Compro y vendo figuritas.
0: Historias de Instagram son así. El que saca a Messi se la hace, se la muestra para que la vea todo el mundo y se muera de envidia.
1: Bueno, ayer.
0: Yo saqué a Mbappé.
1: Estaba viendo un informe en América Noticias, en la Argentina.
0: Sí.
1: Estaban hablando de las figuritas. Es el tema, las figuritas. Y obvio, ellos tienen a Messi, olvídate.
0: ¿Es difícil Messi?
1: Yo qué sé, parece que... No sé si es por difícil, no sé si hicieron menos Messi a la hora de hacer la figurita o qué. Pero justo, viste esa suerte que tiene a veces uno cuando es periodista, el periodista encuentra un coleccionista de figurita. El gurí la tenía re clara y le contaba, le sacó precio de cuánto más o menos
0: te sale el álbum.
1: Te hacías, sí, poder armarlo el álbum en Argentina. No sé acá en Uruguay cuánto es lo que te sale. Jamás armé un árbol. Un árbol, sí, un árbol de Navidad, sí, un álbum de figurita, no. Perdón, estoy mal. Estoy remando, chiquilines. Después voy a hablar de Tierra de Oso y de Tarzán. Pero, no, y el chiquilín mencionaba, de respecto a las figuritas del Mundial, de cómo había comenzado, de lo que demoraban también, y tenía una caja, calculaba que había abierto 1.500 sobres de figuritas.
0: ¿Para llenar el álbum?
1: No, ya tenía, a ver, el álbum ya lo había llenado, obvio, 300.000 pesos argentinos le calculaba que lo llenabas al álbum.
0: Vos, ahora la caja trae 120 y te vale 4.000 y pico pesos. Una caja de figuritas. Una caja de sobres.
1: Claro, pero seguro tenés repetidas.
0: Y
1: ahí,
0: sí, y son obvio. 700 y poco, 800.
1: Bueno, calculaba eso el muchacho y la vendía a Messi. A Messi la tenía repetida. Ella tenía todas, obvio, ¿no? A Messi la tenía repetida. La vendía en 20.000 pesos.
0: ¿Qué hijo?
1: Argentina.
0: Muy bien, me dice mi amigo Menchaca Pepe, preguntale a Wilson Arriola sobre los platos volador. Wilson Arriola que tiene un huevo de dinosaurio. Qué hijo de la madre, mire la foto que me manda. Un saludo a Gilbertero, gracias por tremenda foto. Ah, hay una aplicación que para hacerte vos. Este es Messi, que me mata el quebertero. Rodrigo Correa Quiropráctico, tu cuerpo habla, lo estás escuchando. Entonces se llama Rodrigo. Es este
1: la inauguración del grande
0: a todos los funcionarios de AFE que hacen posible que todo funcione.
1: Y a los que concurren. Y a los que no se escuchan, obvio.
0: Cuando vaya quiero comer una torta.
1: Tendrías que llevarlos a los funcionarios.
2: Acá Infobades dice que cuesta comprar el álbum.
0: Él sabe nada,
1: güey. Bueno, yo experto. La tenía clara el chiquilín.
2: Estudios Unidos y otro tica en color uruguayo.
0: No,
1: bueno, mire, yo
0: no se puede.
2: Lo que pasa es que vos compras. Obviamente que después te vuelve la
0: otra. Porque ¿sabés qué pasa? Vos después la figurita.
2: ¿Cuándo fue la última?
0: Y el de mundial. Ah. Yo compro los mundiales nomás. Había un lugar comprado de 10 pesos. ¿Tiabas?
1: Lleva un registro.
2: Porque sale.
0: Ponen una figurita y 10 pesos. Y Taite.
1: Bueno, esto es lo que decía el caso de figurita.
0: No tenía. Yo si saco a Messi, la cambio por 20 figuritas. Y joderse, le digo. 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
1: Ya te digo, sí, hay que estar atentos. 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No me estás la dar.
0: Seguimos con Iga. Momento.
1: Hola.
0: Empático. Uno.
1: Es médico. De cero doble.
0: Yo ayer. Fui al DAN. Sí. Está bien para el sábado. Como la gente esté. 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

0: Y huevo.
1: Y huevo. El huevo es fundamental.
0: Es fundamental.
1: Sí.
0: Siempre. Igual que la espinaca, que la acelga.
1: 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O sea, son los
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0: Le mando un saludo a Karen, que no sos vos.
1: Ah.
0: Otra Karen que está en El Soldado escuchándonos.
1: Le mandamos un saludo a la tocaya.
0: Buen día, las mejores películas animadas por El Soldado. Seguimos con Niebla.
1: Mira
0: lo que es la niebla.
1: Pa.
0: No se ve nada. Ahí Karen Mazó, a hija de mi amigo Milcar Mazó, le mandamos un saludo grande que nos está escuchando.
1: Tío,
0: Autoservice.
1: Buen gusto la tocayo.
0: Lógico, como todas las Karen. Tiene buen gusto. 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Qué bien, qué linda vinieron las tanjarinas. Re dulces están este año. ¿Han comido? 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
1: Sí.
0: Son lo mismo.
1: No es lo mismo. Pero igual yo respeto a la gente que le gusta tanjarinas.
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1: Tengo una recomendación para ustedes dos.
0: A ver.
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0: 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Vamos a las noticias, ¿le parece?
1: Sí, le dejamos la canción para después.
0: Como quiera, o si quiere ir ahora, vamos ahora, no tengo problema. ¿La presenta la intendencia, la canción, le parece?
1: Sí, vamos a la intendencia.
0: ¿Usted ya la tiene?
1: No, se los voy a pasar, así como a la intendencia.

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1: Bueno, aclaramos por la duda que fue ayer lo
2: sí,
1: de...
2: Sí, lo de Celíacos Minuanos.
1: Había mucha gente.
2: ¿Qué tal el 80-20?
1: Vi mucha gente en las fotos.
2: Muy bien, sí. Es una linda movida que sirve también para concientizar, ¿no? Sobre la
1: era por eso, para concientizar.
2: Por supuesto, sí, sí, sí. Bueno, la canción que vamos a escuchar a continuación es un temazo en el idioma que se escuche porque tiene versiones...
1: Ah, tiene varios, ponele en árabe. Me mira cómo sale en fuego. Sale... Usted dijo en varios idiomas.
2: Y seguramente hay alguien...
1: En ruso.
2: Debe haber, sí.
1: ¿Portugués?
2: Sí. Todo llega. En portugués, no la he escuchado en portugués, pero seguro que sí, porque es un tema muy...
1: ¿Italiano?
2: Calculo que sí. Tendría que fijarme. Sos una plaga. Te voy a decir con todas las letras. La gente lo sabe.
1: Usted me dijo, están todos los idiomas y yo...
2: No, no, pero te digo la verdad. Me atrevo a afirmarte...
1: Que sí. Pongo las manos en el fuego...
2: Fuente la de los deseos, ¿no?
1: Pero no,
2: me atrevo, sí, porque cuando escuches esta canción vas a decir, a ver, seguro tiene versiones
1: yo
2: en esa.
1: Te digo, ya.
2: Bueno, es un temazo. La original es francesa, yo no sabía.
1: Ah, mirá.
2: Yo no sabía.
1: A ver.
2: Fue estrenada en 1967 y escrita por Claude François y Jacques Repox.
1: Mirá, bien franceses los dos.
2: Sí. La letra en inglés fue

0: Muy bien. Regresamos y nos queda un minuto de programa. Les quiero contar algo que va a suceder hoy en Zapicán, que se va a inaugurar el proyecto del Museo de Cielo Abierto, que ayer estuvieron conversando.
1: Abrió
0: Pepe Yandila con.
1: Habló ya, Miravalle.
0: Con Fabián Miravalle, es el alcalde, que bueno, es un proyecto que inicia ahora con este primer mural, que la iniciativa partió de un vecino de la localidad. Y que mirá qué linda visita tenemos. Esto. Al aire.

0: estás, Franco? Bienvenido.
1: Que el dúo dinámico cayó.
0: Y también está Carlos Falco. Pero lo saludamos más a Franco, que lo vemos menos.
1: Bárbara y Robert, den la vuelta.
0: También
1: te
0: saludamos, Carlos. Sí. Vení a saludar a la audiencia, aunque sea, Franco. Venga, dale, no seas tímido, no seas tímido. Estaba metiendo en esta mañana. Elegiste un día hermoso para venir a...
1: ¿Qué haces, Franco?
0: A la capital serrana.
1: ¿Viniste a ver cómo estaba funcionando la música?
2: Vine a escucharlos a ustedes.
0: No, venga, hoy
1: encontraste a Karen, que nunca la encontrabas de tarde.
2: Hoy le escuché, le decía a Carlos que hace un montón que no le veía a Karen.
0: Hoy nos estamos portando bien. La línea está hoy así, encaminadita.
2: La nota casi vos sola.
0: No, pero la nota fue entre los dos. Escuché
2: bastante.
0: ¿Eh?
2: Bueno, ¿cómo andan? ¿Bien?
0: Y pasa de trabajo, ¿viste? Pero a uno la tira el periodista.
2: Y sí, claro.
0: Y
2: tan importantes como...
0: Sí.
1: Como yo solo tengo a meter picana. Cuando habló mal del MPP, yo ahí hablé.
2: Ahí metiste vos.
1: Y ahora, yo solamente estoy para meter relajo.
2: ¿Cuál es el problema con las milhojas que estabas hablando de que alguien competía?
1: No,
0: le compite Ramiro.
1: Que se peleaba porque decía que yo iba y le comía las milhojas o los cañoncitos.
2: Los cañoncitos, sí, los cañoncitos.
0: De la Action.
1: Pero sí. a mí no me gustan mucho los cañoncitos, me gustan las milhojas.
2: Pero no mientas.
1: Las milhojas me encantan.
2: Las milhojas, sí. Karen.
1: Las milhojas...
2: ¿Creemos o no?
0: Y bueno.
1: ¿Viniste a comerle, a sacarle el almuerzo a
2: Carlos?
1: No,
2: vine con otra visión. Vine a tomar un mate de Pablo. Pero no sé si
1: es mucho más fácil sacar el 5 de oro que Pablo. Te digo así, tenés más facilidad que saque el 5 de oro que Pablo te dé un mate. Y si yo te dice,
0: ¿por qué? No comparte el mate.
1: No, yo pienso a veces digo, no lo hago porque me van a correr, digo, de agarrarle el día al mate.
0: No. Tampoco te regales así.
1: Por las dudas lo voy a agarrar, pero digo, tomarlo y nada, pero llevármelo.
0: Paciencia nos tiene porque hemos dicho cada barbaridad, Caro, no te rifes así que lo rifa a todos. No.
1: Bien, vos. ¿Qué has hecho? Bien.
2: Manejar un montón.
0: ¿Cómo estás, Flores?
2: Está bien, qué sé yo.
0: Mucha ruta. En un clima.
2: Sí. No, pero vos es que no agarré lluvia, solo un poquitito ahí entre casi llegando a Durazno y después nada. De Durazno para acá, bárbaro.
0: Sí. ¿Y neblina tampoco?
2: No, nada. Veía que acá sí hay niebla.
0: Sí.
2: Acá hay niebla. Yo hablé con mamá, me dijo que en Río Negro había habido un temporal bastante importante.
1: Sí. ¿Y tu madre está en Río Negro?
2: No, está en Flores, pero...
1: Ah, pensé que estaba en Río Negro.
2: En el supermercado se enteran de todo, ¿viste?
1: Ahora era como la peluquería. Claro,
0: no, claro. Realmente en todo el territorio se registraron lluvias, sobre todo así bien de tormenta eléctrica y de chaparrones muy fuertes y puntuales. Acá sobre la 1 de la mañana.
2: Mirá,
0: cayó bastante.
2: Allá hubo un chaparroncito que no ni siquiera califica como chaparrón eso de las 9 de la noche. Y con algún ruido, pero nada más que eso.
1: Después, pues es que estábamos hablando de nada. Antes que siga eso, de platillos voladores.
2: Sí, te escuché. Una luz para un lado, otra luz para el otro.
1: Me pasó.
2: Sí, te pasó en la 4 de la mañana.
1: Ahora tengo un video en la vuelta de que se ve. Ahí en el cerro siempre hay
0: movimientos
1: extramatrimoniales.
2: Sí.
1: También.
0: Bueno,
2: en una época estuve bastante interesado en ese tema, hace como más de 30 años.
1: Hablaba con el, ¿cómo es que se llamaba?
2: ¿Cómo
1: era el uruguayo, aquel que estaba que andaba por todos lados?
2: ¿Uruguayo o peruano?
1: O peruano.
2: Sixto Paz.
1: Sixto Paz. Tremendo ladrón,
2: Sí. Me acuerdo que Abel Duarte organizó una excursión para ir a Perú.
1: Y a San Ramón.
2: Supuestamente. Bueno, San Ramón también.
1: Tiramos todos los pastos.
2: En San Ramón fuimos una noche, me acuerdo. Prendíamos bosta de vaca para calentar. Porque
1: poquito.
2: El frío era impresionante. No vimos nada. Contra el río Santa Lucía era.
0: Sí.
2: Había que meterse.
1: Mucho. Ahí en el Cerro Verdún se ve mucho.
2: Yo lo que vi una vez, fui a la Aurora 1000 veces, nunca vi nada.
1: A la panadería, la Aurora
2: no,
1: nunca.
2: No, a la estancia.
1: Ah,
2: la Aurora.
1: Está.
2: Ahí la que queda al lado de. Casi en el límite con Salto, al lado de Paysandú, pero casi contra el río Daimán.
0: La
2: no
0: panadería de la Aurora es donde trabaja Pedro.
2: Elén Solís.
0: Sí, claro. Sí.
2: Y no vi, no, la verdad que no. Lo que yo sí vi fue una vez en Maldonado, ahí cerca de San Carlos. Pero no sé qué fue.
0: ¿En los Cerros Azules?
2: No. En la Sierra, justamente en la Sierra de la Ballena, pero cerca de la Ruta 9. Estábamos en una radio que estaba ahí, la 96.7, y fue un muchacho llamado Miguel Acosta. Mirá, me acordé el nombre y todo hace año, verano 96, hace 30 años.
1: ¿El Beto Acosta no?
2: No, era de Paysandú. Y subimos y de repente miramos hacia arriba y cayó como algo. Pero una bola blanca gigante que cayó del cielo y casi al tocarnos. Se disolvió y fue para todos lados. Una cosa rarísima, pero eso lo vimos todo. Éramos 14. Sí.
0: Yo eso lo vi en la Ruta 8. Hace años. Hace años, sí.
2: Mirá.
0: Te juro que me acabas de traer un recuerdo. Hace años iba en el auto con mi madre. lo vi así y nos asustamos las dos, y cuando pasamos por caía de, perpendicular,
2: sí, tal, ¿sí?, cual, sí.
1: Acá
0: y
1: tenemos...
0: se disolvió, o sea, no pasó nada. Y no, conforme nos acercamos, no iba dando miedo.
2: No nos digo miedo. No, era como, por lo menos lo que yo sentí, no fue miedo, fue sino como que quedé como medio
1: sorprendido.
2: Claro,
0: claro,
2: que
0: es que
2: del medio del cielo, en la noche cerrada, caer eso.
0: Nunca más vi igual.
2: Nunca.
1: Acá
2: nunca.
1: Hay gente que fue abusada por los extraterrestres.
2: Abducida, se dice.
1: Ah, no, abusada fue.
2: Abusada.
1: Sí. Ya, Carlos sabe, ¿no es cierto?
2: Entonces, encuentro, ¿cómo se llama? Encuentro cercano de, sí, como acá, de sexto tipo, más. Sí,
1: pregúntale a Carlos, ¿no es cierto que acá hay gente que fue abusada por los extraterrestres? Sí. Y hay una persona en mi barrio que fue abusada por los extraterrestres.
2: O sea, contra su voluntad.
1: No sé, no sabemos.
2: Bueno, si fuera voluntario no sería abuso.
1: Él tampoco dice que fue abusado, él dice que estuvo.
2: Estuvo.
1: Que se lo llevaron en el plato.
2: Eso se llama abducido.
1: No, pero...
2: Él dice abusado.
1: Sí, ahí fue abusado. Tuvo sexo con los extraterrestres.
2: Jonathan, vos no.
1: No,
2: no se acuerda.
1: Pero esto es verídico porque sale a la radio a hablar el hombre eso.
2: Mirá.
1: Tiene un huevo de dinosaurio también.
2: Pero esto que viste el otro día, a las 4 de la mañana,
1: sí.
2: ¿Estabas bien lúcido?
1: Sí, yo venía a trabajar bien, fue dos luces que se movían arriba, bien arribita el cerro así, y se movían por un lado para otro, se cruzaban y de repente se fueron.
2: Sí.
1: No sé qué era.
2: ¿Qué te pareció? ¿Te fascinó?
1: Me encantó verlo. No me asusté ni nada.
2: No te asustaste.
1: No. Me hubiese asustado si me hubiesen acercado. No sé si me asustaba, capaz que uno...
2: Con macaco verde.
1: ¿No me irán preparando para en algún momento aparecerse?
2: Eso te iba a decir, claro.
0: ¿Contigo?
1: Sí, claro. Y saben que conmigo puedes confiar.
2: Lo que se en aquella época, te tienen que dar un mensaje.
1: ¿Seguro?
2: Te tienen que dar un mensaje.
1: Viene y me dice, mirá, entre 20 días te estamos esperando. Una cosa así, me dicen, bueno, yo qué sé, sí, y vamos.
0: No, si te llegan a decir entre 20 días...
2: Tus mirojas no quedan buenas.
1: No quedan buenas.
0: Si te llegan a decir entre 20 días te estamos esperando, a vos te da un ataque de ansiedad, porque, ay, no llega más. Está tardando demasiado. Está tardando demasiado, ay, que no me contestas.
1: Estaría bueno, no sé si...
2: Hay que decirle entre 2 minutos.
0: Todo eso le está pasando por la cabeza si te llegan a decir. En 20 días te...
1: Ojalá se acercara un día una nave esa y poder verla de cerca. Me gustaría ver.
0: Por curiosidad.
2: Hay quien dice que no se puede eso. ¿Vos te podés meter en la casa de tu vecino? En el caso de que existiera...
1: Hay gente que se mete en la casa del vecino sin avisar.
0: Pero si recibe invitación.
1: Sí, pero sí, no. Si no voy, siempre
2: o el otro, cuando nadie dice el otro también. Que,
1: no siempre
2: el que tiene la pata de lana.
1: No siempre va preso.
2: Pero no, dicen que no se debería. No estarías permitido que si hay civilizaciones en otros planetas, que todos creemos que las hay, porque... ¿Quién era que decía Jodie Foster en una película Contacto?
0: Sí.
2: Es demasiado grande como para que no haya nadie más.
1: Pero no podemos ser, bueno, pensar que somos nosotros solos.
2: Por eso.
1: Tiene que haber.
0: Es demasiado grande el cosmos. Claro. Y así como nosotros lo conocemos muy poco.
1: Pero y así como nosotros tiramos una nave para otra, capaz que hay civilizaciones son mucho más adelantadas y tienen otro tipo de nave, ¿o no?
2: Eso no significa que puedan venir y colonizar la Tierra.
1: No colonizar, pero sí.
0: Esperemos que no.
1: A visitar.
2: A tu amigo lo abusaron, según lo que
1: sí,
2: dice.
1: Sí, no, mi amigo no. Él salió a la radio a hablar. Fue abusado por
2: eso.
0: Pero que si de repente, de la misma forma que nosotros nos planteamos el tema de la vida fuera de la Tierra y nos da por explorar, enviamos misiones.
2: Ahora fuimos a la Luna,
0: pero no enviamos.
2: No bajamos.
0: Enviamos misiones igual a explorar,
2: ¿sí?,
0: a continuar explorando el sistema solar. Uh-huh. Tranquilamente podría haber alguna civilización en otro sistema.
2: Pero viste que a Marte, 3 años, ¿no?
1: ¿Demorar en llegar?
2: Sí.
0: Y sí.
1: Pues es que acá me manda Iván, que nos está escuchando de Solís. Yo fui a San Ramón, fui a la Aurora, nada, yo quiero ver y nada. Y el Pepe ve sin creer, dice.
2: ¿Viste? Es que es así.
1: Es que vos no tenés que andar correteando atrás de ellos.
2: Pero ese día, cuando vimos eso que Karen también vio en la ruta, nosotros
0: hace
2: pensamos...
0: Hace años, te digo, de
2: yo
0: esto,
2: 30,
0: sí.
2: Yo 30, verano 96.
0: Bueno, yo 30 no, pero...
2: Yo fui sabiendo que no íbamos a ver nada. Yo no creía nada, no íbamos a ver nada. Y pasó eso.
0: Te juro
2: quizá
0: que
2: cuanto
0: así
2: más buscas, menos ves y cuanto así menos aparece.
0: Fue muy raro.
2: En la Aurora fuimos muchas veces, amanecía, o sea, íbamos de tardecita, nos quedábamos hasta las 5 o 6 de la mañana el otro día y no veíamos nada.
0: Así que te copa el tema.
2: No, me copó hace 3, después me di cuenta que no.
0: Que no.
2: Que la verdad era buscar para adentro y no para afuera.
1: No, y que claro, si te va a aparecer, que te aparezca y listo.
2: No importa, lo que vos tenés que conocer y saber de vos está dentro tuyo y es gratis.
1: Sí.
2: Yo estoy como en contra de todo lo que existe llamado místico o autoconocimiento que tengas que pagar. Es gratis.
1: Todo lo que sea,
2: claro,
1: que está como
2: es
1: yo.
2: Gratis y está a disposición de todos. Hay que tener simplemente coraje, determinación y ganas de encontrar tus peores zonas, ¿no? Tus zonas más oscuras, pero ahí conociéndote vas a saber quién sos, vas a empezar a eliminar cosas que no te gustan y vas a ser más feliz. Se trata simplemente de destapar eso y no de acumular más conocimiento.
1: ¿Pero y para qué vaciarse? ¿Va a destapar algo que después lo va a eliminar?
2: Destapar me refiero a toda la...
1: Pero vos decís la oscuridad, destapás algo oscuro y después lo eliminás, no tiene sentido, mejor no lo destape.
2: No, en este sentido, en este caso sí, o sea, uno está lleno de juicios, de preconceptos, de valores que te dieron los demás, porque nosotros somos lo que, muchas veces somos lo que...
0: Construcciones.
2: Exacto.
0: Construcciones sociales.
2: Exacto.
0: Por eso
2: exacto.
0: Somos un ser vivo psicosocial.
2: Y hay que ir sacándose para ser cada vez más uno mismo, sin temor a nada.
1: Yo soy yo siempre.
2: Bueno, pero vos siempre fuiste, no tenés filtro de nada,
1: yo
2: claro.
1: Yo soy yo, me
2: claro.
1: Da lo mismo.
0: No, claro. El filtro soy yo.
2: Sí,
0: me
2: siempre.
1: Exactamente lo mismo.
0: ¿El filtro?
2: Siempre.
1: Lo que piensen o no piensen.
0: El filtro es la pared de contención.
1: Me da siempre, me da lo mismo. No te metí
0: un poco
1: a
0: veces, sí.
2: Mira lo que estamos hablando.
0: Me arrobo profesión y hago de abogada.
1: me tienes sin cuidado lo que... Porque si vivo de lo que dicen los demás, terminás loco.
2: Bueno, pero hay mucha gente que vive según el concepto del otro. Es un grave error.
0: Es complejo,
2: es
0: ahí.
2: Así, claro.
0: Es complejo.
1: Vos tenés que buscar la manera.
2: Ahí vamos, hacia ahí tenemos que ir. Quien es nuestro mejor juez somos nosotros mismos.
0: Sí. No, y en estas profesiones somos como muy permeables a ese tema.
2: Sí.
0: Y porque sí, obvio. Por más que no amerita, uno está informando, está haciendo un trabajo común y corriente, no amerita a que haya de repente hasta opiniones hirientes, si se quiere, pero bueno.
2: Ayer escuché algo muy interesante. Muy interesante, muy sabio, pero venía de un psicólogo. Ayer en el programa de Verónica Lozano, a la tarde en Telefe, habló el papá. Yo no consumo Gran Hermano, pero más o menos estoy al tanto de cómo funciona. Habló el papá de una de las participantes que es psicólogo y había sido compañero de facultad de Verónica Lozano. Y ella le preguntaba cómo lleva el tema del hate. Me dice, estoy asombrado de lo que es el hate, pero tengo claro en algo. Tengo claro algo. Es gente que no conoce a mi hija.
0: Sí, y el anonimato en ese sentido es el falso anonimato,
2: porque
0: vos en las redes sociales...
2: El falso anonimato.
0: Vos segura, la mayoría de la gente tiene su foto y tiene su nombre. Hay una porción que no, que se crea una cuenta específica para
2: solamente para molestar, claro.
0: No entiendo esa gente, la digna de estudios.
2: Bueno, vos sabés que en una época, en la sesión de la prensa, justamente nos habíamos juntado por eso, cuando recién estaba empezando todo este fenómeno, sobre todo del Fotolog. Mirá, estamos hablando del Fotolog.
0: Ay, del Fotolog, llega a tener Fotolog.
2: Bueno, de cuántos usuarios...
0: Se me cayó la cédula ahí.
2: Me acuerdo que Soledad Bauzá...
0: Sí,
2: en aquel momento Soledad Bauzá había identificado que Karen 04 y Pepe 05
0: eran
2: la misma persona. Pepe 05 hateaba en subrayado y Karen 04 en Montevideo Portal. Y sabía que eran la misma persona.
0: Sí.
2: Había llegado a deducir eso. O sea, hay gente que se genera varios perfiles falsos simplemente para
1: criticar.
2: Para criticar.
0: Bueno, por eso son necesarios los moderadores.
1: Pero
0: ¿no?
1: pasa acá eso. Pasa en minas.
0: Sí, claro.
1: Gente que pone. Se hace perfiles falsos para criticar.
0: Pero
2: la pregunta que te hago es: ¿para qué?
1: Y porque les gusta.
2: ¿Qué satisfacción te produce eso?
0: Bueno, ahí
2: simplemente
0: debe haber
2: molestar
0: algo,
2: a otra persona.
1: Sí, lógico.
0: Debe haber algo de hacer sufrir al otro.
2: Eso. ¿Pero te parece lindo eso?
0: A mí
1: a
0: no,
1: ellos les gusta.
0: Jamás lo haría, pero evidente, hay una porción de gente que lo hace.
1: A vos no,
0: ¿no?
1: te gusta, pero por eso están los asesinos, por
2: sí,
1: todo.
2: Claro. Sí, claro.
0: Y está el hate que, bueno, realmente es el daño que hace, porque cuando se arranca acumula. Y es como una cadena, ¿no? Es medio un poco. Ay, no quiero.
2: Porque
0: no quiero,
2: el hate no agarra decir... a un chico o una chica débil.
0: Sí.
2: Y le destroza la cabeza.
0: Ni siquiera precisa ser chico, te digo, ya grande,
2: bueno, sí,
0: deconstruido.
2: Bueno,
1: alguna vez dijo alguien: cuando vos ponés un comentario y el primer comentario te da para atrás, todos los que vienen después te van a para atrás. Por eso eliminalo, cosa que no lo vean. No, ¿sí?
0: Pero es verdad eso.
2: Sí,
0: eso es real. Y tiene que ver también un poco. Perdona a los psicólogos con lo que voy a decir y que voy a decir una barbaridad tal vez, pero tiene un poco que ver con la explicación. No, pido de antemano, tuve psicología social en la facultad y di mucho psicología de masas, que en realidad se aplica también un poco a lo que es los disturbios y demás.
2: ¿Seguro?
0: Que sucede, que hay veces de repente vos una cosa que no lo harías en forma individual, como ejemplo, así,
2: claro,
0: cualquier
2: porque la
0: cosa.
2: Masa también genera como
0: la
2: una
0: masa
2: cosa de inmunidad, ¿no?
0: Estoy diciendo a una bar, así, a grosso modo, y sí, medio a lo bestia, lo estoy diciendo. Pero
2: te animás porque te empuja la masa o porque no sos tan vos, no vas al frente vos solo.
0: Te sentís cobijado, claro, y la masa te induce un poco también
1: pero,
0: a esa situación.
1: Pero hay una canción clarita, la
0: con
1: canción de los decadentes. Vení, Raquel, la encaramos en barra.
2: Uh-huh.
1: ¿O no?
2: Sí, es eso.
0: Pero con el hate pasa realmente, sí, de que,
1: ¿vamos?
0: De que se va a
1: competir.
0: Sí, perdón que le estamos llamando a Eli.
1: 10 minutos a Eli va a venir y va a pelear. No, pero nosotros nos vamos menos cuarto. No, ustedes, la vez que le robamos como 10, pero está. Ustedes acá no pasa nada. Cualquier cosa le echamos al medio a ustedes. Gracias, Franco.
2: No, gracias.
1: ¿Ahora
2: a
1: te quedas con Eli o no?
2: Ya me voy. La tirolesa quedó para nunca.
1: Quedó,
2: más,
1: no, en algún lado vamos a ir, quedate tranquilo. Ahora cuando. Creo que no nos van a dejar porque está el geoparque ahora.
2: Es verdad.
1: Y se complica. No. Y se quedó elefante marino, no puede subirse, ¿no?, a la tirolesa.
0: ¿A qué tirolesa se van a subir?
1: Y no sé, ¿quiere ir a la tirolesa? Él.
2: En el penitente.
0: Ah, en el penitente. Yo me he subido.
1: Sí, pero
2: yo resistirá con nosotros.
0: Juntos no, Ulises. Juntos no.
1: Hace
0: no es para dos personas, es para uno, pero los veo. Cuando quieren hacemos excursión, los veo y los
1: filmo. Seguro.
0: Quiero ver eso, esa situación.
1: Nos vamos.
0: Muy bien. Hay que animarse.
1: Buen viaje.
2: Muchas gracias.
0: Gracias por la visita, Franco.
1: Y anda a tomarle un matecito a Pablo. Nos vemos luego a la tarde a las 18 horas. Viene Renzo a las 18. Ahí viene Eli. Nos vamos. Chao.
0: Gracias, Jonah.

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Hola, hola, hola, hola, hola, hola, hola, hola, hola, hola. Muy, pero muy buenas mañanas para todos y para todas. ¡Feliz miércoles! Miércoles 6 de mayo. Miércoles gris en la ciudad de Minas. Aunque acabo de leer buenas noticias. Le voy a decir una cosa, señora, señor. Ya se las vamos a contar. Ojalá y se den, ¿no? Primero lo primero. 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

Bueno, la noticia que les contaba es buena porque dice, ¿zafamos? Meteorólogo prevé cambio de ruta en ciclón extratropical. Según Guillermo Ramis, el nuevo derrotero hará que la afectación a nuestro país sea menor que la anunciada. No va a desaparecer, pero bueno, es menos.

si no se va esta humedad, yo no me recupero más. Así nomás te lo digo. Bueno, pará porque me dio un ataque de estornudo, entonces tengo que volver. Bueno, según Ramis, entonces, lo que va a afectar a nuestro país sería menos de lo anunciado. Vamos a ver qué dice. En la mañana de martes, Inumet emitió un aviso especial que rige desde la tarde de este 5 de mayo, de que regía desde la tarde del 5 de mayo por tormentas fuertes, puntualmente severas, y la posterior formación de un ciclón extratropical. De acuerdo con lo previsto por el organismo, el ciclón en cuestión se produciría a partir del viernes y afectará especialmente la zona costera del país. Se prevén vientos persistentes fuertes y muy fuertes, así como el aumento del oleaje. Inumet pronosticó un descenso marcado de la temperatura que generará bajas sensaciones térmicas. Sin embargo, en materia de meteorología, los cambios son rápidos y cualquier previsión que vaya más allá de las 72 horas tiene rango de proyección, no de pronóstico. Y en este panorama, el mentado ciclón podría quedar por el camino. ¡Qué felicidad me da! Al menos así lo considera Guillermo Ramis, que esta mañana relativizó el alcance del fenómeno extremo. Ayer, el profesional había anunciado que el centro de la depresión generada del ciclón se situaría sobre la ciudad bonaerense de Mar del Plata. Sin embargo, con el paso de las horas, esa situación cambió. En la columna de hoy, Ramis expresó que las últimas observaciones indican que el núcleo de la depresión no estaba en Mar del Plata, sino a la altura de la ciudad de Comodoro Rivadavia, casi 1.200 kilómetros más al sur. En ese nuevo escenario, a Uruguay lo deja de lado, ¿no? A Uruguay llega a la parte norte el ciclón, un roce más o menos, que tendría un efecto muy reducido sobre el territorio nacional. Este cambio se traduce en una cotización a la baja, bajó la moneda. En los vientos previstos, ayer Ramis había adelantado para el sábado rachas de 80 rachas de 80 kilómetros en Montevideo y de 100 en Punta del Este. Ahora se espera, el viernes en Montevideo 60 kilómetros, o sea, vamos a tener vientos pero menos, 60 kilómetros por hora, en Punta del Este 70 y el sábado 40 con rachas de 50. Más allá de esta modificación en el viento, Ramis señaló que la lluvia sigue. ¡Ah! Tal como lo había anunciado antes, con tormentas en la mañana, en el atardecer y en la noche en todo el país. Respecto a la temperatura, descartó bajas drásticas, aunque señaló que el descenso de la mínima se hará sentir en el sur del país desde el fin de semana con mínimas de 8 y el domingo de 9.

Bueno, ojalá así sea. Vamos, igual yo bichuleo el teléfono. Anoche llovió un montón. No sé hasta qué hora porque me dormí, pero... Acá, el teléfono a mí me dice, por ejemplo, que va a llover a la 1 hasta las 3, 4 de la tarde. Y después llovería toda la noche y mañana sí todo el día. Mañana jueves. La máxima de 22, la mínima de 13. El viernes, 95% de las probabilidades de lluvias, o sea, va a llover de nuevo. Y ahí es que baja bastante la temperatura. El viernes la máxima va a ser de 13, la mínima de 7. Y el sábado va a llover un poco con una máxima de 10, una mínima de 5. Y para la próxima semana las mínimas son todas de un numerito solo. Las mínimas para la semana que viene son de 5, 7, 6 y las máximas de 11, 12,

0: necesito algo que me saque este resfrío. Necesito recetas caseras de ustedes que me digan, mira, tomate esto, esto. He hecho todo. Me tomé la cebolla con la miel, que ya es un clásico. De la neumóloga María Pía Arismendi. Ella es veterinaria, pero además es neumóloga. Personal mía, no es de todo el mundo. No me ha hecho efecto. Hice, no sé por qué, porque creo que no es para la tos. Las gárgaras con de agua y sal son para las llagas o algo así. El dolor de garganta. No me estaría pasando porque no me duele la garganta. Necesito que se me vaya este resfrío. Tos. Tengo retos. Ahora es el problema más grave.
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0: Tinta de ajo, me dice Raque. Esa es la que me falta porque no tengo. Pero ¿en cuánto se me va? Yo les voy a decir una cosa. Les voy a pasar el parte médico. Mío, porque no fui al médico. No me duele el cuerpo, no me duele la cabeza, no me duele la garganta. No me duele la espalda, ¿viste? Cuando estás con gripe. Te duele todo. No me pasa nada de eso. Me siento bárbaro. Estoy bárbara. Ahora tengo. Me queda resfrío, bastante menos, la verdad, para lo que venía. Y la tos, esta que me está arruinando la vida, porque me queda esto residual que pasa con el resfrío cuando es así de largo. Mañana va a ser una semana que estoy resfriada. Para un poco, loco.

Me pasaron una cosa ahí, una foto de algo para tomar para la tos, que me parece que voy a ir en busca, ¿eh? Es una cosa de la farmacia. Buen día, isleños. No me animo a nombrarlo porque no sé si es con receta. Ahí está el Capi del otro lado, le mando un beso al Betino. Buen día, comunidad isleña, buena jornada para todos, besos, dice Moni. Un litro de grapa miel con limón y se te va todo, besos, dice Nico. Ay, qué asco la grapa miel. Grapa miel, gárgaras, dice Nacho. Pero no me duele la garganta, es re frío que me lo meto por la nariz en la grapa miel.

0: tráeme tinta de ajo, Lorena. Vos que tenés, no estoy resfriada, no, me dice. Tomate un té con solven caliente y limón y miel y acostate. Ya lo hice. Pero ustedes entienden que yo no me siento mal. Porque me están dando todas recetas como de gripe. ¿Qué me voy a acostar? Me doy 275 vueltas porque no tengo sueño como para acostarme. Viste que yo, acostada o dormida. Si no, no estoy.
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0: 29, 30 minutos pasan de las 11. Tengo un montonazo de cosas para ustedes hoy, pero primero me tengo que ir a la pausa, así no me atraso más.
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0: Así que movete, Malena. Tengo, de verdad que tengo un montonazo de cosas, ¿eh? Tengo regalos para las mamás y para las hijas que le den a las mamás. Ponele. También. Vos si te lo ganás y no se lo querés regalar. Y sos la primogénita, no lo regales. 092-929-452. Además, también me queda la entrada para el baile de estación este fin de semana en La Nativista, el sábado, con Denis Elías y La Penúltima. Así que participá, venite, sumate. Estamos en vivo. Entonces está genial. Como vino, se irá. Ay, no. Necesito que algo mágico. Las abuelas te hacían cosas para que te vayan los resfríos. Por si es una abuela. 092-929-452. Pausa, ya venimos.
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0: Bueno, me fui a buscar otras droguitas. A ver qué onda. Me habían recomendado algo para la tos y lo fui a buscar. Vamos a ver. Rezá, Malena. Hola, buenos días. Saludos a todos los funcionarios de la piscina de AFE que hoy cumple 2 años. Participo por la entrada, me dicen por acá. Saludos a toda la banda de AFE. Hola, Eli. Tomate una grapita miel y pasa. Esta humedad es tremenda para los bronquios y la gripe. Cuídate, beso, dice la ídola. Hola, ídola. La humedad, sí, la humedad arruina vidas. Buen día, Eli. Quizás un poquito de loratadina, parece alergia. Ya tomé también. Yo creo que todo lo que he tomado no me está haciendo efecto nada. Mucha vitamina C es igual calor, cariño y cama. Ah. No, posta, mucha vitamina C. Té con limón, con jengibre, miel caliente cuando ya estás acostada de noche. A mí eso me da todo que es para la gripe. Muy buenos días, Eli. Pasé temprano para saludar. Hace 2 horas estaba así en Nueva Palmira. Me manda una foto, Nando, de que llovía. Ahora está así. Cielo totalmente despejado y soleado. Ay, mándalo para acá, Nando. Que se vaya la humedad esta, por favor. Estamos quemándonos. Buen día, dice el Picapalo. Oli.
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0: Está jodida la vieja, che. Bueno.

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0: No me hables más, Marcel Eduardo. Eli Bongia, cuídate mucho. Te recomiendo no tomar frío, Mabel, y descansar. Besote desde la capital, siempre escuchándote, me dice Juan Luis. Hola, Juan. Pero que no estoy tan... Me encerré todo el fin de semana. O sea, todo el fin de semana, ¿entendés? Estuve encerrada. Fin de largo. Todo el mundo juntándose, haciendo cosas, y yo encerrada en mi casa.
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0: Botando moco, como dice Calle 13. No
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0: Igual, para mi tranquilidad... Bah, en realidad no es que me tranquilice, ni mucho menos, pero me están diciendo, por cucaracha, que mucha gente está así. Que mucha gente está un poco resfriada, un poco rota. Para el resfrío. Para el resfrío te destapa la nariz. Pero rodajitas de jengibre, eso te destapa las cañerías. Porque aparte lo haces en un tazón y ahí ya metes el naso para respirar. Pero ya he hecho todo eso. Y en realidad no es que no... Estoy con gotitas, Dr. Selvi. Tomé antialérgico, de todo tomé. Haceme caso, a las 13 para las casas antigripal y al sobre hasta las 11 menos cuarto. Hasta mañana a las 11 menos cuarto, no, hasta hoy a las 11 que juega el bolso. ¡Buen día! ¿Probaste con antialérgico? ¡Sí!
2: Hola, Eli, ¿cómo estás? Buen día para todos.
0: Ahí
2: un saludo de Mercedes acá. Buena jornada para todos. Un beso, Nati.
0: ¡Hola, Nati! Bueno, pará un poquito. 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
0: Mañana tengo de todo también. Ya me avisó la gente de Romaca, para un poco. ¿Dónde estamos? 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Ay, tengo otro mate y otro termo también para regalarles, pero no sé si lo regalaré mañana o el viernes. Vamos a ver. 092-92-9452. ¿Cómo te va? ¿Qué andabas haciendo? Vos pasaste por acá. ¿Hace calor? Hay una humedad asquerosa. Cuando no tengo secretaria los viernes, ahora tengo los miércoles. Vino Alfredo a cebarme mate. Algo hay que hacer. Hay que ganarse el dinero. Antes de ir a la pausa, cuando pasan 54 minutos de las 11 de la mañana, vamos a ver... Tienes jengibre, no sé si te gusta. Si no te gusta, jodete. Te va a hacer bien.
1: ¿Para qué?
0: Vamos a ver qué te deparan los astros para esta jornada de miércoles.
1: Sí.

0: Arrancamos con la gente de Aries. Dice algo difícil para avanzar en sus objetivos y conseguir plasmar sus metas, en donde hoy hay más fluidez. Es respecto al área financiera. Allí puede lograr bastante, Aries. Tauro, puede costarle tomar decisiones, estar firme en cosas que le importan. No deje primar la negatividad y las dudas, o todo terminará haciéndose muy cuesta arriba. Géminis, día para cuidar un poco su imagen pública. Mejor no comparta sus opiniones, juicios y creencias. Mantener un perfil algo bajo hará que todo se deslice mejor. Cáncer, sin estar mal, sí es posible que el plano vincular hoy lo frene, lo limite, le traiga algún tipo de problemas más que soluciones. No se detenga en lo negativo, Cáncer. Leo, hay cansancio, desgaste físico, todo lo cual afecta en cierto modo su bienestar y baja su rendimiento. No, mentira. No se esfuerce a ir más allá de lo que siente. No se esfuerce a ir más allá de lo que siente que puede. Bueno, me voy ahí. Virgo, no es fácil en lo afectivo y a través de ese plano puede llegar alguna pena o disgusto, cambios y replanteos de algún modo que afectan actividades o trabajo. Libra, no quiera resolver todo lo que pueda plantearse respecto al hogar, al plano doméstico, la casa en sí o su relación con quienes viven o su relación con quienes viven con usted. Tómelo en calma. A las 11 de la noche juega Nacional. Escorpio, no es positivo en viajes, movilidad, estudios, iniciativas ni trabajo. Sí lo es, en cambio, para el plano vincular y para cambios y renovaciones de índole personal. Hoy todo mal, como de costumbre, la horoscopera durmió descalza. Sagitario, ir con calma, paso a paso, cuando se trate de asuntos relacionados con su dinero o sus bienes. No se apresure a sus decisiones, dese tiempo para analizarlas. Capricornio, sigue de un carácter algo volátil y contrario a su naturaleza, bastante alejado de la racionalidad. Sigue siendo necesario el cable a tierra para estar bien. Acuario, hoy le costará luchar contra los altibajos anímicos y emocionales. Podría hacerlo si se concentra y se aleja de la negatividad. Le costará bastante interactuar bien. Y por último, Piscis, no muy estable el plano social y público. Ahí modere sus expectativas, ya que manejándose muy superficialmente estará bien. Si profundiza, sin dudas, no lo va a estar. Me voy a ir a la pausa. Acordate que te estoy regalando la entrada para este fin de semana. Baila Estación 3.0. Denis Elías, la penúltima, en La Nativista este sábado. Y además te estoy regalando un pollo al espiedo espectacular de Avícola Burgueño para este Día de la Madre. 092-92-9452.
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0: Se está quedando un poco más oscura la cosa. Bueno, yo les dije, a la una y algo empieza a llover. Así que después acá no vengan a decir que no les avisé. Buen día, Eli. Participo por ese pollo rico, me dice por acá. Bueno, me mandó un audio que no dice nada. Le mando un beso a no sé quién es. Buen día, la gente se está arrimando al 092-929452. Tómate un té con hojas de ombú. No sé si te cura lo que tenés, pero cagarte seguro. Ay, qué gracioso. Hola, hola, ¿todo bien? Saludos, saludos. Todo mal, todo negativo. Lo del horóscopo, sí, una mala onda tiene la horóscopera. Nada, la verdad que me dice artiguitas.
1: Buenos días, Eli, buenos días. Bueno, te voy a pasar una receta.
0: A ver.
1: Médica casera. Después que termines todas tus actividades, que estés en tu casita, tranquila, que prendas la tele luego a las 11 de la noche para mirar al bolso.
0: Para llorar, sí.
1: Entibiá en el microondas un vasito con vino tinto y te tapás hasta las orejas, va a ver que mañana amanecés como rifle.
0: Para, es, eso es para transpirar, ¿no? Tengo la sensación de que alguien ya lo ha hecho. Alguien de mi entorno.

Bueno, ahora igual tomé otro cosito ahí. Ese que les dije que fui a buscar a la farmacia. Vamos a ver qué onda. No sé si quedas como rifle, pero en pedo seguro. Hola, buenos días, soy Betina. Hola, Betina, participo por el termo por el pollo. Bueno, vamos arriba, Eli. El termo no es hoy. El mate y el termo lo vamos a regalar probablemente mañana. Porque el viernes voy a tener de todo también. ¡Hola, Eli! Anótame para el sorteo, dice... ¿Bea? No sé quién es, me parece que es Bea. Buen día, Elita. Recién llego a hacer mandados. ¿Ya pasaste el horóscopo? Yes. Hacete con miel, limón y cáscara de cebolla. Vas a transpirar. Pero mañana te levantás, un buen baño y pa'lante. Abrazo grande, me dice Fanny. Hola, Fanny. Estoy, me dice la gente distribuidora LD. Que vamos a tener... Ay, es verdad que voy a tener también regalos de distribuidora LD, que es yerba. Puede ser vino. Puede ser algún chocolate. Pueden ser latas de Speed. Puede ser de todo. En la esquina de Tarigo y Paysandú está distribuidora LD. Abrazo en la parte. Así que saludos. No sé cómo se llaman todos los repartidores. Después les voy a preguntar.

posta que llueve aquí. Lo sé todo. El toro me pone una y algo. Así ya los mandados. Soy Bea, de mañana en ayunas. Tomá agua calentita, limón, miel y verás que no te enfermas. Yo no me enfermo nunca, ¿eh? O estás tomando caliente que te va a agarrar pedo. Ojo, un vaso, no una cajita. No voy a tomar vino caliente. ¿Ustedes quieren que me muera la panza? Gracias, me por acá, Vani. ¿Llovizna? ¿Habla? ¿Llueve? Queda Lulú. Dándome fría. Ni el agua nomás. ¿Vos podés creer? Dicen que el viernes va a ser el peor día. Igual leí una noticia hace un ratito que se lo conté a Jessy, que dice, ¿zafamos? Aparentemente el ciclón capaz pega un volantazo. Que es por ahí, mate. Pero él, la guacho, podrida me tiene. Bueno, hay un jugador nuevo que aparentemente va a ser titular hoy, que se llama Juan Ignacio García, que va a estar ahí dándole una mano a Gio, que vi en las noticias, porque hoy juega el 23 en Colombia. Y acá la noticia que les decía ayer, que había ido por ahí Cates, el arquero de Peñarol, a Shlo, en el sentido contrario. Es cortés y es parecido al hijo del Pocho. Hola Eli, si no me la prima, me la alza, me brisa, me tela. Sí, fría, no es loco. Sentencia al tribunal. Cuánto abuso, cuánto mal. Che, el ganador del mate y el termo de ayer. Mirá que espectacular. Rosa. No creo que te complique mucho a vos el color de algo. Escuchame una cosa. El ganador de ayer, Fer, vas a tener que venir por acá por la radio a levantar tu premio porque me lo van a traer hoy en la tarde. Así que les aviso cuando lo tenga. 23 minutos antes, 12 del mediodía. 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

0: Bueno, la noticia en cuanto al deporte, entonces, al partido de hoy, básicamente, sale al rescate, se titula. Nacional visitará a Tolima esta noche. Jorge Bava hará debutar a un juvenil en el medio del mediocampo. En el medio del mediocampo es como reiterativo. En un duelo clave pensando en la clasificación a octavos de final. ¿Cómo salimos hoy? Sea objetivo. No, deja tu corazón de lado. 1-1.
1: Ladró el cancerbero. 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
0: La Copa Libertadores, que tiene a uruguayos y colombianos igualados en la primera posición con 4 puntos junto a Coquimbo Unido y Universitario, que jugarán el jueves en Chile. El partido de los tricolores se podrá ver, bueno, en ESPN. Luego del traspié frente a Albion el domingo, cuando cuidó a alguno de sus habituales titulares, el entrenador Jorge Bava volverá a hacer variantes en una alineación que no termina de consolidarse y que presentará 4 modificaciones en comparación con el equipo que empezó jugando en la derrota contra Universitario en Lima. Tomás Viera ocupará el lugar de Camilo Cándido en el lateral izquierdo. Juan Cruz de los Santos sustituirá a Nicolás Lodeiro. Maximiliano Silveira ingresará por Tomás Verón Lupi. Y la sorpresa será el debut del juvenil Juan Ignacio García en el mediocampo, donde reemplazará al suspendido Lucas Rodríguez. García es un mediocampista de 19 años que debutó en la Copa Libertadores Sub-20 hace 2 meses y lleva 4 encuentros en el banco de suplentes de primera. Aunque sin haber ingresado. Los 4 se dieron bajo la conducción de Bava, que fue el primer entrenador que lo convocó para un partido oficial. Más o menos entonces iríamos así.

0: Mejía, Nicolás Rodríguez, Agustín Rogel, Sebastián Coates y Tomás Viera, Baltasar Barcia, Luciano Boggio, Juan Ignacio García y Juan Cruz de los Santos, Maximiliano Gómez y Maximiliano Silvera. ¿Qué pasa con el diente? Del otro lado. No me importa. Bueno. Arranquen a aprender velas ahora. Te pido, por favor. Igual, si empatamos, clasificamos. Falta toda la vuelta. Ah, ok. O sea que hoy no es un... ¿Qué dice? Está careado. El diente. El vino lo tenés que hervir y evapora el alcohol y lo tomás y acostarte. Vino caliente. Hola, hola, dice Silvana. 092-929452. 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Además, la entrada para este fin de semana de la fiesta de estación con Denis Elías y la penúltima en La Nativista. Así que 092-929452. Por ahí andiamos. Ya venimos.
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La música de Babasónicos para despedirnos de esta jornada de miércoles 6 de mayo. 47 minutos pasan de las 12 del mediodía.

0: Bueno, la entrada para el baile de estación se lo lleva Mika 555-2. Mika 555-2. Te ganaste la entrada para la fiesta de estación este fin de semana. Y el regalo de Avícola Burgueño se lo lleva Graciela. No tengo el final de tu cédula, Graciela. 026 es el final de tu teléfono. Mandame el final de cédula, porfis. Yo me voy. Que tengan una linda jornada de miércoles. Nos encontramos en un ratito junto a Fana de León para hacer la tarde feroz. Por aquí mañana a las 11, como todos los días, espero. Gracias por estar ahí. Hasta mañana. Chau, chau, adiós.
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2: Out of Time no fue el disco más importante de los R.E.M. Sin embargo, allí está su canción más famosa, Losing My Religion, año 1991. R.E.M., aquí, en Federal 99.1.

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0: Cielos a través de la 99.1. ¿Cuál es el nombre de Robin, el amigo de Batman?
1: ¿Robin Hood? ¿Tenés un loco suelto?
0: ¡Luciana! ¡Peñarol!
2: Su atención, por favor.
0: ¿Hola? ¿Hola?
3: ¡Qué pesecha!
0: Tarde feroz. Contacto. ¿Qué tenemos para hoy?
4: ¿Qué tal? Te habla Pancho Ibañez.
0: Hola, Pancho, ¿cómo te va?
1: ¿Robin Hood?
0: ¿Quién es Robin?
1: ¿Daniel?
0: La misma conexión. Tarde feroz. 45 pasan de las 14, seguimos con más música aquí en la tarde feroz. Cuidado, cuidado. Radio. ¿Qué pasa, che, que no?
1: Hola.
0: No sé lo que dice. No. Muy buenas tardes, audiencia, bienvenidos. Hola, ¿quién habla?
5: Hola, Andrea.
0: Alguien que sepa cómo se llama la novia de Tribilín, me manda un mensaje. Gracias.

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hola, hola, hola, hola, hola, hola, hola, hola, hola, hola, hola, hola. ¿Cómo está la audiencia? Muy buenas tardes. ¡Qué alegría volver a la radio!

0: Muy buenas tardes a todos, placer enorme. Una tarde que está, ay mamá querida, amenazante por lo pronto, pero está lindo, está nublado, no hace tanto frío. La verdad que es una tarde cafetera, pero así por destrozo. Hoy es una tarde para tomar un rico café y nosotros ya tenemos acá, estamos estrenando la temporada 2026 de la... ¿Cómo se llama esto? Esto es una reliquia histórica y tenemos para compartir un café. ¡Ay, mamá!
1: No lo digas, porque podré venir a tomar.
0: Tenemos un café que está muy rico. Un café muy, muy rico.
1: Ah, pero compraste un montón de estos. Es una caja con un montón de estos.
0: No, me traje eso del hotel.
1: ¿Jorge?
0: Y claro.
1: Ah, porque acá dice, abre el paquete y saque el sobre del interior.
0: Ah, porque que es de saquito. A ver, abrilo. Capaz que el saquito no sirve para la cafetera.
1: Acá está el polvito del café.
0: Está.
1: Pero lo que digo, porque se ve que adentro de esto...
0: Hay otro sobre, vamos a abrirlo.
1: Se ve que sí.
0: Es un café muy rico, chicos.
1: Es un café negro. Literalmente negro. Pará. A ver. Ah, claro. Ah, no, qué chetera. Mirá.
0: A ver.
1: ¡Uh!
0: ¡Ay, qué olor! ¡Pa! ¡Opa! Ah, porque es con filtro y todo. ¿Eso será el filtro? Porque nunca tomé café, la verdad, porque teníamos café a mansalva.
1: Abre el paquete y saque el sobre del interior.
0: Sí.
1: Coloque el sobre interior en el recipiente de la cafetera.
0: Claro, porque es una cafetera chiquita. Teníamos una cafetera chiquita para dos tazas.
1: ¡Ay, no va a dar para dos tazas nada más!
0: Y sí, somos dos.
1: No. ¿Pero y cuántos trajiste de estos?
0: Oh.
1: Ah, bueno, entonces...
0: Traje una cantidad. Traje una cantidad. Lo que pasa es que no...
1: Viene con el coso.
0: Claro, viene con el filtro ya incluido. El café de Santo Domingo. Qué rico. ¿Vos? El café. No.
1: Igual, esto, guarda.
0: Sí, porque esta no dormía. Estás una semana sin dormir con ese café. Puro elator. Señoras y señores, qué tarde linda, además, para que ustedes nos manden unos alfajores de maicena para que nosotros compartamos con el café. Qué rico. Che, no, es una tarde de la que hoy hay varias alertas que se van cruzando. Unas van para un lado, otras van para el otro. Una pronostica en el fin del mundo, otras como que... Viste que hay de todo. Pero vamos a ir aclarando en el correr de la tarde qué va a pasar con el clima, porque es un fin de semana donde se junta mucha gente. Es el Día de la Madre, se junta mucha gente. Es uno de los fines de semana que más se junta la familia. Así que vamos a estar contándoles cómo viene la mano para este fin de semana. Ya puse en Facebook y en Instagram el juego, que está espectacular, para que ustedes se puedan ganar nada más ni nada menos que una visita guiada por la Bodega Santa Rosa. Una visita guiada por la Bodega Santa Rosa, con degustación, con sectores de fotografía, con almuerzo. En una de las bodegas más visitadas por los cruceros cuando llegan a... Pará, que voy a poner esto que me está explotando. Ahora sí. En uno de los cruceros, en una de las bodegas más visitadas por los cruceristas que llegan al Uruguay, bueno, Bodega Santa Rosa le regala a mamá y a un acompañante, o a un hijo y a una mamá, una vivencia por la gran historia del vino uruguayo. Bodega Santa Rosa te regala eso. Ya está en Facebook, ya está en Instagram, busquen y participen, porque está brillante, brillante este regalo que les estamos haciendo, ¿Por qué vino Marcelo César a la radio hoy?
1: No vino.
0: Ah, hoy subieron a las redes, pensé que había estado hoy.
1: Por eso yo puse los viernes de charla con Marcelo, están de más.
0: Ah.
1: ¿Qué lo lees a él? ¡Léeme a mí!

0: ¿Viste cuando nosotros elegimos de qué manera queremos escuchar el equipo? Si rock, clásico, jazz.
1: Sí.
0: Así están mis oídos cuando me suena la nariz. De repente tengo la batería al palo, de repente el bajo está medio raro. Ay,
1: se te va tapando de a poquito la...
0: Tengo todos los cables cruzados.
1: Todos los cables tapados. Che, yo les quería comentar algo, porque estábamos hablando con él y fuera de micrófono de la cantidad de comentarios que hemos tenido con relación a las relaciones que está teniendo la gente y cómo encaran la relación cada una de las personas. Fue muy exitoso ese programa y por lo menos generó muchos comentarios. Tan variados son los comentarios como que ayer un amigo que gira en el entorno, no puedo decir la profesión, pero...
0: ¿No hay muchos?
1: No, hay una cantidad, pero no quiero quemar porque vos decís que es mecánico.
0: Sí.
1: Y ya caen todos los mecánicos dentro de la bolsa.
0: Le escriben a
1: Gustavo. Si es enfermero, le caen a todos los enfermeros. Entonces no quiero decir. Pero me dijo, a mí me pasó que yo... Me dieron filo. Encaré a una chica. Y no solo que llamó a mi ex, que hacía como 2 años que ya nos habíamos dejado.
0: Pará. Venía.
1: Charlando. No, él me dijo, veníamos encarando a través de Instagram. Le hice una invitación.
0: ¿Sí?
1: Le hice una invitación. En realidad la invitó para salir de Minas. ¿Verdad? Mira, el fin de semana voy para X lugar. ¿Querés venir conmigo? Y esta chica, en menos de 10 minutos, fue a la casa de su ex, que hacía como 2 años que estaban dejados, y le dijo, mirá, fulano me mandó este mensaje, no sé qué. Mirá, yo no tengo nada que ver con él. ¿Viste? Entonces, como que cayó en esto de que le cuesta encarar y cuando encara
0: ahora
1: le sale mal.
0: Ahora le cuesta confiar.
1: Le cuesta confiar. Entonces, dice, yo nunca más, te podés imaginar, me dijo este amigo... Que y no le pasó hace mucho, fue este verano. Así que viste que
0: tiene que mejorar la mira.
1: Sí. claro, pero mientras mejora la mira y falla, te vas bajando la...
0: Yo he tenido un montón de comentarios también. Me ha escrito pila de gente para decirme, les iba a escribir ayer. No entiendo por qué no lo hacen. Porque
1: además no damos nombre.
0: Claro,
1: nada,
0: no nombramos, sí. Y ya está. Pero lo que me llama la atención es que en el caso de que esté lleno de esos amigos tuyos o de que esté lleno de estas amigas mías que están en estas mismas situaciones que no se llega a concretar nada, no hay otra forma, no hay otras opciones. Hoy por hoy es todo a través de redes sociales. Sí, la gente no se ve.
1: Sí, no sale.
0: Claro.
1: No sale.
0: ¿Y ahora en el invierno?
1: Menos todavía, menos.
0: Olvídate.
1: Che, quiero mandar un saludo para toda la gente que está sintonizando 99.1 justamente en el Hospital Alfredo Vidal y Fuentes, que nos escucha mucha gente por ahí. Saludos para todos, saludos para la gente de Camdel también, saludos para la policía, para toda la gente, los agentes de policía que nos escucha, para los bomberos, que nunca saludaba a los bomberos, me dijo el otro día un amigo mío, vos no saludes nunca a los bomberos, ¿sabés? El día que se te prenda fuego la casa no vamos a ir nada. Sí.
0: No, calla tu boca.
1: Sí. Así que saludos para todos los bomberos, saludos para toda la gente del ejército, saludos para la médica uruguaya también, saludos para la gente de...
0: Dice el indio que no lo de Chávez.
1: La emergencia, ¿cómo se llama la emergencia allí de
0: Serrana?
1: La emergencia Serrana, saludos para mis amigos del SEM, que ahí nos escuchan permanentemente, un saludo grande para Manu, para Mónica, para toda la banda. No quiero nombrar a nadie más porque después me dicen, a mí no me nombrá. Pero saludos para todos, saludos para todos. La verdad que es una tarde divina para escuchar radio. Y hoy había venido con ganas, pero se me están yendo de a poquito, había venido con ganas de plantearle un desafío musical. ¿Por qué? Porque se viene el temporal. Se viene
0: el tuta tuta.
1: Se viene el tuta tuta. Entonces, yo quería preguntarles, ¿qué les genera la música un día de temporal, un día de lluvia, un día de tormenta? ¿Qué les pica escuchar? ¿Qué les pica? Porque viste que a mí las mañanas de invierno, cuando me levanto temprano y está lindo, me da folclore. De mañana temprano...
0: Sí, pero en verano también te da folclore. Porque ya estás en edad de que te gusta el folclore.
1: Después, le disparo al tango, porque es muy, muy para abajo el tango. 20 muy para abajo, muy, muy, muy, muy, muy.
0: Y qué raro, porque ya estás en edad de que te haya
1: no,
0: llegado.
1: No, me gusta el tango, me gusta el tango. Yo ya lo he dicho que escucho mucho a Julio Sosa, el varón del tango. Pero le disparo el tango porque es muy, muy bajonero el tango, ¿viste? Como que te pega para abajo mal. Entonces estoy medio eliminado del tango. Pero las mañanas con mate y bizcocho y folclore me gusta, me gusta.
0: Después están las que cuando llueve está gris y todo eso les da el melosismo.
1: Por eso, le dan las baladas. O dice, no, vamos a levantar el ánimo, chicos, vamos a escuchar unas buenas plenas. Unas buenas plenas y una... ¿Si vas a limpiar los lentes? Colabora, no sé. Colabora con los...
0: ¡Movete!
1: Con los que tengo ahí y con esto.
0: ¿Cuál?
1: ¿Lo tengo ahí?
0: ¿El
1: sol?
0: Sí,
1: lo. Ay, tenía. Mira, tengo un paquete de pastilla entre el bolsillo de la campera.
0: ¿Y qué?
1: Redetidos totalmente.
0: ¡Ay, qué asco!
1: ¡Qué asco! Che, bueno, entonces voy a ver si les hago un planteo de qué quieren escuchar en la tarde de hoy, ¿eh?
0: La mugre, entre la mugre y los lentes. Y el aumento, amigo, que tiene.
1: Qué atrevimiento.
0: Dios mío.
1: Qué atrevimiento.
0: La Pochi te dice, ay, por favor, qué cantidad de aumento tiene esto.
1: Che, así que vamos a ver cómo les planteamos, cómo seguimos la tarde, si generamos alguna movida musical, que ustedes quieran escuchar algo. No me manden mensajes porque no tengo lente para leerlo, así que no me manden. Quiero saber si ustedes me acompañan con esta movida de qué música escuchar en una tarde como la de hoy, por ahí les complacemos su pedido. Y hacemos complaciendo su pedido. Ahí está. Bueno, ya largamos esto. Tengo el regalo de tendencias también, tendencias divinas, que vamos a tener...
0: Es tanto el aumento que tenés, que le quiero ver si está sucio y no veo, porque no... Ah, ahora sí. Lo tengo que poner de otra forma.
1: Qué atrevida vos, qué atrevimiento. Che.
0: Tanto ojo al pedo, ¿no?
1: Tanto ojo grande para no ver nada.
0: Como decía mi amiga Joana, tengo el bidón roto porque no la, Isabela no se enganchaba la teta. Le decía, tanta teta al pedo, ¿verdad? Y se tengo los bidones rotos.
1: Vos, a mí me parece que... Que hoy está lindo para escuchar buenos tarde de temazos, me parece. ¿Cómo la vea esa? Tarde de temazos.
0: Me gusta.
1: Está bueno.
0: Pero que se pongan las 10 y pidan buenos
1: temas. Sí, no, que pidan buenas canciones. Temazos. ¿Viste? Temazos en español, en portugués, en lo que sea. Puede ser en el idioma que ustedes quieran. Así que prepárense.

0: Vos sabés que hace mucho tiempo que quiero hacer, que quiero que la gente me ayude a hacer la playlist de Tarde Feroz. Voy a eliminar, viste que hay una playlist que se llama Tarde Feroz, sí, en Spotify. Bueno, la quiero eliminar y que la gente vaya tirando canciones, y nosotros vamos a ir agregando. Entonces, cuando ustedes tienen una comida, tienen una cita, tienen una reunión con amigos, lo que sea, ustedes saben que entran a la playlist de Tarde Feroz y ahí tienen todos temazos, temazos de todas las épocas, de todas las épocas. Y después, otro día, vamos a hacer Tarde Feroz de fiesta y ahí vamos a meter qué canciones no pueden faltar en una fiesta, en una reunión, en un asado. Me parece que está bueno eso, el tener nuestras playlists de los que escuchan el programa con los mejores, con las mejores canciones, los mejores temazos.
1: Hay un montón de...
0: Pero es vieja esa playlist, ¿no?
1: La que tengo de Tarde Feroz es la remix.
0: Ah, no, esas son todas canciones conocidas, remixadas. ¿Qué canciones tiene? A ver, vamos a ir pasando de poquito. A ver qué tiene. A ver qué tiene esa playlist. Vamos. ¿Esa es Tarde Feroz remix?
1: Sí.
0: Ah, no, pero... vamos a hacer una Tarde Feroz temazos.
1: Son todos temones, como por ejemplo este así, pero todos remixados.
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0: Esto para cuando querés escuchar a Montaner y no querés bajonearte, ¿viste?
1: Claro. Y cuando llueve. Pero si estás triste, ¿sí?
0: Pero el
1: llorás
0: ritmo,
1: bailando.
0: No, el ritmo no te hace. El cuerpo te dice lo que tenés que hacer y no la mente. Ahí va. Esta es Tarde Feroz Mix. Pero vamos a hacer uno que diga Tarde Feroz temazos y ustedes van a ir agregando temones, esas canciones que ustedes aman y que no pueden faltar.
1: Después, pará. Lo que pasa es que la de éxito, éxito, éxito fue la de El Día de los Enamorados.
0: Ah, claro, este es el Día de los Enamorados. Tiene unas baladas para hacer el amor. Son baladas para hacer el amor.
1: Son canciones para hacer el amor.
0: Claro, canciones para hacer el amor. Esta tiene canciones.
1: Y
0: esa lista está. Cuando tengan una cita, imagínense esta canción. Todo encuerado. Todo aceitado. Con la panza que te brilla como si fuese de charol. Qué lindo, estos son temazos. Cuando tengan citas, chicos, acuérdense de esta playlist y denle me gusta a la playlist. Uy, esta para... No. Esta canción es para hacer el amor, es verdad que habíamos hecho. Y después le cambiamos el nombre y le pusimos Día de los Enamorados. Porque, bueno, básicamente...
1: No es lo mismo.
0: No es lo mismo, pero... Porque,
1: pero lo que pasa es que esta canción del Día de los Enamorados no entra.
0: No sé.
1: Pero, por ejemplo, esta sí. ¿Para qué la voy a adelantar?

0: Queen, qué grande, los Guns N' Roses. Qué temazo este, ¿eh? ¡Puah! ¿Y el video? ¿Vos te acordás del video de este video? ¡Oh!
1: No, de ese no, pero de este sí.
0: Ah, November Rain, un casamiento, todo lloviendo.
1: ¡Ah, sí!
0: ¡Pah! Es tremendo. Este video
1: sí,
0: es...
1: Sí.
0: Este video es impresionante. Mirá quién vino, hablando de temazos.
1: Mirá quién vino.
0: Mirá estas canciones para hacer el amor, unas canciones para estar... Yo me imagino velas, rico aroma.
1: Ahí es cuando tenés que estar bien llevado con los bomberos.
0: Sí, claro, tenés que mandarle saludos a los bomberos para que no te pase nada. Qué buenas baladas, loco. No, tremendas canciones este. Denle me gusta. Denle me gusta. Second Violin. Vos. Denle me gusta a este playlist que se llama Día de los Enamorados, de Tarde Feroz.
1: Yes.
0: Y después vamos a hacer una playlist que la gente vaya votando temazos y vamos a hacer una lista para que ustedes la usen cuando tienen una comida, cuando tienen una reunión, que suene linda música de fondo. Vamos a hacer una playlist de que la gente la vote y le vaya dando me gusta ahí, así tenemos bastante match con la gente.
1: Engagement.
0: Exacto. 31 minutos pasan de las 14. ¿Cómo anda, Benvenuto? ¿Usted sabe que lo nombramos siempre nosotros acá en la radio? ¿Eh? ¿Sabe o no?
2: Sí.
0: Sí, sabe. Ah, lo nombramos mucho.
1: ¿Sabes cómo?
0: Mal. No, mal no. Mal no.
1: Cuando suena el kiosquito, por ejemplo.
0: Cuando suena alguna cumbia.
1: Él dice, la música de Franco Benvenuto.
0: No. Pero bueno, muchos temas de esto. Los presenta Franco también. O sea, estamos consustanciados con él. Che,
1: la gente igual está diciendo algunas cosas como para entretenerse un día como el de hoy, en vez de elegir temas. Una persona dice, buenas tardes, ¿cómo están? No están hablando de esto, pero está.
0: Ah, bueno.
1: ¿Podrían hacer el juego ese de qué tiene arriba de la mesa?
0: No.
1: Y transmitirlo por las redes.
0: No, eso de los 80, eso ya lo hacíamos en los 80.
1: Dice, está muy bueno y divertido, dice Laura.
0: Sí, claro. No, Laura, eso lo hacíamos, pero lo hacíamos con Roberto Coria. Escúchame, ya está jubilado Roberto Coria, imagínate vos. Hay un millón de juegos que no podemos hacer ya, porque cuando hacíamos el eco, que era aquello que íbamos repitiendo palabras. Hoy en día, con todas las aplicaciones que hay, lo mismo que el que te yazanean las canciones, vos preguntás quién canta o lo que sea, a los dos segundos ya te dicen quién canta. Se terminó la magia de hacer mucho juego a través de la radio. Lo que sí se puede hacer ahora es la adivinanza. También quedó fuera de concurso. Nosotros tenemos libros, enciclopedias que nos mandaban las editoriales repletas de adivinanzas. Pero claro, hoy ponés la adivinanza en Google o la inteligencia artificial y ya te aparece la respuesta. Entonces, como que no tiene mucho sentido el juego. Y el que tiene arriba de la mesa, estábamos días jugando.
1: ¿Cuál fue el de la cisterna? ¿Fue el día que...?
0: El día que más estuvimos jugando, que terminamos un día, seguimos al otro y la gente no lo adivinaba, que yo no me acuerdo si no lo que regalábamos...
1: ¿Cómo?
0: Yo no me acuerdo si lo que regalábamos era un jean o... No me acuerdo qué era. Sé que pasamos las 1800 llamadas, porque eran llamadas al aire.
1: Fue insoportable... Y me acuerdo, igual insoportable también somos nosotros, porque vos dijiste, bueno, está, listo, ya está,
0: sí,
1: me
0: ya
1: rindo,
0: está.
1: Es tal cosa. Dijimos, ¡no!
0: No, pero...
1: Y yo todo el otro día también.
0: El día que estuvimos más fue con un corcho.
1: ¿No fue una cisterna también?
0: No, la cisterna fue. Porque claro, la gente dice, ¿cómo va a tener una cisterna arriba de la mesa? Y habían cambiado la cisterna del baño y estaba la cisterna acá. Y jugamos por una cisterna, la gente no adivinó. Y bueno, pero el día del corcho tuvimos más de 1800 llamados.
1: Me acuerdo que tuve que dar vuelta a la página de la cuadernola para el sino. ¡Oh, me
0: claro,
1: tenía
0: claro,
1: repetir qué era lo que no era!
0: No, impresionante.
1: Era 40 minutos.
0: Pero, ya está obsoleto ese juego ya.
1: Pero viste que a la gente sé que le gusta.
0: A la gente le gusta. Bueno, pero tengo muchos regalos. 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Señoras y señores, ¿está pronta, Eli? Hasta las 18, en vivo. ¡Ah!

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0: Fuego en el fuego, ahí está Lali Espósito y este Tano, que es uno de los referentes de los 90, de los 2000, Eros Ramazzotti. Y estamos acá ya palpitando porque Minas Cablevisión dentro de muy poquito va a ser un lanzamiento de toda la programación que se viene para el 2026. Pero ya estamos acá con mi amigo Tito Telechea y con Adrián. ¿Cómo estamos, Adrián? Bienvenido, porque vuelve una de las... Está Mateo también. Vuelve uno de los programas más vistos de la televisión local. ¿Cómo andamos, Adrián?
1: ¿Cómo estás, Fana? El placer para mí estar aquí nuevamente, esta que es parte de mi casa.
0: Sí, claro.
1: Y buenas tardes, Eliana, también, y a toda la audiencia. Es un placer realmente. Vuelve Canta la Valleja.
0: ¡Qué linda noticia! Che, Adrián, ¿cuánto hace que no hacen este programa?
1: La última temporada de Canta la Valleja fue en el 2014.
0: ¿2014? Sí. O sea que hace 12 ya años. 12 años.
1: 12 temporadas.
0: 12 temporadas
1: que
0: no están al aire.
1: Sí.
0: Si miramos la gente que participó del Canta la Valleja en aquella época, muchos siguen en el circuito de la música. O sea, ha sido no solo un programa muy visto, un programa que la gente esperaba ver, sino que ha sido un programa que ha dado oportunidades a muchos artistas.
1: 66 participantes tuvieron las tres temporadas de Canta la Valleja, 22 en cada una, y más de la mitad están trabajando hoy en día, ya sea aquí en nuestro departamento o fuera del mismo. Mirá, para nosotros saber eso, esos números, manejar esos números es hermoso, porque realmente es pensar que se hizo algo bueno por la sociedad artística y por nuestra sociedad, y realmente estamos muy contentos y muy esperanzados en poder repetir algo así con otra tecnología, con
0: exacto.
1: Estamos hablando de que nosotros trabajábamos con muy poco material, lo único que había era la televisión en ese momento,
0: claro.
1: Y ahora Minas Cablevisión tiene el streaming también, que vamos a salir en simultáneo por la televisión, y también vamos a salir por el streaming. Y por supuesto que por nuestra casa, ¿no? Por Minas Cablevisión. Claro.
0: Escuchame, Adrián, porque viste que ahora que decís vos, ¿cuál fue la última temporada?
1: ¿Me dijiste? El 2014.
0: ¿Vos te das cuenta de lo que ha cambiado la tecnología del 2014 ahora? Antes, para conseguir una pista a cada pibe era casi imposible. Había que tener un tecladista, había que tener... hacerlas ustedes mismos, ¿no, Tito? Porque fue un laburo de loco.
1: Muchas pistas las hacías vos también.
0: Muchas pistas las hacías vos, ¿no?
2: Ir a grabar con CD.
0: Claro, claro. Entonces digo, cuando vos dijiste que cambió la tecnología... Cambió un montón.
2: No había WhatsApp.
1: Solamente existía Facebook. Era lo único que había. Recién se estaba experimentando con lo que era Twitter, me acuerdo.
0: Exacto.
1: Nosotros todavía no pudimos, cuando nosotros terminamos de trabajar en lo que era el Canta la Valleja, ahí fue la explosión de Twitter a los 6 meses, creo.
0: Nosotros
1: quedamos ahí en la previa de lo que fue la explosión del Twitter. Pero, por ejemplo, si habrá cambiado la cosa, que hoy, en el día de hoy, recibimos 46 consultas ya.
0: Opa.
1: Ya teníamos 70.
0: Opa.
1: Recibimos 46 consultas más de personas que se querían anotar. Y llevo la pista, no precisa.
0: Claro, decíamos, no precisa.
1: Antes tenías que traernos la pista, nosotros pasarla, que el CD no estuviera rayado.
0: Claro.
1: Que era un trabajo muy engorroso.
0: Claro. Bueno, porque ahora vamos a preguntar detalles del programa. ¿Cuántas personas se necesitan para hacer el Canta la Valleja? Porque hay que armar una escenografía. ¿Dónde va a ser?
1: Va a ser Canta la Valleja vuelve a su lugar de inicio, que es la Casa de la Cultura.
0: Bien ahí, bien.
1: Vuelve al anfiteatro de la Casa de la Cultura. Un saludo grandísimo a la directora de Cultura, Mariela Leis, que se ha portado con nosotros de una manera espectacular. Apenas le dijimos, Mariela, queremos volver con esto, Mariela enseguida nos abrió las puertas. Daniel Urquiola, también el director de descentralización.
0: Bien.
1: Porque Canta la Valleja va a tener un casting en cada uno de los pueblos de nuestro departamento.
0: ¡Qué notable!
1: Sí, esa es la idea que tenemos. Para los que no pueden estar tan cerca, tengan la posibilidad también de presentarse al casting para ver si quedan en la selección. Va a ser el mismo jurado que va a seleccionar a los participantes de Minas como cada una de las localidades.
0: ¡Qué notable! ¡Oh, qué notable! Así que, vos dijiste que eran 22 por cada temporada, pero ¿en esta cuántos van a ser?
1: En esta van a ser 22 también.
0: 22 también. Pero hay un casting, porque se va a notar arriba de las 100 personas,
1: Va a ser un casting de más exhaustivo de lo que va a ser, digamos, el filtro. Van a filtrar.
0: Bien.
1: O sea, se van a hacer 12 etapas previas para después ya quedar los participantes oficiales, digamos, que los vamos a presentar también, por supuesto, antes del comienzo del programa. Íbamos a hacer el primer primer casting ahora, el 8, pero hemos tenido tanto trabajo con la parte, la estructuración del producto y todo, que lo lanzamos el 9 de junio.
0: 9 de junio va a ser el primer casting.
1: El de acá de Minas. Ajá. El casting de Minas. Tal vez hagamos algún casting en mayo en alguno de los poblados. Bien. Eso también lo estamos tratando. Por eso lo retrasamos un poquito más al de aquí, para poder armar y que todo el mundo sienta que el trabajo que se va a hacer es el mismo para todos lados.
0: Exacto. ¿De qué edad a qué edad se pueden inscribir y dónde?
1: Se pueden inscribir desde los 15 años
0: bien.
1: Hasta los 99.
0: Bien.
1: O
0: bien.
1: Si es Mirta, que tiene casi 6, sí. También se puede.
0: Vos, pero de 15 a 18 tiene que ser con un permiso.
1: Con un permiso también. Con un permiso. Tiene que estar acompañado de un mayor, por supuesto, bien. Para anotarse para el casting.
0: Bien.
1: Porque, claro, por toda la reglamentación existente. Esa es la idea, que sea así, que puedan participar. Van a haber 12 etapas de ese casting, de la preselección. Va a ser una que es la primera presentación. Se va a elegir una preselección de participantes y después ya van a quedar los participantes oficiales.
0: Pero pará. Porque la preselección está dentro de un programa también.
1: La preselección se va a filmar. Vamos a hacer tipo un back. Un programa especial que va a ser tipo un back antes del lanzamiento oficial del programa.
0: Bien.
1: Programa también va a contar con algo que el programa original no contaba, que fue algo que creamos, que viendo, por supuesto, ¿no? Viendo en otros lugares, porque, a ver, nadie inventó las pólvora.
0: Nadie inventó nada.
1: Nada. Entonces, vamos a hacer la previa de Canta la Ballena.
0: Bien, también.
1: Con nuestra amiga Yandira Castro y Marcos Roberto van a hacer la previa de Canta la Valleja. Van a estar ahí antes con los chiquilines y con la gente.
0: ¿Y el jurado quién es?
1: El jurado, tenemos varios confirmados. Los vamos a ir lanzando poquito a poco. Por ejemplo, podemos decir que para la preselección va a estar, uno de los que va a estar es Álvaro Telechea, el saxofonista.
0: Sí, claro.
1: Y el Juanca.
0: Un
1: gran amigo Juanca, un hombre de trabajo, de esos artistas que dan gusto, que son de
0: los que se esfuerzan.
1: Entonces, él lo invitamos y dijo que sí. Y algunos jurados más que los vamos a ir contando.
0: Qué buen plantel, vos. Porque además, la gente no lo sabe, pero es tanto el laburo que lleva, tanto. ¿Cuánto hace que vienen laburando con esto?
1: Estamos desde enero.
0: ¿Desde enero?
1: Trabajando más o menos desde noviembre. Estamos pensando bien qué es lo que vamos a hacer. En enero empezamos a darle forma y nos vinimos a presentarlo aquí al canal en fines de febrero vinimos.
0: Ajá.
1: Y de ahora viene la parte de todo lo que es la estructura que estamos montando. Eso tiene una escenografía, hay que renovar mucho porque no es el 2012 cuando nosotros arrancamos, la tecnología, pantalla, todo lo que necesitamos, claro, cómo adaptar la tecnología al formato original que teníamos nosotros. Entonces, claro, lleva mucho trabajo, lleva mucho esfuerzo, pero es algo muy lindo para poder hacer.
0: divino. Bueno, yo creo que esto es, esta es la primera nota que vamos a hacer de unas cuantas, porque vamos a ir adelantándole a la gente lo que va a estar pasando. Lo que sí, a todos los comercios, a todas las empresas, a todos los que quieran sumarse, es necesario porque es un programa que sale mucho, tiene mucho, es muy caro hacerlo. Lleva mucha infraestructura, lleva mucho movimiento, lleva mucha tecnología, entonces necesitamos el apoyo de los comercios y de las empresas, así que están abiertos también que se comuniquen, que busquen, van a tener las redes, obviamente, del Canta.
1: El Canta La Valleja ya estamos terminando, por eso fuimos retrasando un poco para salir con todo a la cancha.
0: Bien,
1: ya estamos preparando las redes.
0: Bien.
1: También, mientras tanto, se pueden comunicar a nuestras redes personales también. Bien. Que es lo mismo, o sea, trabajamos con el mismo sistema. Es un programa muy caro.
0: Exacto.
1: De realizarlo. Es un programa que lleva una producción muy grande. Por eso demoramos tantos años, aunque parezca, en hacerlo, porque los costos se han ido elevando con el paso de los años.
0: Hay varias preguntas que me surgen, pero ¿cómo va a ser la forma del programa y cómo va a ser la forma de eliminación o cómo va a continuar o quién dictamina que van quedando los participantes por el camino?
1: La gente.
0: Ajá.
1: La gente dictamina quién se va y quién sigue. El jurado va a hacer una evaluación, el formato clásico, la evaluación. Después, los que tengan los puntajes más bajos van a ir a una sentencia, duelo y posteriormente una eliminación que es por el voto. Antes era el voto telefónico, ahora lo vamos a hacer por el voto de las redes sociales.
0: Estamos implementando
1: un sistema nuevo que vamos a lanzar, tanto sea en streaming como en TikTok, como en Facebook, como en Instagram, en todas las redes sociales. Y se va a hacer un acumulado y en ese acumulado se va a decidir quién se va y quién se queda para la próxima ronda.
0: ¿Y esa persona que sea el ganador, que va a tener algún premio especial?
1: Estamos intentando, tenemos varias reuniones ya, tenemos la idea y la expectativa de que el ganador de Canta la Valleja el premio más grande que tenga sea presentarse en uno de los certámenes más grandes que tiene nuestro departamento. Ya pasó uno, queda otro.
0: Queda otro.
1: Exactamente. Opa. Es por media horita. Estamos. Usted sabe que para el artista local entrarle a la Semana de la Valleja o a
0: no
1: mitad de abril
0: no es fácil.
1: Es fácil.
0: No está fácil, no está fácil.
1: No, está bravo para remarla para nosotros. Pero nosotros queremos que ese artista tenga la posibilidad que muchos de nosotros no tenemos, los que ya tenemos poco. Entonces, la idea es que se pueda presentar en ese certamen y presentar su música durante media horita. Ese es uno de los premios.
0: Ajá.
1: La idea es que sean 4 o 5 premios que tengan. También estamos intentando conseguir un viaje a un lugar también muy especial, muy bonito. Y también otro tipo de premios que tenemos, también ya sea la grabación de un material discográfico. Tenemos varias propuestas para la persona que logre, y por supuesto el trofeo de campeón de Canta La Valleja después de tantos años, ¿no?
0: La verdad. Así que bueno, y no hay fecha tentativa de arranque, lo que sí ya se arranca con la previa, con la elección de las personas, con los castings, con todo lo demás. No hay una fecha fija de que vaya cuándo va a arrancar, porque no se sabe cuánto van a llevar los castings.
1: La expectativa nuestra es fines de junio, principios de julio.
0: Bien.
1: Esa es la expectativa que tenemos. Todo depende de la cantidad de tiempo que lleve a hacer el casting, la preselección y todo lo que es, porque queremos darle el lugar que se merecen. O sea, la presentación también de cada uno de los artistas lo vamos a hacer por los medios, lo vamos a hacer también, por supuesto, por la pantalla de Minas Cable. La idea es ir dando sorpresitas. Todas las semanas lanzar una sorpresita, por ejemplo, presentar uno de los jurados. Todo sorpresas para que la gente se entusiasme y que espere un producto serio, un producto de calidad.
2: Siempre va a ser un show.
1: Es un show de televisión.
0: Exacto. No, esto no es ni una academia de canto, no es no es el Sodre, no. Claro. Esto es un show de televisión.
1: Claro.
0: Esto es un show de televisión donde la gran base es entretener. O sea, el gran fin es entretener, no es sacar 40 artistas, ni formar una banda, las bandanas, ni los mambrú, ni nada. Esto es diversión.
1: Es para
0: divertirse.
1: Para que la gente en su casa se siente, se divierta, vea buena música y a la vez se divierta.
0: Sí.
1: O sea, si bien los artistas van a tener la posibilidad, la idea nuestra es que tengan el apoyo y el coacheo de varios artistas locales
0: que van
1: a estar acompañándolos, los van a estar ayudando y los van a estar entrenando e intentando mejorar todas las semanas, van a asesorarlo con el tema musical. Esa es la idea que tenemos. No deja de ser un show, ¿no? Por supuesto.
0: Exacto.
1: Van a ser 5 jurados. Vamos a tener uno que va a ser el jurado del pueblo, que va a ir rotando.
0: Bien.
1: Todas las semanas.
0: Va a haber un invitado.
1: Un invitado que va a decir, a mí, yo si estuviera en mi casa...
2: Me gustó el fan.
0: Bien.
1: Porque me gustó cómo se paró.
0: Cómo cantó. Me gustó la canción, me hizo acordar algo.
1: Claro, si yo estuviera en casa...
0: Que no es nada técnico, es algo que... Gusto propio.
1: Corazón. El jurado del pueblo es el que tiene el corazón. Los malos son los otros.
0: Y además, también hace de la balanza de lo que uno votaría si estuviera en su casa.
1: Es que eso fue lo que pensamos. ¿Qué votaría alguien que está en su casa? Vamos a averiguarlo.
0: Y además lo lindo de... porque está mi vecino, porque está el gurí que me atiende en tal comercio, porque está esta piba que es sobrina de fulano, el votito, el seguir el programa, el votarlo, eso está buenísimo.
1: Claro, somos una ciudad, somos como se dice, un pueblo, somos un pueblo grande, gigante. Pero entonces nos conocemos, está esa afinidad que hay entre los vecinos. Entonces la idea, por supuesto, que nosotros lo que no queremos es dejar afuera a los poblados. Porque los poblados siempre tienen ese reclamo, que tiene justa razón, ¿no?
0: Totalmente.
1: Que muchas veces se han quedado afuera. Bueno, nosotros no vamos a dejar a nadie afuera.
0: Vamos a
1: recorrer todos los poblados para, si alguien se anima, que se presente al casting de Canta La Valleja, que van a tener las puertas abiertas para que el jurado después decida si continúan o si tienen ese gusto de decir, yo estuve en un casting de televisión.
0: Empezaría a fines de junio, o principios de julio, e iría hasta septiembre.
1: Son tres meses
0: para que el premio ese, que ojalá y surja eso, de que ese artista emergente de el Canta La Valleja pueda pisar el escenario de la Semana de la Valleja.
1: Esa es la idea. La idea es terminarlo, te diría... Muy poco antes. Que esté caliente. El ganador esté con toda la energía puesta.
0: Una semana antes.
1: Una semana antes de la Semana de la Valleja. Para nosotros sería un logro maravilloso porque, a ver, es el sueño que tenemos nosotros desde siempre y es lo que nos gusta, es la música, es lo que nos gusta a nosotros. Trabajamos de esto hace muchísimos años. Sí. Entonces, tuvimos la posibilidad de tener grandes maestros en nuestra vida que nos han formado. En mi caso, yo siempre digo que Omar para mí es lo más. Omar es mi maestro, es como padre musical para mí. Entonces, poder brindarle a los chiquilines muchas cosas que nosotros no teníamos en su momento, porque nosotros teníamos un cassette. Y venir a la radio, y si tenía suerte, que la canción gustara y pegaba.
0: Y la pasara.
1: Ah, y si te la pasaban, nos llamábamos por teléfono.
0: Y que no te tiraran el cassette ahí.
1: Nos llamábamos por teléfono, el teléfono de cable, nos llamábamos. ¿Viste? Está pasando, está escuchando.
0: O lo pedía, o lo pedía, ¿me podés pasar?
1: Claro. Muchas veces, claro. Hoy en día es otro mundo.
0: Exacto.
1: Entonces hay que aprovechar todo eso que tenemos bueno para un poco sacar a los chiquilines de ciertas cosas que no están tan buenas, ¿viste? Entonces, la idea es volver a las raíces, volver a ilusionar a los jóvenes que cantar, aprender, disfrutar y estar en un show es posible, y que el show te lo va a brindar Minas Cablevisión a partir de fines de junio, principios de julio, y que va a ser siempre con mucho respeto, mucha seriedad y mucho profesionalismo. Uh-huh. Que quede bien en claro que van a ser respetados todos los artistas. Por supuesto, te vamos a invitar.
3: ¿A cantar?
1: Al
3: jurado.
1: Por supuesto que sí.
0: Sí, escuchá. Vamos a terminar esta nota como la arrancamos. Porque nosotros hablamos de un producto que se sabe que es exitoso, que se sabe que la gente lo mire, que se sabe que tiene repercusión muchas veces fuera de lo que es el departamento. Pero no deja de ser una gran posibilidad para pila de pibes que su sueño es cantar y que logran, ya sea cantar en una pizzería, cantar en un gran escenario o cantar en el fondo de su casa, pero ser reconocidos.
3: Y cantar en la tele.
0: Exacto. Viste que tiene esto que yo veo pila de pibes y digo, estos salieron de Canta la Valleja, estos salieron de Canta la Valleja, este salió de Canta la Valleja. Y entonces eso te da la pauta de que más allá de la posibilidad de estar en un programa exitoso, te genera esta repercusión a nivel local de después poder vivir, digamos, entre comillas, de la música.
1: Es alimentar un poco esa ilusión.
0: Tal cual,
1: lo que nosotros queremos apoyar, esa ilusión que tienen los artistas, así como nos gustó a todos que nos apoyaran en un momento, ayudar y apoyar desde el lado que podemos nosotros, que es desde nuestro humilde espacio, poder brindarle a los chiquilines y a la gente, a todo el mundo, ¿no? La gente que tenga un sueño, que tenga ganas de cantar, que tenga ganas de divertirse y pasar bien, sobre todo de aprender lo que nuestra mediana forma les podemos brindar. Que se animen, que nosotros los vamos a estar esperando con las puertas abiertas desde el 9 de junio, el casting aquí en Minas, y después vamos a estar contándoles cuáles van a ser las fechas en los poblados que vamos a estar recorriendo.
0: Hay que anotarse porque no es infinito, Adrián. No pueden haber 400 personas.
1: La primera vez nos pasó, ¿verdad?
0: Sí, claro.
1: La primera vez lo hicimos en Bardanca, Confitería Bardanca.
0: Ajá.
1: Y nosotros no esperábamos lo que pasó. Cuando vimos había más de, ¿cuántos eran? ¿150, 200 personas?
0: Claro.
1: Hacían cola para entrar.
0: Claro.
1: ¿Y para qué está esta gente? ¿Y para Canta la Valleja? ¿En serio? Le digo, nosotros no esperábamos nada de lo que pasó. O sea, la gente no sabe, pero nosotros no esperábamos. Nosotros vinimos a plantearle al Chiche.
0: Sí,
1: el Chiche
0: claro.
1: Nos dijo, les voy a...
3: Armamos el programa ahí por 25.
1: Sentados en la peatonal.
0: Armaban.
3: Ahí vamos.
1: Vamos a hacer esto, vamos a presentar Minas Cable, tal cosa. Y vinimos acá y el Chiche nos dijo, bueno, les doy un programa, nos dijo.
0: ¡Ah, atención!
1: Un programa les doy, prueben, un programa. Al otro día nos llama, pa, le digo a Tito, pa, me llamó el Chiche.
0: Será el último, será el último.
1: Le digo, pa, no le había gustado. Me llama y me dice, la verdad, muchachos, dice... Estoy muy contento y vamos a ir hasta... Eso era mayo. Vamos a ir hasta fin de año. Y fuimos hasta fin de año y después estuvimos 2 años más. Entonces, el apoyo
0: exitoso
1: que hemos tenido en esta casa es algo impresionante.
0: No solo que es un formato muy exitoso, sino que ustedes lo han llevado muy bien. Así que el éxito está garantizado. Y bueno, la gente, ¿cómo puede hacer para anotarse? Porque yo me imagino que...
1: Sí, por ahora se pueden comunicar a nuestros teléfonos, al mío 098-19-2421.
3: 098-785-215.
1: Por ahí, o si no, por las redes sociales también, por nuestras redes personales se pueden comunicar hasta que tengamos oficialmente las redes de
0: Canta la Valleja. Bueno, cuando estén prontas las redes me pegan un chiflido.
1: Sí, por supuesto. Ya para la próxima semana ya van a estar listas todas las redes juntas.
0: Bien, bien, bien, perfecto, perfecto. Bueno, chicos, yo les deseo éxitos, porque ya está asegurado el éxito, pero... quiero que me mantengan al tanto y que vayamos, tengamos un espacio en la tarde feroz donde el día antes, bueno, mañana en Canta la Valleja, canta fulano, mengano, mengano, así la vecina, el vecino, el tío, la madrina, el pibe que atiende la verdulería ahí, se entere y esté atento y tengamos un espacio de al otro día del programa decir, bueno, continúa o están en la cuerda floja, hay que votar a fulano, mengano, mengano.
1: ¿Eh? Por supuesto, para nosotros es un placer. Aunque no parezca, estamos muy nerviosos.
0: Sí,
1: estamos
0: claro, muy claro. Nerviosos. Sí.
1: Después, a ver, para nosotros es Canta la Valleja como si fuera un hijo. Siempre decimos nosotros, es como si fuera un hijo. Entonces, volverlo a traer a la cancha después de tantos años, lo pensamos mucho, estuvimos años pensándolo, como 3 o 4 años.
0: Que sí, pero que ahora, no. Viste que con la tecnología te facilita un montón de cosas. Eso que te calentaba la cabeza.
1: Eso fue lo que nos empujó a animarnos. Dijimos, bueno, hasta este año sí. Dijimos,
0: sí. Me parece una genialidad. Así que desde ya tienen las puertas abiertas por acá por la radio.
1: Muchas gracias.
0: Vamos arriba.
1: Gracias, Fana.
0: Señores, por Minas Cablevisión, esto fue la previa de lo que se viene, el Canta la Valleja 2026.

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0: Ya tenemos por aquí a Vanesita, que siempre viene con lindas sorpresas. Y previo al Día de la Madre, no te puedo explicar la cantidad de regalos hermosos que podés encontrar en librería Acuarela, ahí en 25 de mayo, entre Valle y Washington. ¿Cómo estamos, Vane? Bienvenida.
1: Bueno, muchas gracias.
0: ¿Cómo estamos?
1: Estamos bien con esta tarde.
0: Divina tarde. Con todo lo que había pronosticado, la verdad que es una tarde...
1: Sí, pero guarda porque me parece...
0: Ah, bueno.
1: Que se viene el mundo abajo.
0: Hay que disfrutar el momento,
1: Aprovechemos ahora.
0: ¿Qué tenemos, Vane?
1: Bueno, ahora estamos... Semana de mamá. Vamos a honrar a mamá, obviamente. Y les traje el libro de Mariano del Richetto.
0: ¡Opa! ¡Para! ¿Cómo Mariano del Richetto?
1: Mariano del Richetto escribió un libro dedicado a su hijo, Salvador. Y bueno, cuenta su historia como madre.
0: Como mamá.
1: Como mamá. Que publicó conocimiento que ella buscó muchísimo quedar embarazada. Le costó mucho.
0: Su profesión no le permitía mucho...
1: Exactamente. Bueno, ella no tenía mucha libertad de decir...
0: Exacto.
1: Bueno, fue algo muy planificado, pero el momento de que llegó, cuando llegó el momento, su cuerpo tampoco le acompañó. Entonces, bueno, tuvo que hacer muchos tratamientos para quedar embarazada. Quedó embarazada finalmente por inseminación artificial. Le costó mucho, estuvo mucho tiempo internada hasta que nace Salvador con 26 semanas y 850
0: gramos. Súper prematuro, Salvador.
1: Súper prematuro. Y bueno, cuenta todo, desde cómo fue la decisión de empezarlo a buscar, cómo fue el embarazo, cómo fue todo ese tiempo que ella estuvo internada. Ella estuvo internada 3 meses antes de la cesárea.
0: Claro.
1: Exactamente. Fue un embarazo súper complicado.
0: La verdad.
1: Súper complicado. Bueno, el después, porque él nació de 26 semanas y tenía que cumplir por lo menos... lo que serían los 9 meses de embarazo,
0: claro,
1: 40 semanas.
0: 40 semanas, o sea que el resto lo estuvo internado.
1: El resto también lo estuvo internado,
0: Salvador.
1: Ella no, Salvador sí. Que bueno, ¿qué implica eso también? Porque vos te vas.
0: Uh-huh.
1: Ese deseo de irte con tu bebé quedó ahí.
0: Claro.
1: Pesando 1 kilo, o sea,
0: sí,
1: paquetito de azúcar.
0: Una bolsa de harina.
1: Exactamente. Bueno, todo lo que conllevó todo eso, lo que ella siente. Y este libro está dedicado exclusivamente a su hijo.
0: ¡Qué lindo!
1: Está muy
0: Es una,
1: lindo.
0: Una experiencia de mamá, ¿verdad?
1: Una experiencia de madre. Bueno, y también como una especie de ayuda a otras madres que quizá lo pasaron, lo pueden pasar. Es como un acompañémonos.
0: Sí, claro.
1: La verdad que está muy lindo, muy lindo. Tiene parte en que ella le habla exclusivamente a él, que le dice Salva cuando empieces a leer y leas estas páginas, te quiero decir, y ahí ves. Y ahí
0: la
1: lloras.
0: La ternura, claro.
1: Porque ahí,
0: ¿por qué?
1: Ahí,
0: claro.
1: Totalmente. Porque aparte, bueno, también lo cómo procesó su cuerpo, todo.
0: Exacto.
1: El después de la cesárea, que no es así nomás, que no todo el mundo te lo cuenta. La depresión posparto, sumada a la depresión de que tu bebé...
0: Claro. Era todo complicaciones.
1: Está muy delicado. Y bueno, que Salvador hoy en día ya va a cumplir 2 añitos.
0: Exacto.
1: Bebé divino, que lo muestra acá al final.
0: Es hermoso.
1: Chiquitito,
0: ese
1: divino.
0: Sí, es una pulguita. Y bueno, lo que pasa con las mamás según su profesión. En el caso de María Noel, la exigencia profesional de mantener su cuerpo, su elasticidad, todo lo demás, el embarazo prácticamente que es impensado profesionalmente
1: dice,
0: para
1: ella. En una parte, cuando se le fue el efecto de la anestesia en la cesárea, y yo como bailarina estaba acostumbrada a que el cuerpo me duele siempre.
0: Claro, exacto.
1: Y uno no dimensiona muchas veces lo que ese trabajo conlleva, ¿no? Pero aún así ella no podía creer el dolor que estaba sintiendo después de la cesárea.
0: Claro.
1: Que todo el mundo te dice, ay, elegiste el camino fácil. No, bueno.
0: No,
1: es tan fácil.
0: La cesárea es
1: No es tan fácil. Y bueno, te muestra mucho todo eso, muy humano, muy, muy, muy lindo. La verdad que está muy lindo, ideal para...
0: Para una mamá. Salvador, este libro de María Noel Richetto, nuestra bailarina número 1 del Uruguay, directora ahora del ballet del Sodre, ¿no?
1: Exactamente.
0: Una crack María Noel.
1: Totalmente.
0: Y bueno, este libro dedicado a su hijo que está muy bueno. Esto es uno de los regalos que tienes para mamá. Hay un montón de novelas, hay un montón de libros de autoayuda, hay un montón de libros hermosos para que la regales a mamá. Hay billeteras, hay materas, hay portadocumentos, hay de todo en acuarela para que la regales
1: termo,
0: a mamá.
1: Mate.
0: Y si mamá mamá le gusta el arte, le gusta la plástica,
1: le gusta pintar,
0: y todo lo demás.
1: Exactamente. También. Un bastidor con una pintura, ahora que viene la época estar adentro.
0: Sí.
1: La entretenés en un momentito, digo.
0: Qué lindo.
1: No se olviden de los descuentos de las tarjetas.
0: Sí, mañana jueves
1: mañana
0: con ANDA.
1: Mañana jueves con tarjeta ANDA, exactamente. Y el viernes con tarjeta OCA.
0: Exacto. Y el lunes con Creditel.
1: Exactamente.
0: Pero el lunes ya. Algún remolón que se olvidó del regalo del día de mamá.
1: Nunca es tarde.
0: Va el lunes
1: tarde.
0: Y se
1: porque
0: lo compra.
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0: ¡Opa! ¿Este
1: Así
0: sábado?
1: Que,
0: o
1: todos los sábados.
0: Todos los sábados.
1: Todos los sábados.
0: Bien, bien.
1: Así que bueno, aprovechen el sábado previo, que mejor le armamos un kit, mate, termo, matera.
0: Qué bien, billetera y quedás 10 puntos. Bueno, y te dejo de deber que me vayas preparando algo porque se viene el Día del Libro.
1: Exactamente, ¿ves? Que bueno, después de pasar mamá
0: nos dedicamos al Día
1: de
0: del Libro.
1: Al libro.
0: Y ahí vamos a tener sorpresas.
1: Ahí sí.
0: Vamos a tener sorpresas. Vale, siempre es un placer recibirte.
1: Bueno, muchas gracias.
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1: Totalmente.
0: Gracias, Vanesita.
1: Gracias.
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0: Me siento un poco incómodo en esta silla, pero vos sabés que me gusta un poco más. ¿Eh? Me gusta un poco más. Le mando un saludo a
1: Almo, vete.
0: No hace ruido. 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
2: 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Salga.
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0: 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Y siguiendo por Luis Alberto de Herrera está Jauregui Neumáticos. Le mandamos a nuestra psicóloga, que por ser nuestra psicóloga no está bien de la cabeza, se puede imaginar, se va con todos los problemas nuestros. Va nuestra amiga Sabina Marinello para ahí a arreglar la auxiliar. Así que la esperen los chicos de Jauregui Neumáticos, que va la psicóloga de la isla. Bueno, de unos cuantos programas.
1: ¡No sé!
0: Es tan celosa. No, está picoteando, sí, está picoteando en varios programas.
1: Que se vaya.
0: Está picoteando en varios programas.
1: Como ya, le dan café en el otro.
0: No es exclusiva de la isla.
1: Ya va a ver.
0: Va Sabina Marinello para ir para Jauregui Neumáticos, ¿eh?
1: Ya va a ver eso.
0: Abran los boxes porque va Sabina y va derecho, va a entrar derecho ahí a...
1: Con la brutalidad que la caracteriza.
0: Por eso, abran los galpones, abran todo. Ya alineó y balanceó ahí en Jauregui, así que... Ahora va
1: que le decíamos que ella, hace años, cuando trabajábamos juntas, le decíamos que ella se olvida que tiene extremidades. Lo que pasa es que es muy difícil eso de ejemplarizar al aire, sí, pero...
0: Ella se calcula que pase la cabeza... Pero no el resto del cuerpo, con el resto del cuerpo te
1: Sabina está puesto. Almorzando y tiene el vaso de agua enfrente al plato. Y atrás del vaso de agua está la sal, sí, con él, ¿eh? Y es tanta la brutalidad que en vez de correr el brazo y agarrar la sal, no, tira el vaso, agarra la sal y vuelve, ¿viste? Una traición imperdonable, dice la audiencia de la isla.
0: Ah, ¿viste?
1: ¿Viste, Sabina? Che, está bueno el café de Burrico Humicana.
0: No, este es de verdura.
1: Menos la parte que me plastifiqué la lengua.
0: No entiendo cómo.
1: Porque me lo serví, le pegué un beso como si lo sacara de la heladera.
0: Claro. Muy rico, muy rico el cafecito. 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
2: Soy también lo que aguardaba en tu destino.
1: Creo que este miércoles me he ganado el pan. Ha estado bravo esta jornada.
0: ¿Por qué?
1: Desde temprano. Ha venido un montón de gente.
0: Ah, sí, ha venido mucha gente. Demasiada gente.
1: Es tan caro.
0: Vos, ahora salí a dar una vuelta a la manzana, el calor que hace. Salí de campera.
1: Peligrosísimo.
0: Sí, eso. Salí de campera y me vine transpirando como testigo falso. Transpirando como liebre en turismo.
1: Boni dice...
0: Saludos para Tendencias Divinas que nos están escuchando. Ya lo nombramos como 10 veces, pero ahora recién me manda el tribilín.
1: Que están ahí.
0: Vos, estoy viendo una publicación de alguien que va a comprar figuritas para el Mundial. Vieron que se venden figuritas para el Mundial.
1: Hay una locura con el
0: sí,
1: álbum.
0: Sí, y el tipo va con una balanza, una balancita de esa de cocina, al kiosco, y va poniendo las figuritas arriba de la balanza. Las que pesan 5,5 se las lleva, las que no las deja. Él compra solo las que pesan 5,5 porque tienen las figuritas esas especiales.
1: ¿Pero cuál es la figurita especial? ¿De Argentina, ponele, que son los campeones del mundo,
0: no,
1: o qué?
0: No, son figuritas que tienen, son como brillantes, como,
1: ¿y
0: es
1: por
0: como
1: qué?
0: Un cartón.
1: Pero ¿por qué no son todas así?
0: No, porque son las otras tienen fotos de los jugadores. Y las banderas de los países. Y estos tienen otras cosas.
1: Ah, no.
0: Otras cosas.
1: Ah, ¿no es un álbum solo de figuritas de jugadores?
0: No, tiene...

0: No sabía.
1: Claro.
0: Pensé
1: claro.
0: que era un álbum como el que yo tenía cuando era niña.
1: No, no, de los 70 ya no viene más mundial.
0: No se sacaron.
1: No, no hay más.
0: Igual, yo no tuve del mundial. Una vez tuve del mundial. Porque no te gusta hablar.
1: Yo te abrigo porque sufres mucho. Dice que deje de hablar mal de ella, dice Sabina. No, la audiencia la está bardeando.
0: Sí, es la audiencia la que dijo que es una traición.
1: Ahí va Sabina para que le saquen el clavo que tiene en la rueda. Para la gente Jauregui Neumáticos.
2: 4.5, ¿qué pasa?
1: No, me enloquece este que pesa la figurita, vos. Imagínate que caiga uno, hola, ¿cómo andás? Che, voy a pesar 10 sobre figurita. Si sí, pone la balanza, la va pesando, esta sí, esta no, esta sí, esta no. Qué locura.
0: Qué cosa más rara. Aparte pensé que pesaban todo lo mismo.
1: No, todos los sobres pesan 5 gramos y la que pesa 5.5 es porque tiene la figurita esta más gruesa. ¿Eh? Qué interesante. Mire que siempre hay un roto por un descosido. Siempre hay uno más vivo que otro. Impresionante.

0: Hay otro reto que es viral, que se ha hecho viral, que ponen un parlante en las góndolas, atrás de las galletitas, atrás de las harinas, ponen un parlante y empiezan a gritar: ¡Auxilio! ¡Auxilio! ¡Estoy atrapado! ¡Auxilio! Una locura. Y el personal de seguridad se vuelve loco buscando y miran al techo y alumbran todo y es un parlantecito que pusieron entre las góndolas. Hay gente muy al pedo, la verdad.
1: Que viví algo similar el otro día. Ah, no. Un loquito que se pone adentro de la heladera y le dispara con una pistolita de agua, ¿la viste? No. Abre la puerta, ponele, vas a sacar un yogur, abre la puerta de la heladera, saca el yogur y psh, psh, psh, te tira de adentro. Te enloquece. Digo, ¡ay, Dios!

0: Y es una con Emilio Cáceres y Emilio Ferreira. Hicimos una Kiss Cam en Aiguá. Eso que van enfocando gente y enfocás una pareja y se tienen que dar un beso. Lo que nos divertimos no te puedo explicar.
1: ¿Te dicen mucho que no?
0: ¿Eh?
1: ¿Te dicen mucho que no?
0: No, pero yo soy muy insistidor. Hice besar a hombres.
1: Pero era... No creo, se gustaban, si no, no creo que
0: se gustaban. Se gustaban, pero bueno, pero se dan pico igual. La gente está para besarse con cualquiera.
1: Porque acá viste que son más reticentes.
0: No. Yo cuando lo hice acá hice besar a dos primos. Y les regalé bollones de miel, eran primos, y les hice besar igual.
1: Preciso miel.
0: Vos, no, y ahora me acaba de agregar un chico que hice besar con otro chico, me acaba de agregar al Instagram. Así que...
1: Porque te quiere besar a vos.
0: Me quiere besar a mí, exacto.

0: No se desenchufen, hago la tarde feroz hasta las 18 con Eli Trías, con lo que va quedando de Eli Trías, acá en la radio.
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0: ¿Estás en tu casa, Adelma, vos? Bueno, si no está, no necesita la Ucho. Iba ahí a ver la... Me atoré, compadre. Iba ahí a ver la ropa. Si está la Ucho. Me atoré, compadre.
1: ¿Está?
0: Sí.
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Ulises de Córdoba. Impresionante. Bueno, escuchen esto que les voy a decir. Voy a subir a partir de este momento una a full me gusta, vamos.

0: Che, está todo el mundo. Primero, Moni dice, a ver, ¿dónde se va a meter el paraguas, el piloto y las botas?
1: No, no, pero va a llover, Moni. No, ni te pienses que te va a salvar.
0: El picapalo dice, ¿qué pasó con el ciclón bomba? Clavé las chapas al pedo. Besos para Horacio, que nos contó una historia media feota.
1: Sí, sí, besos, Horacio.
0: Pero ahora nos estábamos fijando y sí va a llover, así que guarden el piló y todo eso,
1: sí,
0: en la cartera.
1: Claro, no, no, no, ni se piense que se salvaron. No.
0: No, y lo que decía hoy del ciclón bomba, que lo dijo Ramis hoy a la mañana, era como que había pegado un volantazo.
1: Sí, pero no crean que volanteó mucho. Cuídense, cuídense por las dudas. No voy a decir nada. Esto es así. Voy a subir una historia de tendencias divinas a Tarde Feroz. Se le da me gusta a la historia, ¿no?
0: Sí.
1: Bueno, entre todos los que le den me gusta a la historia, voy a sortear para mamá un diseño y un perfilado de cejas. ¿Está? Para mamá. Así que ya, a partir de este momento, entren al Instagram de Tarde Feroz porque les regalo un diseño y perfilado de cejas de tendencias divinas para mamá. ¿Ok?

Ya, ahí está subido. Empiecen a darle me gusta. Regalo para mamá, regalo de tendencias divinas. Un diseño y perfilado de cejas para mamá, ¿ok? Entren al Instagram y ahí se lo estamos regalando. ¡Vamos arriba! ¡Beso! ¡Cuarteteando! Gracias, Franco Benvenuto, que nos manda toda esta música. Hoy entró Franco y le digo, Franco, ¿alguien te dice que acá es el programa que más te nombramos? Sí, pero para mal, me dijo.

0: Ah, escuchame, que hoy habían mandado un mensaje que me había quedado para atrás cuando llegaron los gurises del Canta La Valleja. Dice, hola, ¿qué tal? Le escribo desde Creciendo Juntos, que estamos de feria y queríamos ver si podemos informar, a ver si se arrima más gente. Me mandan unas fotos y no sé dónde es.
1: ¿Creciendo Juntos?
0: No sé si es, o sea, ¿será en donde están ellos?
1: Pásamelo, a ver, pásamelo.
0: No, pero es que no hay nada, mira. Estas son las fotos de las cosas que están vendiendo. Que hay ropa, hay plantitas, hay adornos.

0: amor, tu nuevo cupo. Épica Palo dice, ¿cómo lo perdimos al Franco? Acá dice entre Sarandí y Florencio Sánchez, a ver. En la Rambla, entre Sarandí y Florencio Sánchez.
1: Ah, claro, claro.
0: Deben
1: claro,
0: estar ahí, entonces.
1: Claro, bueno, pasen por Creciendo Juntos, que hay una hermosa feria. Hermosa feria de Creciendo Juntos. Ahí en la Rambla, hay mucha plantita, mucho adorno, mucha cosa para vender. Hay una hermosa feria, vayan, visítenlo y llévense todo, vos, llévense todo. Vamos arriba, vamos arriba, vamos arriba, mis amigos de Creciendo Juntos.

0: ¿Vuelve Fito Páez a Uruguay, puede ser?
1: Ah, no sé.
0: Bueno, me acaba de llegar
1: no
0: un correo.
1: De nuevo, decía.
0: Me acaba de llegar un correo acá. Que dice... Gaucho, lanzamiento Fito Páez, presenta Jean. Primer corte del disco homónimo, Fito Páez anuncia nuevo álbum y como primer single adelantó, el músico rosarino lanzó Jean. Una canción que fluye en la senda de los orígenes del rock and roll y relata su visión del estado del mundo hoy.

0: Exclusive. Este es el último trabajo de Fito Páez, lanzamiento de su nuevo disco, Jane. Y ya lo escuchás acá en La Tarde Feroz. Es lo nuevo, es nuevito de paquete. Esto es recién salido del horno. El álbum encarna el renacer de Fito Páez después del accidente doméstico que sufrió en septiembre de 2024 y que derivó en una internación quirúrgica, en una intervención quirúrgica por la fractura de 9 costillas y en la suspensión de todas sus actividades y conciertos y grabaciones. Tras largos meses de reposo absoluto, Fito floreció en nuevas canciones que trazaron su camino de vuelta y una mirada centrada en lo profundo del tiempo en que nos toca vivir. Tal como se deja oír en este primer single del disco que se llama, igual que el disco, Jane. Fito Páez, 2026.
1: 9 costillas se rompió.
0: Salgan a las calles, desconéctense del feed. ¿Dónde mierda quedaron la alegría y los abrazos y la amistad? Me gustaba más cuando el mundo andaba todo dado vuelta desesperadamente feliz. Qué buena frase esa. Qué tiempos aburridos nos tocó vivir. Tiren los teléfonos.
1: Y los beats.
0: Qué grande, ¿verdad?
1: Está de novio con Sofía Gala, ¿viste?
0: Sí, qué linda pareja esa, ¿eh?
1: Explosiva seguro. Che, dice Gonzalo que hay que hacer una movida para que venga Fito, así te damos el gusto de que lo presentes.
0: ¡Fua! ¿Cómo para me que gustaría presentarlo?
1: Semana de la Valleja, Minas y Abril. Yo no sé si se cae el parque.
0: No, pero...
1: ¿Se defunda?
0: No, obvio. No es un artista para...
1: Porque lloró la Rambla.
0: Sí, claro. Aparte es gratis. Imagínate lo que puede ser eso.
1: Semana de la Valleja, Sunda, sí, sería un despropósito.
0: Claro, no. Fito Páez hay que traerlo para que cobre.
1: No, yo tengo el sueño... Pero Minas y Abril, con lo que te cobran de Minas y Abril, realmente no podés traer a Fito Páez.
0: No, obvio
1: que
0: no.
1: Si la gente se queja que pagás 500 pesos por ver a ¿qué vimos?
0: No.
1: Las pastillas, la vela.
0: Conociendo Rusia y Nomo.
1: Eso fue el viernes. Eran 500 pesos y decían, ¡ay, qué disparate! Si viene Fito, no te van a cobrar 500.
0: Obvio. Seguramente va a venir a Uruguay muy prontito. ¿Cómo estaría? Seguramente va a venir muy prontito Fito a presentar este disco, Jane, el nuevo disco de Fito Páez.
1: Ayer estuvo Vanessa Martín en el galpón. La flaca Yandira fue su telonera.
0: ¿Mirá?
1: Y
0: qué buena artista Vanessa Martín.
1: Sí, wow. Por alguna de los videos que vi, lleno obviamente.
0: Sí, había agotado las entradas.
1: ¿En el galpón o en el Adela? Ay, me entregué el galpón, ¿no?
0: No sé.
1: Creo que sí, que era en el galpón. También mucha gente. Esta también sería una artista que estaría bueno que venga.
0: No sé si la conoce la gente.
1: No, capaz que no, pero bueno, para que no se quejen de que te tienen que cobrar 700 en vez de 500.

0: Muy buena, Vanessa Martín, ¿eh? Muy buena, muy buena. Me gusta mucho, me gusta mucho. Una crala, Vane. Che, se hizo un reto viral, yo no sé si ustedes lo vieron, que si un papá viene filmando en modo selfie, vamos a decir, filmando y se enfoca, hace una selfie con su hijo, el 98% de los niños levantan el pulgar. O sea, venís...
1: Para la foto con tu viejo levantás el...
0: No, viene el papá, vienen filmando los papás, enfocan así, el hijo mira, ve que aparece en la pantalla de su padre y todos levantan el pulgar. 98%, es un disparate.
1: Pero que, ¿cuál es? ¿Cuál es el reto? Que lo hagas a ver si tus hijos lo hacen.
0: Claro, claro. Es como un reto viral.
1: A ver una foto, ¿qué hacen así?
0: Todo. Lo miran y.
1: Ahí se parece el hermano de Sabina, Gonzalo.
0: ¿Viste? Volverito a Gonzalo, lo vi enseguida. ¿Viste? Todos los pibitos como que levantan el pulgar. 98% de los chicos que los papás vienen a decirle vamos una selfie, levantan el pulgar. ¿Viste vos?
1: Y son todos varones, son.
0: Todos varones.
1: Y bueno, pero no es nada raro ver fotos de varones con el pulgar para arriba.
0: Sí, padres probando la teoría del pulgar con sus hijos, el 98% está dando la vuelta al mundo de que todos levantan el dedito haciendo ok. Y nos falta hasta
1: la sed. Mándame la foto, dice Sabina, es un video. Dice que Vale hacía eso desde chiquito. A ver, foto, Vale, dedo para arriba.
0: Sí, mirá. Sí, todo.
1: ¿Viste ahora el otro reto viral de romper un huevo con el bíceps? Que no pueden, ¿lo viste?
0: No.
1: Se ponen un huevo.
0: ¿En el bíceps?
1: Acá, o sea, el huevo tiende a ser ovalado.
0: Sí, claro.
1: Bueno, de la parte de acostado, digamos.
0: Ah, no.
1: Te lo pones
0: no,
1: acá.
0: No lo rompes con nada.
1: Todo hombre que le dicen, te animás a ti, dicen, ay, sí, obvio, lo voy a romper. Obvio,
0: claro.
1: Ay, ¿qué? Y te dicen, ¿qué me da? Cambiar el rumbo. Aparentemente no lo rompen. Yo no sé, igual tendría que probar. Tendría que probar a ver si le voy a decir a los gurises, pasa que el sabor me van a dar bola antes de salir, no me van a decir, sí, dale que rompo un huevo, qué divino. Porque a mí me parece que son huevos cocidos. Yo no puedo creer que no reviente un huevo.
0: Vos, la fuerza que tiene un huevo en las puntas...
1: Pero no es en las puntas.
0: No, pero te digo, la fuerza...
1: Sí, que no se puede, supuestamente.
0: Lo agarrás con dos dedos y sí. Es muy difícil romperlo.
1: Dicen que sí, yo no lo he intentado.
0: Y en el bíceps es muy difícil.
1: No
0: es
1: puedo creer difícil. Que no se puedan romper... Yo no quiero romper mi huevo.
0: Vamos a traer un par de huevos. Vos rompes uno y yo rompo.
1: ¡No, qué asco!
0: Yo con los bíceps que tengo.
1: Pero. Un huevo de avestruz te rompo.
0: Escuchame. Vamos a probar con un huevo de Pascua primero, para no enchastrarnos tanto.
1: Claro, para comerla.
0: ¿Qué ha sido de la prisa? Última pausa, ya volvemos. Gritamos y gritamos. Esperen. 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

0: ¡Eso! Pases de las 17. Bueno, la gente le está dando mucho me gusta a la publicación que hicimos en Instagram, ¿eh? Así que prepárense. Se nos viene la inauguración, del nuevo local.
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1: Tuve una época que era todo centenario.
0: ¿Ah, sí?
1: Digo, y ojalá hice todo una cuadra solo.
0: Claro.
1: Lo del vino, ¿cuándo es esta pregunta?
0: Lo del vino mañana.
1: ¿Mañana qué?
0: No, el viernes hacemos el sorteo. Y después vamos coordinando con la gente de Bodega Santa Rosa a ver cuándo quieren ir ustedes. El que gane va a decir cuándo quiere ir. No es que vaya el domingo el Día de la Madre.
1: No, el sábado que viene queda bien.
0: Vas cualquier día. Sí, claro.
1: Hoy me voy a tomar una cajita, dijeras vos.
0: Yo ayer... me tomé...
1: Viniste muy borracho.
0: No. Ayer...
1: Vamos a devolver a los negros.
0: Anoche me comí unos tirabuzones con tuco. Con tuco de carne.
1: Ay, qué rico.
0: Y me quedaba un fondito de un vino tinto, de Santa Rosa tinto. Y digo yo, ¿qué hago? ¿Lo uso para hacer un tuco cuando haga un tuco o me lo tomo? Y tiré una moneda para arriba, me lo tomé.
1: Yo me voy a tomar un vino. Primero porque me lo recomendó los médicos de la audiencia.
0: Sí, claro.
1: Me dijeron tomate un vino caliente y acostate. Sí, me puedo cagar también.
0: Yo, por las dudas.
1: Pero me voy a tomar un vino natural. Porque hoy juega el bolso a las 11.
0: Ah, Juan Nacional hoy.
1: A las 11 de la noche.
0: Mirá vos, a las 11 de la noche. Qué linda hora para quedarte a ver un partido de fútbol y más cómo está jugando Nacional, escúchame una garantía.
1: Escúchame una cosa.
0: Qué lindo dormir tenés después.
1: Bueno, hoy juega Nacional a las 11, entonces

0: podríamos tomar un vinardo. Y mañana vemos qué onda, si hizo efecto.
1: Mira,
0: ¿no?
1: Acá.
2: No, ahora voy a ver si lo puedo rescatar. Che, le mando un beso a mis viejos que estaban escuchando la radio hoy. Nos mandaron un mensaje que nos mandan besos a los dos.
0: Lo de tirar la moneda para matar la culpa, ese.
2: Claro, porque está así. La moneda dice para el tuco. Hoy está por otro.
0: Claro. Che, anda hoy. el bicho de vuelta.
2: Anda él.
0: Yo cerré la puerta porque el faro me la abrió y me se mete el halcón.
2: El halcón anda corriendo los pajaritos que andan en la plaza. Y anda muy cerca, te digo que estaba parado recién en la puerta de Anda ahí, mirando para acá. En cuanto Eli vaya a subirse a la moto, sácate, se le prende del casco. Aparte con la porquería casco que usa Eli, lo picotea el halcón y la
0: no,
2: raja.
0: No llega a picotearme porque me desmayo.
2: Le raja el casco.
0: Donde lo vea, es cerca. Aparte, siempre se para, no sé dónde, pero ahí cerca de la, claro, acá en el callejón.
2: Claro,
0: está
2: arriba de la confitería.
0: Y el otro, cuando salimos, voló por ahí arriba.
2: Sí, salió por ahí.

0: igual, qué bicho majestuoso son las aves rapaces, tanto el águila, el cóndor, el otro, ¿cómo es que se llama? El carancho. Me encanta verlos volar. El cuervo.
1: El más grande es el cóndor.
0: El cóndor es el más
1: grande. Que tiene unas alotototas.
0: Gigante. Pero habita más en las montañas.
1: Sí.
0: En la zona de los Andes. Pero a mí me encanta tanto verlos en el aire, cómo vuelan, cómo todo. Y cuando está... El águila debe ser el bicho más hermoso. Debe estar rankeado como los más hermosos.
1: Oh, Dios mío.
0: No, es divina. El águila es divina.
1: Gente que le gustan cosas raras.
0: No. El águila es una cosa hermosa. Y verlos volar es, la verdad, una perfección. La perfección de la aerodinámica.
1: Nunca voy a decir que un pájaro es lindo.
0: No, está loco. Me va a decir que el tucán no es hermoso.
1: ¡Ay, por favor! ¿Viste el pico que tiene el tucán?
0: Pero es hermoso, todo colorido.
1: No, no.
0: Es divino.
1: El único pajarito que me gusta es el hornero.
0: y la chicharra.
1: La ahí por el picapalo, el cuervo, el carancho, la chicharra. No, pero el hornero, el que hace
0: el
1: la casita.
0: El hornero es el que hace la casa.
1: Ese. Ta. Y el amarillito.
0: Lo hace con el piquito, además.
1: Sí, pero es chiquito el piquito.
0: Sí, pero mira todo el barro que hace.
1: Sí, un crack. ¿Eh? Los teros los odio. Y todos esos gigantes con unos picos enormes. No, me muero. Eso bueno, que se sacan la foto. ¿Qué es, un papagayo? No, ¿qué miércoles?
0: ¿En la playa?
1: Sí.
0: Sí, claro, son los papagayos. Como el que tiene Paola Clerici.
1: No se discute que los colores son preciosos y cuando los ves allá arriba, pero muy arriba.
0: No, son hermosos esos bichos.
1: Está bien.
0: Estás loco, están. Son. A mí me encanta. El águila debe estar rankeado. El águila y de los animales más hermosos, el tigre de Bengala es un animal, pero una hermosura, aparte con una presencia, el león. Es ese caminar con la melena me hace acordar cuando yo era joven.
1: Ay, pobre. Es el animal más lindo del planeta.
0: Sí, el león es. No, pero el tigre con ese color naranja.
1: No, decir, me parece más lindo el león igual.
0: El leopardo. El
1: sí,
0: chita.
1: Bueno, pero a mí no me gusta esa tela. ¿Entendés?
0: Ah.
1: Entonces, si se pudiera cambiar la ropa,
0: no,
1: me gusta
0: loco.
1: Ese gatito.
0: Ah, qué hermoso.
1: Pero no me gusta el
0: los
1: animal.
0: Los gatos son.
1: No me gusta
0: son,
1: el animal print.
0: A mí me encantan los gatos. Me parece un animal.
1: De toda la vida.
0: Hermoso. Gatero de toda la vida.
1: Loco gatero.
0: ¡Nos vamos!
1: Y las cotorras paraguayas, Eli.
0: Qué
1: no.
0: Linda, las cotorritas paraguayas.
1: Nada que tenga pico me gusta.
0: Ah, no. Sí, sin ser la botella, que le das lo más lindo.
1: Tenemos una relación mano a mano.
0: El pico a la botella.
1: Pero no me gusta ni un poco. El único pajarito, el hornero. Y no para tener.
0: Pero el gorrioncito, el gorrioncito ese que anda ahí, el gorrioncito no pasa nada.
1: Y es medio animal print también. El canarito se llama.
0: El canarito, claro, el canarito.

0: Es hermoso.
1: Pero no son... ¿Un bicho más al pedo, un pájaro?
0: No, para mí el águila es el águila es un animal hermoso. El águila
1: igual
0: real es...
1: El animal, así, entre todos los animales del mundo, además del león, nadie discute que el más lindo es el panda. No se puede discutir,
0: sí,
1: que ese bicho es como abrazable.
0: Sí, es abrazable.
1: Verlo con un bebé que no sabe cómo manejarlo.
0: Es
1: divino.
0: Todos los osos son hermosos.
1: Bueno,
0: por algo los niños tenemos...
1: Ositos.
0: Los niños tenemos algo particular que nos regalan osos, porque es como algo abrazable.
1: Un osito de peluche de Taiwán.
0: Claro.
1: Pero a mí el osito que no me gusta, que lo discutimos con Luciana, que para mí no es lindo, es el koala.
0: Pero no es un oso el koala, es otro bicho.
1: No,
0: es otro bicho el oso.
1: No, es un oso.
0: ¿El koala? ¿Un oso? ¿Cómo hace un oso un koala?
1: ¿Cómo no? La Pucho me dijo que era un oso.
0: Yo, para mí, es otro bicho el koala.
1: ¿Y qué?
0: No es capaz que de la familia de los osos, pero... de un perezoso.
1: Entre que... un... Es una especie de marsupial.
0: Marsupial, claro. Es como... marsupial es el... Los marsupiales son los que van en la panza.
1: Sí.
0: Es como
1: el canguro.
0: Como el canguro.
1: Viven 18 años, viven más que los perros.
0: ¿Viste vos?
1: Bueno, pero no es lindo el koala.
0: ¿Eh?
1: No,
0: el koala no
1: puede
0: es
1: ser
0: lindo.
1: Muy dulce.
0: Igual que el ornitorrinco.
1: Y abrazador como koala de invierno.
0: Sí. Pero los osos son lindos. En el mundo del gaysismo, los osos son cariñosos.
1: Sí. ¿Eh? Y son muy...
0: Pepe tiene pinta de ser oso. ¿Viste?
1: Pepe, si te encara un tipo, un gay, le gustarías por osito.
0: Le gustaría porque Pepe tiene pinta de osito.
1: Como dice la Barbie.
0: Es abrazable. Sí, nos vamos.
1: Yo dije que a vos te gustaron, yo digo que pueden gustar de vos, ¿qué tiene que ver?
0: Nos vamos.
1: No, sí, eso no lo vas a poder limitar vos.
2: Sí, así, mirá.
0: La comadreja es hermosa, dice. Y no, es un marsupial también. Sí, es linda la comadreja.
1: Soy la comadreja. Había un dibujito. Soy la comadreja. Capaz que lo mío es un marsupial y no panza, dice mi compadre.
0: ¿Cómo es que se llama cuando querés atraer algo que vos me dijiste hoy? Estás...
1: Manifestando.
0: Nos vamos, gracias a todos. Escuchen, cuídense del viento que empieza hoy a soplar. ¿Eh?
1: ¿Hoy?
0: No sé, me dijiste vos. No me cantes errado que me estás diciendo del otro día que es miércoles, jueves, viernes,
1: si
0: sábado.
1: Si el viento empieza hoy.
0: Si el viento empieza hoy.
1: Yo mañana no vengo.
0: Como decía un tío mío, hay que sujetarse. Nos vemos mañana. Bye, bye, bye.
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0: Hola, hola, hola, audiencia. Muy buenas tardes. Explotó todo. Explotó el parlante, explotó todo. Salí con una voz. Lo que pasa es que yo tengo una voz fuerte. Pues, una voz. Yo siempre le digo a la gente, mira, para vos no hay como la mía. Porque la voz mía es potente, es fuerte, ¿o no? Hola, Johnny. ¿Cómo estás?
1: Bienvenido. Hola, Pepito. ¿Cómo anda? ¿Todo bien?
0: Bien. Estoy mal.
1: No, la verdad que me atomizó.
0: Sí, le rompí las orejas, ¿no?
1: Sí, sí.
0: Estoy mal. ¿Qué humedad de miércoles, vos?
1: La verdad que sí. Mi casa está ensopada.
0: Sí, todas las casas escurren agua. Compró un deshumidificador de esos portátiles. Cómprese uno.
1: No, tengo el aire que, bueno, llega a casi todos lados, menos a la cocina, por lo menos.
0: ¿Cómo es que se llama? Vos le decías ahora de acá en este momento, Alicia, ¿no? ¿Cómo es?
1: Alexa.
0: Alexa, deshumificame. Me está saliendo de una esa palabra que es complicada.
1: Deshumificación.
0: Deshumificame en la casa. Alexa. Alexa te hace todo. Me gustaría leer a preguntar a la gente al 098-650-366. ¿Tienen esta pelotudez que tiene el Jonah así de no sé quién es, un robot? ¿Quién es?
1: Es un aparato que se enlaza con todo lo que tenga wifi.
0: Pero tenés que comprar todo inteligente. Microondas, cocina, lava ropa. Ponele yo allí, Alexa, está la ropa cargada. Prendeme la ropa. En centrifugado, ponele. Alexa te
1: no
0: lo pone.
1: No sé si hay de lavarropa, pero.
0: Ay, sí, hay.
1: O sea. No sé si hay, o sea, no sé.
0: Las luces, todas las luces. Y te dice, Alexa, prendeme la luz azul. Yo lo he visto eso.
1: Sí, eso lo tengo también.
0: Alexa, poneme luz de whisky. Y ahí pones vos.
2: Ahí te dice, no sé lo que me estás pidiendo en este momento, pero...
0: ¿Y te habla así?
1: No te habla.
0: ¿No habla?
1: Tan así no.
0: Yo, alguna en Leomaví hay una que...
1: Yo le saqué, por ejemplo, que me conteste con la voz. Que me haga el ruidito nomás.
0: Ah, bueno, en Leomaví te contesta. La otra vez le agarrábamos con chiste con el Leo, una comida que fuimos y hablábamos, le pedíamos temas. Y Alexa, poneme Mujer de la Vida del Caribe.
2: ¿Esta es la canción que usted me pidió?
0: sí, te decía así. Y si no, te dice, no reconozco esa canción.
2: No reconozco esa canción.
0: No sale, no. Alexa, sos un desastre. No, pero igual reconoce bastante las canciones, es bastante muy
1: claro,
0: amplio.
1: Claro, porque saca
0: de YouTube.
1: Según de donde tengas.
0: O de Spotify.
1: Claro, yo lo tengo con Spotify, el celular enlazado.
0: Entonces, ¿Y vos le pedís, o un programa radio, ponele, quiero escuchar palabras más, palabras menos en Federal FM?
1: Eso no lo he hecho, pero de lo más probable es que te saque, sí, información de Google.
0: De Google Maps. Sí. Google Maps. Tendría que, hágalo así nos escucha. Cuando llega mañana, Alexa, poneme brújula en Federal FM.
1: Exacto,
0: y te aparecemos.
1: Sí, obvio.
0: Seguro. Cuando hagamos el streaming, cuando empecemos a tener el streaming, aparecemos en pantalla. ¿Le parece? Arrancamos. Claro.

0: ¿Sabés? Aparte de lo de Alexa, me gustaría que la gente nos comentara. Salió la noticia de que la vicepresidenta Carolina Cose quiere arreglar el Palacio Legislativo, ¿no? Que supuestamente rondaría en los 30 millones de pesos, de dólares. Hacía tiempo escuchaba pelotudeces y boludeces. Pero tan grande como esta de querer arreglar el Palacio Legislativo porque cumple no sé cuántos años, me parece que hay cosas mucho más importantes que arreglar el Palacio Legislativo. Así que...
1: ¿No hay nadie que le diga che, no da?
0: Y yo creo que no. Le tienen miedo, me parece. Alexa, habla con Carolina, tendríamos que decirle. Con Caro Co. ¿Se lo pasan a ella o lo piensa ella eso directamente? Si es todo invento de ella, es horrible.
1: No sé, capaz que son ideas y lo plantea y después...
0: Pero no puede tirar...
1: Va a votación, ¿no? Eso.
0: No sé cómo es eso, pero no puede tirar... gastar 30 millones de dólares en reformar el Palacio.
1: Quiere sacar un carril, ¿no?
0: Lo quiere hacer agrandar veredas y
1: claro,
0: jardines.
1: Tiene que sacar un carril para poner...
0: Todavía eso, acortar la calle para poder... No, loco, ¿cómo andás, Pepe? Saludos a Jonathan, nos dice Juan Techera. Un saludo a Horacio.
1: Saludos.
0: Es que nos está escuchando... Ah, pues le dije sí. Bueno, se lo contesté de mañana, puesto mensaje lo doy de mañana. Un saludo al Trivi que también nos está escuchando, que no entendí qué fue lo que me puso. Que quiero ver a ver qué es lo que me dice. Es raro. Está escuchando, está. En este momento está haciendo una depilación y está escuchando la radio.
1: Bien, bien, bien.
0: Entró en una depilación definitiva y está escuchando la radio. Al 098-650-366. Me gustaría que nos dijera a ver qué opinan de esto de gastar 30 millones de dólares. Nada, una bicoca. Para nosotros que estamos llenos de guita en este país, que tenemos problemas de la primera infancia y tenemos problemas con los medicamentos y tenemos problemas con los médicos que no van al interior, los especialistas, por el desarraigo y por el dinero que paga muy poca plata de sueldo a los médicos. Pero sí queremos hacer un disparate, me pone. Sí, tiene razón. Tendrían que pensarlo, replantearlo, para poder. Alguien tendría que decirle, como decís vos, Caro, ponete las pilas. No me hagas esto. Nos dejás re quemados. Ahora está haciendo fuerza el Frente Amplio. Así como el Partido Nacional hizo fuerza en Minas para perder la elección pasada.
1: Pasa como en todos los partidos, ¿no? Y era lo que hablábamos ayer sobre algo. La gente se olvida después. Esto pasa ahora y dentro de 4 años se olvidó de esto.
0: ¿Vos decís que la gente se olvida?
1: Y capaz que va a salir algún otro partido, lo va a echar en cara, cosas tipo lo que querían hacer. Pero...
0: La gente se acuerda, Jonah. Mirá que ya la gente no es más estúpida. Ya no somos estúpidos. Ya la gente... Y hay uno que te hace acordar. Porque pasa tanta cosa, tanto disparate...
1: Si no sale, queda como en la nada. Entonces...
0: si no sale. Sale...
1: Claro,
0: hola, sí. Pepe, se ve que la cosa se le terminó lo que agarró con el Antel Arena, que ahora está buscando más. me dice Fabián. Un saludo para Fabián. Otra voz de locutor. ¿Qué voz de locutor tiene Jonah? Me ponen acá. ¿Está ganando Jonah?
1: ¿Estás loco? ¿Quién es?
0: No le voy a decir. Averigüe.
2: Hola, chiquito.
0: Averigüe. Pedro de la Estación.
2: Hola, Pedrito. ¿Cómo estás? ¿Todo bien?
0: Pedro de la Estación. Dice que usted tiene tremenda voz de locutor. 098-650-366.
2: ¿Qué haces en la noche, Pedrito?
0: Y nada.
2: ¿Tomamos un vino? O una cervecita.
0: No diga mucho porque lo van a atender de una manera.
2: ¿Chupluc?
0: Sí, que va a tener que caminar en chancletas. ¡No! Acá se ve eso y se quejan de los. ¿Qué dice? Para un poquito. Los lentes, igual, tengo lentes pero no veo nada. Lo mío es tremendo. Voy a agarrar el celular para poder leer. No, solo acá se ve eso. Y se quejan de los diésel y pico en las calles, gasta en la gente. Que te vota, Caro, que te votó, Caro. Hay que tratar de arreglar el combustible de alguna manera y eso es lo que hay que arreglar. ¿Sabe cuánto vale un viaje solía ahora para ir a trabajar un huevo y la mitad del otro? ¿Y sabe por qué voy en el vehículo? Porque...
1: Recién me pasaron un video que están escuchando. están escuchando en casa la federal y está la Alexa al lado de la tele. Y cada vez que decimos a Alexa que haga algo, lo hace.
0: ¿En serio?
1: Entonces todo lo que dijimos cada vez ella...
0: Aviso, Alexa.
1: Claro.
0: Se está riendo sola su madre, me imagino.
1: No, no es mi madre.
0: ¿Tu padre?
1: Tampoco.
0: ¿En tu casa?
1: Sí.
0: Ah, está. ¿Y la limpiadora? ¿La puedo limpiar?
1: Ponele, sí.
0: Hola, saludos de Punta del Este. Andamos paseando con mi suegra. Te bailaste todo, Pepe. Me dice, ¿sabe quién? La mejor, no me sale el nombre ahora. La que tiene alta costura, la mejor de todas. Que hace vestidos de novia. El día que me case le voy a pedir que le haga a Claudia el vestido. O cuando Emilia cumpla 15 le voy a pedir No, Lucía, sé que te llamás, sí. Pero digo, no, ¿cómo se le llama cuando alguien hace alta costura? Costurera, no lo voy a decir. Tiene un nombre especial. Aseguro alta costura, está bien, Lucía Herrera. ¿La conoce a Lucía?
1: Claro.
0: Le voy a decir claro. Que le haga el vestido a
1: la hija de Pato.
0: Diseñadora de alta costura, ahí está. Que le haga el vestido para Emilia. De 15. Una crack. Lucía me puso. Va escuchando. En Punta del Este nos está escuchando en el auto, tranquilamente escuchando Federal. Así que le mandamos un saludo a la Lucy.
1: ¿Cómo pasó ella en el cumpleaños?
0: Lucía Herrera me pone otro acá, la gente está atenta. Sí. Yo el nombre lo tenía claro porque la tengo agendada. Gracias, Ana Laura. ¿Esto es para el aire? Lo voy a atender acá. ¿Esto es para el aire, Nino? ¿Es al aire? Hola, Nino. Estamos al aire. ¿Es para el aire esta llamada? ¿Hola? Sí, decime, bueno, estamos al aire, porque yo estoy solo y no puedo cortar. ¿Qué le pasó a Nino?
3: El Nino está en una reunión de la comisión de elecciones de OFI con el candidato a presidente de OFI. Con el candidato a presidente de OFI de la Confederación del Este, Javier Pinto.
0: ¿Usted está con él
3: bueno,
0: en este...?
3: Yo hablé con Pepe Presa, a ver si lo quería tener un rato después por ahí.
0: Bueno, si está acá, tráigalo. Esto al aire, hasta todo, estamos al aire.
3: Bueno, tráigalo por un segundo que ya le pregunto. Dale, un segundo.
0: Vamos arriba, lo dejo. Estamos al aire.
1: Producción en vivo
0: es esto, el candidato de OFI. Este programa es dispara para cualquier lado, uno no sabe ni... Pero esto es lo bueno de este programa. Diseñadora, sí, qué grande. No, la Lucy es una crack, Lucía Herrera. Y bailó muchísimo. Te escribo...

0: Ah, es el cumple de la suegra hoy. Ah, mirá vos. Andás adorándole la píldora a la suegra. O sea, qué palabra vieja esta. ¿Qué van a hacer? ¿Hay fiesta esta noche, Lucy? Lucía, hay fiesta. ¿Qué le regalaste? Me gustaría saber qué le regalaste a tu suegra.
1: Un vestido.
0: Ahora, sí, lógico. Ahora me dice, no, mi presencia. No, Lucía. Me imagino que hermoso vestido le hizo a la Pato.
1: Eso estaba por decir.
0: Lucía. El tuyo, me imagino, no, lo compré en un outlet, me dice ahora. El vestido de ella lo debe haber hecho ella también. Un verde espectacular. Ah, este paseo y una torta casera le regaló a la suegra. Está perfecto, Lucía. Está bien. Yendo, me dice Renzo Sobera, que viene para acá. ¿Qué programa? Que nunca, nosotros, el Chona puede ser testigo, nosotros nos sentamos acá y nunca sabemos qué es lo que va a pasar o no. Porque es lo bueno. Mi vestido, no, ¿cómo lo va a comprar en el Able? No, estaba hermoso el vestido de Lucía y el vestido de Patricia. Era, me gustaría, porque no la hemos visto a Patricia, hasta el miércoles que viene no la vemos por acá. Estaba inspirado en Andalucía, en España, en el, como una bailarina.
1: Era medio flamenco, ¿no?
0: Y ole, ¿eh? ¿Era algo así o no? Sí, el de Mamasa es pero me gustaría si estaba inspirado como una bailadora flamenca, ¿no? Claro. Una bailadora. Era media sevillana, sí, me dice. Sí, me gustó mucho el vestido de Lucía. Una crack. Pepe, te vi bailando y sos un tronco. Estás loco, tenés menos cintura que una heladera. Caña, lo que pasa es que yo estoy gordito y no tengo cintura porque no se ve la cintura. Cintura tengo, pero es como el sol, aunque no lo veamos. La cintura lo es todo. No, Patricia lo dio todo en el cumpleaños. Y nosotros también. Yo caí a las 9:30, 10:15 de la noche. Y estuve. Nos tuvieron que correr a las 5 de la mañana porque no nos queríamos ir. Yo te vi quebrar la cintura, sí, dice Lucía, claro, no sabe nada.

0: Estaba escuchando, estaba contestando mensajes porque me atoraron a mensajes. Pero lo principal es divertirse, que te divertiste. Sí, no sabes lo que nos divertimos con el Leo y con Mavi, con Karen. Bailamos. Karen era un trompo bailando. Era un trompo. Había que pararla porque no paraba nunca a bailar. Y Mavi bailaba todos los ritmos. Samba anda bailando muy bien, Mavi. Nosotros con el Leo y el pelado, en la cuarta cerveza, ya si nos ponían, no sé, la música que fue, nos ponían el himno.
1: Eran como si hubiera ido a clase con Jarana, ¿no?
0: Seguro, nos ponían el himno y lo bailábamos igual. No sabíamos cómo, pero para nosotros éramos unos artistas del baile. Nos divertimos muchísimo, la verdad que lo disfrutamos mucho, mucho, mucho. 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
0: 24 grados de temperatura en este momento en la ciudad de Minas. Una tarde de miércoles. Estamos sudando acá con Jonah. Está complicada la tarde. Esperemos que mañana no se venga nada raro. Supuestamente, según AccuWeather, pero yo diría que habría que esperar un poco. A la 1 de la mañana empezaría la lluvia. A la 1 de la mañana. A las 4 y media de la mañana, Jonah, cuando usted sale, ya no llovería. Llovería de la 1 a las 3. De las 12, sí, de la 1 a las 3 llovería. Y si yo le digo que mañana la calidad del aire generalmente es aceptable para la mayoría de personas, sin embargo, los grupos sensibles pueden experimentar síntomas de menores moderados por la exposición a largo plazo, ¿vio? Para los alérgicos. Estoy como José. Mañana jueves 18 grados de temperatura la máxima, claro, 3% de posibilidad de lluvia, y el viernes 18 grados de temperatura, principalmente soleado. Ahí pasó Renzo en la camioneta, acaba de tocar bocina. 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
0: Mirá lo que dice Lucía, dice que Mavi fue la reina de esa parte de la pista. Mavi era una diosa total. Después que se tomó unos calibratos también bailó todo lo que agarró. A ver qué dice acá.
3: Pepe querido, acá estamos con el campeón, con Cataña. Escúchame una cosa, sí. Yo te vi, pasé el trencito, sos un monstruo. Yo te vi. Te vi por... Todo viste la foto, me mandaba la gente, dice, mirá.
0: Y yo la gasto bailando. Soy un crack bailando, no por nada, Gurice, pero... Estoy John... Travolta. Le mando un saludo a todos los que nos están escuchando, porque la verdad que agradezco a todos los que nos están escuchando. Le mando un mensaje a Janet, que me escribió, después le voy a contestar porque estoy en el aire en este momento. Qué buen apellido tiene. Janet Rutman. ¿Qué trajo ahí? ¿Mostaza? ¿Qué trajo? ¡Hola!
4: ¡Hola, hola! ¿Qué dice la gente? Palabras más. ¡Hola, Pepinillo!
0: ¿Cómo le va? ¿Está bien? Qué placer tenerlo por acá. ¿Va a tomar Gracias. Mate conmigo hoy?
4: Voy a tomar mate. Me quemé la tetilla.
0: ¡Qué cosa fea! ¿Qué le pasó?
4: Dejé el termo abierto y me lo revisé.
0: Bien pelotudo.
4: Bien de pelotudo.
1: Para mí vino medio caliente ya.
0: Sí. Vos sabés que a mí me pasó una vez a uno ver que se fue a agachar a saludar a un niño y tenía
4: el termo abierto. Termo abierto.
0: Lo achicharró la
4: cabeza. Vos, yo tengo un amigo, el Chalo, que... Debe estar escuchando, inspector de tránsito. Le hizo la mague a Patricia, una amiga, y le hizo la mague que le iba a quemar y estaba el tapón abierto.
0: La
4: chicharró.
0: Le quemó los senos.
4: No.
0: Y me hizo señas así, la gente no ve.
4: El torso.
0: Los senos. Sí. La parte de arriba de. Senos. Tetas son parte del cuerpo.
4: Exacto, eso. No? Eso que usted acaba de nombrar.
0: Pues son cosas normales.
4: Es verdad. Que discúlpeme mi ignorancia, pero tuvieron un baile, tuvieron un cumpleaños.
0: El cumpleaños de Patricia Bonome, 60.
4: Ah, 60 metió. Qué bien.
0: Tenían que haber estado los gauchos ahí.
4: Pasa que la gente muchas veces no se acuerda de nosotros.
0: ¡Qué fiesta! Bueno, pues estuvieron un día en un streaming y ya el otro día la gente se acordó de usted.
4: Una locura.
0: Estuvo muy bueno, tremenda. Ahora estaba escribiendo Lucía Herrera, la hija de Patricia, la hija, ¿la conoce?
4: Sí.
0: La gran diseñadora de alta costura.
4: Exacto.
0: A mí me encanta el apellido, para mí el apellido está...
4: Es alemán.
0: ¿Lucía Herrera?
4: No, Herrera no, el otro.
0: No, el otro no sé, pero yo digo Lucía Herrera, que es la hija de Patricia, que es diseñadora de alta costura.
4: Sí.
0: El nombre y el apellido está como puesto de película para una diseñadora de alta costura, Lucía Herrera. Ponele, yo qué sé, Jonathan Marenale, ¿qué puede hacer? Bermuda.
4: Político.
0: Bermuda. Trucha todavía.
1: Chancleta Niria. Chancleta cosa.
4: Qué vivir. Pero bueno, estaba, tres caballeras del Chuy.
0: Enzo, Renzo Sobera.
4: Carvallana.
0: Renzo Sobera, ¿qué podría hacer?
4: Y no, yo en el cortador de pasto, yo qué sé, no sé. Hago changa.
0: Mecánico. Mecánico. Podría ser un almacén, lo de Renzo.
4: Lo de Renzo, es buena. Creo que a mí me pusieron Renzo por una comedia que había y después mi padrino me decía que me habían puesto Renzo por Renzo Teflón. De los tontos. Puré de queso, puré de hueso.
0: Quiero puré, me encanta el puré. Adoro el puré, es de mi época. Puré, tenía dos canciones nada más.
4: Está, pero fueron casi hiper famosos.
0: En esa época había dos grupos que la rompían.
4: Los tontos.
0: Y los estómagos.
4: Exacto.
0: Los estómagos hicieron famoso un tango que yo en ese tiempo no lo conocía, pero lo hicieron rock and roll. Siglo XX Cambalache, problemático y gentil.
4: Siglo XX Cambalache es un tema que nunca pasa de moda.
0: Nunca pasa de moda. Nunca pasa de moda. Está igual. Siempre. El que no llora no mama y el que no afana es un hit.
4: Dale
0: nomás, dale que va. Que allá en el horno nos vamos a encontrar.
4: ¿En el horno?
0: Sí.
4: Ah, yo pensé que en otro lado era.
0: Podía ser en el galpón o en la cueva, en el lugar que usted quiera.
4: Nunca no le ha pasado que usted escucha un tema y dice una cosa, pero el tema...
0: Para mí era el horno. Bueno, ahí me puso en busca, a ver, en la canción de en los estómagos, siglo XX Cambalache.
4: Yo para mí el serrano decía el serrano Salsurú.
0: No, el serrano alza su voz.
4: Y para mí decía Salsurú.
0: es como...
4: No pega.
0: Es como Guatanegui Consul. Guatanegui Juana.
4: Qué disparate, qué divino ese inglés.
1: ¿Cuál canción?
0: Siglo XX, Cambalache.
4: ¿Y lo que estamos hablando, Jonah?
0: La pollera amarilla por los estómagos, Jonah.
4: Claro.
1: No escuché que estaban hablando.
0: Ahí va, mirá. Ahí empieza.
4: ¿Qué tempo? Eso rompan todo por los shakers, ¿eh?
0: Miren cómo el tema este. Ahí empieza el pop.

0: lo, Buitre también lo tiene. Buitre lo hace.
1: Yo lo conozco por... nunca lo escuché a Buitre. ¿Está seguro usted?
0: Búsquelo por Buitre.
1: Bueno, el que toca la guitarra en los estómagos es hermano del cantante Buitre. Estoy casi seguro.
0: Sí.
1: Con él.
0: Bueno, pariente cercano.
2: Y está su disco.
1: A ver. ¿Este es Buitre?
0: Buitre.
1: Me gusta más por los estómagos, la guitarra.
0: Pasa que no está masterizada la de los estómagos. Está más cruda.
1: Está buena.
2: Digerida.
1: ¿Cómo está esa batería, esa guitarra, no? Pero me gusta más la de los estómagos.
0: Usted sabe, yo tenía una banda, se llamaba Otra Cosa.
1: Pelufo. Mira, la gente, esto es brillante. La audiencia ahí. Yo siempre digo que este es el peor, mejor programa del mundo y la mejor audiencia de todos.
0: Hacíamos, en la banda hacíamos temas de Nickel, hacíamos temas de Traidores.
1: ¿Y este quién es?
2: Esta es una versión de Cristian Cari, Julio Covelli y Gabriel Pelufo.
3: Y en el 2000 también.
2: Este es Gabriel Pelufo.
1: Mirá lo que dice acá. Es el mismo Pelufo. Los estómagos se transformó en buitres, claro. Me dice el Nico Prieto. Qué grande el Nico.
0: El bajista tenía una se llamaba Bucio, se llamaba la papelería que tenía en Suárez, porque esos son de Pando.
1: Mirá lo que me dice acá. Carlos Ismael Castro. ¿Lo conoce?
0: Carlos Ismael Castro.
1: Tiene, sí, tiene en la portada tiene tres. Mire, anda a pie, Carlos.
0: Ah, sí. ¿Qué? Una F40.
1: No sé qué, pero anda a pie. Buenas tardes, buitres. Al comienzo eran los estómagos. Mirá vos.
0: Sí.
1: La verdad que no tenía ni idea yo.
2: Este es Cristian Cari.
1: ¿Quién es ese?
2: Cristian Cari.
1: ¿Y Julio Covelli es el guitarrista?
2: Sí, claro.
1: ¿No tocaba con Zitarrosa Julio Covelli?
0: Sí, sí. Tiene pinta.
1: ¿Me sigo quedando?
0: Con la de los estómagos.
1: La de los tontos. La de los estómagos.
0: La de los estómagos.
1: Seguro, me sigo quedando con la de los estómagos. Era mejor banda, me parece a mí, ¿no? Era mejor banda de sonido los estómagos que Buitre. Buitre metió. Y yo no. Mira, no quiero mentirte. Pero no sé si no es un cover. Quiero puré.
0: Quiero puré.
1: Que no es de ellos.
0: Puede ser. Hay tantas versiones. Yo, la verdad, habría que hablar con el tío Aldo, pero.
1: El tío Aldo
0: es un fenómeno.
1: Amigo de Leo.
0: Amigo de Rodríguez. Leo. Me gustaría hablar en persona con el tío Aldo un día. Voy a hablar con el Leo.
1: El Leo es muy amigo del tío Aldo.
0: Para que me consiga.
1: Y se ríe igual que el tío Aldo.
0: Sí,
1: el Leo. ¿Sabía? ¿Usted está la risa por ahí? ¿No está la risa del tío Aldo?
0: ¿Quién se ríe igual que el tío Aldo?
1: El Leo.
0: El Leo.
1: A ver si tenemos la risa ahí. El operador. El operador. Bueno, algo así, pero mire. Ahí, por ahí la tenemos.
0: Bueno. Ah, no, otro día.
1: Creo que la tenemos.
0: Me acuerdo un día estábamos en Empalme Olmos. Estábamos en Empalme y tocábamos, sí, antes de una banda llamada Cimarrón. Con Lionel, tocaba Lionel un pelado. Estábamos arriba en la tarima. Pero el rock pesado. Ahí va.
1: Ahí tenemos, tío. Esa es la risa del tío Aldo. Nuestro tío Aldo, el tío Aldo de Temu.
0: Ah, el de Temu. Bueno. Ah, mirá, Los Shakers. Bueno, ese tema siempre la mayoría de las personas pensaron que eran de Beatles.
1: De los Beatles. Yo pensé que era de los Beatles siempre.
0: Sí. Bueno, yo lo que pasa es que en mi época yo me siempre estaba con el roce con gente del rock and roll uruguayo y.
1: Los tontos tienen dos discos, dice, sí. Acá, y Castro. ¿Cómo haces, Castro, para saber todo esto, no?
0: ¿Cómo haces, Castro?
1: Uno, dos discos. Uno, la foto dentro de un bondi de Kutza. Y otro, la carátula es un pie saliendo de una lata. Sí, me acuerdo. Aún tengo los dos vinilos, me dice Carlos Ismael Castro. Carlos Ismael Castro, ¿es el edil? El que está de secretario, a veces. Estoy loco yo.
0: Puede ser.
1: O no es el mismo.
0: Todo puede ser.
1: Alguien, dígame, Ismael, ¿sos vos?
0: ¿Sos vos, Ismael? ¿Sos vos?
1: ¿Sos vos, Ismael? A ver qué dice.
0: Bueno, ¿usted no vio Click, la película uruguaya?
1: No, no.
0: Está muy buena.
1: ¿Vos sabés que la película uruguaya, a mí me parece que la grabaron en la luna?
0: No, o sea, son muy lentos. Yo miré en la puta vida, El Dirigible, no, Whisky. ¿Qué más? De uruguaya, series uruguayas, he visto. Hay una que justamente está con la problemática de hoy en día con Rampla. Hay una serie que salió creo que en Canal 4. que habla de la historia de Campeones, que se llama.
1: Sí.
0: Pero es uruguaya. Es la. Habla de la temática de ese momento de Rampla y que hoy en día está pasando. Que debían plata y.
1: Es imponente los mensajes que llegan.
0: Lo que pasa es que, ¿quién no vivió esta época?
1: Esta época, Enzo, gran cantante. Época de los traidores, es época de los traidores también. Los traidores, los
0: la
1: traidores.
0: Cae sobre Montevideo.
1: Los traidores, la chancha.
0: Hoy como ayer.
1: La chancha Francisca.
0: La chancha
1: Francisca. Séptimo velo. Yo lo fui a ver al
0: séptimo velo.
1: Al Olympique, a todos ellos.
0: ¿Sí?
1: Éramos 25.
0: ¿Usted conoce el tema?
1: Los estómagos cantaron como si hubiera 5.000 personas. Éramos 30,
0: ahí
1: seríamos.
0: Ahí tienen los traidores, la lluvia cae sobre Montevideo.
2: ¿Ya arrancó a llover?
1: Me dice acá, yo miré 25 watts y se me cayeron los dos testículos, dice.
0: 25, el ¿cómo es que? Pará.
1: El dinero, ¿te acordás?
0: Marmota chico. Qué divino, el fútbol uruguayo y la música uruguaya. Con el cine uruguayo, lo mejor que hay.
3: Especial. La gente que va caminando.
1: Pero esta la siguen pasando todavía, ¿no? La lluvia cae sobre Montevideo, sí, bastante.
0: Un temón. Viviana es una reaccionaria, es un temón.
1: Ah, esa no la conozco. ¿Vio qué porrazo se dio a Andrés Pereira, no?
0: Sí, lo vi. Bien merecido lo tiene. Bien merecido.
1: Vos sabés que yo estaba bailando y largué la risa. Y se la ofrecía, ¿qué te reí? Nada, pero no me puedes mandar este video porque una cosa rarísima se perdió.
0: Lo que pasa es que él se lo merece. Sí,
1: y lo tiene bien ganado.
0: Bien ganado.
1: ¿Esta cuál es?
0: Viviana es una
2: Los Tontos.
0: ¡Ay, Los Tontos! ¿Qué tema es Los Tontos?
2: La Gordita 103.
0: ¡Qué divino!
1: Es más o menos como podía, Yankee.
0: Era la época que se podía poner como es un nombre de canción de ese. Hoy pones eso y vas preso. Escuché eso.
1: Ahora te das cuenta, Enzo que nos está escuchando, Enzo Arrieta, Enzo gran músico. Yo no conozco nada de música, pero esto que se basaba en guitarra y batería, ¿no? Esta canción es casi.
0: Bajo, guitarra y batería.
1: Sí, una persona chiquita que está tocando.
0: Y tres acordes.
1: No, pero digo, la batería es monstruosa lo que suena.
0: Y mirá, sencilla.
1: Ese es el bombo. O el bajo.
0: No, es el bombo y el bajo. Mire esos agudos. Esos graves. Con esa voz de cigarro. Y además cantaban fumando.
1: Vino tinto.
0: Y además los discos salían los videos estaban en Canal 10, ¿se acuerda? Salían en Canal 10.
1: Yo miraba Carnaval. No. El Carnaval en Canal 10, que había un programa. ¿Cómo cambia? ¿Usted escucha la música ahora? Es clara, se escucha. Bah, ahora, imagínate que
0: la guagua
1: y Camila, ¿cómo es Camila, Camila es abogada. Se hace famosa en cuestión de un mes y medio, dos, y después esa canción se pierde.
0: Se perdió.
1: Esta canción tiene 40 años, o 30 y pico, la de los tontos, la de los estómagos, o los traidores. Esta canción en 30 años ni se acuerda nadie.
0: Níquel. ¿Tenés níquel ahí?
2: Esto es la chancha.
1: La chancha Francisca. Esa guitarra.
0: Sonó. Electroacústica.
3: Si mañana no es muy tarde.
1: Un crack.
3: Y no tenemos.
0: ¿Sabe por dónde estuve experimentando hace un tiempo atrás, un año y medio?
1: Bueno, cuente con lo que experimenta.
0: Con con la Tabaré. Buenas letras tiene
1: la Tabaré. River Rock Band.
0: La Tabaré tiene muy buenas letras.
1: Me parece muy machista el de la Tabaré.
0: Tiene unas letras ahora.
1: Siento el ruido.
0: Oh, Níquel.
1: Sí. Dejándome la aduana. Es una de las pocas canciones que tiene Níquel que me gusta. Que no ladre.
0: El guitarrista de Níquel vivía en Maldonado y Jackson, en el Cordón, a la vuelta. Y vivía pegado a un.
1: A Jackson ciber, Bar.
0: No, había un cibercafé que se llama Cyber Jackson. Y él vivía, tenía clase de música yo. Nunca me animé a saludarlo.
1: Mirá lo que me dice acá Harry el Herrero. ¿Lo conoce a Harry el Herrero usted de la estación?
0: Sí,
1: bueno,
0: señor.
1: ¿Quién no conoce a Harry? Te pegoteó algo siempre. Algo te pegoteó con la eléctrica y la autógena, ¿o no?
0: ¿Cómo que no?
1: Pero era así. Era un tipo que te soldaba, te descuidabas y aparecía soldado en algún camión. No, un crack, se jubiló ahora. No suelta más ahora. Me decía Pepe, en el año 87 en Paysandú, terminamos abajo del escenario con los tontos, no aguantó el peso. Estaba re jodido el escenario en ese momento y.
0: No, subía gente.
1: Sí, ahora te bajan a volver por el traste y ya subí. No.
0: Y ahora te tiran 2 metros.
1: El primer boleo en el traste. El primer boleo en el traste.
0: Te taclean en los primeros 50 metros.
1: En el primer boleo del traste que te dan, vas a volar a la punta.

0: En esa época estaba muy de moda el rock español también.
1: Sí, pero
0: se copiaba mucho.
1: El rock uruguayo era, en esa época era muy bueno. A mí,
0: lo que pasa es que no había en esa época estaba el rock uruguayo, estaba el tema de la porteñada, estaba en su auge, estaba este Elvis Presley.
1: Los guaguancó,
0: pero la movida tropical estaba ahí.
1: Los iracundo,
0: pero
1: los iracundo eran muy famosos.
0: Vio que siempre con el tema de la movida tropical hubo un tabú ahí.
1: Pero los iracundo no eran tropicales.
0: No, los iracundo trascendieron
1: frontera. Cantaron para algún narco
0: Puerto
1: colombiano.
0: Puerto Montt. Qué divino Puerto Montt.
1: Cantaban para algún narco colombiano.
0: Sí, también. Bueno, ¿quién lo cantó? ¿Chayanne cantó? No, este otro, de la Gota Fría, ¿cómo es?
1: Carlos Vives
0: cantó ahí.
1: Es que con la guita que había.
0: Y sí, que no, yo sé, los gauchos no dicen, vamos a ver.
1: Si en este momento viviera Pablo Escobar.
2: Tienen que operar. Pero a ver,
1: si no, ya Pablo Escramín. Canto popular. Pablito Escramín.
0: No.
1: Pablito Escramín es un crack.
0: Escramín. Ya no está entre nosotros.
1: No, ya sé, hace años. ¿Qué tuvo?
0: ¿Cómo que tuvo? ¿Tuvo cáncer?
3: 1580M.
1: Yo pensé que había tenido un accidente y no me acordaba.
0: No.
1: Porque yo me meto ahí con el tema de una vez que iba a tocar Pablo Estramín, creo que era, y tuvieron un accidente por ahí que murió el hijo de Juan Carlos López.
0: Sí.
1: De Lopecito, ¿vos te acordás? Era jovencito cuando murió. Este loco, sí, no me gusta mucho.
0: No, este loco es un crack.
1: No me gusta mucho. No me cae.
0: Tenía un Renault Megane. Yo en Montevideo trabajaba en todo audio. En De La... pará.
1: En De La Llana y del
0: no,
1: Campo.
0: No, allá en Chaná y Pablo de María. Y fue a colocar una alarma y al sacristale.
1: Y estaba el...
0: Y el negro. Es grande. Bueno, ahora es grandote. Y cra, el tipo cra.
1: No me cae bien.
0: Y le pusimos alarma al sacristale y estuvo todo el día sentado ahí, dado una vuelta.
1: Sí, cuidando que le hicieran un buen trabajo. Fue que no me cae bien a mí.
0: No, es buena gente.
1: Para mí como músico es bueno músico, pero yo viví varias cosas con él que me parecieron que estaba de espalda a la gente.
0: Sí. Pasa que deben de estar cansada esta gente.
1: Bueno, vos dices. Yo vivo de la panadería y que le tengo odio a la harina, no puedo tenerlo si vivo de eso. Pero el cantante que vive, el que te hizo famoso fue la gente, vos nunca podés estar de espalda a la gente. Es como el que trabaja en la radio o en la tele. ¿Por qué te va más o menos bien? Porque la gente te escucha o te ve. Vos no podés ir por la calle y yo, ¿quién sos que me saludaba?
0: Ah, pero a ese punto no, pero hay momentos.
1: Yo lo vi, gente en el buquebús. Ir a pedir el autógrafo y él meterse corriendo al VIP para no saludar a nadie.
0: ¿A quién? ¿Al negro?
1: A este señor.
0: ¿El Arrada?
1: El Arrada. No, no es. Marrón glacé, dice él, no es negro. No dice él que es marrón glacé.
0: Dice, sí.
1: Y bueno. El señor Rubén Rada.
0: Para mí, el que es una bestia y yo lo admiro y mucha gente no está de acuerdo, es Jaime Ro.
1: Bueno, Jaime Ro es otro.
0: Jaime
1: bueno.
0: Ro también tiene...
1: Para mí es tremendo músico. Separo lo músico, lo profesional con lo que es con la gente. Para mí, que ya pasó eso de moda, ya la música de Jaime Roya no es lo mismo para la gente. Los gurises no escuchan, no saben ni quién
0: es.
1: No.
0: Es que es difícil mantenerse. Es difícil que Jaime Ro hoy meta un hit.
1: Y además tiene un tema. Además tiene un tema que dice que es mufo.
0: Diga.
1: ¿Sabía usted?
4: ¿Cómo era la banda de acá, de si no me equivoco?
1: ¿Rosa Negra?
4: No, de Minas, que estaba Omar Sanz, Abreu. Era de rock también.
0: ¿Qué más? ¿Quién se lo mandó?
1: Gonzalito.
0: Póngalo en la red. Yo puedo decir que estoy viendo...
4: Esa fue la Semana de la Lleja, ¿no?
1: Sí.
0: Yo puedo decir que estoy viendo...
1: Mírelo, dígalo.
0: Es una foto de usted abrazado en el negro raro.
1: Amigo tuyo, me ponen ahí. Pero quedó espectacular. ¿Parece una foto o no?
0: Sí, eso es...
1: Inteligencia artificial.
0: ChatGPT.
1: Pero es bien que parece una foto.
0: Está divino, sí. Está lindo el negro y todo, mira. ¿Viste bien
1: que,
0: peinado.
1: Y yo, una pincha bárbara, una pinta que...
0: Qué percha, ¿no? ¿Vos tenés una pinta de orador de la iglesia?
1: Sí.
0: Así que...

0: ¡Dios te va a castigar, hermano! Si seguís tomando cerveza,
1: hijo. Brasilero.
0: ¿Cómo vos, vais vos, eh?
1: Vos estás maluco, eh.
0: La banda es Psiquis, dice. ¿Puede ser?
1: No.
0: El hijo, mirá, Los Iracundos, primer banda uruguaya en salir de la gira en 1966. El hijo Juan Carlos López murió en el camino de Polanco, chocó con el camión de un hombre apellido. Nos dice hasta el apellido del.
1: La audiencia es lo mejor que hay.
0: La banda era Psiquis, sí, era
2: no,
0: Psiquis.
2: La que yo digo de los Rockers.
0: Los Rockers. José Luis Rockers. Poné algo de Rosa Negra, me dice Juan. Voy a saludar gente, pero pues, menos bien, no saludaba a nadie, pasaba hablando. Hace una hora que estoy saludando gente.
1: Nos colgamos.
0: Sí, pero mire que antes usted iba a venir y yo estaba hablando solo. Es lo que tengo, una facilidad para hablar solo.
1: A la gente le gusta.
0: Estoy acostumbrado a hablar solo en la panadería. Me pongo a armar bizcochos y me autoflagelo con mi voz. ¿Qué va a decir? ¿Qué tiene?
1: No, nada.
0: Pensé
1: no,
0: que tenía algún mensaje ahí. 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Hay unos.
2: ¿A dónde?
0: A Durazno. 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Ah, no puede decir nada. No puede decir nada. No puede... ¿Y cuando va a tocar con Martín?
2: Sí.
0: ¿Para qué hace? Florida.
2: Sí.
0: Durazno.
2: Sí.
0: ¿Villa del Carmen o no?
2: No.
0: ¿No va a Villa del Carmen?
2: No.
0: ¿Nunca ha ido a tocar Martín Piña a Villa del Carmen?
2: Sí, yo cuando ellos tocaron, yo estaba en el Olimar.
0: Ah, usted se había ido para el Olimar, ¿cierto? Junto con... ¿cómo es el argentino este? Qué buena banda.
2: Lucra.
0: No, el otro.
2: Fueron varios.
0: El que está medio rayado, pero la gasta.
2: Turf.
1: Esta banda estaban enfermos, loco. Qué divino de tocar. Mira cómo suena eso. La verdad que estaban.
0: ¿Esto quién es?
1: Rosas Negras. Muy despegado. Muy despegado está. Usted tiene que sentarse en un sillón cómodo, se pone unos auriculares como lo que tiene puesto ahí y escucha esta banda. Y va a encontrar cosas que arreglos, bobaditas que si no estuviera usted, no sé cómo explicarlo. Pero usted haga el ejercicio. Con cualquier tema, pero con esto...
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1: silicona.
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1: ¿Y el látex?
0: Para los labios.
1: El látex para
0: los... ¿Para el techo?
1: Para los preservativos. No son de látex.
0: ¿Qué hacen entonces? ¿Los pintan los preservativos?
1: Claro, tienen un coso así, le pasan una brocha y sale...
0: ¿Y la puntita?
1: Porque claro, la dejan chorrear ahí y la apretan.
0: A todo color pinturas.
1: Qué imaginación.
0: 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Este sábado 9, el baile 3.0 de estación. Toca la penúltima. Y el gran Denis Elías, el príncipe de la plena. ¡Plena! Denis Elías, que para mí es el mejor plenero. No, nada de la nueva escuela ni nada.
1: La cuelga allá arriba.
0: Para mí la nueva escuela, primero no le entiendo
3: horas
0: nada.
3: Vacías.
0: Primero la nueva escuela. No le entiendo nada que es lo que canta lo de la nueva escuela. Es como Milo J, o menos, no entiendo con lo que canta.
1: No, yo qué sé, las letras algo dicen, ¿verdad?
0: Sí, andás a ver qué. Están hablando de arameo.
1: Hay tema lindo, hay que escucharlo nomás. Hay que tener la cabeza abierta nomás.
0: Yo, para mí, los más inteligentes son Agarrate Catalina. Agarrate Catalina se prendió como garrapata atrás de Milo J y anda por todos lados con Milo J. Son tipos muy inteligentes.
1: Los Cardoso no son...
0: Son crases. No, tres Cardosos.
1: No los tirás con Santiago.
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0: Que son riquísimas. Los amigos de Fábula Veloz, excelente tema de Rosas Negras. Los Rockers, decía Enzo. A full está Enzo.
1: Pasa que a la gente le gusta porque es algo que la mayoría de las personas en algún momento de su vida...
0: Pará un poquito.
1: Rosas Negras.
0: Volvé la canción al principio. A ver a qué... No. ¿A qué comienzo parece?
1: La Isla Bonita de Madonna.
0: No. La Pollera Amarilla.
1: Ah, bueno.
0: Vuelvo al comienzo.
2: Le falta, pero se parece más a La Isla Bonita igual.
0: Para mí me parece...
2: No, porque sería... taca, taca, taca, tucu, tucu, tucu, taca, taca, taca, y repite eso como por lo menos.
0: Bueno, pero parece una.
1: Bien, llora, vamos, papá.
0: 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Acá me dicen eso. Y si se fijan en el último disco que grabamos, unos cuantos, me va a decir algo. Ah, seguro.
2: Hace casi lo mismo igual que la pollera. ¿Sí?
1: Ah, pero es más parecido a la pollera que es más parecido a la Isla Bonita que.
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1: Usted compra un kilo de lomo y se hace, no sé, 6-7 chivitos. Y le sale. ¿Cuánto sale el lomo? ¿800 pesos? ¿El kilo? ¿Cuánto sale? ¿Por ahí?
0: No tengo ni idea.
1: Pero un chivito, ¿cuánto sale? ¿700 pesos? ¿600 pesos?
0: Más o menos. Y es finito.
1: Es finito.
0: Le dan más paro que una milanesa para que se tire. Che, ¿vos sabés que me escribe Enzo acá? Si se fijan en el último disco que grabamos, unos cuantos. ¿Pero qué canciones son, Enzo? Después del fallecimiento de Álvaro, se usaron sus violas y las voces de varios músicos de acá. ¿Pero qué tema es así? Capaz que lo tenemos acá. De Enzo tenemos cantidad de. Ah, no, el último de Rosas Negras, dice.
1: Claro.
0: El último de Rosas Negras.
1: Nacho Escuaglia tenía el disco ese. El Nacho Escuaglia tenía. Un día me fui al Chuy escuchando Rosas Negras. En un Peugeot 307.
0: Ah.
1: Ah.
0: Mire esto, lo que. Mire la audiencia. Es tan loca como nosotros. No, pero Cuy, siga para abajo. 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Alta loca la audiencia, bro.
2: A ver.
1: Esa es otra bestia de la música.
0: Está loco. La audiencia está más loca que nosotros.
1: Full. Ahora, ¿qué decirle? ¿Dice si le gusta esto o hablamos otra cosa?
0: Yo qué sé. Alfajores de la Sierra de Minas, el más rico alfajor. Está tremendo, me dice Enzo. Ese. Vamos a tener que buscarlo después.
1: Entonces coincide, Enzo coincide conmigo.
2: Chacaló de Enzo.
0: ¿Cuál es el tema de Nomo que te gusta más? Nombrámelos ahí. ¿Lo tenés ahí para que yo lo pueda ver?
2: Este es el disco Etéreo.
0: Sí, pero si no sería heterosexual, pero es etéreo.
1: La verdad, estoy en falta porque no he escuchado nada de Nomo.
0: Para mí, una de las mejores bandas minoanas, lejos. Y te voy a decir que en muchos años, que me disculpen los gurises y lo demás, pero para mí es tremenda. Las letras que tiene, me gusta. Es un gran compositor. Podría dedicarse a componer y a vender temas tranquilamente, eso.
1: ¿Otro que ojo más?
0: Resistir me gusta mucho. Y el que dice, hola, voy a contarte mil historias. ¿La has escuchado?
1: Esa es la del Fana.
0: Sí, pero es de Enzo.
1: Sí, yo sé que
0: es. Bueno, pero es de Enzo.
1: Pero vio que un tema lo adquiere otras personas, yo qué sé.
0: Se lo chupa a otra persona.
1: Exacto. Por ejemplo, yo escucho ese tema y el tema de Tardes Veró.
2: Este se llama Vive.
0: Quédate quieto, me dice.
1: ¿Usted lo está atendiendo, Enzo, o algo? ¿Tiene algún curro con él?
0: No, es un amigo, Enzo. ¿Y fue el que hizo la canción del programa?
1: Sí, yo sé, sí. Tampoco vivo en un frasco.
0: ¿Esta cuál es?
2: Vive.
0: Hay varias. ¿Quiénes son los músicos? ¿Alvarito?
2: Los conozco todos, pero.
0: ¿Alvarito?
2: No
0: me
1: sé los nombres. Los apodos.
0: Sosa, el de la estación. El que toca la guitarra. El Alvarito y Sosa son los que tocan la guitarra.
2: El del bajo no me acuerdo cómo se llama.
0: El Alomi.
2: Alomi. Y el del bajo que no me acuerdo cómo se llama.
1: No es este.
0: ¿Cómo es el del bajo?
2: Gonzalo me sale, pero no es Gonzalo.
1: ¿Es el único? ¿No es el hermano Nacho que toca las pailas? Que toca.
2: No.
0: Es el único que me falta, es el del bajo. El Goyo. El Goyo es en el bajo. Te estoy escribiendo, estúpido. Me pone lee. ¿Quién puede ser que me hable de esa manera? Yandira Kat. Ah. Así nos tratamos. Loco, todo bien.
1: Yandira, ¿te gusta este programa como va yendo?
0: O se va a chocar. El programa este choca y va, y viene. Me gusta, sí, dice. Mira, Temone, para mí, Nomo es una de las bandas minuanas que tiene tremendo música de rock and roll. Ese tema que dice tri tri toc toc tiriri toc toc, ¿qué te tiene que está loca la gente? El negro y la filarmónica me pone. Ese tema que dice tiriri tiriri toc toc.
4: Esto es Disney.
0: Sí, es Disney. ¿Qué tema es este?
4: Muchacho, está todo bien, ¿no? Pero ya estaría.
1: Qué disparate.
0: Lo de los preservativos me dio un poco de cosa, pero lo banco en silla, mira.
1: Bien, no está, pero es la idea que tengo. No sé cómo se hacen los preservativos.
0: Es un molde, se pone como un piripicho.
1: Sí, se mete en el. Se sopla.
4: Clarita la cuenta.
0: Seguro. Es un látex, es una cosa caliente. Mm. Vamos a preguntarle al
1: chat GPT.
0: Para que tenga un mensaje acá. Uy, la gente no nos va a dejar ir a la tanda hoy. Mire esto, mire qué foto.
1: ¡Qué divino! ¡Ah!
0: Eso se la paso.
1: Ah, pero yo. Está más flaco ahí. Está más flaco ahí.
0: A ver qué dice este.
5: ¿Qué están tomando ahí, che? ¡Conviven!
0: Sí, estamos. A ver, volvemos a buscar a esto. Acá le vamos a preguntar. ¿Me podrías explicar en audio cómo se hacen los preservativos?
6: Sí, soy muy glotona, muy glotona. Y cuanto más años tengo, más glotona soy.
0: Vamos a ir presos aquí. Mirá lo que dice, les voy a leer cómo se hace. Preparación de la mezcla de látex. Todo comienza en el lácteo natural, líquido que proviene del árbol de caucho. Es que decir, es una rueda. Lo cual se le añaden químicos, estabilizadores y aceleradores para mejorar su resistencia y elasticidad.
7: Está muy húmedo la
0: sí,
7: cosa.
0: Sí, inmerso en moldes, miles de moldes. Pone cantidad de. Así bajan todos. ¡Uf!
8: ¡Qué rico, eh!
0: Sí, qué rico. Con forma fálica.
9: Fálica. Vine con hambre.
0: Sí. Montados en una cinta transportadora, se lavan, se secan. Luego, estos moldes se sumergen en tanques que contienen la mezcla de látex líquido. Cubriendo...
9: Está bueno.
0: Sí. Cubriéndolos uniformemente. Secado. Los moldes pasan por hornos de secado para asegurar el grosor correcto.
6: En esas cosas buenas me prendo siempre.
0: No, vale. Evitar roturas. ¿Quién es el probador? Tiene que haber un probador,
1: claro,
0: ¿no?
1: Sí, obvio.
0: Formación del borde. ¿Cómo se forma el borde? El bordecito grueso.
1: Se enrosca, ese. Se enrosca.
0: Dice, antes que el látex se seque...
9: Mirá que hablas pavada.
0: Sí, antes que el látex se saque por completo... Cepillos giratorios enrollan el extremo abierto del preservativo para formar el reborde característico. ¿Qué laburo de hacer un preservativo?
1: Me da cosquilla.
9: Ah.
1: Sí, pasa en un cepillo.
0: Vulcanización, mirá, te lo vulcaniza.
1: Ah, lo vulcaniza.
0: Es como una... Preservativos pasan por un horno a alta temperatura, alrededor de 110 grados centígrados.
7: Cuidado con los
0: ojos. Sí, durante minutos, proceso conocido como vulcanización. Esto convierte el látex en una goma sólida, resistente y elástica. Desmoldado y lavado, los preservativos se retiran de los moldes de vidrio mediante chorros de agua a presión, luego se lavan para eliminar impurezas y residuos químicos. Control de calidad. Atente al lujo que acá viene el control de calidad. Hay 200 personas que prueban. No.
1: Ahora está. Oh, está.
0: Cada condón, dice así, pasa por una prueba electrónica de alta tensión de 2000B, que no sé lo que es.
1: Para... ¿Qué? Vatio.
0: Sí, para detectar agujeros invisibles al ojo humano, los defectuosos se descartan.
1: Mira
0: si sos un hijo de la madre y tiene una agujita finita.
1: Ah, y hay con gusto. Dice, mira, mi amor, me compré un preservativo con gusto. Dice, ¿qué gusto tiene? O sea, y vamos a probar. Y va a probar y se apaga la luz. Dice,
0: con esto nos vamos.
1: ¿Qué soy atún? Dice, no, ¿para qué no me lo puse?
2: Dice, otra vez que no se sintió.
1: Dile, ¿qué gusto? ¿Qué soy atún? Dice, pará que no me lo puse, está bien.
0: Nos vamos.

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0: Regresamos de la tanda. Tengo 200.700 mensajes, le voy a decir. Me dice Vero Roda que nos está escuchando desde USA, es decir, Estados Unidos. USA Forever, USA for Africa. ¿Se acuerdan de USA for Africa?
1: No.
0: ¿No te acordás de la canción USA for, USA for Africa? Póngame la canción USA for Africa.
1: USA for Búscala. USA for
0: Africa. El mundo cantaba por África. A ver qué dice acá, mientras.
2: Yo trabajé en una fábrica que estaba cerca del puente Tegue ya. Hacíamos abierto.
0: ¿Preservativo?
2: Hacíamos preservativo y guantes y todo.
1: ¿Puente Tegue?
2: Pepe, Elena es lejos mejor bailarín que vos, pero lejos mejor. Dármele saludo ahí.
0: Le manda... No, pero no está Elena, es una grabación, la tenemos presente. Ahí está, USA for Africa.
1: Michael Jackson.
3: Ahí están todos.
0: Están todos. USA for Africa. Todos los cantantes cantaban por África.
3: Lionel Richie. Sí, Michael Jackson.
1: ¿Qué cantante Lionel Richie?
3: Compositors.
1: Ese
3: no es, boludo. Ese es Stevie Wonder.
1: Este, todos los negros son iguales, ¿vale?
0: Por eso no miro mucho películas de personas de color. Porque se me confunden. Hablando fuera de joda.
1: Sí.
0: ¿A vos no se te confunden?
1: No.
0: Es como la película en chino. Mirá la película en chino.
1: Ah, los chinos son todos. Usted, después cuando tenga un tiempito a la audiencia, cuando quiera, quiere ver algo bien bizarro de ninja, busquen el ninja púrpura en YouTube. No.
0: Mirá. ¿Quién más? ¿Brian Adams? No. Este es reconocido.
1: ¿Quién en esa grabación no estuvo? ¿Quién no estuvo en esa grabación?
0: No sé.
1: ¿Quién fue invitado y no estuvo?
3: Freddie Mercury. ¿No estuvo?
1: No estuvo. Es, este que le dio el Oscar a Dressler, como este.
3: Prince.
1: Y lo quitaron. Porque se llama Michael Jackson. Y había afuera en la grabación ponen una hojita que dice: dejen afuera los egos. Y dentro de él cantaron todos.
3: Ray Charles. Bob Dylan.
0: Bob Dylan era un crack.
3: Hay varios más, pero.
0: Bob Esponja. Sí. Bob Marley.
1: ¿No estaba la gorda Mabel ahí?
0: Bobby Charlton. ¿Sabés vos quién es Bobby
3: Cindy
0: Charlton?
3: Looper.
0: Cindy Lauper. Las chicas solo quieren divertirse. Sí,
1: ese tema lo escuché en un Walkman.
3: Diana Ross.
1: Los pelos de Diana.
0: ¿Cuál es la canción más conocida de Diana Ross?
3: Es esta. Mirá.
1: Esta que le va a poner.
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0: Ahora después viene una... le digo porque para que se quede, me están avisando. ¿Sabe quién viene ahora en un ratito?
1: No.
0: ¿Viste que va a haber elecciones en Neofi?
1: Sí.
0: Bueno, viene uno de los candidatos.
1: Opa, ¿me puedo quedar yo a escuchar?
0: Sí, claro. ¿Le quedó claro, no?
1: Me quedó claro.
0: Bueno, buenísimo.
1: Que hable de música también.
0: Sí, que hable de música. Le vamos a hacer hablar de... me gustaría hablar de Canal Venus. Canal... El otro muchacho, ¿cómo era el...?
1: Yo miraba los codificados, eso en el... Miraba a ver si en algún momento si el cable mostraba algo.
3: Space.
1: No, Space era como la... Pero los canales adultos que tenían una lluvia. Una nebulosa y yo miraba.
0: Ya aparecía.
1: A ese momento se equivocaba, se codificaba y miraba.
0: Apretaban el botón mágico, el botón rojo. 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
1: Me encantan.
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1: Laguna Mental.
0: 092712. Lo que pasa es que la gente me manda mensajes y cosas para publicitar, claro. Y tengo que hacer todo a la vez, porque yo estoy solo. Bruce Springsteen, Pepe, tremendo cantante, me dice Laura. Bruce Springsteen era tremendo cantante. Phil Collins era uno de los mejores bateristas.
1: Phil Collins. Usted escucha un tema de Phil Collins, se da cuenta que es de Phil Collins.
0: Sí, y escuchaba un tema de
1: Luke. Mira, ese, los Jackson 5, ¿qué es eso?
0: ¡Au! No sé cuáles son esos.
1: ¡Jackson 5, papá!
0: Ah, no sé quiénes son. 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
1: Phil Collins.
0: 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Homero, ese ronco es Bruce Springsteen, nos dice Homero. Mira, Bruce Springsteen, un crack. Bruce Springsteen. 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Poppy Rain. ¿Este es Bob Dylan?
3: Prince.
0: Prince. Dice que Prince era de los indios. Come sí. Chingones. Lo puedo usar ese chiste si quieres. 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
1: Casi que era.
0: No, pues sí. 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
1: 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Esto es de Queen, aguanta el
3: carefree. ¿Cómo?
1: Aguanta el carefree.
0: I want you for free.
3: Anoche falchui.
4: I want to get free.
0: Los protectores de sigo íntimo.
1: Claro, protectores íntimos, aguanta el carefree.
0: ¿Con alas o sin alas?
1: Con alas. Y perfumados.
0: Red Bull tiene alas. Qué bueno el tema este, ¿no? Bruce Springsteen, Pepe, tremendo cantante. Un saludo a María Franco, que también nos está escuchando. Un saludo grande para ella. Voy a ir, un saludo a Cecilia Berrueta, que nos está escuchando. Tengo un audio del Gilbertero Luján. No sé si es para pasar al aire o no. ¿Viste que andan fotos? Están pasando fotos del Mundial de Mario y de Daniel Jiménez. ¿La han visto?
1: No.
0: Mire, le voy a mostrar. Espere que le voy a mostrar.
3: Ah.
0: Mire, le voy a mostrar. Le voy a mostrar una que. Un bolazo, porque está bueno. Para, nada más que para divertirnos. La la la la. Acá está. Mire.
1: Opa, mire. Se puso la 10. ¿No está rascadeta?
0: Dice figuritas repetidas, dicen, ¿no?
1: Claro.
0: Mire. El 9.
1: Ah, el Lucho. El Lucho.
3: El Lucho,
0: madre. Viste que vos te podés hacer tu propia foto, ¿sabías?
1: No.
0: Voy a ir a Jonah.
1: ¿Sabes por qué? ¿Usted me la hace? ¿Me la hace usted?
0: No, yo no hago nada. Voy a ir a Jonah, que tengo 4 minutos. Y después ya quedamos lejos. ¡Mire qué cuadro!
1: Ah.
0: ¡Hijo de la madre!
1: Esa, dale.
0: Está la.
1: Esa es una página para él.
0: Está la que no se sale.
1: Una página para él, ¿no?
0: Está el Gabo. ¿Juega al arco el Gabo? Caro la Viaga. Y mi amigo Joaquín. Pero Joaquín está re favorecido en la foto, ¿eh?
1: Sí, está bien. Está para los 90.
0: Está para los 90. Pasalo, me dice. Cuando me dice pasalo, jajaja.
1: No lo pasa.
0: Francisco Dudamel, mire, Jonah. Vamos a escuchar el audio acá y vemos si lo votamos entre los tres. ¿Le parece, Jonah? Voy a usted. Así después tenemos media horita tranquilo para hablar con el hombre de Offi. Que nunca ha tenido alguien de Offi acá.
1: No.
0: No. ¿Usted ha visto a alguien de Offi, por lo menos?
1: Acá en Minas sí, pero acá en la radio no.
0: ¿Pero puede ser el futuro presidente de Offi? Miren que después lo llamamos, amigo.

0: Usamos entrada para ir a ver al lado, amigo. Le decimos, ¿eh?
1: Es una oportunidad. La oportunidad no hay que dejarla pasar.
0: No hay que dejarla pasar. Voy a usted y yo. Llévelo.
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0: Qué buena música tenemos hoy. Hoy está despierto nuestro querido DJ. ¿Quiénes son estos?
1: Estos son los rockers.
2: Los Queen. Freddie Mercury.
0: La canción la conozco, pero yo qué sé si eran los Queen o no tengo ni idea. Vos sabés que agarraron en Solís. Agarraron una cantidad de una gente que trasladaba pájaros, uh-huh. Había cazado pájaros y llena la camioneta policial de pájaros, jaulitas, no sé qué pájaros, son pájaros de la fauna autóctona, una cantidad de pájaros. ¿Cómo la gente sigue cazando pájaros todavía?
2: ¿Este no es un tema del pájaro Canzani?
0: ¿O el pájaro el de el otro?
2: Ahora.
3: Deja que los pájaros regresen.
0: Che, que bien cantás, Renzo.
2: Muchas gracias.
0: ¿Por qué no traes la guitarra y te cantás una para que nos sepamos todos?
2: Pues que los cumpla feliz.
3: Regresen.
0: Cantabas, tenés una voz, sos el 2 de los Zucará.
2: Sí, los Zucareños. Yo te iba a comentar una los Zucareños, ¿nunca lo escuchaste, los Zucareños?
0: No.
2: Leandro no. Este, el Pepe Guerra, ¿y cómo es? El Pepe Guerra.
0: Y Braulio López.
2: Braulio López y uno de los Zucará cantaban juntos. Yo lo vi en La Paloma, en el casino de La Paloma, lo vi. La rompieron. Tiene unos enganchados ahí, muy bueno. Este, tienen que escucharlo. El tema de los pájaros no es changa. Yo me crié en una época donde mucha gente tenía pajaritos en jaula y andaba con cotorritas y cositas y cardenales. Y cardenales amarillo y cardenales azul y hoy en día, gracias a Dios, ya no sé. Deja el pájaro volar.
0: Tan pajarones, nos dice. Sí. Mi casa, mi padre, me contaba mi madre, ahí están sonando los pajaritos en el fondo. Yo no lo conocía a mi padre, ¿no? Me decía que con el vecino, había unos. Con el vecino de puerta ahí, habían unos. ¿Cómo se llama? Pinos.
2: Sí.
0: En la casa del vecino, con una vara enorme, grande, ponían tramperos arriba y cazaban.
2: Lo más cruel es el pega-pega que ponían. Horrible. Se le esplumaba el pájaro. Se le dejaba los pedazos por el pájaro.
0: A mí nunca me gustó cazar pájaro. Nunca tuve una onda.
2: ¿No?
0: Siempre fui el Núñez. No. Nunca tuve resortera, dijera el chavo. No era de cazar pájaros. Uno ve en la calle ahora. El otro día, no quiero mentirte, pero veníamos con mi hermano de ahí, Don Bubes.
2: Sí.
0: No vimos menos de 14 cardenales todos juntos.
2: Vio, lo que pasa es que el tema de la forestación ha tirado mucho el tema de los cardenales hacia este lado. Porque antes se veía poco cardenal.
0: Yo creo que antes los cazaban más también, ¿no?
2: No, pero antes se veía poco porque había más fauna. Había más árboles, más montes.
0: ¿Y el eucalipto no...? No sé, ¿no andan los cardenales en el eucalipto? Son delicados.
2: Pero el tema de la forestación ha tirado mucho animal.
0: ¿El veneno que le echan al coso los mata a los pájaros?
2: ¿El sulfolefato? Todo lo que es veneno es el sulfolefato. Digo que dice, echan el sulfolefato.
0: Isofato, ¿no es?
2: Isofato y sulfolefato. Y fulfofato, horrible. Sí. Tiene unas calabazas enormes, pero no se pueden comer porque es un tipo de fulfofato
0: al costado. Sí. Bueno, y agarraron en Solís una cantidad de una camioneta con cantidad de jaulas con pájaros autóctonos. Y ahora lo que están en una jaula son los que llevaban los pájaros.
2: Qué divino.
0: Qué contrafáctico.
2: Que le den ¿cómo es? Al piste.
0: Sí, y lo encerraron con dos cóndor. Estoy tremendo, güey. ¿No? Dice que no duermo.
2: Dos cóndores.
0: Dos cóndores.
2: Qué disparate.
0: El cóndor paz.
2: Y el
0: condorito.
2: ¿Vio que hay menos peruanos ahora haciendo música peruana con el cóndor, el cóndor tanqui y el gran Tupac?
0: Esa está buenísima. Esa canción. Yo soy el hijo del Inti, soy de la Pachamama y del Inti, soy. Yo soy hermano del pueblo Coya, del Inca hermano y de la Aymara.
2: No, del gran Tupac.
0: De la Aymara. Vamos a escuchar.
2: Esa no es Coquibacoa.
0: No, Coquibacoa es otra. Esta es solo por Julio Víctor González.
2: Mira, así esta, se llama el tema.
0: No, esta canción es solamente por Julio Víctor González. El padre de... A ver, ¿qué dice? Acá, pero un poquito.
2: A ver, Gastón.
4: Yo tenía un vecino que sabe que no juega muy precavido, mijo. No cuidó lo que tenía que cuidar y bueno, se le voló la cotorrita.
0: Y suele pasar así.
2: Yo tenía un vecino que le daba de comer la cotorrita todito los días.
0: En la boca.
2: En la boca.
0: En la boquita.

0: Miren lo que me... En este momento le digo a la gente que Brigio pasando Tegui se le escapó la carne en este momento.
1: No te puedo creer.
0: Sí, se le escapó la carne.
1: Qué disparate.
0: Ojo si la encuentra.
1: Despacito, mire, pero va.
0: Brigio Tegui. Está la oveji o se la señora, nunca sabemos.
2: Yo soy.
1: Ahora, ¿cómo se ha perdido el folclore? ¿Se escucha en la mañana o se escucha en la tarde?
0: Deja que lo muchacho.
1: Pasame nada.
0: Está todo bien, ¿no?
3: Es un crack.
1: Sí, pará.
0: No, Eli, buenas noches. ¿Qué tomaste hoy que estás como Marco Roberto pura risa? No, me río nomás. Hoy nos divertimos mucho con Renzo. A ver qué dice.
4: Hola, chochamos de palabras más, palabras menos aquí al tachero rockero. Dándoles un aviso, una alerta para ustedes. Anda el cazador de pajarones en la vuelta.
0: Sí, lo vimos.
4: Así que estén atentos. Buenísimo el programa, como siempre. Vamos arriba.
0: En mi boca no hay control. El cazador de pajarones. Tachero, ¿es el halcón enorme que anda en la plaza? ¿Ese que lo largan para que case?
1: Sí, no. En casa el otro día yo tengo una palmera que ya la agarró el picudo. Y abajo está lleno de palomas. O sea, cuando no se escucha el ruido de palomas es porque andan los cóndor, los halcones, o sea, que andan a la vuelta. Y están como a 200 y pico metros allá arriba. Y de repente bajan y están
0: desplumando. ¿Se llevan a una?
1: Desplumando. Qué divino, que estén más. ¿Vos sabés lo que cagan las palomas? Esas, todo el techo.
0: La paloma es un bicho. Después que se descubrió la paloma, la paloma.
1: Es la rata con ala.
0: Paloma.
1: Bien dijo la Catalina. Rata con ala que no vuela.
0: Pero antiguamente en la feria vos ibas a la feria y encontrabas las cotorritas desplumadas.
1: Echa un bicho las cotorritas, un hambre.
0: Que no, y que te decían, recién
5: nació.
0: Sí, y tiene los canutos viejazos.
1: Vio que el loro tiene cada vez más cabezón, la cotorra más, no es tan cabezona. Por eso se da cuenta.
0: El loro
1: cabecea más cuando... Está con hambre, cabecea. El loro cabecea hacia adelante y la cotorra cabecea hacia arriba. De boquita abierta.
0: ¿Nunca has visto una
1: cotorra con hambre?
0: No sé cómo se distingue en una...
1: ¿Una cotorra o un loro?
0: Pues es que yo no sé cómo se distingue. Sí, no sé cómo se distinguen los pájaros.
1: ¿Cómo no sé? El más grande, el macho, y el más chico, la hembra. Sí.
0: Todos los pájaros son así.
1: Claro. Y el... ¿Cómo es? El hornero... No todos los horneros hacen el nido.
0: No, está vos el constructor...
1: Está el hornero que tiene un lápiz en la oreja, ese que...
0: Cada con un metro en la patita, joder.
1: Ese que hace el nido.
0: La mujer es la que lo curte atrás de la casa.
1: Se alquila,
6: pues.
0: Sépanlo. ¿Vos sabés que ahí nos va a contestar el tachero, a ver qué nos dice?
4: No, Pepe, no, los, no sé si son aguiluchos, que es lo que andan en la plaza. Le aviso que no lo suelta a nadie. Hay un muchacho que tiene, sí, dos aves de esas de rapiña entrenadas, pero los que andan ahí en la plaza son salvajes.
1: Son salvajes.
4: A mí me encanta verlos en la vuelta, me encanta sentir el chillido que emiten. Y está bueno observarlos, ¿no?
1: Sí, ahí son hermosos. Andan hermanados.

0: Sí. Bien. ¿Qué más se lleva al pedo? Cosas así al pedo. ¿Qué se ha llevado? De un lugar, más allá de los jabones de los apartamentos.
1: Un
0: de
1: día
0: los...
1: me quise llevar la caja registradora y me descubrieron. No. Me la pude llevar.
0: Pero no, esto te lo llevaba, no se lo dejaba.
2: Tengo. En casa tengo tallen.
0: ¿Verdad?
1: Sí, qué mal. Yo pues, sorbitos no me llevo, no me interesan los
0: sorbitos. No. Y las galletitas esas cuando
1: venían. Ah, las galletitas
0: que venían de a cuatro.
1: Las llevo todas. La bolsa, agarro la vuelta entre cosas. Igual que una vez.
0: Usted sabe que los panes vuelven de vuelta a la mesa.
1: Sí, por eso me los llevo antes.
2: Lo que me llevo a veces son los vasos.
1: ¿En serio? ¿Los vasos limpios te llevas?
2: Claro, porque a veces nos olvidamos de devolverlo. O nos dan los vasos y.
0: La coca. Cuando usted toma una bebida gaseosa, una bebida. Está cobrada, ¿no? Pero dejó medio litro ahí. ¿Qué hace? ¿La deja en la mesa o se la lleva?
1: Ah, yo la dejo, sí. Si me... trato de tomármela toda.
0: Quedó grabado, güey.
3: Sí, soy muy glotona. Muy glotona. Y cuanto más años tengo, más glotona.
0: Quedó registrado esto.
3: Sí, soy muy glotona.
1: No,
3: muy
1: y dale glotona. Otro. Llevo
3: y cuanto más años tengo, más glotona.
1: Llevo igual que cuando me sobra algo comida, lo hago envolver.
0: Claro.
1: Yo luego no dejo nada.
0: No deja nada. Bien.
1: Porque perfecto. Si yo lo pagué.
0: No, obvio, pero hay gente que por
1: pudor.
0: ¿Por pudor?
1: No, yo por pudor está lleno el cementerio, gente.
0: Bueno, pero son cosas que uno va dejando, yo qué sé, que uno deja.
1: Mayonesa llevo, me la llevo. Si me sobra, cuando puedo desayunar a los hoteles que ellos que te daban, los cositos, si sobra, me los llevo.
0: ¿Te acuerdas los tarritos de mermelada?
1: Me los llevo.
0: Sí.
1: Si sobra, me los llevo. Antes de abrirlo, ¿viste? O lo envuelvo con una trolleta, lo llevo, le pongo un film allá y me llevo. A ver, alguien dijo una vez para casa, nada pesa. Iba con una vaca, le das
0: para vaca. Los jabones también.
1: Y bravo los jabones de los moteles. Ahí sí, no, te no descubre.
0: Sé, nunca fui. A motel nunca fui.
1: Olor a jabón chiquito.
0: Sí, con. Qué temón de Adriana Varela, de Jaime Ross, la bombachita colgada.
1: ¿Sabes a qué canción le gustaba? ¿A quién le gustaba esa canción?
0: Del barrio La Bondiola.
1: ¿A quién le gustaba esa canción? A Sonsol.
0: Sí.
1: Alberto Sonsol le gustaba mucho la canción esa, la bombachita colgada. Cuando ya no tenés la bombachita colgada en el...
0: En la canilla.
1: Porque no estás solo y loco. No hay solo. Nadie.
0: Qué temón. Vio que eran historias cantadas, no eran...
1: Ahora te canta... Y la guagua... sola en el auto.
0: Si hubiese sabido, te echaba tres.
1: Seguro.
0: Esa también. ¿Lo escuchó esa?
1: No, horrible.
0: En la escuela, ¿no?
2: ¿Cuál?
0: La que dice, si hubiese sabido, si esa la última noche te echaba tres. Nah, algo era.
1: Ella es Jaime y la gata Varela. Para mí, Yandira Castro canta igual que sí. La gata Varela, tango.
0: Tiene.
4: Aún te sigue faltando.
0: Le falta más cigarro a Yandira.
1: No fuma.
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1: Ahí está.
4: Demasiados años.
0: Yandira, hacelo ese tema, no podés no hacer ese tema. Se cae el estadio. La sacás del estadio si llegás.
1: Ayer cantó con una española. Estuvo en el Teatro del Galpón, creo.
0: Y cuando lo vaya a hacer, que lo vaya a cantar, invítame.
1: O que venga a la radio a cantarla con un guitarrista. Que venga con Alvarito y canta.
0: De Mitaño.
1: Y no sé quién puede hacer de Jaime.
5: 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Aún te sigue faltando la bombachita colgando de la canilla del baño.
0: Qué timón. Te escucha ese tema de punta a punta y es una historia.
1: Es como la hermana de la coneja.
0: Es un himno. Para mí, la hermana de la coneja es un himno.
1: De la coneja. Perdió la virginidad.
0: En un depósito sucio.
1: Testigo la oscuridad.
0: Qué timón.
1: Bueno, esta canción ya no se escucha. Ya los gurises no les gusta.
0: Pero son todos himnos, es un himno.
1: A ver qué nos dice.
6: Después, otro dato importante que quiero tirarle es que vio que hay una escasez notoria de pájaros carpinteros. ¿Sabe cuál es la causa?
1: No.
6: La importación de muebles de chapa compensada de conglomerado, vio. Por eso es la ausencia de carpinteros, se quedaron sin laburo.
0: Claro, todo chino viene ahora.
6: El Jaime puede ser el himno, la hermana de la coneja.
1: ¿Y qué tenía un pájaro carpintero atrás? ¿Lo escuchó? Vamos a escucharlo vuelta, mirá.
6: El Jaime puede ser el himno, la hermana de la coneja.
1: O el otro, ¿cuál es? A ver si es este.
0: Pájaro carpintero.
6: Después, otro dato importante que quiero tirarle es que vio que hay una escasez notoria de pájaros carpinteros. ¿Sabe cuál es la causa?
1: Ah, pues sos vos, hijo de la madre. Digo, la gran puta, ¿y qué mierda sale esto? Salió al aire, ¿qué?

0: ¿Y esto qué es? Yo me la tomo toda hasta la última gota.
1: Todo queda registrado. Yo quiero todo eso. Mándelo.
0: ¿Qué hijo de puta? ¿Y cómo hizo para poner la botella ahí con la mano? Yo nunca tengo la mano levantada ahí.
2: Y ya.
3: Y es como siempre sucede.
0: Pero para que te quede igual, mira que no es changa.
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0: Aquel
3: morocho flaquito. Que la conquistó con mimos. Y desafiando al destino. Se dejó de franeleos.
0: Ah, mi santo.
3: Y alboroto.
0: Estás como para un programa de Chimento con Luis Ventura, me dice este Mariano. Mariano es un crack, ¿eh? Toda la gente que nos escucha son, gracias a Dios, la audiencia.
1: Incondicional.
0: Es incondicional. Es
1: como
0: tremendo.
1: Dijo Luis Miguel.
0: ¿Qué tema? Está.
1: Vio, después está este tema que hace Trotsky, que también es de Jaime. El mostrador.
4: Qué lástima que la Armada de la Coneja ya no anda en coche bien de bute. Ahora cambió para eléctrico.
0: Está tremendo el taché de vaquero.
1: Está on fire.
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0: La Trotsky para mí es la mejor banda de todas. Para cortinas de programas de radio es la mejor banda, la Trotsky.
3: Servirá. Esa es de tablero.
1: Esa es de Jaime.
0: ¿Y cuándo empieza?
3: Cualquiera verá.
1: Escúchese bajo, escúchese bajo.
0: Kevin. Esta tarde yo te vi.
1: Te encontraré en la barra. Yo que. Qué linda que la música.
5: Te encontraré en la barra. No creo que.
0: Para mí la Trotsky, y ya te digo, es una de las mejores bandas para. Pero no es rock and roll, la banda hace.
1: La calle Durazno.
0: Ahí me aburrió un poco, ya.
3: La calle Durazno.
1: No, es más.
3: La calle Durazno. La calle Durazno.
0: No llegás al.
1: Mirá.
3: La calle Durazno. Nací a la intemperie. De los cenicientos.
0: A ver qué dice el
3: 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Abierta la sola.
4: El tema de Jaime está buenísimo, pero por la Trotsky, tres veces mejor.
0: Vio, y lógico. Para mí la Trotsky es una, ya le digo, una de las mejores bandas.
1: Le voy a decir una cosa antes de ir, porque cuánto queda.
0: No, todavía no. Ahora cuando venga el.
1: Cuando tenga un tiempito, escuche Fito y Fittipaldis. Póngase a escucharlo Fito y Fittipaldis. Que. Es como la vela española. Unas letras, una. Está despegado siempre. No sé. Fito Cabrale está despegado.
0: No sé, que no lo conozco.
1: Ah, tiene que introducirse en la música española un poquito más.
0: Yo la música española salgo de Gypsy Kim. ¿Quién es este?
1: Fito Cabrale, sí, Fito sí.
0: Azúcar Moreno. Para mí, Encarnación y la otra estaban divinas mujeres. Y la otra rubia, ¿cómo es?
6: Hay algo que me invade.
0: ¿Cómo es la otra, la rubia?
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7: ¿Shakira?
0: Marta Sánchez. Para mí, en su época, era una mujer hermosa. Volvía loco a los hombres. Marta
1: Sánchez.
0: Obvio. Es una mujer hermosísima. Desesperada. Cantaba Marta Sánchez y vos quedabas como loco.
1: Pero vio que toda esa época, en esa época, te escuchaba música y podía escuchar.
0: María y Encarnación eran las de Azúcar Moreno. Devórame otra vez.
1: ¿Eh? Pero están. Cualquiera lo estaba fuerte como té de cebolla.
0: Y sí, había varias. La única, Rosario Flores era.
1: Estaba ahí, sí, pero no, igual.
0: Hacía el aguilucho, el que anda en la vuelta.
1: Un totini. Ahí.
0: No sé lo que
1: es. ¿Un totín? No sé. Un tinto.
0: No sabía lo que era. ¿Estas quiénes son?
1: El Azúcar Moreno.
0: Devórame otra vez. Qué buena. Eran son los 80.
1: ¿90?
0: No, no sé si yo la bailaba esta.
1: No, son 90.
0: Sí,
1: son 980.
0: Vamos.
1: ¿Eso qué? ¿90-80?
0: Vamos a poner, a ver. Devórame otra vez. ¿De qué año es Azúcar Moreno?
1: Escucha.
7: 97 es.
1: ¡Toma! Vamos a hacer un jueguito después con el Pepe, ¿eh?
0: 1990, esta versión Roll Parents de Dan Former Charger Romántica de Lalo Rodríguez de 1988.
1: Pero con Azúcar Moreno.
0: Se incluyó en su álbum del pequeño y convirtió en un gran éxito en España. ¿Está? Pero. Acá está. Vente, bórame otra vez. Es un sencillo de 1988 escrito por el dominicano Palmer Randall. Interpretado por el puertorriqueño Lalo Rodríguez.
1: ¿Ya?
2: ¿Quieren escuchar un temón?
0: Dale.
1: Escuche, vamos arriba.
0: No vaya a pasar este.
2: No, mirá lo que le voy a poner.
0: El kiosquito, pues nos echan.
2: No, mirá lo que le voy a poner. Escuchá.
0: No lo muestra, no lo mira, vale mirar.
1: Ah, bueno, pero es.
0: Ya lo viste, ¿qué te hace de cosas?
1: No, yo no dije nada.
2: No, ahora escuchá la letra.
1: Nunca

0: ¿Cuál es este tema?
1: Ella bonita. Pero cantada por quién, por tremenda hija de la madre. Oh no, estoy equivocado.
0: Gladys la bomba tucumana.
1: Dale.
2: Ay, está bien.
1: Es como la canción de Bandidos, había miles de gentes.
0: No, mira el tema que te voy a, el tema que te voy a poner ahora.
1: Bueno, guarda, arrancandonga, DJ Manoplas. Oh, esto sí me encanta. Daniel Cardoso, por un río de fuego. El tachero en este momento se está tirando, porque el tachero, por eso le dicen tachero rockero.
2: Abrió una trincheta y se está cortando.
1: Cantando la tarlipe con una... Esto vendríamos haciendo un aperitivo para Marcos Roberto.
2: Qué temón.
1: Daniel Cardoso, por un río de fuego. Enzo, el tachero rockero. Ahí me mandaron, ya me empezaron a mandar mensajes. En una habitación que se alquila por horas.
3: A ver, ahí dice. Me voy esta mañana.
1: No, esta, ya te dije, en este momento está pegando un tiro en la tarlipe. Esto tiene que terminar en Gilda sí o sí, me dice Alvarito. Saludos desde Solís, Jarabe de Palo.
2: Jarabe de Palo.
1: Estopa, Pepe. Estopa, Grupo Español. Estopa era bueno también.
2: M-Clan, poneme M-Clan, Carolina.
1: No, lo están enloqueciendo.
2: M-Clan, Carolina.
1: Yo conozco más por Monterrojo. Carolina.
2: M-Clan. Son todos temas que usted tiene que
1: abrir la mente.
2: Sí, ahora escuche. Y hágase ejercicio. Usted, yo en la noche escucho Luis Miguel, yo qué sé, Miguel Bosé, escucho todo, me encanta. ¿Cómo es este otro?
1: Balín del todo.
2: Esperá.
1: A ver quién es, pero a vos te gusta, no sé ni quién es este.
2: Ah, seas mal.
1: ¿Lo conoce usted? Yo no.
2: ¡Ay! ¡Ay, lo maté! Perdón.
1: ¿Lo conoce usted ya nada?
0: No.
1: La dulce niña Carolina. No. A vos te gusta nomás, pero no sabemos. Perdón, poné la verdadera, Carolina. La verdadadera, la que nos gusta a nosotros.
2: La de Monterrojo.
1: La gente que es buena, que tiene. La que el tachero lo quiere me acaba de poner acá. Mira, te voy a leer el mensaje.
2: A ver qué dice el tachero.
1: Aguante, muchachos. La verdadera Carolina es de Monterrojo.
2: Bien.
1: Y el otro lo eliminó, el otro mensaje.
2: Porque le gustó el tema de Carolina.
1: Esto es Carolina. Esto es un aperitivo para el programa de cumbia de Marco Roberto.
2: Bien.
1: No vamos a dejar a la gente ahí enganchada. Ya nos vamos ahí porque ya viene Aldo Silva y nos vamos.
2: ¿Y con quién nos vamos? Tenemos que ir con...

0: quieres.
1: ¿Se acuerdan de la sabrosa zarigüeya? Estaba la comparsa ensayando en un solar. En ese mismo día.
2: Me acuerdo de la sabrosa zarigüeya y me acuerdo de. La ¿cómo era la otra? Había una que era conocida también. Nena, ven, dame un beso por eso. Ah, ¿se acuerda de ese? No.
1: Sí, claro.
2: Y nos vamos con Gilda. Ya nos vamos. No me arrepiento de este amor. Esta va dedicada al tachero rockero que le gusta la cumbia. Y a Gonzalito Centurión, que le gusta todo tipo de música. Y a todos los taxistas si nos están escuchando. ¡Nos vamos! Gracias por venir, Renzo.
1: Por favor, un gusto, como siempre.
2: Se nos fue volando la hora. Hablamos 200.000 pavadas. La gente se enganchó. Eso estuvo bueno. Con el tremendo DJ que tenemos acá, que es mi amigo el Jonathan Emanuel Marenales. Que dice acá, Fantasma del Caribe era la canción, esa muchacha triste. Esa que cantaste vos, Fantasma.
1: No, no, no.
2: Nani, nani, nani, nana, nana. Nani, nani, nani, nana. Que yo la canté. Morcinte. Hey, ti, muchacha, ven, dame un beso. Eso. Ah, llévalo.

0: aquí y no hago política exterior representando una fuerza política. Lo hago pensando en lo que le conviene al Uruguay.
1: ¿Algunas declaraciones merecieron alguna comunicación directa?
0: No preciso, porque lo entiendo. Más allá de si lo comparto o no, más allá de si estamos en el mismo rol o no, la libertad es lo mejor que nos puede pasar.
2: ¿Cuánto esperaba? Cuando llegó esta invitación, ¿pensó en que eso podía pasar?
0: Perdón.
2: Cuando llegó la invitación.
3: ¿Está el Frente Amplio por esto
0: del portaaviones? Sí, claro que sí.
4: Y que vengan del Ejecutivo, porque el ministro Castillo también habló al respecto.
0: Dicho una y otra vez, que sean mis ministros no quiere decir que los amordace. La libertad, antes que nada.
2: Presidente, cuando...
0: Incluso, salvo cuando son los temas particulares de cada ministerio. Pero no nos olvidemos que mis ministros son actores políticos también. A mí no me molesta.
2: Cuando le llegó la invitación, ¿dudó en la posibilidad de ir o no en función de las críticas que esto podía traer?
0: Lo analicé. Claro que sí, estas cosas se analizan.
2: ¿Qué concluyó? ¿Por qué fue igual?
0: Venía a la República Oriental del Uruguay a aceptar la invitación. ¿Podía aceptarla o no aceptarla?
2: ¿Qué gana Uruguay con que usted haya ido ahí?
0: Son reflexiones que lo hago con mi equipo y dejemos que pase.
2: ¿Es una estrategia a nivel que de geopolítica o por dónde más o menos viene el razonamiento?
0: Estuve ahí, no encontré ningún militar uruguayo en la tripulación. Sin embargo, había militares de Colombia, de México, de Guyana, de Ecuador. Y va a estar 5 días el portaaviones en Brasil.
4: Y las críticas de la oposición, porque por ejemplo en 2024 vino un helicóptero que llegó aquí a nuestro país en Punta del Este y llegó a quien era el ministro en ese momento. O sea, como que hoy la oposición cuestiona algo que cuando era en gobierno pasó. ¿Qué análisis hace?
0: Y bueno, hay que revisarlo. Está bien, para eso está. Hay algunos grises. Hay algunos grises ahí que.
1: Presidente, mañana comienza.
0: Espero ser más claro la próxima.
1: La alerta roja.
2: ¿Qué expectativas hay por eso?
1: Hoy el Partido Nacional saca un documento en donde proponen que se aplique la ley de faltas, se aplique la internación compulsiva, se atienda directamente las adicciones y la salud mental. ¿Está de acuerdo con eso?
0: Por supuesto.
1: ¿En qué está trabajando el gobierno?
0: Por supuesto, por supuesto. Todo eso está vigente.
1: Pero se está aplicando,
0: y es la intención,
1: hay errores,
0: es la idea. Y
1: hay
0: sí,
1: acciones que están a medias.
0: Siempre te quedas corto, claro, porque creo que las herramientas quizás no nos alcancen.
2: ¿Qué es lo que se
0: La internación
2: debe
0: compulsiva existe para situaciones particulares y que tiene que ver con un estado de salud.
2: ¿Qué es lo que se debe de lo que sucedió? Hubo varias muertes de personas.
0: No, el año pasado funcionó bien. Yo creo que el plan de emergencia el año pasado funcionó bastante mejor de lo que pensábamos. Por supuesto que si tengo la cantidad de miles de personas que están en situación de calle desde hace un tiempo, que es un tema que se combina también con salud mental, con la situación de los ex privados de libertad, evidentemente hay riesgos sanitarios, que por eso la idea de la emergencia. No alcanza solo con aplicar lo que tú tienes, sino que es necesario evaluar riesgos de vida. Por eso hay que minimizar.
1: ¿Estas medidas son para aplicarlas los 365 días del año y no solamente cuando llegan los fríos?
0: Hay que buscar un mecanismo que nos permita trabajar los 365 días, claro que sí.
2: ¿Cómo ven las propuestas de la
5: presidenta? Se reunió con empresarios paulistas en Brasil. ¿Llegó algún acuerdo? ¿Qué le transmitieron? ¿Y de qué rubro eventualmente?
0: Estamos hablando de... Pude asistir a una reunión con los principales empresarios, y uno mira la espalda económica de ellos, de la ciudad que tiene más PBI que cualquier país de América del Sur. Siempre lo decía Pepe, ¿no? San Pablo, recibían que se juntaran para recibir nuestro mensaje como uruguayos, ya es una señal desde el Uruguay, ¿no? Desde el presidente. Algunos de ellos, gran parte de ellos, ya tienen alguna acción concreta en Uruguay.
1: ¿Qué rubros?
0: Cárnico, frigoríficos, financiero. Por ejemplo, se vendió un banco hace poco y lo

0: Belgrano, capitales brasileños. Metalurgia, o perdón, minería. Estamos hablando de empresas brasileñas que están sacando hierro.
1: ¿Qué opciones hay de inversiones nuevas?
0: Y la idea es mejorar lo que hoy tienen acá. Y hay otros, por ejemplo, que se dedican a otras actividades como la metalúrgica, pero que viven, que eligieron Uruguay para vivir gran parte de sus, del año, yo no sabía.
2: ¿Qué le dijeron, presidente, sobre la situación económica de Uruguay? ¿Cómo la están viendo? ¿Por qué sí podrían elegir venir a invertir más acá?
0: En realidad escucharon más de lo que hablaron. Lo que quieren saber, cuáles son las áreas donde Uruguay le puede brindar una oportunidad. No nos olvidemos que Uruguay 21 y el ministro de Economía en este momento están allá en Brasil presentando con un elenco bastante más amplio de empresarios, supongo yo, las oportunidades y las ventajas de Uruguay. Ellos las conocen, pero la situación, o lo que a mí me queda claro, es que San Pablo está bastante más cerca de lo que nos imaginamos. Y de un tiempo a esta parte, de unos años para acá, inversores brasileños e incluso brasileños que quieren venir a estar en Uruguay, es un número en el que va en aumento. Y eso hay que estar muy atento porque algo encuentran, yo creo que tiene que ver con reglas de juego, que tiene que ver con ventajas fiscales que el Uruguay presenta, que te lo reconocen. Claro, hay un tema de escala, ¿no? Cuando uno mira los volúmenes de bienes que mueve esta gente, claro.
2: ¿Se esperaba algún anuncio? ¿Algún anuncio de inversión para este año?
0: No, bueno, algunos de ellos ya lo hicieron. Estamos hablando de una empresa que resolvió comprar y dimensionar el hotel de Punta del Este, el Enjoy. La idea es mejorar la logística para el transporte fluvial de minerales, y ahí ellos van a tener que invertir.
2: ¿Cómo sería eso? Si lo puede desarrollar un poco.
0: Hoy están sacando el hierro por acá, y en alta mar hay un barco que recibe la carga. Estamos hablando de unos kilómetros para adentro. Eso viene ocurriendo hace meses. Sería bueno utilizar la costa uruguaya o los puertos uruguayos para poder hacerlo en mejores condiciones del clima.
3: Presidente, le cambio de tema brevemente. ¿Cómo observó las críticas que se dieron en torno a las obras que se anunciaron por el Palacio Legislativo, la remodelación?
0: Me sorprendió. No, nunca pensé que generara tanta crítica. A mí me gustó la idea. Yo ahora le pedí a Carolina que me mandara más material. Me gustó. Digo, pero es, a ver, ahí me entra, yo creo que entro en plan de ex-intendente y son esas cosas que me seducen. Pero me llamó la atención, no me sorprendió realmente que genere tanta reacción. Voy a ver dónde está el problema o cuáles pueden ser los problemas, pero es bueno que pensemos en cambiar un poco la realidad física de ese lugar que es tan difícil acceder. Yo creo que está bueno porque generás un vínculo más humano con la llegada, pero vamos a analizarlo. Yo estoy para ayudar, para dar una mano ahí.
3: ¿Siendo constructiva las críticas de la oposición?
0: No, me gusta calificar. Cuanto menos adjetivos le metamos al discurso, mejor.
4: Presidente, ¿pudo avanzar con esa lancha que había ofrecido Estados Unidos en este acercamiento?
0: No mucho, no. Creo que incluso aparecieron otras opciones que capaz que sin ser tan onerosas, son incluso hasta más rápidas de conseguir. Veremos.
4: ¿Por ejemplo?
0: Veremos. ¿Alguna propuesta que ustedes ya manejan?
5: Reino Unido,
0: Francia. Hay opciones.
4: ¿Cuándo se toma una resolución?
0: Vamos a ver. Cuando aparezcan propuestas concretas con números concretos.
2: Gracias. Bueno, tenían así entonces la palabra del presidente de la República luego de haber participado de este acto de Selmar Michelini. Sí, Malena, te escucho.
6: Respondió largo y tendido a varios de los temas que han estado sobre la mesa los últimos días. Si te parece, podemos recapitular rápidamente y empecemos por el asunto de los portaaviones, porque una de las cosas que dijo es: no se hace política exterior respondiendo a una fuerza política y tampoco en función de lo que dicen los ministros del gobierno. Y acá recordemos lo que dijo el ministro de Trabajo, Juan Castillo, de que no le había gustado la decisión que tomó el presidente de subirse a ese portaaviones.
2: Sí, también dijo que lo analizó, que cuando llegó la invitación lo analizó y que concluyó que eso era lo mejor para el Uruguay. No desarrolló demasiado los argumentos cuando yo le consulté allí respecto a si tenía que ver con cuestiones vinculadas a la geopolítica, pero creo que parte de lo que podemos concluir de lo que declaró el presidente recién es que sí analizó la posibilidad de que esto pudiera generar repercusiones y que aún así decidió hacerlo, ¿no, Malena?
6: Otro de los puntos estuvo vinculado con dar la orden a los militares para tener información de los detenidos desaparecidos. Y acá lo que hizo hincapié fue no solamente dar la orden, sino tener una estrategia para que esa orden se cumpla y haya resultados.
2: Bueno, si este es un reclamo histórico, ¿no?, que hace sobre todo madres y familiares de detenidos desaparecidos. Él se reunió esta semana con delegados de esta organización. Precisamente hablamos con Ignacio de Randonea y él dijo que esta es una vez más que se le está pidiendo a un presidente que dé esa orden, en el entendido de que, a ver, no sé si está pasando algo.
6: Sí, está hablando
2: acá.
6: El presidente, no, con una señora. No sé si nos podemos acercar.
2: Sí.
6: Bueno, estaba hablando hace segundos, está atendiendo varias consultas y saludos de las personas que están allí.
2: Sí, y ahora se está sacando algunas fotos. No tenía claro porque estaba a mi espalda lo que estaba pasando, pero si les parece, sí seguimos repasando esto. Lo que les decía es esta solicitud que hace madres y familiares, en el entendido de que las fuerzas militares funcionan bajo un orden vertical, y que en la medida en la que el presidente de la República, como quien los mande, y también la ministra de Defensa den la orden de continuar con la búsqueda y aportar información, sobre todo, ¿no?, por la búsqueda, están pidiendo precisamente esa orden. Y de eso también habló Rafael Michelini hace algunos minutos nada más. De hecho, cuando empezó el discurso, ahí se retira el presidente de la República, ahora sí. Cuando empezó el discurso, quédate conmigo acá, Wilfredo, nomás, perfecto, gracias. Cuando empezó el discurso, Rafael Michelini dijo: voy a pasar algunos avisos, presidente. Le avisó, y este fue uno de los que hizo. También habló de esta orden y dijo que le parece también que sería interesante, y que él que se razonó así, que eso tiene hoy InfoAlpca.
6: Paulistas, el tema de la internación compulsiva, y lo último, Caro, porque ya vamos cerrando este móvil, es que dijo, apoyó, ¿no?, la iniciativa, sí, de COSE con estas reformas en el entorno del Palacio Legislativo.
2: Sí, dijo que a él le gustó, pidió, mente bacheseando, ¿no?, que le pidió más información en relación a eso, y dijo que le sorprendieron también las...
6: Te dejamos ir con este arte del incontro. Dos hombres, dos porriño por ella, y tras que un dolo criminal, el cipo con la incia, un estudiante y tagón y que frente a los espontos quitaron a las palmitas de la huelga. Rolling Stones anunciaron el lanzamiento de un nuevo disco con colaboraciones especiales. Uno de ellos, Paul McCartney.
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7: Vamos a ubicarnos ahora en la zona del cordón en Montevideo para hablar de una esquina enrejada y lo que esto puede significar para la zona. Mariana, estamos contigo. Contanos, por favor.
8: Gracias, Aldo. Sí, en este momento estamos en Casinoni y Charrúa, en el barrio Cordón, como decíamos, y es una reja que colocaron los vecinos hace varios años, que está en las que están viendo en este momento en la cámara de Luis Gómez, que fue la solución, por decirlo de alguna forma, que encontraron los vecinos, seguramente ante un problema de convivencia o para evitar que las personas se quedaran aquí abajo, que se repite en varios lugares, sí, de Montevideo, sí, y se ha visto de forma más frecuente últimamente. En redes sociales, la historiadora Daniela Bouret subió una foto y allí se abrió un debate sobre convivencia, seguridad y exclusión. Ella lo que cuestionaba es que esta reja no está cuidando ni una puerta, ni una ventana, y ahí están estas dos posturas enfrentadas, por decirlo de alguna forma. En este momento estamos con María Civils, que es arquitecta, artista, que investigó este tema y escribió este año un artículo que refiere y da como ejemplo justamente esta reja. Buenas noches, ¿cómo estás? Bueno, ¿qué es la arquitectura hostil, o esta forma de mencionarle, este tipo de nuevas infraestructuras que han aparecido en la ciudad?
9: Bueno, arquitectura hostil, si es que es arquitectura, son intentos de control de este espacio que es la interfaz entre lo público y lo privado, es decir, entre las casas y las veredas, mediante la instalación de elementos como pinchos, rejas, macetas, pelotas de hormigón u otras muy creativos, que en verdad no son parte del equipamiento urbano y tampoco son parte del equipamiento privado. Están puestos para desestimular a la gente a que permanezca en el espacio.
8: Esto, además de en este lugar, en el centro de Montevideo, se ve en diferentes espacios. De hecho, acá en media cuadra acabamos de ver algo similar también, o con los mismos objetivos, por lo menos.
9: Sí, ni que hablar que lo peor que tiene es como una arquitectura de nuevo. O sea, es que esa arquitectura es más bien es una iniciativa desde los usuarios, de los ciudadanos, que tiene una intención excluyente, que se entiende que el problema nace desde la convivencia, pero que tiene una intención descontrolada de exclusión y que genera

0: problemas en el espacio urbano.
1: Mencionabas recién que otro tipo son las rejas con pinchos, a las que la Junta Departamental el año pasado, tras la muerte de un hombre que cayó sobre estos pinchos que buscaban evitar también que las personas permanezcan allí o se sienten en ese lugar, la Junta Departamental los prohibió el año pasado.
0: Sí, la normativa es de abril del año pasado. Sería importante que esté siendo controlada, implementada. Creo que fue un gran avance, pero más allá de la peligrosidad, por ejemplo, esta reja que tenemos atrás no es un elemento peligroso físicamente, pero es un elemento que degrada el espacio público, que en verdad está en el espacio público, en este caso porque está en una ochava, no debería estar ahí, y creo que los ciudadanos podemos hacerlo mucho mejor y generar soluciones mejores y más creativas y desde la empatía para no degradar de esta manera el espacio público y la interacción en el espacio urbano.
1: Bien, muchas gracias.
0: A vos.
1: Bien, María Civils, arquitecta, sobre esta polémica que se generó en los últimos días al respecto de este tipo de rejas que se están colocando, sobre todo en el centro de Montevideo.
2: Bien, con vecinos que no saben qué hacer a veces ante la situación que se vive en la calle. No vaya polémica. Gracias, María, hasta luego.
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4: Les contamos ahora que OCE presentó en el Parlamento el nuevo plan de saneamiento. Pablo Ferreri destacó la duplicación del presupuesto y criterio técnico para definir en qué localidades invertir.
5: Ante la Comisión de Vivienda y Territorio de la Cámara de Diputados, el presidente de OCE dijo que este gobierno heredó una situación financiera muy comprometida.
6: Que tiene un componente estructural, pero en el periodo pasado la situación no solo no se solucionó, sino que se agravó con la firma de contratos claramente inconvenientes para OCE.
5: Explicó que la inversión prevista era de 580 millones de dólares, cuando el préstamo obtenido con Fonplata era de 320 millones.
6: Es decir, había un descalce financiero de 260 millones de dólares. Además del descalce financiero, las localidades que se eligieron no se eligieron con ningún criterio técnico. En una elección que prefiero ser delicado y decir que no sé cómo ocurrió.
5: Ferrer informó qué decisión tomó el gobierno.
6: Rediseñamos, priorizamos, vamos a dar soluciones diferentes, estamos eligiendo en mayor densidad, donde se puede avanzar con los temas ambientales, incorporamos obras que no estaban previstas porque hay emergencias ambientales. Por ejemplo, vamos a hacer obras en Mercedes por cerca de 40 millones de dólares. Vamos a hacer la planta de tratamiento de Mercedes. En concreto, vamos a estar básicamente duplicando la inversión anual en saneamiento con respecto a lo que se hizo en el periodo pasado. Ese es el dato más importante. Y hoy vinimos a exponer un plan de saneamiento integral con el contrato que renegociamos, más otras obras, que va a acceder a este periodo de gobierno. O sea, vamos a trazada, lo cual da previsibilidad y certezas.
4: Bueno, les contamos también ahora que el oficialismo sostiene que la estrategia de trabajo de la actual administración de OCE ofrece garantías. La oposición, por su parte, afirma que el gobierno reduce a la mitad las localidades proyectadas con saneamiento y evalúa pedir una reunión al presidente de la República.
7: El plan de saneamiento se reduce a menos de la mitad de las localidades y se sacan las localidades más chicas porque tienen baja población. Bueno, eso es discriminatorio. Es injusticia territorial, no es justicia social. Lo que se hace es castigar a las localidades más pequeñas, al interior profundo, como tienen menos población, menos de 5.000 habitantes o 2.500 habitantes, no tenga saneamiento, que no haya desarrollo humano, ni salubridad, ni urbano. Que, y bueno, la alternativa es coordinar con la intendencia, darle alguna barométrica. Esa no es la solución, de ninguna manera. Y en lo personal, voy a analizar seriamente, pedir una audiencia al presidente de la República, un hombre conocedor del interior, fue intendente, que sabe la importancia del saneamiento.
5: La diputada del Frente Amplio, Ana Laura Melo, criticó la forma en la que trabajó la gerencia de OCE en el periodo anterior y valoró la actual.
8: Hay documentos en donde la gerencia de la OCE se deslinda de las responsabilidades de por qué esas 61 localidades y no otras en el país. Y esto es bien importante, porque este directorio, esta presidencia sí está estudiando el tema y a la hora de priorizar y definir cuáles son las obras importantes y por cuáles se va a empezar, esto sí tiene un peso importante, sobre todo el estudio, el relevamiento, los impactos ambientales que tampoco estaban. Así que nos deja garantías esta comparecencia de que OCE está con un rumbo marcado.
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4: Condenaron.

0: A 13 años y 5 meses de prisión al homicida del influencer y cantante conocido como Negrito Kevin. Le había disparado después de una discusión y lo acusaba de hacer maniobras imprudentes en moto frente a su casa.
1: La justicia condenó al homicida de Kevin Almada, el cantante e influencer de 22 años conocido como el Negrito Kevin, asesinado en septiembre de 2025 en el barrio Tres Ombúes. De acuerdo a lo que indicó la Fiscalía General de la Nación, la Fiscalía de Homicidios obtuvo la condena mediante proceso abreviado del joven de 27 años como autor penalmente responsable de un delito de homicidio especialmente agravado por haberse cometido en presencia de menores de edad. La pena a cumplir es de 13 años y 5 meses de prisión. El móvil del crimen fue una pelea entre víctima y victimario. El ataque de tiros ocurrió el 10 de septiembre de 2025 en la calle Real y Subillaga. Ese día, Kevin había ido a visitar a su abuela y discutió con el asesino luego de que éste le recriminara por circular en su moto por el frente de su casa realizando maniobras imprudentes. Cuando la policía llegó al lugar, tras ser alertada por un llamado al 911, encontró a la víctima, poseedora de antecedentes penales por hurto y tentativa de homicidio, caída en la calle y con varios disparos en el cuerpo. El asesino se entregó finalmente y admitió su responsabilidad en el crimen.
2: Durante toda la jornada de hoy y en la tarde en particular, el mandatario estadounidense se mostró y declaró que estaba muy optimista con respecto a llegar a un acuerdo de paz definitivo con Irán. Dijo que en las últimas 24 horas las conversaciones han sido muy buenas y que estaba optimista de que esto se alcance en breve. Desde Irán se limitaron a decir, al menos oficialmente, que estaban analizando y que iban a hacer saber al mediador, en este caso Pakistán, cuando tuvieran una respuesta definitiva para Estados Unidos.
3: Quieren llegar a un acuerdo. Hemos mantenido conversaciones muy productivas en las últimas 24 horas y es muy posible que cerremos un trato. Esto decía Trump este miércoles por la tarde en relación a las negociaciones con Irán. Desde Irán se limitaron a señalar que la propuesta estadounidense para poner fin a la guerra está en estudio y que se transmitirán sus puntos de vista al mediador Pakistán una vez que se haya fijado una posición. En este escenario, el presidente estadounidense puso en suspenso la operación denominada Proyecto Libertad, que había iniciado el lunes y que implicaba forzar la apertura del estrecho de Hormuz a través de la escolta y guía de buques comerciales atrapados por el bloqueo impuesto por Irán. El motivo, aseguró, es la posibilidad cierta de sellar un acuerdo completo y definitivo con los líderes iraníes. Desde Israel, el primer ministro Benjamín Netanyahu afirmó que su país está preparado para todos los escenarios frente a Irán, después de que el presidente estadounidense dijera que hay posibilidades ciertas de alcanzar un acuerdo de paz.
2: La primera ministra italiana, Giorgia Meloni, denunció en redes sociales haber sido blanco de, bueno, difusión de fotografías suyas en ropa interior que habían sido generadas por inteligencia artificial, algo que ya había generado respuestas nada agradables hacia ella por parte de ciudadanos. Meloni llamó a corroborar antes de difundir y de sacar conclusiones y no es la primera vez que la mandataria es objeto de este tipo de difusión de imágenes generadas por inteligencia artificial.
4: La primera ministra italiana Giorgia Meloni denunció la difusión de fotos falsas con su imagen generadas con inteligencia artificial, entre ellas una en la que aparece en ropa interior, y las calificó de herramienta peligrosa. La dirigente italiana publicó en sus redes sociales una de estas imágenes que, según ella, circulaba en los últimos días. «Debo reconocer que quienes la hicieron, al menos lo que a mí respecta, me han embellecido mucho», escribió. Pero el problema va mucho más allá de mi persona. Los deepfakes son una herramienta peligrosa porque pueden engañar, manipular y perjudicar a cualquiera. No que yo antier con lo sexualizadas y manipuladas de la primera ministra, en particular en una web pornográfica que publicaba imágenes falsas de mujeres conocidas.
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6: Arsenal y Paris Saint-Germain.

0: Jugarán la final de la Champions el día 30 de mayo.
1: Sí, señor, en Budapest. Hoy empate 1-1 en la revancha. El primer partido había sido impresionante, 5-4 para el Paris Saint-Germain. Hoy arrancó ganando, en el final lo empató el Bayern, pero no le alcanzó. El actual campeón de Europa vuelve a la final, que no es nada fácil siempre que sos campeón de Europa repetir el equipo de Luis Enrique. Y el Arsenal, como decíamos ayer, 20 años después llega a una final.
0: El Bayern la peleó hasta último momento, pero no pudo. El partido terminó empatado y por el global clasificó el equipo de Paris Saint-Germain. Lo vemos.
2: Con estadio repleto en Múnich y un global de 5-4 a favor del PSG, tras una semifinal de ida muy abierta en uno de los mejores partidos de la Champions, el partido comenzó con un mazazo para los alemanes, ya que apenas a los 2 minutos París ya se puso a la izquierda por una gran corrida ganando en velocidad y luego asistió a Dembélé, que apareció solo por el segundo palo y puso una linda definición de primera. El Bayern lo buscó y tuvo esta jugada a los 21 con Luis Díaz, que se hizo el espacio dentro del área y sacó el tiro que se fue por arriba. A los 30 se dio una de las jugadas más protestadas por los alemanes a raíz de esta mano no sancionable de João Neves cuando la pelota golpeó en el portugués cuando su compañero Vitinha intentaba despejar. Rápidamente PSG tuvo la chance para liquidarlo con João Neves como protagonista ganando dentro del área por arriba y una salvada espectacular de Neuer que impidió el segundo. Al cierre de la primera parte, Musiala también estuvo muy cerca de empatarlo, pero el arquero Sofono tapó notable abajo cuando el 10 sacó el zurdazo abajo. En un trámite muy distinto al de la ida, mucho más fraccionado, los alemanes buscaron pero recién encontraron el descuento cuando ya casi no había tiempo para la remontada. Minuto 93, David filtró para el goleador Harry Kane y el británico con una muy buena media vuelta la colgó del ángulo. 1-1 el Múnich, que necesitaba un gol más, pero ya sin margen para darlo vuelta. PSG vuelve a la definición de la Champions y los vigentes campeones festejaron en Alemania la clasificación a la final, donde se enfrentarán el próximo 30 de mayo al Arsenal en la gran final en el Estadio Puskás de Budapest.
0: A un mes y días de comenzar el Campeonato del Mundo, Luis Suárez hizo declaraciones sacudiendo el avispero, más bien de la afición deportiva del Uruguay.
1: Sí, señor, porque le volvieron a preguntar por el tema selección nacional y sobre la posibilidad, bueno, de volver, sobre todo de lo que había señalado. La realidad marca que en septiembre de la...
0: Estuvo en lo que dijo, que bueno, que mentió de ciertas cosas y que pidió disculpas. En lo personal, y esto es su opinión, si el técnico de la selección uruguaya llevara 26 jugadores, yo un goleador como Suárez lo traigo conmigo. No quizás para ser titular, pero sí para abrir caminos en el área y sabiendo que sabe cómo definir una jugada de gol en momentos trascendentes. Pero simplemente es una opinión tan cerca de comenzar el Campeonato del Mundo.
1: Señores, vamos a escuchar lo que dijo hoy Luis Suárez en Miami previo a una conferencia que era del Inter Miami, pero donde habló con la selección y sobre todo a través de la pregunta de Ale Figueredo.
2: A 35 días del arranque de la Copa del Mundo y a menos de una semana de que Marcelo Bielsa cierre la lista preliminar de jugadores elegibles, Luis Suárez habló en una conferencia de prensa en el Inter de Miami sobre sus dichos en una filtración de un fragmento de un documental.
3: Yo lo que dije en su momento es que a la selección nunca se le puede decir que no, okay. Fue de un documental.
4: Okay.
3: Y obviamente que uno siendo... Siendo uruguayo, jamás le diría que no a la selección. Yo en su momento di un paso al costado porque veía que tenía que dejarle paso a los jóvenes. Y obviamente que después dije unas cosas que no tendría que haberla dicho. Obviamente que no era en el momento justo, pero ya me disculpé con lo que me tendría que disculpar en su momento. Ya me disculpé y bueno, ahora lo que toca es seguir trabajando. Y como lo dije, jamás le diría que no a la selección si me necesita y más próximo a un mundial.
2: El 11 de mayo vence el plazo para que los entrenadores de las 48 selecciones envíen la lista de hasta 55 jugadores elegibles de cara a la Copa del Mundo, que luego tendrá una depuración final el 30 de mayo para definir los 26 convocados.
3: La gente de la selección sabe que Luis Suárez jamás le va a decir que no a la selección. Eso ya están informados de toda esa situación y bueno, pero son... Yo acepto el momento del cual yo di el paso.

0: al costado, por algo lo di en su momento y bueno, pero hoy en día, si la selección me necesita, siempre voy a estar presente.
1: Hoy a las 23 horas de Uruguay juega Nacional por la Copa Libertadores de América frente a Tolima en Ibagué.
2: Sí, 4 puntos para cada uno y este es el 11 que prepara Jorge Bava para jugar en la jornada de hoy. Mejía, el panameño, en el arco. Por la derecha, el retorno de Emiliano Ancheta, Coates, Rogel y Camilo Cándido por izquierda. Boggio con Lodeiro, Agustín Dos Santos, Baltasar Barcia, Gonzalo Carneiro y Maximiliano Gómez, el 11 Nacional.
1: Y Nacional dispuesto a pelear todo lo que pueda en la Copa Libertadores de América. También el Tolima, que ha tenido problemas para ganar en su territorio, últimamente ha levantado su nivel.
2: Sí, viene a empatar 1-1 con el Cali por el torneo local, pero el último partido de Copa ganó 3-0 a Coquimbo, que es rival de Nacional, y sabe que esta es la última, porque es el último partido local, necesita llegar a 7. Habló el técnico y hablaron los jugadores en la previa al partido con Nacional.
3: Un equipo que juega con diferentes estructuras, a veces con 1-4-2-3-1, a veces con 1-4-4-2 en rombo. Contra nosotros ha sido el único partido que hemos visto, creo que los hemos visto todos, en donde jugaron ellos con 3 centrales atrás, son 1-3-5-2, pero en lugar de tener 2 puntas fijos, el Diente López era más un media punta que un punta. Entonces simplemente hay que estar preparados para lo que ellos puedan hacer. Estos chicos ya son muy inteligentes, tácticamente ya tienen muchas referencias en su cabeza. Seguramente sea lo que sea que nos enfrentemos mañana, vamos a tener herramientas para contrarrestar.
4: Somos conscientes de que ellos vienen de un torneo donde pausan más el partido, donde pegan más, donde no pitan casi nada. Y bueno, la Copa Libertadores se juega a otro precio, se juega a otra moneda y creo que mañana te pitan árbitros extranjeros que no te conocen, entonces no puedes quedarte tirado en el piso sabiendo que no te lo van a pitar, no, tienes que levantarte, ayudar al equipo y así mismo ir hacia adelante y poder también hacerles una buena presión, quitarles el balón allá cerca al área rival y poder estar cerca del gol para así poder ganar.
1: Mientras tanto, Peñarol juega mañana por Copa Libertadores de América contra Platense en Buenos Aires con 3 ausencias importantes. No viajaron ni el Cepillo González, no viajó Angulo y tampoco Darias lesionado.
2: Sí, señor. Vuelven Luca Ferreira, Maxi Olivera al plantel de Peñarol. El informe sobre la partida a Vicente López.
5: Con 23 jugadores confirmados por Diego Aguirre, Peñarol viajó a Buenos Aires para jugar una final contra Platense este jueves a las 7 de la tarde en el Estadio Ciudad de Vicente López. Sin Eduardo Darias, Luis Angulo y finalmente el Cepillo Franco González, quien salió lesionado en el último partido contra Defensor Sporting, el plantel de jugadores tiene el retorno de Luca Ferreira y Maximiliano Olivera, quienes estuvieron ausentes en los últimos partidos por lesiones musculares. Una de las novedades principales dentro de la delegación fue la inclusión del cangrejo Javier Cabrera, quien si bien está dentro de los viajeros, fue como un acompañante y no como una opción utilizable para el encuentro, todavía sin el alta deportiva. Brian Barbosa, Facundo Alves, Germán Barbas y Tomás Olase son los 4 juveniles que completan el plantel que deportivamente tiene la vuelta del argentino Escobar, quien no pudo jugar contra Corinthians por Libertadores ya que había sido expulsado en el campeón del siglo contra Platense. Peñarol se juega una final contra el Calamar donde un resultado negativo lo elimina de seguir adelante en la Libertadores y con la intención de romper una racha de 7 partidos seguidos donde los dirigidos por Aguirre no pueden ganar.
1: Y como decía Ronchi en el informe, Peñarol se está jugando la vida en la Copa Libertadores. Está a 7 puntos el puntero Corinthians y a 5 puntos el que va segundo Platense, con quien se va a enfrentar.
2: Sí, y vamos a hacer un análisis sobre algo que le ha costado mucho a Peñarol en el ámbito local y en la Copa. Los goles por arriba. Es un equipo que recibe muchos goles de pelota quieta o en juego aéreo. Por eso este informe que habla sobre todo del primer semestre, Apertura y Copa Libertadores de América.
1: Vamos al informe.
6: La pelota quieta en contra y el juego aéreo de los rivales de Peñarol son la gran espina que tiene el equipo de Diego Aguirre. Peñarol recibió varios goles de cabeza y varios más por malos despejes defensivos o errores en la marcación hombre a hombre en las pelotas quietas. En la segunda fecha de la apertura, un mal despeje hacia el medio de Gastón Toñi terminó con el gol de Guillermo Gandolfo de afuera del área. En ese mismo partido, un centro del segundo palo encontró solo a Lucas Pino. No llegó a cerrar Jesús Trindade y otra pelota por aire complicó a Laurinegro. En la tercera fecha de la apertura, Deportivo Maldonado avisó con el cabezazo de Menose y a través de otro tiro de esquina le convirtió a Peñarol. Distracción en el primer palo y gol en contra de Eric Remedy, que no pudo cortar el centro. Racing, en la cuarta fecha, también se aprovechó de este tema. Despeje hacia el medio, remate de Oyarzo, rebote y casi gol de Sebastián da Silva. Un ratito más tarde, otro rechazo hacia el medio y gol de Yuri Oyarzo. Dos errores similares terminaron en un gol del rival. Arrancó la Libertadores y de arranque nomás, gol de pelota quieta de Santa Fe. Córner y cabezazo a la red por parte de Emanuel Olivera. Lemos y Escobar, tarde. En la fecha 11 le tocó a Liverpool marcarle a Peñarol por la vía aérea. Primero, Rubén Bentancourt, con una soledad absoluta en el área, marcó el primer gol. Calculó mal Madruga y a cobrar. Y el segundo fue insólito. Tres jugadores sobrando y el resto tomando al hombre. Segunda pelota y gol de Martín Rabuñal entre seis observadores de Peñarol. Platense, por Copa Libertadores, también le convirtió a Peñarol por arriba. Centro desde la izquierda y cabezazo letal de Mainero, que aprovechó que los zagueros aurinegros no lo tomaron como referencia. También por Libertadores, Corinthians le anotó a Peñarol ganando de arriba. Gustavo Henrique, uno de los mejores cabeceadores del Brasileirao, llegó solo ante la pasividad de Mauricio Lemos y gol fácil para el defensor. En ese mismo partido, Corinthians tuvo otra más de pelota quieta, pero André erró un gol increíble, solito en el área chica y otra vez más sin marca. Pero la suerte estuvo del lado aurinegro ante la atenta mirada, eso sí, de Remedy y el Indio Fernández. El fin de semana pasado hubo más. Lateral de defensor al área por parte de Agassi, nadie la pudo sacar. El juvenil Brian Barbosa calculó mal y casi gol de Brian Lozano. En el segundo tiempo, córner desde la izquierda, Agassi ganó de arriba y todo el resto es historia. El único que marcó fue Matías González. El resto, nada, y así terminó. Pelota a la red y dos puntos menos para Peñarol. Y estuvo cerca de perderlo, además, porque el último centro también lo ganó defensor, pero Cuello le erró al arco.
1: Un informe de Leo Díaz, pero realista realmente, ¿no? Que
2: sobre el momento
1: de los juegos aéreos y de las pelotas quietas contra, cuando juega Peñarol. Tendrá que mejorarlo, por supuesto. Faltando 10 minutos está ganando Torque frente a Palestino por 1-0 con un golazo de Pichiquilo. Si gana Torque se pone ahí en
2: primero corrida, en su grupo, lo pasa grupo. Gremio.
1: Y ayer jugó un gran partido Juventud, perdía 2-0, empató 2-2 y hasta si sigue 10 minutos más el partido, 5 minutos más, capaz que le ganaba.
2: Sí, en el contexto, a ver, es importante la reacción, pero claro, Juventud para clasificar necesitaba ganar de local, ahora va a definir afuera con Puerto Cabello y con Cienciano. Fue empate 2-2 en lo que fue ese partido que arrancó mejor Atlético Mineiro en el Centenario, porque bueno, va a ponerse en ganancia en lo que es el arranque mismo del partido. En el minuto 37, Minda va a ser el primer gol para el equipo de Mineiro en este partido que se juega en el Centenario.
1: Bueno, tiene problemas Juventud para poder llegar a clasificar, porque los últimos dos partidos los juega fuera del país, o sea, los juega fuera.
2: Sí, igual te digo que este equipo ha sacado buenos resultados fuera de Montevideo en todas las fases de Copa Sudamericana. Es un equipo que compite bien y que el Chapita lo ha hecho fuerte. Acá está jugando contra un equipo de mucho mayor presupuesto. Acá una pelota corta que queda. Y después llega en el segundo tiempo, también por arriba, la chance del segundo gol. En este caso, Víctor Hugo, minuto 77, anticipaba en el primer palo y se ponía 2-0. Y acá el panorama pintaba fero, pero hubo reacción.
1: Le mojó la oreja el equipo brasileño a Juventud y Lago va a descontar a los 78 minutos en esta jugada.
2: Sí, una jugada que llega por izquierda y bueno, termina concretando el delantero, uno de los mejores jugadores que tiene Juventud en la temporada. Y después, bueno, en el final, ya cuando faltaban 3 minutos, cuando seguía buscándolo por arriba, El equipo de Juventud de las Piedras va a llegar el gol del empate en otro centro de Barrandegui, en este caso, para la aparición de Marcelo Pérez, el paraguayo, que con este golpe de cabeza ponía el 2-2 en el partido.
1: Y si el partido hubiera durado 5 minutos más, de repente hasta le ganaba, porque lo estaba llevando por delante el equipo canario al Atlético Mineiro.
2: Bueno, reiteramos que ahora define en Venezuela y en Perú, en la altura de Cusco, ahí va a definir la clasificación en Copa Sudamericana.
1: Ayer ganaron los grandes por el playoff de básquetbol.
2: Sí, señor. Peñarol, número uno, le ganó a Urunday de punta a punta con ventaja máxima de 20 unidades. Nacional, más apretado, le ganó a Biguay, se pone 1-0. Ya están jugando Malvin y Defensor Sporting. Estaba ganando Malvin. Y más tarde en Agar arranca también la otra serie, la de Braica y Maccabi con Aguada.
6: Nacional como local en el Polideportivo del Gran Parque Central derrotó a Biguá por 98-95 y se puso 1-0 arriba en la serie de playoffs. Goleo repartido en el tricolor. 18 puntos para Conor Sinaich y también para Ernesto Olivier. Con 14 terminaron Bernardo Barrera y James Flane y 13 tantos aportó Patricio Prieto. En el Pato los mejores fueron de John Hicks con 20 unidades y Sebastián Otonello con 18. Y en el otro partido de la noche, Peñarol aplastó a Urunday Universitario en cifras de 89-67. El Carbonero lo liquidó en el segundo cuarto y sobró todo el resto del juego. Skyler Hogan con 16 puntos, Andrés Ibargüen con 14 y Emiliano Serres con 13 fueron los goleadores del Carbonero, mientras que Randy Rickards con 13 unidades y Travis Daniels con 12 fueron los mejores de su equipo. Peñarol se puso 1-0 arriba en la serie.
1: Buena noticia para la historia del club. Rampla Junior pagó su deuda en la Asociación Uruguaya de Fútbol y en la Divisional C. Mañana va a comenzar enfrentándose a Mar de Fondo.
2: Bueno, y México está en problema. La selección de México, organizadora de la Copa del Mundo, Javier Aguirre, el técnico, tiene 3 partidos amistosos con Ghana, con Australia, con Serbia y empieza la preparación para el Mundial. Convocó 20 jugadores de la Liga de México. Y los clubes no le quieren dar porque están jugando los playoffs. Entonces Aguirre cortó por lo sano. El que hoy de noche, a las 8 de la noche, no está en la concentración, queda fuera del Mundial. Así que veremos quién hoy a las 8 no va a la selección mexicana.
5: El inversor americano Foster Gillett depositó este martes los $350,000 que Rampla necesitaba para pagar los adeudos y comenzar a competir en la Divisional C y debutar mañana miércoles contra

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1: Javier García, DT de México, dio una conferencia de prensa donde aclaró que si alguno de los 20 jugadores citados del medio local no se presentan al arranque de los entrenamientos, quedarán afuera de la Copa del Mundo.
2: El comunicado es muy claro, ¿no? El que no venga, pues esto estará fuera del Mundial. Eso es algo que no podemos ser flexibles ni mucho menos.
1: Los Teros 7 ya conocen su hoja de ruta para la segunda etapa del Seven World Championship que se jugará en Valladolid. Uruguay jugará el 29 contra Nueva Zelanda y Argentina y un día después contra Alemania para cerrar la fase de grupos.
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4: Bueno, queda mucho para contarles. En un ratito nos vamos a referir al fallecimiento de Ted Turner, un innovador, un hombre que revolucionó los canales de noticias a nivel mundial. Vamos a recordar su trayectoria tras su fallecimiento. Ya volvemos.
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2: Y bueno, falleció Ted Turner con 87 años, fundador de la CNN. Mariana.
3: Sí, así es, falleció. Quien marcó el rumbo para lo que hoy estamos acostumbrados, que son esas cadenas de noticias 24 horas con corresponsales en distintas partes del mundo y que informan al momento los episodios cuando están ocurriendo. Esa fórmula básicamente la inventó él con CNN allá por la década de 1980 y en los años 90 se consagró con coberturas que seguramente los más grandes recuerdan muy bien, como fue la Guerra del Golfo. Los dejo con este perfil para recordar, bueno, esa huella que dejó y que hoy recogemos todos en la cobertura mediática. Adiós a un hombre que revolucionó la televisión. Ted Turner, fundador de la cadena CNN, murió a los 87 años. Nacido en Cincinnati, Turner se inició en el mundo de los medios de comunicación al hacerse cargo inicial.